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México y más de 1,000 sentencias condenatorias. Quema de patrulla en Cárdenas refleja el hartazgo social, afirma dirigente del PRD. Refuerzan seguridad en Cárdenas, Centro, Comalcalco y Huimanguillo. Detienen en Tabasco a 6 servidores públicos, esto por secuestro y extorsión, es lo que confirma la Fiscalía General de la República. Policías de Tabasco en el lugar número 8 a nivel nacional, esto en percepción salarial. Tabasco reporta reducción del 35.2% en homicidios dolosos, se está ubicando en el 13º lugar a nivel nacional. Y bueno, presenta el PRI denuncia contra Andy López Beltrán y preparan otra contra Pablo Mora. Gobierno de Tabasco invierte más de 1,000 millones de pesos en rehabilitación de carreteras. Nuevos hospitales en Villahermosa podrían impulsar el turismo médico. Operativos nocturnos contra ambulantes continúa en Villahermosa, es lo que dice la alcaldesa del centro. En temas nacionales, la SEP va a consultar a maestros sobre el uso de celulares en las escuelas. Sheinbaum confirma la muerte de 2 mexicanos, esto en el terremoto de Colombia. En temas internacionales, Donald Trump amenaza con bombardear Omán si se interponen en cuanto al diálogo de Irán sobre el estrecho de Hormuz. En los deportes, Escocia retira su apoyo a Infantino y los Olmecas derrotaron a los Bravos en el juego número 6 y con esto avanza a las series de zona. Comenzamos con la tercera emisión de noticias.

0: Hola, ¿qué tal? Muy buenas tardes. Arrancando la semana, lunes, con toda la actitud ya para comenzar lunes 17 de agosto. Vamos a comenzar con la tercera emisión de noticias, cargada, por supuesto, de mucha información local, nacional, internacional y deportes también. Estaremos, pues, comentándoles en esta hora de información. Los invito para que me acompañen hasta las 7 de la noche a través de 91.7 y para que también nos visite a través de nuestro portal xba.com.mx. Siga toda la información que nosotros puntualmente estamos colocando para usted y vamos actualizando minuto a minuto. A través de nuestras distintas redes sociales nos puede encontrar como XEBA Tabasco. Así nos busca y bueno, también encuentra toda la información. Le damos la bienvenida y saludamos al señor Jorge que se encuentra en los controles técnicos y a usted, amable auditorio, también lo saludo con el gusto de siempre. Digo, ya a lo mejor va saliendo del trabajo, va directo a casa a descansar después, de verdad es que después de estos calores que se han sentido, mucha humedad en la capital tabasqueña, pero bueno, nosotros estamos aquí con el gusto de llevarles la información hasta donde usted se encuentre, en el trabajo, en su hogar, en el transporte público, en su carro, pues aquí vamos a estar acompañándoles. Y pues bueno, en este día vamos a arrancar, como ya es casi costumbre, con un reportaje especial. Y este reportaje habla sobre impulsan, pues, programas y estrategias para lo que es el rescate del barrio mágico en Villahermosa. Este reportaje que está a cargo de nuestra compañera Selene Sherman, pues vamos a escuchar y con esto le vamos a dar entrada ya a la tercera emisión de Noticias 6.5. Escuchemos el siguiente reportaje.
1: Hace 3 años, el Centro Histórico de Villahermosa recibió un título que pocos centros del país tienen, Barrio Mágico, pero el nombramiento por sí solo no bastó para regresarle la vida. Hoy, ese polígono donde conviven 450 unidades económicas fijas, decenas de semifijos, galerías, cafés y vecinos de toda la vida, alista su reactivación con un nuevo proyecto, la Villa Universitaria. La directora de Fomento Económico y Turismo de Centro, Sonia Evelyn Desmayer Medina, señala que desde el 2024 se firmó un convenio entre Ayuntamiento de Centro, Gobierno del Estado, la Asociación Ciudadana del Centro Histórico y el sector empresarial para impulsar el rescate. De ahí

0: Nacieron las escalinatas del arte, las tertulias del Grijalva, los corredores culturales, los recorridos históricos y un cambio de vocación que hoy es visible en la calle Sáenz. El municipio ha impulsado acciones de limpieza y orden y empuja dos programas clave, para que te quedes en Villa, en la que participan 25 hoteles que ofrecen descuentos del 15 al 20% de descuento a visitantes de los 17 municipios y la iniciativa Disfruta y Vive Villahermosa.
1: ¿Sabes? Estamos transitando a servicios como turísticos. Por ejemplo, está Café Bodega, está Café Duncan, enfrente de donde estaba la casa de Josefina Vincenz. Está maravilloso ese lugar. Está Casa Marcelo, en la calle Ocampo, está Cafecito Café, el Café del Correo, tenemos Ibalum, tenemos como te decía, la galería de café de Pablo Lazo, y así se está incentivando varias actividades que es más que nada para el convivio, para el disfrute de la plática, de la charla. Es como venir a turistear y a conocer nuestra ciudad de nueva cuenta, ¿no?
0: A 3 años del nombramiento, el Barrio Mágico encuentra un nuevo impulso con la apertura de la Villa Universitaria, con jóvenes estudiantes que vivirán, consumirán y caminarán el primer cuadro de la ciudad, generando flujo constante, no solo de fin de semana. Comerciantes y autoridades han coincidido que es la oportunidad de que el centro vuelva a ser habitado, no solo visitado. El gobierno del estado y el municipio ya trabajan en una segunda etapa. La secretaria de Turismo y Desarrollo Económico, Katia Ornelas Gil, informó que se analiza cuántos comercios están abiertos, cuántos inmuebles están en desuso, dónde faltan luminarias y qué fachada necesita una pintadita.
2: Hay un avance importante parte del comité, hay un trabajo que se ha venido haciendo con el presidente del Barrio Mágico, con los hoteleros, los comerciantes, los habitantes. Ahí primero se tiene que resolver el tema del malecón, que es muy importante, que está vinculado a la zona luz, al Barrio Mágico. La intención es recuperar, rescatar tanto el malecón y la zona comercial más importante de Villahermosa.
0: La Secretaría de Ordenamiento Territorial y Obras Públicas ya prepara el diagnóstico de infraestructura alrededor del malecón para mejorar accesibilidad sin afectar la imagen urbana. Para el sector privado, sin la reactivación del malecón y lugar para estacionarse, no hay rescate. El presidente del Consejo Coordinador Empresarial de Tabasco, Raúl Guzmán Priego, sostiene que el malecón es un punto clave para el rescate del Barrio Mágico. Propone cerrar un carril de la calle Constitución los fines de semana por la tarde para estacionamiento y organizar miniferias gastronómicas y culturales con los 17 municipios.
3: Ahí hemos trabajado de la mano con la Asociación del Centro Histórico. El malecón es un punto clave para el rescate de Barrio Mágico. Nosotros hemos planteado algunos objetivos. Primero que nada, la recuperación del malecón para poderlo usar. Hay una idea también que ya se propuso y ya se puso en la mesa de poder hacer unas miniferias los fines de semana, que cada fin de semana le toque a un municipio y ese día presentan sus artesanías, su gastronomía, su folclor, lo mismo, podría ser todo un fin de semana en el malecón para darle vida. En el tema del estacionamiento igual hay algunas propuestas puntuales, por ejemplo proponemos que un carril de Constitución se pudiera cerrar en un cierto horario. Constitución, recordar que tiene 4 carriles, entonces que uno en el horario de la tarde, por ejemplo, los fines de semana, se pudiera cerrar y dejarlo específicamente para estacionamiento en batería.
0: El expresidente de la Asociación del Centro Histórico, Roberto Díaz Rodríguez, propone retirar la ciclovía del malecón Carlos Amadrazo para crear cajones, instalar parquímetros con tarifa diferenciada para residente, comerciante y visitante y crear un fideicomiso para mantenimiento del centro. Pide también recuperar el estacionamiento de Plaza de Armas para uso público y reordenar taxis.
4: Hay avenidas que son muy anchas, muy amplias, ahí se puede estudiar una forma de estacionarse de mayor capacidad, como Constitución, por ejemplo. Se tiene que ver las rutas de los autos, donde se estacionan también los sitios de taxi, estudiar toda esa movilidad para que tengamos, valga la redundancia, un tráfico más fluido, ¿no? Por ejemplo, con lo del malecón, la forma en que se hizo, pues hay tapones que tenemos, hay moras críticas, ¿verdad? Todo eso se tiene que estudiar y transformarse, ¿no? Y que esa es una parte, la parte de la movilidad. Hay soluciones, pero se tiene que trabajar y hemos hecho pues varias propuestas, ¿no? El tema ya de la belleza del lugar, el rescate de la zona urbana, de la zona peatonal, la integración de este perímetro del Barrio Mágico, que ya se definió cuál es, ¿no?
0: A 3 años del distintivo, el Barrio Mágico no quiere ser solo un distintivo. La nueva Villa Universitaria, corredores culturales y programa Pa' que te quedes en Villa buscan ser la ruta para rescatar los negocios de la zona. Informó para XBA Noticias, Cintia Pérez.

0: policía, se le puede ayudar.
1: Entonces se va a checar el expediente de cada uno. Es decir, hacen detenciones arbitrarias.
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8: Seis de la tarde con 14 minutos en la tercera emisión de XBA Noticias. Y entrando con la información local, fíjese que nos vamos con el gobernador de Tabasco, Javier May Rodríguez, el cual señaló que los responsables de los disturbios y las quemas de patrullas de la Guardia Estatal en la comunidad de Azucena, esto en Cárdenas, estarían relacionados con un grupo que tiene vinculado con una organización delictiva. El mandatario explicó que los hechos estarían relacionados con una persecución ocurrida previamente en la comunidad, en la que una persona murió tras derrapar su motocicleta en la cual viajaba. Por este caso, dijo que se abrió una carpeta de investigación para poder esclarecer lo sucedido.
9: Y se dan cita, ¿no? Acude la policía estatal y estos hechos se relacionan con un evento que hubo anterior, ¿no? A una persecución de una persona en esa misma comunidad, el cual pierde la vida al derraparse, ¿no? En la motocicleta que iba. Se apertura una carpeta de investigación, esta investigación se está integrando, ¿no? Para pues llegar, ¿no? a los hechos. Esta se da por esta agresión a la policía que estatal, a la Guardia Estatal, se da por parte incitada por un grupo que identificamos nosotros que tiene un vínculo, ¿no? Con una organización delictiva.
8: Bueno, y fíjese que la Fiscalía General del Estado reportó la primera sentencia de esto por desaparición forzada de personas en Tabasco, con una pena de 140 años de prisión, así lo informó el fiscal general Óscar Tonatiuh Vázquez Landero. En ese sentido, detalló que se otorgaron 799 órdenes de aprehensión, de las cuales 662 fueron, pues bueno, complementadas, además de 2.394 vinculaciones a procesos y 2.534 salidas alternas.
10: Sentencias, ya con la primera sentencia condenatoria por desaparición forzada de personas con una pena de 140 años de prisión, algo que me había pasado en Tabasco. La siguiente, por favor. Para complementar el reporte mencionado, tenemos asuntos de interés, la reaprehensión de un multihomicida, al menos lo tenemos ya en 9 homicidios relacionados por disparo de arma de fuego. Él se fugó, no sé si lo recuerdan, del centro penitenciario. 6 custodios con órdenes de aprehensión complementadas, 2 más pendientes por ejecutar, y estamos trabajando en la investigación para verificar en qué otros eventos lo tenemos relacionado a este sujeto.
8: Y fíjese que por otro lado, el dirigente del PRD en Tabasco, Rafael Acosta León, sostuvo que la respuesta de los habitantes de la ranchería Azucena, esto en Cárdenas, al quemar las patrullas y retener a policías estatales, pues tan solo es producto del hartazgo social. Llamó al gobierno del estado que se haga una investigación sobre los hechos que derivaron pues en esta situación y que se solidarice con las familias y amigos del señor Gabriel Osorio, quien bueno, perdió la vida en una situación trágica y presuntamente a manos de las autoridades.
0: Muy conocido ahí, y no se hizo justicia, al contrario, se entorpecieron las investigaciones, a como sucedió también con el joven, recuerden que asesinaron en un retén, el joven estudiante de la UJAT. Y bueno, ¿qué significa eso? Que los retenes sirven para extorsionar, no para andar vigilando ni para andar verificando a la delincuencia común organizada, ¿no? Pero bueno, ahí sucedió ese tema, no se hicieron los protocolos adecuados de seguridad, la gente se enardeció y quemaron, se habla de 4 patrullas, otros de 6, quemaron la delegación municipal, le quemaron la casa al delegado municipal, etcétera, etcétera. Y otras cosas. Y tenían retenidos algunos elementos y el gobierno, ayer alguna gente nos hablaron y yo les mandé el mensaje por ahí diciéndole que pues para que no pasara a mayores, que el gobierno pensara 2 veces si iba a entrar a reprimir a la gente. Porque ya tenían preparado un operativo de más de 30 camionetas con Guardia Nacional, el Ejército, Policía Estatal, etcétera, etcétera. Y eso pues iba a...
8: Y bueno, más información, fíjense que la Secretaría de Seguridad y Protección Ciudadana reportó 1.401 detenidos y 207 revisiones a centros penitenciarios en lo que va de este año. Y en conferencia de prensa, el titular de la Secretaría de Seguridad y Protección Ciudadana, Alejandro Leal López, informó que mantienen, pues bueno, el reforzamiento de la estrategia de seguridad con la participación de los 3 órdenes de gobierno, con mayor presencia policial, recorridos preventivos y, pues bueno, en puntos estratégicos, con acciones coordinadas de vigilancia y de inteligencia, particularmente en Centro, Comalcalco, Cárdenas y Huimanguillo.
11: Total de 1.401 detenidos, de los cuales es el 1.83 promedio diario de homicidio, disminución del 36.4 respecto al mismo periodo del 2025. Un total de 384.899 pesos asegurados, 77 artefactos de comunicación y videovigilancia. En armamento asegurado, 15 armas cortas, 392 armas largas, 12 lanzagranadas, 35 réplicas. En vehículos asegurados, 1.151 unidades. Así como un total de 26.815 dosis de sustancias ilícitas aseguradas, 15.341 marihuana, 6.673 metanfetaminas, 1.957 de cocaína, 60 LSD, 2.784 crack, así como 58 animales asegurados, mismos que usaban para el tráfico.
8: Seis de la tarde con 21 minutos, y fíjense que mediante el operativo Enjambre de Combate a la Corrupción, 6 de 7 servidores públicos vinculados a una presunta estructura criminal, pues dedicada al secuestro, extorsión y otros delitos, fueron capturados y vinculados a proceso. Así lo confirmó la delegada de la Fiscalía General de la República en Tabasco, Yuridia Torres Pérez.
12: La Procuración de Justicia también exige actuar cuando quienes presuntamente participan en conductas delictivas son servidores públicos. Mediante una investigación coordinada entre la Fiscalía General del Estado y la Fiscalía General de la República, se trabajó para desarticular una posible estructura integrada por 7 servidores públicos relacionados por hechos de secuestro, extorsión y otros delitos. La investigación permitió la captura y vinculación a proceso de 6 de los 7 objetivos identificados. El mensaje institucional es claro: no existen espacios a la impunidad ni excepciones frente a la ley.
8: Con 23 minutos, y fíjese que la policía de Tabasco se encuentra en el lugar número 8 a nivel nacional. Esto en percepción salarial, de acuerdo con el gobernador Javier May Rodríguez. Señaló que la corporación era la peor pagada de México cuando inició su administración, que ocupaba el último lugar, en el número 32, y bueno, el tabulador salarial del país, pues estábamos en el puesto número 32, ahora estamos en la media. Ya estamos en el lugar número 8 de los 32 estados. Estamos en el lugar, subiendo, escalando, para poder darle mejor trato, por supuesto, a los elementos de seguridad, fue lo que afirmó.
9: Una de las primeras acciones que hacemos es el tema de seguridad, y ahí tomamos decisiones. O sea, es importante lo que estamos haciendo y lo que hemos invertido también en el tema de seguridad. Cuando nosotros llegamos al gobierno, la policía estatal era de las peores pagadas del país. Estamos en el lugar 32 y ahorita estamos en la media, ¿no? Ya estamos en el lugar número 8 de los 32 estados. Estamos en el lugar número 8, ¿no?, de la percepción de los que ganan los elementos de seguridad. Estamos dignificando la policía estatal y cada vez profesionalizándola mejor, con mejor herramienta, con más tecnología, con mayor capacitación, y sobre todo tener una policía que genere la confianza de los ciudadanos, que se había perdido.
8: Con 25, y fíjese que Tabasco registró una reducción del 35.2%, esto en los homicidios dolosos, durante el periodo de enero a julio de este 2026, esto en comparación con el mismo periodo, pero del 2025. Así fue como lo informó Francisco Javier Zúñiga Hernández, el cual es titular del Secretariado Ejecutivo del Sistema Estatal de Seguridad Pública.
13: Es decir, no estamos celebrando un homicidio menos, como si el trabajo estuviera terminado. Eso es importante enfatizarlo. Lo tomamos como evidencia de que el camino es correcto y como una obligación de seguir trabajando hasta reducir aún más estos datos. La que sigue, por favor. Asimismo, respecto del mismo homicidio doloso, pero analizado por cuatrimestre, tenemos que el cuatrimestre de abril a julio de 2024 había un promedio diario de homicidios de 2.87, en abril-julio de 2025 2.62, abril-julio 2026 1.93, lo que representa una disminución del 32.57% en estos cuatrimestres.
8: Seis de la tarde con 26 minutos. Recuerde que estamos a través de nuestro portal xba.com.mx, a través de nuestras distintas redes sociales también. Nos encuentran como XEBA Tabasco. Y bueno, cuando regresemos de la pausa vamos a hablar de más información local, pero esta información seguramente le interesa. Es sobre los jueces van a decidir en cuanto a la extinción de dominio de cuentas de Hernán Bermúdez Requena, la cual bueno, pues está o asciende a los 2 millones de pesos. Pero eso lo vamos a platicar cuando regresemos. 6:27 PM. Pausa y regresamos.
14: Entonces se va a checar el expediente de cada uno. Es decir, hacen detenciones arbitrarias.
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8: Seis de la tarde con 6:30 PM, continuando con parte de la información local. Fíjese que la Fiscalía General de la República, pues, mantiene investigaciones sobre los recursos relacionados con el exsecretario de Seguridad y Protección Ciudadana de Tabasco, Hernán Bermúdez Requena. Será un juez quien determine si procede la extinción de dominio sobre las cuentas por un monto de 2,240,000 pesos.
22: Como ustedes saben, la FGR no solo está actuando contra las personas, sino también sobre los recursos que pudieran provenir de actividades ilícitas. En este caso, será el juez quien determine si es procedente o no la extinción de dominio, y pues las investigaciones continúan por parte de la Fiscalía General de la República.
8: Y fíjese que mediante el programa de desarme voluntario, pues un total de 78 armas de fuego, 375 cargadores, 11.386 cartuchos y 7 explosivos fueron retirados de las calles, esto de manera pacífica en el municipio de Centro. Así fue como lo informó el subsecretario de Gobierno, Alejandro Marín Juárez Durán.
23: Y bueno, respecto al programa de desarme voluntario, se realizó esta actividad en 7 colonias, donde fueron canjeadas 30 armas cortas, 48 armas largas, 375 cargadores, 11.386 386 cartuchos y 7 explosivos. El gobierno de México erogó un total de 1.730.185 pesos por estos artefactos. Este programa permitió sacar de circulación de manera pacífica y voluntaria 78 armas y más de 11.000 cartuchos, que de otra manera se habrían convertido, sin duda, en factores de violencia para la población.
8: Y bueno, el Consejo de Ciencia y Tecnología del Estado de Tabasco va a recibir alrededor de 5.5 millones de pesos en este 2026 por concepto de multas electorales locales, así lo informó el director Felipe de Jesús Sánchez Arias. Explicó que por disposición de ley, una fuente de financiamiento por ciencia y tecnología son las multas a los partidos políticos que hacen, bueno, pagadera una vez concluidos todos los procesos de impugnación.
1: Estamos hablando del corte de junio, que es el que tenemos ya. Las multas se cuentan por 4.5 millones de pesos locales, digamos, que están destinadas al Consejo de Ciencia y Tecnología. Preveemos que vamos a cerrar este año más o menos en los 5.5 millones. Normalmente, es decir, va variando cada año este monto, es determinado por el conjunto de actividades que ameritan una multa, entonces va variando cada año, ¿no? Pero este año creemos que va a ser más o menos por esa
3: razón. ¿El año pasado cuánto fue?
1: El año pasado sí fueron alrededor de 4 millones de pesos.
8: Seis de la tarde con 33 minutos. Y fíjese que en su participación en el lunes de análisis de XEBA Noticias, primera emisión, el periodista Enrique Muñoz González centró su comentario, bueno, pues en la cancelación de la visa estadounidense de Andrés Manuel López Beltrán, conocido como Andy, y que, bueno, en la carta que habría dirigido al presidente de Estados Unidos, el comunicador calificó la visión como tardía y desafortunada. Y bueno, cuestionó la respuesta política que generó en México.
4: Pues mira, yo me voy a referir a la carta que mandó Andrés Manuel López Beltrán, mejor conocido como Andy.
7: Sí.
4: Una carta que le manda al presidente de los Estados Unidos, pero además es una carta tardía. Es una carta de terror, es una carta grosera. Es grosera, donde se da hasta el lujo el muchacho de pedir la salida de Marcos Rubio, por ejemplo, ¿no?
7: ¿Y Christopher Landú?
4: Sí, Christopher Landú, el que estuvo también, de embajador en la también. Ciudad, aquí en México. Entonces, uno dice, o no está en sus cabales y necesita ayuda psicológica, o alguien le ordenó y le hizo la carta.
7: Que lo que dicen los analistas
4: que
7: es
4: que es lo más sencillo, porque aparte, ahí están las frases de Obrador. Obrador no puede esconder lo que siempre ha escrito toda la vida y está plasmado en sus libros. Ahí está la fotografía de Andrés Manuel López Obrador. Esa clausura de la visa que ya no le dieron, que le dijeron que ya no servía, se la avisaron porque el ex embajador de México declaró que él por cortesía les avisó a los muchachos, a los tres, porque dicen que a los tres les cancelaron la visa, de que iba a ser cancelada su entrada a los Estados Unidos, y que lo hizo como una cortesía porque haber sido el embajador. Pero esa visa no fue de ahorita, Gerardo, esa visa fue del 24 de mayo. Es una visa que todo mundo asegura y que ellos no desmienten, de que fue el 24 de mayo cuando le dan aviso a Andy. Y mira todo lo que se tarda Andy recorriendo su legítima búsqueda de ser diputado federal, ¿no?
8: Seis 6:36 y bueno, fíjese que el dirigente del Partido Revolucionario Institucional, Miguel Barrueta Cambrano, informó que presentaron una denuncia formal ante la Junta Local Ejecutiva del Instituto Nacional Electoral contra Andrés Manuel López Beltrán y Morena. Esto por presuntos actos anticipados de campaña en el Distrito 6. De acuerdo con la queja, López Beltrán habría iniciado una estrategia sistemática de posicionamiento electoral antes de los tiempos legales. Esto tras anunciar su intención de poder buscar la candidatura para diputado federal del Distrito 6.
0: Recurso, indudablemente, una denuncia clara, contundente. Es muy textual lo que ha dicho López Beltrán, está en territorio, el propio Morena diciendo que es el único candidato, y obviamente con toda la maquinaria política que lo está haciendo una persona que ni siquiera es de Tabasco, un chilango que vino a hacer política por temor a tener impunidad aquí en Tabasco, y no nos vamos a permitir quienes tenemos una voz de posición.
3: Muy buenas tardes.
8: Bueno, y vamos con Humberto de los Santos Bertruy, que calificó de cueva del legualeyos a los órganos electorales, tanto al Instituto Electoral de Participación Ciudadana de Tabasco como al Instituto Nacional Electoral. Aseguró que responden solo al gobierno. Sostuvo que en los órganos electorales, bueno, pues no hay licenciados en derecho que presumen ser extraordinarios, pero bueno, cuando se trabaja para el poder, casi todo se facilita y casi todo se logra, por lo que seguirán pese a todo y que bueno, van a buscar que sean reconocidos como partido local.
10: La autoridad electoral en el estado, pero también la nacional, el INE, es una cueva de leguleyos. Ahí no hay abogados, ahí no hay licenciados en derecho. Es una cueva de leguleyos que presumen ser extraordinarios abogados, extraordinarios licenciados en derecho, pero todos sabemos que cuando se trabaja para el poder, casi todo se facilita y casi todo se logra. Nosotros, en Unión Democrática por Tabasco, como todos ustedes saben, estamos luchando contra el poder. Y como ya se dijo aquí, por quienes han hecho uso de la palabra, nosotros estamos en la construcción de una extraordinaria alianza.
8: Bueno, y trabajadores de la sección 44 del Sindicato de Trabajadores Petroleros de la República Mexicana colocaron mantas de protestas dirigidas a Ruy López, subdirector del Servicio de Salud, esto del Hospital Regional de Petróleos Mexicanos con sede en Villahermosa. En las lonas, los manifestantes acusan al funcionario de actuar como un represor, esto en contra de la clase trabajadora de la empresa productiva del estado. Además, bueno, pues de pretender intervenir en la vida interna de la organización sindical. Además, anuncian la integración de personal externo que no pertenece a la sección 44, haciendo pues un desplazamiento de trabajadores locales y con méritos en el área de enfermería. Nos pasamos con las jornadas de territorio. Fíjese que el gobernador informó que este lunes participará en la firma de convenio entre el gobierno del estado y financieras para el bienestar, esto para acercar herramientas y servicios a las y los tabasqueños. El martes, en el marco del Día de la Juventud, va a acompañar la entrega de premio estatal de la juventud a cargo del Instituto de la Juventud y el Deporte en Tabasco.
11: El día de hoy estaremos presentes en la firma del convenio entre el gobierno del estado y financiera para el bienestar, con el objetivo de fortalecer la colaboración y generar mejores condiciones para acercar herramientas y servicios que contribuyan al bienestar y al desarrollo de las y los tabasqueños. el día de mañana, todavía en el marco de la celebración del Día de la Juventud, estaremos acompañando a la entrega del Premio Estatal de la Juventud a cargo del Instituto de la Juventud y del Deporte de Tabasco. Este reconocimiento busca destacar el talento, esfuerzo y compromiso de las y los jóvenes que desde distintos ámbitos están aportando a la transformación de nuestro Estado.
8: Y bueno, más de 1,000,000,000 de pesos invierte el gobierno de Tabasco en la rehabilitación y conservación de caminos y carreteras del Estado. Así lo informó el gobernador Javier May Rodríguez.
3: El próximo año estamos considerando lo mismo. Vamos avanzando, ¿no? Tenemos ahí un plan para ir ascendiendo toda la red, tanto del plan Chontalpa como del plan Tenosique-Balancán, que igual están en muy mal estado, en todo el estado, ¿no? Tenemos esto, pero que estamos atendiendo. Y de igual manera con la presidenta, con la doctora Claudia Sheinbaum, pues estamos atendiendo toda la red federal de caminos, de carreteras. Si ustedes van de Villahermosa a Frontera, se está trabajando, estamos en el tema de conservación, de Villahermosa a Tiapa, igual lo mismo, la autopista la conservación de Villahermosa a Macuspana y de Macuspana la autopista que nueva que se está construyendo, de Villahermosa a Cárdenas, o sea, estamos atendiendo toda la red. Y seguramente vamos a seguir avanzando a este ritmo. Y yo espero que al término de nuestra gestión dejemos en muy buen estado la red, ¿no?, de comunicación en nuestro estado.
20: Entonces se va a chocar el expediente de cada uno. Es decir, hacen detenciones arbitrarias.
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8: Vamos con temas nacional, 6:46. Y fíjese que la Secretaría de Educación Pública anunció que el 24 y 25 de agosto van a realizar pues un diálogo nacional con los docentes de educación básica. Esto con motivo de la regularización de teléfono celular y otros dispositivos digital dentro de las escuelas. Mario Delgado, que es el titular de la SEP, informó este lunes que la consulta será durante la semana del Consejo Técnico Intensivo, esto previo al inicio del ciclo escolar, y bueno, pues entre más de 1 millón de maestros en alrededor de 200,000 escuelas de educación inicial, preescolar, primaria y secundaria, pues estarían buscando este diálogo. Bueno, y la Fiscalía General de la República está investigando directamente el caso de Dana Yanina, quien pues está detenida por su presunta relación con la muerte de la joven Dafne, esto en una escuela militar en Tamaulipas. Así lo dijo la presidenta Claudia Sheinbaum, quien confirmó que recibió a los padres de la joven y que, bueno, quedó en que iba a revisar el caso con la fiscal Ernestina Godoy. Y la presidenta Claudia Sheinbaum confirmó este lunes la muerte de dos ciudadanos mexicanos en el terremoto con magnitud de 7.4, el cual ocurrió la semana pasada en Colombia, y aseguró que su gobierno está brindando todo el apoyo necesario para los familiares. Y bueno, la Secretaría de Marina incautó más de 1.6 toneladas de presunta cocaína durante un operativo de vigilancia marítima desplegada pues en el Océano Pacífico, frente a la costa del estado de Michoacán. Así lo informó este lunes las autoridades federales en un comunicado. Personal naval adscrito a la 8ª Región Naval y a la 16ª Zona Naval de la Armada Mexicana localizó e interceptó 54 bultos que flotaban en el mar aproximadamente de 178 millas náuticas al suroeste del puerto de Lázaro Cárdenas. Bueno, la presidenta de México, Claudia Sheinbaum, descartó este lunes que los aranceles impuestos por su gobierno a los fertilizantes procedentes de China sean, bueno, pues represalias por la cuota compensatoria de entre el 17.8 y el 51.6% aplicadas por Pekín a las exportaciones mexicanas de nueces pecanas. Bueno, con la Iglesia Católica Mexicana, que pidió este domingo a las autoridades sanitarias, forenses y gobiernos locales generar mecanismos, esto para entregar a asociaciones acreditadas legalmente pues los cuerpos o restos de bebés a bordos abandonados o reclamados, con el objetivo de garantizar una sepultura digna y pues bueno, consuelo para la familia. Por ello, llamó a las autoridades sanitarias, forenses y de los gobiernos locales para establecer pues unos mecanismos que puedan cumplir con todo debidamente legal.
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8: Y bueno, nos vamos con información internacional. El presidente de Estados Unidos, Donald Trump, amenazó este lunes con bombardear sin piedad Omán si el país árabe se interpone, esto en el diálogo entre Washington y Teherán sobre el control del estrecho de Hormuz. Las palabras de Donald Trump llegan después de que el portavoz del Ministerio de Exteriores iraní, Ismail Benhaji, pues asegurara a medios que Teherán había llegado a un acuerdo con Mascate, la capital de Omán, para establecer rutas marítimas seguras a través del estrecho de Hormuz. Y más de Estados Unidos y el presidente Donald Trump, que dijo este domingo que ordenó al secretario de Guerra, Pete Hensel, pues reducir sustancialmente los ejercicios militares conjuntos de Estados Unidos con Corea del Sur. Y bueno, aludió a su muy buena relación con Kim Jong-un, el líder coreano del Corea del Norte. El mandatario republicano, a través de su red Trump Social, afirmó que Estados Unidos paga gran parte de los costosos ejercicios y opinó que envía una señal totalmente, pues bueno, inapropiada y hostil a un país que desde Donald J. Trump, pues ha sido presidente, que no ha sido amenazante y que se ha mostrado respetuoso. Y más información internacional, las autoridades indonesias elevaron este lunes de 68 el número de muertos a 213 el de heridos tras este fuerte terremoto que tuvo una magnitud de 7.7 que el sábado sacudió las costas de la isla de Flores al este del archipiélago, mientras que las autoridades continúan con las labores de búsqueda y rescate. Y fíjense que la cifra de personas fallecidas por el doble terremoto de magnitud 7.2 y 7.5 que sacudieron al norte de Venezuela el pasado 24 de junio ascendió ya a 6.438. De acuerdo con la más reciente declaración difundida este lunes por el presidente del Parlamento, Jorge Rodríguez.
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6: Lo que más carecemos es de la inseguridad que hay, ya que pues no tenemos vigilancia permanente.
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8: Y bueno, vamos con la denuncia ciudadana. Fíjese que el señor Lorenzo Mo denuncia dos postes a punto de colapsar. Esto en la carretera de Ixtacomitán, tercera sección, en la misma inmediación de la colonia Plutarco Elías Calles en Centro, por lo que está haciendo un llamado a las autoridades, a Comisión Federal de Electricidad, para que atiendan esta problemática.
14: Este poste que se cayó debido al reemblandecimiento de la tierra. Todo está muy feo en esta calle, se ha estado yendo lo que es la tierra y pues ahí vemos el poste que se cayó y pues hasta el momento pues no han acudido lo que es Comisión Federal de Electricidad a
8: Y bueno, se registra un bache y una fuga de agua sobre la avenida Gregorio Méndez, esto a la altura de la colonia Tasta de Serra, con dirección a Tamulté de las Barrancas por los juzgados federales, por lo que, bueno, Samuel Diego hace un llamado a las autoridades para que atiendan esta problemática.
15: Una avenida muy, muy transitada. Muchos vehículos cayeron a este megabache. Hacer un atento llamado a la autoridad del gobierno para que solucionen. Ahorita se ve, ya con agua, o sea, todos los vehículos de llenito le caen a este megabat, donde transitan cientos y cientos, y si no me equivoco, hasta miles de vehículos diariamente. Entonces, ojalá que la autoridad pues, venga y solucione este megabache para que los vehículos no salgan afectados.
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8: Bueno, en los deportes, rapidísimo para despedir esta tercera emisión, los Olmecas derrotaron a los Bravos en 6 juegos en el Parque Centenario del 27 de febrero y con esto avanzan a la serie de zona, la cual va a arrancar el día miércoles 19 aquí en el Parque Centenario del 27 de febrero y se va a jugar el mismo formato 2-3-2 y bueno, a ganar 4-7. Así que los Olmecas están ya colocados esperando a los guerreros de Oaxaca. Y por otra parte, Escocia retira su apoyo a Gianni Infantino y dijo que no. Ellos definitivamente no van a votar por Gianni Infantino para el próximo año. Y bueno, los que son seguidores de Cristiano Ronaldo, pues que disfruten sus últimos días, porque Cristiano Ronaldo confiesa que probablemente este será su último año en el fútbol. Y es que, mire, qué manera de retirarse de Cristiano jugando mundial con la misma capacidad, el mismo ímpetu que cuando empezó su carrera. Y bueno, a la edad de 41 años, y de verdad es que este futbolista se ve pues mucho mejor que los que ahorita apenas están empezando. Pero bueno, ahí está parte de la información deportiva. Con esto nos despedimos. Le doy las gracias a usted que estuvo acompañándome en esta tercera emisión de noticias. Nos escuchamos el día de mañana, así que recuerde, tenemos una cita en punto de las 6 de la tarde. Se despide Mónica Villegas. Que tenga una excelente tarde-noche.

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7: Audiencia pública. El Tremendo Juez de la Tremenda Corte va a resolver un tremendo caso.
8: Buenas noches, secretario.
7: Buenas noches, señor juez. ¿Cómo sigue de salud?
8: Muy mal. Parece que se me ha recrudecido el reuma, porque hoy me pasé el día con dolores reumáticos en todo el cuerpo.
7: Bueno, señor juez, pero eso no tiene importancia.
8: ¿Cómo que no tiene importancia?
7: Claro que no. Aquí donde usted me ve, también yo me pasé hoy todo el día con dolores.
8: ¿Con dolores reumáticos?
7: No, en casa de Dolores Pérez, una amiguita mía.
8: No me diga, ¿y es bonita esa amiguita?
7: Óigame, preciosa.
8: ¿Y qué edad tiene?
7: 23 años.
8: Póngase 23 pesos de multa por relajear el reuma del señor juez.
7: Pero óigame, doctor.
8: No oigo nada.
7: Preciosa.
8: ¿Y qué edad tiene?
7: 23 años.
8: Póngase 23 pesos de multa por relajear.

0: sobre el desarrollo de los hechos, a fin de poder emitir un veredicto que se ajuste a los preceptos legales y que esté de acuerdo con los considerandos jurídicos de los resultados probados. ¿Me ha entendido usted?
1: Sí, ¿cómo no? ¿Qué fue lo que dijo?
0: Nada. No. 5 pesos de multa para que otra vez ponga más atención a lo que le digan.
1: Pero óigame, doctor.
0: Silencio.
1: Sí.
0: ¿Qué pasó?
1: El suspiro del alma, doctor.
0: Póngale 10 pesos para el suspiro.
1: Sí. Muchísimas gracias.
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0: En fin, Ananina, dice usted que ese auto se lo había dado a Tres Patines para que lo trabajase en el alquiler, ¿verdad?
14: Sí, señor. Yo ponía el auto, Tres Patines ponía la gasolina, y los dos íbamos a la mitad de lo que se ganaba.
0: Se ganaba mucho.
14: Bueno, señor juez, yo no ganaba casi nada, porque Tres Patines me sacaba unas cuentas ahí que yo no sé, pero me parece que son unas cuentas que no son muy claras.
15: No, un momento, señora, no me diga eso, porque lo bueno que tengo yo precisamente es lo honrado que soy a la hora de liquidar y lo clarita que hago la cuenta yo.
14: Ah, sí, entonces como el otro día hizo usted una carrera de 3 pesos y no me dio nada más que 15 centavos a mí.
15: Porque eso es lo que acordamos nosotros. El trato no fue que de cada peso que yo hiciera tenía que darle a usted medio.
14: Sí.
15: Ah, pues entonces si yo hice 3 pesos tenía que darle a usted 3 medio, ¿no es?
14: Sí.
15: ¿Y 3 medio no son 15 centavos?
14: Sí.
15: Ah, pues mira a ver.
0: No, Tres Patines.
15: ¿Cómo que no?
0: Momento,
15: oye, oye, Fritágora no,
0: ¿qué es Fritágora?
15: Fritágora
0: no hay ningún Fritágora. Usted podrá tupir a Nananina con ese cuento, pero a mí no me tupe usted.
15: ¿Y tú me diste a mí algún automóvil para trabajar?
0: No.
15: Entonces, ¿qué es lo que usted está reclamando?
0: Yo no le estoy reclamando.
15: ¿Está reclamando? Chico.
0: Sí, señor. Pues si usted hizo 3 pesos, tenía que darle a Nananina 1.50.
15: 50 sí, pero...
0: Y Pitágora no miente.
15: Bueno, all right, 50 sí, pero con cuenta no.
0: ¿Cómo que con cuenta no?
15: Claro, chico, yo sé que tenía que darle a ella 1.50. Pero para eso hice la cuenta, para no darle nada más que 15 centavos, chico.
0: Secretario.
15: Dígame.
0: Anote ahí un delito de estafa.
15: No lo hay.
0: No, anótelo.
15: Bien.
0: Oye, anótelo ahí.
15: Correcto, pero anótalo con lápiz, susceptible a borrarse después que se aclare este asunto.
0: Secretario,
15: sí.
0: Anótelo con tinta china.
15: Mira, bien. Pues.
0: Siga usted, Nananina. Quedamos en que la máquina suya la trabajaba Tres Patines a la mitad con usted, ¿no es eso?
14: Sí, señor.
0: Y esa máquina se quemó.
1: Sí, señor juez, se quemó frente a mi garaje.
0: Pero se quemó toda.
1: Toda, doctor. La carrocería quedó que parecía un chicharrón de tripita.
0: Bueno, ¿cómo fue eso?
1: Una barbaridad de Tres Patines, señor juez, que es un salvaje.
15: Como yo no soy un salvaje, Rudecindo, ¿tú sabes lo que soy yo?
1: ¿Qué cosa?
15: Un transeúnte, chico.
1: ¿Qué transeúnte ni qué nada, hombre? Usted es un salvaje.
15: No hable más bobería, caballero. Oh, salvaje. La misma palabra te lo está diciendo, que es el que salva a una persona que se está ahogando.
0: No, Tres Patines.
15: No.
0: El que salva a una persona que se está ahogando no se llama salvaje,
15: sí, ¿no?
0: Sino salvador.
15: ¿Seguro?
0: Claro que sí.
15: Oye, yo conozco a un marinero que ya ha salvado como a 3 personas y no se llama salvador.
0: ¿Cómo que no?
15: Él se llama Pancho Rodríguez, lo conozco.

0: conozco yo que vive en un cuarto atrás de...
1: Yo no me refiero al nombre propio de la persona, Tres Patines.
0: ¿Pero dices tú que es Salvador?
1: Salvador, del verbo salvar.
0: Ah.
1: Los que se dedican a eso en las playas se llaman salvavidas.
0: No hable bobería, salvavidas es una ruedita de menta con un agujerito en el centro, chico.
1: Pero venga acá, Tres Patines.
0: Lo ha comido yo, chico.
1: Venga acá, Tres Patines, ¿será posible que usted no sepa lo que quiere decir salvaje?
0: Bueno, chico, te voy a decir, para saber lo que es salvaje, lo primero que hay que hacer es analizar la palabra, porque yo no sé si tú habrás estudiado Ledoma y Hirschio. ¿Eh? Pero el Ledoma y Hirschio te lo dice, la palabra salvaje es una palabra compuesta, chico.
1: ¿Compuesta de qué?
0: De sal, conjugación del verbo salir, y viaje, conjugación del verbo bajar. Entonces tú haces así, sales de la casa, tú bajas la escalera, y en la forma de deletrear los escalones, cuando tú vas de... Espérate, que ahora sí es verdad que creo que no es así la cosa, ¿no?
1: No, no es así, ¿no?
0: No, me equivoqué. Ya sé, chico. Salvaje es la palabra compuesta de sal, va y je.
1: Ahí está. Sal, va y je, ¿no es
0: eso? Sí, claro que sí, sal, que es el polvito blanco ese. Que se le echa a los huevos fritos, la salada de aguacate. Y se mete dentro de los saleros, ¿eh o no es?
1: Sí.
0: Va, que es lo que uno hace cuando va al cine, va al café, va...
1: Sí.
0: Y es que, hombre, ya tú sabes lo que es.
1: No, yo no sé lo que es, qué cosa es.
0: ¿No sabes lo que es?
1: No.
0: La avenida de los presidentes, hijo.
1: Secretario.
0: Que desemboca la avenida de Pancho Rollero, chico.
1: Secretario, póngale a Tres Patines 5 pesos de multa por analfabeto.
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1: Y dígame, Rudecindo, ¿qué fue lo que pasó con ese automóvil?
0: Bueno, porque Tres Patines lo quemó, señor juez.
1: ¿Lo quemó?
0: Sí, no, señor. Chico, vuelve con la misma bobería. Yo no lo quemé, chico. Lo que pasó fue...
1: Lo que pasó...
0: Que yo hice aquí y fui a echarle longaniza al automóvil.
1: ¿Qué cosa?
0: Le fui a echar longaniza.
1: ¿Cómo usted le va a echar longaniza a un automóvil?
0: Para que camine.
1: No puede caminar con longaniza.
0: Vamos, viejo, lo
1: La longaniza es para comer.
0: ¿Cómo la longaniza
1: sí,
0: para
1: señor.
0: Comer?
1: Señor.
0: Vamos.
1: Sí, señor.
0: Con granizo no es para que camine la máquina que no. Tú sacas del potoleo.
1: No, eso es gasolina.
0: ¿Ah, sí?
1: Sí.
0: ¿Y cómo yo he llegado allá a Catalina y le he dicho a la gente que yo, dame un pan con gasolina? Y se ha reído, pero me han puesto una butifarra
1: metida. Ah, porque se sabían que usted lo que quería decir era lo que dice.
0: Pues yo fui a echarle gasolina al automóvil porque yo tenía una carrera, ¿no?
1: Ajá, ¿y qué carrera tenía usted?
0: Bueno, yo tenía la de abogado.
1: ¿Cómo la de abogado?
0: Sí, porque yo me conseguí un título de abogado prestado.
1: Dígame.
0: Para poder defenderme yo mismo cuando me prendieran por sospecha justificada, que es por lo que me prenden a mí siempre.
1: No me diga. Por eso por lo que lo prenden siempre.
0: Sí, cuando tú veas que a mí me detienen, ya tú sabes lo que es. Sospecha justificada, sí. Nada más.
1: Bueno, ¿y qué? ¿Y las sospechas justificadas esas cómo son?
0: La sospecha justificada es que yo digo que me agarran porque suponen,
1: sí.
0: Pero después...
1: Es verdad.
0: Sí.
1: Ah.
0: ¿Oí?
1: Sí.
0: Bueno.
1: Sí.
0: Pues nada, título de abogado este... No me iba bien de abogado y entonces lo cambié por el título. Primero coime de billar. Y después cambié el título de coime de billar.
1: Ajá.
0: Por el título de abogado. Y después por el título de...
1: El coime de billar va a la universidad, ¿no?
0: ¿Eh?
1: Va a la universidad.
0: Sí, va a... Hombre, si tiene estaco propio, sí. Pero óyeme.
1: Bueno, ¿y qué? Ya fue por el título de chofer.
0: Sí. Y después estuve trabajando de chofer hasta que se quemó el automóvil, ¿no?
1: Ajá.
0: Porque sí. Desde que se quemó el automóvil, ¿tú sabes qué cosa soy yo?
1: Sí, transeúnte.
0: No, peatón.
1: Tres patines.
0: ¿Eh?
1: Limítese a contestar lo que yo le pregunto. Ese automóvil se quemó.
0: Sí, chico.
1: ¿Y cómo se quemó?
0: Hombre, ardiendo. Mira
1: eso
0: cómo
1: venía. Eso ya lo sé, Tres Patines.
0: ¿Y entonces para qué me lo pregunto si
1: yo
0: lo sabes?
1: Yo no pregunto eso. Yo pregunto que por qué se quemó ese auto.
0: Por culpa del estúpido de Rudecindo, chico.
6: Bendito Dios. Por culpa mía no, señor. Usted fue el que provocó la desgracia.
0: ¿Qué desgracia? Pero si eso fue una suerte.
11: ¿Suerte de qué? ¿Cómo va a ser una suerte que se queme mi automóvil, que era un automóvil magnífico?
0: Magnífico, dice usted, si era del año 51, señora.
11: No, señor. El automóvil era del 51, pero la chapa era del 41.
1: ¿Eh? No me diga.
11: Esa era la que era del 41.
1: Oh, el automóvil ese tenía una chapa del año 41.
11: Sí, porque cada seis meses me decían que yo tenía que cambiarla, pero yo decía, ¿pero por qué la voy a cambiar, caballero, si está nuevecita todavía?
1: Bueno, pero es que cada seis meses las chapas son de distinto color.
11: Ah, sí, cada seis meses yo le daba una manita de pintura y la ponía del color que estuviera usando esa temporada los automóviles.
1: Bueno, ¿y qué?
11: Nada, y ese me apareció Tres Patines con el timón. La chapa y el gato. Y me dijo, tome, esto es todo lo que queda de su automóvil.
1: ¿Qué me cuenta? Eso fue...
0: Y la tapa de alrededor, señor.
1: Todo eso fue todo lo que quedó.
0: Sí, quedó bastante, ¿verdad,
11: chico? No, señor, no quedó nada. De modo, señor juez, que me estimo perjudicada en 1.842 pesos con 35 centavos, que era el valor exacto de mi automóvil.
0: No hable bobería, señora. Óyeme, en la tienda de entromóviles de uso hay carros mejores que el suyo a 7.50 nada más, con chofer y todo.
1: ¿Con chofer y todo?
0: Sí, señor, con chofer y todo.
1: Bueno. Pero lo que yo quisiera, si es posible, es que alguno de ustedes me acabara de explicar cómo fue que se quemó ese automóvil.
0: Otra no pregunta faltaba. De bobo este hombre, chico.
6: No, yo se lo voy a explicar, doctor. ¿Quiere que se lo explique?
1: A ver,
6: yo?
1: Explíquemelo usted, ¿qué fue lo que pasó?
6: Fue lo que pasó, mi querido y estimado juececillo. Fue que Tres Patines arrimó a mi garaje para echar gasolina.
1: Ajá.
6: Porque yo tengo un garaje ahora, ¿sabe usted?
1: Ah, ¿tiene usted un garaje?
6: Sí, doctor, un garaje modesto, pero con muy buen servicio, eso es la verdad.
1: Uh-huh.
6: La gasolina es de primera, el agua no contiene microbios, y el aire que yo sirvo para allí para inflar las gomas es un aire tan bueno y tan puro que está recomendado por la ciencia médica para gente delicada de los pulmones.
1: All right, vamos a no discutir eso, ¿y qué?
6: Pues nada, que Tres Patines llegó a mi garaje, arrimó la máquina y me dijo, écheme cuatro galones. Y yo le eché los cuatro galones, pero cuando le fui a cobrar, empezamos a discutir porque él quería pagarme cinco.
1: ¿Cómo? ¿Cuántos galones le echó usted?
6: Cuatro.
1: ¿Y cuánto quería pagarle él?
6: Cinco.
1: ¿Cinco galones?
6: No, cinco centavos.
1: Vamos. Él quería pagar.
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16: Porque al final el equipo se cayó en bateo con la salida de este muchacho de. que se fue a Corea, que era pues la bujía del equipo, ¿no? Entonces, ahí se cayó un poquito, el equipo entró un slum de bateo, Beer y compañía, inclusive Guti Ruiz, y todos entraron en un slum que fue bajando el equipo, de estar después en segundo lugar de bateo, bateando para 3.24, 3.20, y terminaron con 2.89. Entonces sí se sintió ese bajón, pero el picheo sostuvo al equipo y lo metió a los playoffs, y ahí se vio ahorita el bullpen muy, muy bien. El picheo abridor no tanto, pero aguantó. Y ante un equipo fuerte, con una batería como la que tiene León, yo creo que fue lo mejor que puede, un mejor sinodal. Oaxaca, yo no creo que tenga mejor line-up que Bravos, pero como dices tú, ojalá tenga esa inconsistencia también con los Olmecas de Tabasco.
17: Pues ahí está. Queridos amigos de la XCBA, los saludamos con mucho gusto. Este es el programa A 90 Pies. Ya nos estamos transmitiendo a través de estas frecuencias, también de El Heraldo Radio HD2, y también en Facebook y en YouTube, en las cuentas de o en las páginas de A 90 Pies. Estamos platicando aquí con Manolo Aguilar Caloca, con Juan Manuel Pedrero, allá en Villahermosa, Tabasco, que es nuestro invitado de lujo el día de hoy, y su servidor Gustavo Torrero. Así que, mi querido Juan Manuel, pues ahí está tu pensamiento, tu comentario, tu opinión acerca de los Olmecas de Tabasco, de los Guerreros de Oaxaca, Guerreros que, por cierto, su afición está sumamente molesta por haber perdido los dos últimos juegos con los Diablos Rojos del México, y eso, ¿sabes dónde se puede detectar? Y también, Manolo, está en las taquillas, en la taquilla en el Estadio Yuba, a ver cómo responde el equipo o la gente con los Guerreros de Oaxaca en esos playoffs.
18: Oye, Tocayo, y hablando de taquillas, yo me imagino que hay un gran movimiento, ¿no? Por el juegos de miércoles, ¿sí?, y jueves allá en Villahermosa.
16: Ya están agotados, podemos decir así. Se abrieron las taquillas y la página de boleto.com, y créelo, ha sido un pandemonium conseguir boletos, ¿sí? Pero pues sí, la gente está muy metida ahorita con el equipo, y sobre todo los peloteros sienten esa vibra que se siente ya de tener un equipo muy competitivo. La verdad que yo lo digo, ¿no? No porque sea tabasqueño, la verdad, no porque sea tabasqueño. Y vuelvo a repetir, hay que ser objetivo en este tipo de comentarios. El equipo terminó en picheo en segundo lugar, en bateo no mucho, pero ya te dije por qué se cayó, ¿no? Pero vuelvo a repetir, nos tiene muy ilusionados el picheo abridor que tiene actualmente el equipo Olmecas, con Ronnie William, que terminó con un récord de 7-2, este muchacho Austin Warner, que terminó con 9-2, y este muchacho Jeremy Rose, que igual tuvo una temporadona, y el cuarto abridor
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17: el bicampeonato, imagínense, y hasta perdón, una cápsula del tiempo enterraron ahí en el Estadio Francisco y Madero, donde está el home, etcétera, etcétera, pero pues ahora nada de nada, y pero ni aguanta nada, sino que le pregunto.
20: Voy a echar un poquito de...
16: Pues ese anda lesionado ahorita, Cushing anda lesionado. Entonces, con tres abridores nos vamos. Vamos a abrir la serie entre Oaxaca, pero el cuerpo de abridores está intratable, así te lo digo, intratable.
18: Ay, pues qué bien por ese equipo, que ha encontrado un balance y que ha encontrado un ánimo competitivo.
16: Yo creo que el Diablo no es un equipo invencible, y sobre todo si Oaxaca le hizo más de 20 carreras en sus partidos, pues imagínate lo que le puede hacer el picheo Olmecas a los Diablos, ¿va?
17: Sí,
16: y ahí hay un parque de béisbol,
17: Ahí hay una cuestión especial, porque el picheo, Juan Manuel, del equipo de los Diablos Rojos del México, la verdad es que ha dejado muchísimo que desear. ¿Sí? Y no tanto el abridor, sino el relevo, madre santa de mi vida. Y el bateo, de repente dices, ¿qué le pasó? porque se cayó frente al equipo de los Guerreros de Oaxaca, nada más quitando ya el sexto y el séptimo, ya por fin despertaron. Pero hay gente que ha estado entre azul y buenas noches, porque ¿sí? resulta que Julián Ornelas, que es uno de los, fue líder de dobletes y de carreras anotadas en la temporada, se ha caído estrepitosamente y está metido en un slump de bateo, Juan Manuel.
16: No, sí, sí, la verdad que sí, Tocayo, mira que yo he visto los partidos de Diablo, tuve la oportunidad de verlos el último, y comparto la opinión de Gustavo Torrero de decir que pues es una lástima que no hayan podido eliminar a los Diablos. La verdad que sin ser, ¿cómo te pudiéramos decir? Mal pensados, yo sí tengo mis dudas en cuanto a la honestidad ya del béisbol mexicano. Y te podría mencionar muchos casos, Manuel, Gustavo, en la cual dicen que el que no quiera ver visiones que no ande de noche, o no hagan cosas buenas que parezcan malas, ¿verdad? Pero hay muchos casos a lo largo de la administración de este presidente, en la cual, pues sí, a mí en lo personal me deja muchas dudas, ¿eh? Y sobre todo, pues aquí los aficionados, la mayoría, tenemos malos pensamientos con Diablos Oaxaca. Todas las veces que se van a enfrentar a 7 juegos. Y voy más. Yo creo que se debe de prohibir la multipropiedad, la verdad, si no quieren que uno sea mal pensado. Así de sencillo.
18: Sí, que no se preste al famoso conflicto de intereses, ¿no? Claro. Y eso sí es algo que, pues, en todos los deportes debería tratarse, pero bueno, de algún otro modo, hay personajes como don Alfredo Hart, que también lo voy a decir con todas sus palabras, don Alfredo Hart Pelú, que sin él, el actual béisbol de México, el béisbol de la Liga Mexicana, y hasta el otro béisbol, el del Pacífico, la verdad, no estarían caminando como caminan ahora, pero no creo que ellos en particular o él esté haciendo malas cosas. Simple y sencillamente así se acomoda el asunto y bueno, pues ni modo. Sí, deja que pensar. Yo también estoy de acuerdo. No tengo seguridad en poder
16: comentar eso. Yo también te digo que tengo mis dudas, no quiero ser mal pensado, pero pues sí, ya 2 años que se van a 7 juegos, y sobre todo con la gran temporada que tuvo el equipo Diablos, pues cualquiera pensaría que nos va a barrer en 4 juegos o muy fregadón en 5, ¿no? Pero resulta que los Guerreros se los llevaron a 7 y estuvieron a nada, según de eliminarlos a ese gran trabuco que es el Diablos Rojos del México. Y ahora vamos a ver la gran interrogante: va Diablos Pericos, y vamos a ver si es verdad que se van a 7 juegos, igual Olmecas con Oaxaca. A ver, ese gran equipo que mostró Oaxaca, ese poderío ofensivo, a ver si es posible que lo puedan mostrar ante el picheo de los Olmecas. Y si el béisbol no le da a Oaxaca ni le da a Diablos, pues yo creo que sí podríamos pensar de una manera negativa, ¿no?
17: Pues vamos a esperar a ver qué es lo que sucede. Yo digo, a mí me consta que hubo una orden directa de Alfredo Hart Pelú diciendo: aquí me vale un sorbete si son Diablos o si son Guerreros, que gane el mejor, que se den con todo entre los dos, y que el que tenga los méritos suficientes que avance. Y esa fue una orden que dio desde el principio Alfredo Hart Pelú. 24, 25 y 26 en los 3 años se han ido a 7 juegos en sus series. Y la verdad, caray, han sido unas series que ya la gente de la capital y la gente de Oaxaca, pues ya antes sí como que, viene Oaxaca, que ahora mira lo que son las cosas, se llena el estadio prácticamente cada vez que viene Guerreros. La mejor entrada este año, Juan Manuel, fue contra Guerreros de Oaxaca, aunque usted no lo crea.
18: Bueno, nada más se enfrentaron en 24 y 26. En 25 no se enfrentaron porque eliminaron muy rápido a los Guerreros.
17: Es cierto.
18: De Oaxaca.
17: Es cierto.
18: Pues sí, así está.
17: Oye, tenemos que hacer pausa en Villahermosa, Tabasco, y vamos a continuar aquí en a 90 pies en Heraldo Radio de HD2, así que rápidamente nos vamos, Manolo Aguilar Caloca.
18: Claro que nos vamos, como dice don Javier Figueroa, pero a mensajes.
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16: Oscar Robles va a estar muy peleado con Luis Carlos Rivera, ¿no? Porque inclusive el equipo Olmecas, pues igual, ¿no? Ya ves que pues a nosotros nos ha dolido los 2 años que no se ha podido entrar a playoff, y las veces que se ha entrado nos han eliminado en la primera ronda. Yucatán ha sido nuestro perro negro, podemos decirlo así. Sí, cuando no ha sido Yucatán, ha sido los que nos eliminan en las primeras de cambio, ¿no? Por X o por Y. La última que yo recuerdo, teníamos 3-0 a Yucatán y nos dieron con todo en 4 juegos. Entonces, sí, no se puede olvidar ese tipo de desastres aquí en el béisbol en Tabasco. Y ahora con Luis Carlos Rivera, pues mira el gran trabajo que ha tenido. Estuvo si ustedes recuerdan, un mal principio con 8 derrotas en el haber de 9, y recompusieron el camino. Y antes del juego de estrellas, el equipo Olmecas estaba a la par con Diablos Rojos del México peleando al primer lugar.
17: Fíjate que ya vamos a dar nuestro número de WhatsApp, que no lo habíamos dado, para todos nuestros amigos de toda la República Mexicana, pero en especial de Villahermosa, Tabasco, que quieran mensajearnos. Adelante, 55-28-84-1307. Repito, 55-28-84-1307. Ahí lo tiene usted, nuestro número de WhatsApp para que se comunique con nosotros y platiquemos con Manolo, con Juan Manuel Pedrero y con este servidor de todo lo relacionado con los playoffs de la Liga Mexicana de Béisbol, compañeros.
18: Ahí está, mano. ¿Cómo ves nuestro flamante gráfico aquí?
17: Perfecto.
18: Muy bien, mano.
16: Ahí está. Está muy bien. Está muy bien.
18: para que se comuniquen con nosotros o por otra vía, además de todos los comentarios que pueden hacer aquí en el chat de Facebook Live, también en el chat de YouTube. Aquí una vía más para hacer, porque ahí pueden mandar fotografías, pueden mandar videitos, digo, siempre y cuando los podamos usar por derechos, ¿no? Claro. Por derechos de autor, fotografías o hasta un audio, y aquí pues de algún modo tratamos de hacerlo patente al aire, ¿no?
17: Y también hasta un telégrafo, ¿no? Porque escuché ahorita sonido de telégrafo, hasta con telégrafo se pueden comunicar con nosotros.
18: Exactamente.
17: Por todos lados se puede comunicar.
18: Así es, muchas gracias. Oye, Tocayo, pues entonces, una cosa es el equipo, otra cosa es el manager. ya también hemos hablado de la afición, pero tú cómo has visto, porque es cierto, algo que influye muchísimo en todos los equipos es la intervención de la directiva, que a veces va más allá de la cuestión de la oficina. A veces la directiva quiere influir en lo que sucede en el campo, en la caseta, etcétera. ¿Cómo ha cambiado o qué es lo favorable este año de la directiva de Olmecas de Tabasco? ¿Tú cómo has visto comparado con otros años?
16: Mira, tocayo, voy a ser lo más franco que te pueda decir. En el campo deportivo, creo que Daniel Gómez, para mí, ha hecho un estupendo trabajo. Que ahí están los triunfos y el hecho de estar en el equipo en playoff, y sobre todo las clases de contrataciones que han tenido en años anteriores. Era un desfile de peloteros extranjeros que iban y venían. Ahora el equipo tuvo una base podemos decirlo, en la cual se podía contar para iniciar una temporada. Solo se hicieron ciertas adecuaciones con este pelotero Seth Beer. Entonces él ha sido como una bujía para el equipo, el despertar del Guti Ruiz ya como pelotero élite, podemos decirlo así, aquí en Tabasco, pues también ha sido una grata revelación. Ya Randy Romero, pues igual tuvo unas malas temporadas con Tabasco. Esa temporada fue líder en bases robadas, ha mejorado su bateo. Los peloteros extranjeros pues han tenido un buen desempeño. Lástima que no está ya con nosotros Jamaico Navarro, que tuvo un problema de una muerte de uno de sus hermanos y ya no pudo regresar. Pero en sí, la mayoría de peloteros extranjeros han sido rentables y redituables para el equipo. Ahora, en el aspecto que tú dices, o que se manejó a nivel nacional y que fue noticia, pues la reportera, esta señorita del norte, pues lanza una nota donde ella dice que por órdenes del presidente del equipo Olmecas, ordena que no juegue Jason Atondo. De una u otra manera, ahí está la prueba. No alineó, el equipo no se quería presentar al campo. Yo creo que el manager Luis Carlos hizo lo adecuado, sus jugadores lo apoyaron, y yo creo que la gente de pantalón largo no se puede meter en cuestiones deportivas con el manager. Ellos son los que sudan el jersey, ellos son los que saben dirigir al equipo, y que la gente de pantalón largo haga su trabajo como lo ha hecho con el equipo Olmecas, y por cierto, muy bien, ¿sí? No, eso no lo podemos negar. Ahora, ¿qué tan cierta es la versión? Pues la verdad, tocayo, aquí la directiva no ha hecho algún comunicado o para desmentir o para confirmar la afirmación de esta destacada periodista o esta colega, y pues a nosotros igual eso hace que se especule, que a nosotros la verdad no nos gusta especular aquí en Háblame de Béisbol, si no tenemos, como decimos aquí, los pelos de la burra en la mano, no podemos decir algo. Hay otras versiones, salió otra versión en la cual donde decían que a Jason Atondo y a Randy Romero unos fanáticos ebrios los habían bañado de cervezas y que por esa razón no salían a jugar al terreno de juego hasta que no expulsaran a estos señores, ¿no? Pero lo cierto es que efectivamente Jason Atondo no está alineando, sí se encuentra en el dugout, ha festejado con los compañeros, pero no ha sido alineado en los dos partidos. Esa es la única verdad. Yo creo que la directiva ahorita tiene que salir al paso a decir por qué no está alineando Jason Atondo, qué está pasando con Jason Atondo, cuál es la situación, y sobre todo, yo creo que yo he visto un dugout muy unido. Actualmente lo veo muy unido al dugout. Festejaron el triunfo ante León todos de una manera excepcional, espléndida. Todo era alegría, todo era una explosión de todo, de todo ese ese ánimo contenido de no haber estado en otras ocasiones en playoff, ¿no? Y de ver a la afición también como los apoyó, ¿no? Yo creo que la directiva tiene que salir más que nada a por lo menos a darle una versión por qué no está alineando Jason Atondo, es el capitán del equipo, ha sido una bujía durante los últimos años para el equipo, y pues algo pasa, lo que es cierto, algo está pasando, eso sí no lo podemos negar, Tocayo.
17: Y eso lo tiene que aclarar más que la directiva, yo creo que Luis Carlos Rivera como manager, ¿por qué no ha puesto en el orden al bat a Jason Atondo? En fin, ya veremos a ver qué es lo que dice o la directiva o el manager del equipo. De que es un extraordinario grupo de jugadores Tabasco, lo es, los Olmecas están regresando a esos años en donde en 1992, si no mal recuerdo, 93 conquistó el título bajo las órdenes de Juan Navarrete y una pléyade de estrellas extraordinarias encabezadas por Cecilio Ruiz, entre otros. Y bueno, pues a final de cuentas, creo que Tabasco tiene toda la chance del mundo. Si alguien le puede ganar a los Diablos, y sobre todo en el paraíso del picheo que es Villahermosa, estos son los Olmecas definitivamente, ¿no?
16: Sí, así es, Gustavo. Yo comparto contigo esa afirmación que acabas de decir. Yo creo que el Diablos no es un equipo invencible. Para mí el Olmeca tiene las armas para ganarle, tanto defensiva como ofensivamente, ¿no? Yo creo que sí le puede hacer daño a como he visto al picheo de los Diablos. Yo creo que el Olmecas le puede hacer un pequeño orificio a ese gran equipo que es el Diablos Rojos del México.
18: Perfecto.
16: Ahora yo te diría, fíjate que sucede una cosa muy curiosa. Ayer nosotros quisimos precisamente la prensa entrevistar pues al manager, a los jugadores, y la verdad que no nada más nos dijeron que estuvimos desde las 4 de la tarde, ¿verdad? Esperando que salieran o que pudiéramos entrevistarlos, y de 4 a 5 es el horario que nos permite la directiva pues hacer entrevistas, y la verdad que no salió el equipo, nos tuvimos que retirar, ni modo.
17: ¿Eso por qué, amigo? ¿Por qué?
16: Lo ignoramos también, porque el equipo no salió o por lo menos el manager a dar una entrevista, porque la prensa tabasqueña estaba esperando nuestro amigo Rosalino Ramírez, los de la XCBA, nosotros de Háblame de Béisbol, y muchos, un beisbolero, muchos reporteros estábamos esperando que por lo menos una entrevista, y no salieron los peloteros. No sé si fue por orden de la directiva o qué pasó, ¿verdad? Pero hasta ahí. Ahora vamos a volverlos a intentar. Hemos tratado de comunicarnos con el presidente deportivo, el director deportivo, y nada. Es un silencio total, un hermetismo total.
18: Uy, pues fíjate que ahí sí está un poco complicado, porque creo que la atención a los medios de comunicación pues es vital en todas las organizaciones profesionales deportivas. Si no tienen inconveniente, vamos a hacer nuestra primera vuelta al cuadro, el recorrido a las plazas de la Liga Mexicana, como siempre le hacemos aquí, Tocayo. Vamos a pasar esta pequeña cápsula y aquí regresamos. ¿Estás de acuerdo? ¿Estás de acuerdo, Dale. Gustavo?
17: Adelante, vamos, chavo.
16: Claro que sí, Tocayo.
18: Vámonos con la vuelta al cuadro.
0: Vamos a darle la vuelta al cuadro.
5: ¡Fuego! Hola amigos de A 90 Pies, reciban un saludo cordial desde Oaxaca. Gran semana para los guerreros, a pesar de haber perdido la serie ante los Diablos Rojos del México, lograron 3 victorias y eso les permitió seguir adelante como el mejor de los perdedores o cuarto equipo clasificado al segundo playoff. El miércoles arranca serie contra los Olmecas de Tabasco en el Estadio Centenario 27 de febrero en Villahermosa, Tabasco. Serán 2 encuentros allá. Viajan el viernes y el fin de semana seguirá el duelo en el Yuba, en la capital oaxaqueña. Mucha suerte. Reciban un abrazo de su amigo Jaime Palau Ranz.
7: Postemporada de la Liga Mexicana de Béisbol. Los Diablos Rojos del México ganaron la primera serie de playoff en la zona sur en 7 dramáticos juegos a los Guerreros de Oaxaca. Los dos primeros encuentros iniciaron en el Estadio Alfredo Harp, llevándose el primero de ellos el México Rojos por pizarra de 13 carreras a 11. El segundo juego se lo quedó Oaxaca por score de 6 carreras a 1, trasladándose la serie al Estadio Yuba. El tercer juego fue para los Diablos por score de 3 carreras a 1. El cuarto juego se lo llevó la tribu bélica por 12 carreras a 3 sobre los Escarlatas. La tropa zapoteca también se quedó con la victoria del quinto juego por pizarra de 5 carreras a 3, regresando la serie al Estadio Alfredo Harp, donde el México Rojos aprovechó la localía para quedarse con el juego 6 por paliza y blanqueada de 11 carreras a 0, obligando a un séptimo encuentro que se lo quedaron los Diablos por pizarra de 12 carreras a 8 viniendo de atrás. Diablos quedó como el primer sembrado en esta serie de postemporada en la zona sur, avanzando a la serie de zona, enfrentando por quinta ocasión consecutiva a los Pericos de Puebla en postemporada. La serie arranca en el Estadio Alfredo Harp el próximo miércoles en Ciudad de México. A 90 pies, Miriam Reyes.
1: Los Charros de Jalisco, a pesar de perder la serie ante los Sultanes de Monterrey por 4-1, avanzaron a la siguiente ronda, que esas zonas, por ser el mejor perdedor, y es que tanto Monclova como Laguna también perdieron ante Caliente y ante el equipo de Toros de Tijuana por 4-1, pero Charros de Jalisco estuvo mejor ubicado en la temporada en cuarto lugar en el standing y por eso avanza a la segunda ronda. Vamos a ver qué pasa con los Charros de Jalisco, porque estarán visitando a los Toros de Tijuana allá en la frontera norte. Y si bien es cierto, Toros fue líder general, tampoco hay que menospreciar lo que puede hacer Charros de Jalisco, un equipo que viene siempre de menos a más y que con el mando de Benjamín Gil puede darle una sorpresa al que más. Vamos a ver qué sucede, porque los Charros ante Sultanes perdieron 2-3 y 1-1, y el que ellos ganaron lo ganaron por paliza. Entonces el equipo está ahí para tratar de buscar refrendar su título de la zona norte. Veremos martes y miércoles en la frontera más transitada del mundo, en Tijuana, 2 y el fin de semana, viernes y sábado, y el domingo si es necesario, ante Tijuana en Zapopan. Para 90 pies, Ricardo González desde el Montículo.
2: Los Olmecas de Tabasco avanzaron a las series de zona en la zona sur en la campaña 2026, algo que no conseguían desde el calendario 2021. Ayer, con buen trabajo del bullpen, que rescataron una corta salida de Jeremy Rose y cuadrangular solitario en la séptima entrada de Alan Espinosa, encaminó a la victoria la tropa tabasqueña 4-3 ante Bravos de León, y León quedó eliminado de la competencia. A partir del miércoles, los Olmecas en el Centenario recibirán en serie inédita en postemporada a los Guerreros de Oaxaca, que avanzaron como equipo comodín. Así que los Olmecas, con estadio lleno, avanzaron a las series de zona y ahora buscarán el boleto a la final de la zona sur. Informó para A 90 Pies, Dios Casurita.
17: Bueno, amigos, pues rápidamente vamos a hacer pausa para nuestros amigos de la XCBA. Continuamos aquí en A 90 Pies en Heraldo Radio.
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17: Pues las dos, ¿no? Tijuana contra Charros y Sultanes contra Caliente. Van a estar de atrapapollos.
18: Sí, porque ahí avanzaron los cuatro primeros lugares, del 1 al 4, entonces digamos que ahí no hubo sorpresas finalmente. Y pero bueno, no menos apasionantes van a ser las series del sur, porque bueno, así como ya se mencionó que Pericos de Puebla y Diablos Rojos del México ya son viejos conocidos de las series de playoff, e incluso de series finales, también va a estar interesante una serie que nunca se había dado. Oaxaca contra Tabasco no se había dado en playoff. Vamos a ver si ya está aquí Tocayo, ya estás, déjame ver. Parece que ya. Ahora sí ya nos escuchas, Tocayo. Tocayo. No, parece que no nos escucha por alguna razón.
17: En un momentito más nos vamos a. En un momentito
18: más, ya, ¿sí? que nos diga que ya está presente.
17: A ver, vamos poniéndole, Manolo, mientras tanto, en la zona norte, que comienza primero, Sultanes contra Caliente, ¿con quién te quedas? Yo voy, aunque usted no lo crea, con el equipo de Caliente de Durango para avanzar a la final.
18: Fíjate que con todo y lo tradicional y lo fuerte que es Sultanes de Monterrey, creo que es el momento de Caliente de Durango. Trae una inercia, y es un grupo de peloteros que se fueron reuniendo de diferentes lugares, peloteros con experiencia que se fueron quedando, así que los fue tomando o que los fue negociando Caliente de Durango, Oscar Robles. Pues yo creo que podría ser el momento, van a tener la ventaja de casa, pero pues uno diría, es que así pensábamos algunos en la primera ronda, ¿no? Bueno, por inexperiencia de los playoffs. ¿Cuál inexperiencia? Si son un chorro de viejos lobos de mar, ¿no? Es eso, y un manager que los ha hecho funcionar juntos, que le ha sacado lo mejor y que sorprendentemente también ha tenido un picheo consistente, quizás no es más brillante, pero consistente. Entonces, pues vamos a darle el beneficio esta vez, aunque yo siempre he creído que Sultanes está para campeón cada año. Yo creo que esta vez podría ser el equipo de Caliente de Durango.
17: La otra serie, Charros de Jalisco contra Toros de Tijuana, más allá de que si dijeron los charros, no, pues ya calificamos, ya tan, yo me voy con Toros de Tijuana, que es el lógico favorito para avanzar a la final de la zona norte. Toros de Tijuana contra Charros, yo me quedo con Toros.
18: Yo también, porque ahí definitivamente el picheo y el balance es el fuerte de Toros de Tijuana, así que creo que sí, también Roberto Kelly ya es un viejo lobo de mar en series finales, entonces creo que Tijuana para mí es el favorito. A ver, vamos a hacer un intento más con el tocayo Juan Manuel Pedrero. Tocayo, ahí está. Ya estás. La onda es que creo que no nos escucha él a nosotros.
17: ¿Ahí nos escuchas, Juan Manuel?
18: Tocayo, no nos escucha. No nos escucha.
17: No, vas a tener que decirle que se vuelva a meter y todo.
18: Exactamente.
17: Bueno, rápidamente, porque ya casi nos vamos a despedirte de radio. Fíjense, Charros de Jalisco, independientemente de que es el actual campeón de la zona norte de la Liga Mexicana, sí ha dejado mucho que desear el equipo de Benjamín Gil, muchos lesionados, etcétera. Pero Toros de Tijuana tiene a los mejores pitchers en cuestión de promedio de carreras limpias admitidas, tienen un gran bateo. Y en la zona sur, Guerreros contra Olmecas, yo honradamente me quedo con los Olmecas de Tabasco.
18: Yo también, tiene mejor picheo, que es la debilidad de Oaxaca, ¿no? Que aunque le dio batalla a los Diablos, pero le dio batalla porque el picheo de los Diablos se dejó hacer un chorro de carreras, ¿no? Solamente en el juego ese que blanquearon en el sexto para empatar, con Bauer lanzando cuatro entradas y luego el relevo que finalmente falló, pero al domingo se volvieron a ver así muy mal, ¿no?
17: Sí.
18: Pero entonces yo sí creo que Olmecas de Tabasco debe dar el paso adelante.
17: Y la otra, Pericos contra Diablos Rojos del México, pues definitivamente yo voy con el equipo de los Diablos Rojos del México.
18: Sí, yo también, es el gran favorito. Digo, siempre es padre cuando el equipo que es el menos favorito o el débil en el papel da batalla, ¿no? Así como Guerreros dio batalla, Puebla acuérdate que ya eliminó en el 2023 a Diablos Rojos para llegar a la gran final. Los eliminó incluso en el playoff, antes de la serie final, antes de la serie de campeonato de la zona sur. Entonces, pero esta vez creo que es mucha pieza Diablos, pero sí me gustaría ver una serie larga, que se vaya muy emocionante. Sí, eso sí me gustaría, que Pericos de Puebla le diera dura batalla a Diablos Rojos, pero al final creo que Diablos es el que va a pasar.
17: Pues ya nos vamos, amigos de la radio, tanto XBA como de Heraldo Radio HD2. Gracias por haber estado con nosotros aquí en A 90 Pies. Y dentro de 8 días nos escuchamos a las 7 de la noche. Así que, mi querido Manolo Aguilar Caloca, nos vamos.
18: Como bien lo dice don Javier Figueroa, claro que nos vamos, pero recuérdenlo, en el béisbol todos lo sabemos. Gracias a todos. Buenas noches.

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1: Cielo parcialmente despejado con 31 grados en la temperatura actual de Villahermosa, Tabasco. Buenas noches, le saluda Adriana Urbina con un corte informativo.
0: Local.
1: Local. La Fiscalía General de la República mantiene investigaciones sobre los recursos relacionados con el exsecretario de Seguridad y Protección Ciudadana de Tabasco, Hernán Bermúdez Requena. Será un juez quien determine si procede la extinción de dominio sobre cuentas por un monto de 2.240.000 pesos.
0: Nacional.
1: Nacional. La Fiscalía General de la República negó las versiones periodísticas que señalan la existencia de testigos protegidos que estarían aportando información para iniciar una investigación contra Andrés Manuel López Beltrán, el hijo del expresidente Andrés Manuel López Obrador, esto por presuntos delitos relacionados con hidrocarburos.
0: Internacional.
1: Internacional. La cifra de personas fallecidas por el doble terremoto de magnitud 7.2 y 7.5 que sacudió el norte de Venezuela el pasado 24 de junio ascendió a 6.438. Esto de acuerdo con el más reciente balance difundido este lunes por el presidente del Parlamento, Jorge Rodríguez.
0: Espectáculos.
1: Y Bad Bunny ofrecerá el próximo fin de semana dos conciertos en su Puerto Rico natal. Esto como cierre de la gira mundial de Tirar Más Fotos, según confirmaron este lunes los promotores, tras semanas de rumores que llevaron a algunos de sus seguidores a hacer fila para adquirir estas entradas.
0: Deportes.
1: Y la Federación Escocesa de Fútbol ha retirado su apoyo a Gianni Infantino, presidente de la FIFA. Ellos no votarán por él en el siguiente proceso de reelección que tendrá lugar a principios del año que viene. 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
3: Bienvenidas y bienvenidos a Revista del Consumidor Radio. Soy Joy Ramírez y en esta ocasión nos acompaña la chef Erika Fonseca para preparar el platillo Sabio Profeco de este mes. Muchas gracias por acompañarnos, bienvenida.
4: Vamos a preparar unas deliciosas setas al pibil. Para preparar nuestro platillo necesitaremos 4 tazas de setas deshebradas, media cebolla fileteada, 30 gramos de pasta de achiote, un clavo de olor, 2 pimientas gordas, 1/4 de taza de vinagre blanco, 1 taza de jugo de naranja agria, 2 chiles guajillos y 1 cucharada de aceite. Para la cebolla encurtida, media cebolla morada fileteada, 2 chiles habaneros fileteados, 1/4 de taza de vinagre blanco o de manzana, el jugo de 2 limones, 1 cucharadita de comino en polvo, 1 cucharadita de orégano seco, media cucharada de aceite de oliva y sal y pimienta. Para la salsa de habanero que acompañará al platillo vamos a ocupar 5 chiles habaneros, 2 dientes de ajo asados, 1/4 de cebolla, el jugo de un limón y 1/4 de taza de aceite de oliva. Y finalmente, para servir nuestro platillo, medio kilogramo de tortillas y 1 taza de frijoles molidos. Para el adobo de nuestras setas al pibil, comenzaremos desvenando nuestros chiles guajillos, retirando el tallo y todas las semillas. ahora directamente al fuego, llevamos los chiles por aproximadamente 8 segundos para asar. Se darán cuenta que están listos cuando la piel de los chiles se encuentra brillosa. Esto hacemos para liberar todo el aceite de nuestros chiles. Después, los remojamos en agua caliente de 10 a 15 minutos para suavizarlos. Para preparar nuestro adobo, licuamos los chiles guajillos, el achiote, el vinagre, el jugo de naranja, el clavo, la pimienta gorda y un toque de sal. Ojo, si consiguen naranja agria, pueden omitir el vinagre. Licuamos muy bien y reservamos. Ahora, calentamos el aceite vegetal en una sartén y acitronamos la cebolla por un par de minutos. Después, agregamos las setas previamente deshebradas e incorporamos con la cebolla, antes de que las por un par de minutos. Después, agregamos las setas previamente deshebradas e incorporamos

0: el fuego y lo llevamos a licuar con la cebolla, jugo de limón, sal y pimienta. Ahora agregamos nuestro aceite de oliva en forma de hilo, sin dejar de licuar, para emulsionar y obtener una textura entre salsa y aderezo. Rectificamos la sazón y reservamos. Ya que tenemos nuestra salsa lista, vamos a preparar nuestra cebolla encurtida. Utilizaremos la cebolla morada fileteada, chile habanero fileteado, orégano y comino molido, también jugo de limón y mezclamos. Agregamos un poco de vinagre blanco o también puede ser de manzana. Salpimentamos al gusto hasta integrar todos los ingredientes. Colocamos un poco de aceite de oliva y terminamos de mezclar. Dejamos reposar por 30 minutos o hasta que notemos que la cebolla esté suave y de color morado. Finalmente, para servir nuestro platillo, calentamos muy bien las tortillas y untamos un poco de frijoles negros molidos. Agregamos nuestras setas al pibil y acompañamos con la cebolla encurtida y la salsa habanero al gusto. ¡Listo! Ya podemos disfrutar nuestros tacos de setas al pibil. Recuerden que el platillo Sabio Profeco es muy fácil de preparar, tiene buen sabor, aporta un balance nutricional y rinde para varias porciones. Anímense a prepararlo y cuéntenos en nuestras redes sociales cómo les fue. No olviden que también pueden ver esta receta en nuestro canal de YouTube Profeco TV. Yo soy la chef Erika Fonseca y fue un gusto cocinar con ustedes en Revista del Consumidor Radio.
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2: Ahora cuéntanos, una vez que ya nos has platicado la receta y el procedimiento, queremos saber acerca de tu cocina y también de ti, ¿cómo fue que empezaste tu camino en la gastronomía?
0: Pues mira, yo primero, les quiero contar esto, yo no quería estudiar gastronomía, yo quería ser doctora. Entonces, mi meta era como salvar a la gente de ser diabético. Era como mi sueño porque mi mamá es diabética.
2: Tu objetivo,
0: entonces,
2: ¿no?
0: Ajá, era como mi objetivo siendo doctora. Entonces, bueno, por mil cosas no logré como ya mantenerme ahí en la carrera. Solo estuve 6 meses y después me gustaba mucho cocinar desde chiquita. Eso sí, con mi abuelita paterna y con mi mamá, pues siempre me involucraron en la cocina. Y dije, bueno, pues será como otra rama en la que a lo mejor yo puedo hacer algo por las personas en esta cuestión del cuidado, ¿no? De la salud. Y por eso creo que la gastronomía me llamó la atención, porque creo que a través de la alimentación, pues obviamente podemos mantenernos sanos, ¿no? A través de lo que le damos a nuestro cuerpo. Y por eso fue que empecé a decidir estudiar gastronomía. Soy licenciada en gastronomía.
2: ¿Y actualmente cómo definirías tu cocina?
0: Mi cocina es práctica, balanceada, sí cuido muchísimo que sea balanceada y que sea creativa también, ¿no? Que no te aburras utilizando el mismo ingrediente, sino que también le des cierta variedad, ¿no?
2: Versatilidad.
0: Exacto.
2: También.
0: Exacto.
2: Y respecto a la combinación de ingredientes, me llama la atención el platillo de este mes, que fue

0: estamos acostumbrados a que el platillo
1: con carne de cerdo,
0: ¿no?
1: Sí, es como la clásica.
0: Ajá. ¿Y cómo fue que tú pensaste en las setas?
1: Pues mira, te voy a compartir algo. Hace unos años, no ya bastantes años, fui vegetariana. Y dejé de serlo por una razón muy, muy buena. Yo daba clases de cocina mexicana. Entonces era un poco complejo cuando había, no sé, receta de carnitas, receta de cochinita pibil, receta de tacos, no sé, tacos al pastor, infinidad de recetas que llevan proteína animal. Y cuando las probaba, pues me caían muy mal, ¿no? El organismo es muy inteligente, nuestro cuerpo es muy inteligente. Y si tú le empiezas a acostumbrar a darle cierto tipo de alimento, obviamente le dejas de dar uno, va a reaccionar y eso es muy normal. Entonces, pues fue imposible, ¿no? De esta forma, o me enfermaba o también no probaba los ingredientes. Los platillos de mis alumnos, entonces decidí no, pero en esa búsqueda de recetas, que yo soy muy taquera, entonces decía que un taco que me guste mucho es el de cochinita pibil, la verdad, ¿no?
0: Sí.
1: Entonces dije, ¿cómo lo puedo hacer para que no extrañe un taco de cochinita pibil? Entonces dije, claro, las setas, me gusta mucho utilizar las setas porque tienen la consistencia como de carne, como carnosita.
0: Sí, la textura.
1: No, la textura.
0: La textura.
1: Generalmente los hongos, las setas y también los hongos portobelo, tienen esa textura que es como carnosa y hasta la forma en que como la deshebramos se ve como si fuera carne. Y ya de paso, pues tienes

0: toda tu porción de verduras, ¿no? Que eso es lo que siempre busco en mi comida de todos los días. Pues que se me ocurrió ese tipo de receta, que adaptar una, o sea, la que ya existe de cochinita, pues hay que convertirla a una receta que tenga más fibra. ¿Y cómo? Pues haciéndola con setas.
1: Y ya habías colaborado con nosotros,
0: sí,
1: ¿no?
0: Sí, el año pasado, a principios de año, recuerdo, hicimos una receta de mole de olla verde.
1: ¿Y cuál ha sido tu experiencia de venir aquí a la grabación, de colaborar acá?
0: Yo quedo fascinada, porque he aprendido yo, y también sé que al transmitir una receta así, ¿no?, que quede práctica, alcanzable, económica y nutritiva, pues siento que ya dejé un granito.
1: Sí, para que repliquen la receta. Y finalmente, ¿cuál sería tu consejo para que justo las personas se acerquen de nuevo a la cocina y tengan este acercamiento con los ingredientes?
0: Pues yo, mi consejo sería, vayan a los mercados y que se animen un día, que compren un espárrago, unas calabazas, lleguen a su casa y las cocinen, ¿no? Yo creo que a través de Profeco en el canal pueden encontrar muchísimas recetas. Entonces es eso, que se animen, que se dé la oportunidad de fallar también, porque así es la cocina, un poquito prueba y error. Y sería eso, que se animen a probar ingredientes que a lo mejor nunca han probado y que se pueden sorprender un montón con el sabor, y que hasta pueden descubrir una técnica maravillosa de cómo saben más ricos, ¿no? Okay. Ese sería como mi mayor consejo, que visiten mercados, supermercados, que compren un ingrediente, el que quieran, y que lleguen a cocinar.
1: Que se atrevan,
0: que se atrevan,
1: ¿no? Que se atrevan.
0: Sí.
1: Bueno, pues muchas gracias por esta plática, por acompañarnos y por enseñarnos esta versatilidad de las setas al pibil.
0: No, al contrario, muchas gracias a ustedes y espero nos veamos muy pronto.
1: Seguro sí, seguro que sí. Los invitamos y las invitamos a que consulten nuestras redes sociales y que acudan al canal de Profeco TV en YouTube.
0: Gracias.
1: Gracias.
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es José Alfredo, Boleros Rancheros. Aquí inicia a través del 91.7 de FM. Lunes de Boleros Rancheros. ¡Qué felicidad! Don Jorge Alberto Suárez en controles. Yo soy Adriana Urbina. Un placer acompañarles para disfrutar esta programación con los grandes intérpretes de la música vernácula. Pepe Aguilar, José Alfredo Jiménez, Vicente Fernández, Javier Solís y tantos más que vamos a disfrutar y también vamos a cantar junto a ellos. El Rey es con lo que iniciamos, un himno de los más grandes de la música ranchera. Se lanzó en 1971, convirtiéndose en un símbolo de orgullo, desamor y resiliencia. La frase icónica, "pero sigo siendo el rey", ha trascendido generaciones y sigue siendo coreada en fiestas, cantinas y escenarios internacionales. Vamos a entregarnos totalmente a esta bella programación de Boleros Rancheros. Y para eso, Luis Miguel te invita a esta entrega total. XBA trae para ti Boleros Rancheros.

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señor. XBA 91.7 tiene para ti Boleros Rancheros. Aquí estamos disfrutando de estas canciones maravillosas, intérpretes y letras que nos mueven desde las raíces más mexicanas que nos habitan. ¿Cuánto te debo? Es una ranchera interpretada por Pepe Aguilar en el álbum Lástima que seas ajena del 2013. Justo, es una canción desgarradora, habla de un amor falso y calculador, donde el protagonista reclama las mentiras, las migajas de cariño recibidas, y esto se convierte en un tema de desamor con una fuerza dramática. Así, este álbum de Lástima que seas ajena de Pepe Aguilar fue el ganador del Grammy Latino 2014 a Mejor Álbum de Música Ranchera. Y justamente Pepe Aguilar graba este disco como un tributo a Vicente Fernández, quien ya había popularizado varias de las canciones incluidas en este álbum. Por eso, el título del álbum, Lástima que seas ajena. Justamente a través de Boleros Rancheros nos encanta cantar estas canciones y traer a los grandes. Por eso el hijo del pueblo le canta el amor no correspondido en esta siguiente canción, con la mezcla de orgullo, vulnerabilidad, esto que siempre ha caracterizado gran parte de la obra de José Alfredo Jiménez. Si tú me quisieras, en Boleros Rancheros.

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8:43 XBA 91.7 te acompaña en esta noche bohemia de boleros rancheros con la voz de Javier Solís. Y esta ranchera emblemática, este bolero ranchero emblemático de la década de los 60. Esa voz gravecita y elegante del rey del bolero ranchero hizo que este tema se convirtiera en una declaración de amor apasionado y absoluto, donde cada verso es un suspiro de entrega y devoción. Se llama Así y compuesta por Felipe Valdés Leal, un prolífico autor de boleros y rancheras mexicanas. Justamente este bolerito se acompaña de mariachi y otros arreglos orquestales que solo hacen que se realce esta fuerza interpretativa por parte de Javier Solís. Todos estos éxitos los disfrutas a través de boleros rancheros cada noche. Cuando el béisbol los no permite, nosotros estamos aquí con esta bella programación. Quédese porque continúa ya Patrulla de Medianoche con Don Beto, así que quédese a disfrutar de este programa y más tarde nos seguimos escuchando a través del 91.7 de FM. Es XBA Radio Hogar con Boleros Rancheros.

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1: ...30 grados en la temperatura actual de la capital tabasqueña. Buenas noches, les saluda Adriana Urbina con un corte informativo.
0: Local.
1: Local. Más de 1,000 millones de pesos invierte el gobierno de Tabasco en la rehabilitación y conservación de caminos y carreteras del estado. Así lo informó el gobernador Javier May Rodríguez.
0: Nacional.
1: Nacional. Mónica Aralí Soto Fregoso anunció su decisión de separarse del cargo como magistrada de la Sala Superior del Tribunal Electoral del Poder Judicial de la Federación durante un evento realizado ante el Pleno del órgano jurisdiccional.
0: Internacional.
1: Internacional. Por su parte, el presidente de Colombia, Abelardo de la Espriella, informó este lunes que el terremoto de magnitud 7.4 registrado el pasado 10 de agosto ha dejado 289 personas fallecidas, 4.187 heridas y 143 desaparecidas.
0: Espectáculos.
1: La cantante colombiana Shakira anunció este lunes que reconstruirá la Universidad Tecnológica del Chocó, dañada por el terremoto que sacudió a Colombia el pasado 10 de agosto, y que junto al filántropo estadounidense Howard Graham Buffett, impulsarán la construcción de 10 nuevos colegios en el departamento.
0: Deportes.
1: La Major League Baseball anunció este lunes que aprobó por unanimidad la venta de los Padres de San Diego a un grupo de inversores liberados por el empresario de origen puertorriqueño José E. Feliciano, que será la persona de control del equipo. 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
2: ¿Qué tal, amigos? Buenas noches. Como todos los días, saludándoles a través de los micrófonos de XEDA Radio Hogar en sus estudios, en Paseo Sumacinta y Ayuntamiento en Villahermosa, capital de Tabasco, República Mexicana. Para Tabasco, para el sureste, para Centroamérica, el Caribe y el Golfo de México. ¿Qué tal? ¿Todo bien? ¿Qué les parece si iniciamos el programa de hoy como todos los días? ¿Les parece bien? Bueno, después de este corte comercial, regresamos con Patrulla de Medianoche.
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Pues ya estamos en Patrulla de Medianoche, hoy lunes 17 de agosto. Avanzamos ya a la mitad de este mes. Esperemos que lo estén pasando bien, estén disfrutando este mes con todo lo que trae de noticias buenas, noticias malas, de cositas buenas, cositas agradables. A lo mejor van teniendo éxito en sus proyectos, los van adelantando.

0: tratando. Bueno, no. Ojalá que todo sea positivo en sus hogares, en sus trabajos, en sus empresas, que todo lo que vaya haciendo, realizando, también vaya logrando con toda la tranquilidad, con honestidad, con amor a lo que hace. Oye, ¿dónde está? me han robado. Bueno, muchas gracias. Recuerden que estamos a través de la XCBA 91.7 de FM, transmitiendo desde Villahermosa, Tabasco, México, en Paseo Somacinta, esquina Ayuntamiento, edificio de Canal 3. Ahí estamos, ¿eh? Ahí estamos, con todo gusto, con mucho cariño, abrazándolos a través de esta emisora del hogar. Hoy estuvo Carmito el domingo, ahí en el Centenario, apoyando a los Olmecas, y van, como decía Carlos, ese, y bolas, que van ganando los Olmecas, ganaron los Olmecas y pasan a la siguiente etapa, pues. Qué bien por los Olmecas de Tabasco, aquí en el Centenario. ¿Van a empezar contra quién? ¿El Diablos o Oaxaca, los Guerreros? Con uno de esos dos equipos, no estoy bien enterado, pero no es hoy, no es mañana, es hasta el miércoles. Así que mañana también vamos a estar a las 9 de la noche, para que lo sepan, mañana martes. El martes también, ya el miércoles y jueves creo que hay dos partidos. Luego no sé si van a viajar el viernes. Si viajan el viernes vamos a estar con ustedes también a las 9. Sábado y domingo, sábado, domingo y lunes estarían jugando tres partidos. En caso de que no ganaran, bueno, que ya ves que es a ganar 4 de 7. Sí, 4 de 7 partidos. Bueno, ahí está. Ahí les dejo, pues. Mañana a las 9 de la noche, ¿sí? A las 9. Jorge Alberto Suárez en el control master. Muchas gracias, Jorgito. Rodrigo Ferrer, como titular de este espacio radiofónico, es el director general de Patrulla Medianoche, a quien agradecemos esta oportunidad enorme, grandísima, de podernos comunicar con todos ustedes. Adriana Urbina, ya la escuchábamos, muy alegre, muy jovial, presentando los boleros y las rancheras hace un momentico. Adriana, muchas gracias. Al rato vienen las románticas de la Vea, ¿eh? Uy, uy, uy. Bueno, muchas gracias. El 917-118-7954, 917-118-7954, ese que tenemos para ustedes, para si quieren reportar, comentar algo, con todo gusto. Fiscalía General de la República niega investigación contra Andy López y descarta existencia de testigos protegidos. Mónica Soto renuncia como magistrada de la Sala Superior del Tribunal Electoral del Poder Judicial de la Federación. Gobierno de Tabasco invierte más de 1,000 millones de pesos en lo que es la rehabilitación de carreteras. También hablando de Tabasco, va a tener control permanente de Plaza de Armas. Es lo que dice Yolanda Osuna, que es la presidente municipal del centro. Policía de Tabasco en el lugar 8 a nivel nacional en percepción salarial. O sea, que van, me imagino que van a mejorar el salario de los policías. Bueno. Buscan aperturar 10 puntos nuevos de venta de leche y licor en Tabasco antes de que se termine el año. Se imaginan 10 nuevos puntos de venta de leche y licor. Está fenomenal. Aperturas comerciales generaron más de 600 nuevos empleos en Tabasco, dice la FETOT. Sostiene dirigente de PRD que los sancionaron solo por compartir un meme. Canjean 78 armas y más de 11,000 cartuchos en programas de desarme voluntario en el municipio del centro. La red de bibliotecas del centro amplía su acervo a más de 12,000 libros. Pide Fabián Granier dejar egos a un lado para construir candidatura común en el centro. Va a ser una peleadera en cualquier partido, ¿eh? Las ambiciones son bastante grandes, señoras y señores. Sí, esto lo veíamos cada 3, cada 6 años. La manera en cómo se repartía el pastelote, cómo lo hacían. Sí, es normal todo esto. Ya llevamos años en estos menesteres y sabemos de qué pie coge a cada uno de ellos. Bueno, INE plantea 10,800... Yo a veces me río de algunos medios de comunicación porque saben bien. Saben bien la historia de nuestro país, saben quién es el corrupto o quiénes son los corruptos. Y a algunos medios les conviene aprovecharse de esos corruptos. Se les conviene, saben bien de qué pie cojean. Si yo lo sé, no lo van a saber ellos, que es más sencillo, digo. INE plantea 10.842 millones de pesos para partidos rumbo a las elecciones del 2027. Recientemente salió algo con respecto a eso en uno de esos canales que nada más se dedican a tirar. Ahí salió algo interesante de un partido. Artículo 19 acusa a Consejería Jurídica de estigmatizar a periodistas y generar violencia digital. Ya nos dimos cuenta de esto, de un personaje que habla en un medio de comunicación que tiene fuerza, pero es que lo sacan de contexto, no lo ponen todo completo, sino nada más una partecica. O sea, esa partecica que a ellos les conviene como para estar todo. Entonces, nada más esa parte, no sacan todo. Y le decía a esta chava, véalo todo, no es eso. Y qué terco, ¿eh? No, es que tú dijiste. Pero así hasta les parecía que le salía baba por la boca. No voy a decir hocico, pues. Le salía así, pues, puma por la boca desde el coraje. No, es que tú lo dijiste. Bueno, yo le invito a que vea completo el programa, para que se dé cuenta qué fue lo que se dijo, cómo se dijo y por qué se dijo. Usted está sacando de contexto esto, o así se ve, y los comentarios que ahí van, y dicen, no, si es que este señor, y porque son viejos en la comunicación, porque hasta él mismo lo dice, son viejos en la comunicación, pues tienen más colmillo, tienen el colmillo retorcidísimo, y saben cómo hacerle, pues. Entonces, pues ya el que no se dé cuenta de que se trata de protagonizar, que es una de las cosas que hacen estos señores comunicadores, protagonizar. La otra es que amplían, que ahí, ¿cuál es la otra? Que son tres, amarillear la información, la otra, sensacionalizar. Que yo le he visto cómo sensacionaliza la información, aunque sea mentira. Y esas son algunas de las características de estos comunicadores, ¿sí? Entonces, vi completo, dije, no, voy a ver completo. Porque pasó lo mismo que una persona, una presidenta, que le sacaron de contexto. Y vuelvo a repetir, ahí no estuvo ningún perredista. Ahí no estuvo ningún panista, ahí no estuvo presente ningún priista para que dijera, es que así fue. Ahí no estuvo ningún reportero de Televisa, ahí no estuvo ningún reportero de TV Azteca, ahí no estuvo ningún reportero del Universal, ahí no estuvo ningún reportero de La Jornada para que dijeran que así había sido. Y no fue así. Tergiversaron información, malinformaron, falsearon la información y nada más sacaron lo que les convenía para golpear. Ese es el objetivo, sacar algo para golpear, ¿sí? Y ya es la segunda o tercera vez que lo explico, porque no estuvieron esos medios para decir, no es que así fue. Si hubieran estado, la forma de dar la noticia fuera diferente. Bueno, artículo 19 acusa a Consejería Jurídica de estigmatizar a periodistas y generar violencia digital. Ya ven cómo lo manejan. Monreal dice que revocar una visa de Estados Unidos no condena ni sataniza a nadie, pero así lo están haciendo algunos otros. Colombia inicia costosa reconstrucción tras terremoto de magnitud 7.4. Estados Unidos pausa obras del muro fronterizo en Big Bend tras críticas ambientales. Del Espriel la rebaja 289 la cifra de fallecidos por el terremoto de Colombia. De lo que pasa, de lo que está pasando, chicos. Bueno, vamos a otro portal informativo, también encontramos a notas veraces, no casi no tergiversan, algunas veces sí. Mónica Soto renuncia al Tribunal Electoral, lo anuncia en vivo en conferencia. Su renuncia fue presentada este mismo lunes ante la Comisión Permanente del Congreso de la Unión. Fiscalía General de la República, sin pruebas contra Andy, ningún dato con la fuerza legal necesaria. ningún dato con la fuerza legal necesaria, aseguran. La fiscalía negó que contara con testigos protegidos que señalan al hijo del expresidente. INE minimiza 836 bajas de trabajadores durante el 2026. Capacidad operativa para elecciones del 2027 está garantizada. El órgano electoral afirma que los contratos concluidos han sido solo a trabajadores por honorarios y proyectos. Tamaulipas asegura granja de criptomonedas. Localizan 9 equipos de cómputo especializados y sistemas de ventilación. Los indicios fueron asegurados y puestos a disposición del Ministerio Público para la realización de los actos de investigación. ERA, la gran editorial independiente de México, pone fin a sus actividades. El mercado pues, ha cambiado tanto que no nos permite vivir de las ventas. A 66 años de su creación, la casa editorial cierra sus puertas. Pues sí, es que en sí todo es lo que les digo, también con algunos restaurantes que están cerrando. Si no cambian, si no se actualizan, si no se modernizan, pues se van a quedar, ¿sí? Lo mismo en todo, en cualquier empresa. Buró de Prisiones de Estados Unidos cambia estatus de Gerardo Mérida Sánchez. El funcionario deja de figurar bajo custodia. Mérida Sánchez, quien se entregó a las autoridades estadounidenses en mayo, ya no aparece bajo custodia del BOP, sino que el registro detalla su situación actual. Sheinbaum afirma que Mexicana alcanzará punto de equilibrio cuando complete flotilla de 20 aviones. Va muy bien. El presidente expresa que no se está pensando en ganancias, sino en cubrir costos de operación. Examen, dentro de lo que es el examen de control, la UNAM detectó intentos de trampa en Tijuana y León, reportó 16 fallas técnicas en primer turno de la Ciudad de México. Estas fallas obligaron a reubicar a igual número de aspirantes en otros equipos electrónicos. De chamacos, sean honestos, hombre. Es que de verdad, UNAM debería abandonar exámenes en línea. Aspirantes concluyen prueba de control presencial matutina. Miles de aspirantes presentaron nuevamente un examen presencial para poder ingresar a la máxima casa de estudios. A como debe de ser. Hasta luego, hermano. Familiares despiden con emotivo mensaje a Mario y Brenda, víctimas del terremoto de Colombia, lo que ocurrió en Colombia con este terremoto. En otra, César Cravioto pide no politizar casos de despojo en la capital, llama a canalizarlos ante autoridades. Cravioto Romero señala que ese tema no tiene que ver con temas políticos. Metrobús licita la instalación de 2 elevadores en Tepalcates. Fallo se dará a conocer el 26 de agosto. Semovi retrasa fallo para expandir Ecobici a Iztacalco, Iztapalapa y Tlalpan. Decisión va a continuar el martes. Clara Brugada destaca éxito de ciclovía en Tlalpan. Jardín flotante recibe hasta 10.000 personas al día. ¡Qué éxito! Operación Balán combate robo de carga en Estado de México. C4 carretero va a iniciar en el mes de septiembre. Mexicano detenido por ICE, pues es de agentes de inmigración americana, allá en Virginia, despierta en hospital con golpes y un derrame en la cabeza. Asegura que recibió una descarga eléctrica. ¡Qué son los desgraciados estos, eh! José Mejía Hernández asegura que despertó horas después con golpes en el rostro, 7 puntadas en el labio y un derrame en la cabeza. Y si ustedes vieran las imágenes, qué deforme quedó de la cara de tantos golpes por estos desgraciados. Pero así lo aman algunos mexicanos a estos señores. Así están esos vendepatrias. No, hombre. Se quitan, bueno. Sí. Colombia estima en 9.500 millones de dólares costo de reconstrucción. Terremoto deja miles de afectados. Hablando del pederasta, del narcoimperialista Donald Trump. Protagoniza choque, ese sí, no está con la libertad de expresión, ese amenaza, ese demanda cerrar, ese sí es un dictador, a como lo eran algunos en el pasado, dictador, el dictador y ¿cómo es? pederasta protagonizó choque con periodista de CNN y le dijo, cállate, eres una reportera falsa. O sea, si no está el presidente confronta, y no es la primera vez que confronta a una corresponsal tras una pregunta sobre sus conversaciones con Kim Jong-un y los ejercicios militares con Corea del Sur, pues están toda su libertad de hacer reportajes, y sobre todo si son China, que están haciendo las cosas bien. Elecciones Brasil 2026, Lula y Bolsonaro encabezan las preferencias. Brasil elegirá a su próximo presidente y vicepresidente mediante voto electrónico. Podría llegar a segunda vuelta entre los principales candidatos. Captan a ministro de Vivienda de Colombia en la playa en plena crisis por terremoto. Afirma que vio a su familia y siguió trabajando. El ministro Jaime Andrés Beltrán recibió una ola de críticas tras difundirse las imágenes en redes sociales. En la playa, en plena crisis de terremoto, pero bueno. ¿Qué nos falta, Jorgito? Son las... Sí nos falta. Sí nos da tiempo. Vamos a ir con esto, que no puede faltar aquí en la patrulla de medianoche. Ay, Dios. Bueno, vamos a ir. Saludos, recuerde que al 917-118-7954, así es, 917-118-7954. Algunos ya están acostumbrados a ese nuevo número, otros siguen con el número viejo, que también es recibo, hombre. Raúl allá en Tacotalpa, parece que está Raúlito, que también, fíjense que el sábado nos llegaron muchos mensajes, pero como que venían retrasados. Bueno, saludos. Vamos a ir pues a lo que nos corresponde, que es el pronóstico del tiempo para las próximas horas. ¿Cómo va a estar? Hay calorcito a esta hora de la noche. El pronóstico del tiempo en la voz del licenciado Nicolás Mena Ledesma para esta patrulla de medianoche. Lo encuentran en su canal de YouTube como El Amante del Tiempo. Vamos pues con el pronóstico del tiempo. Adelante, licenciado. Ahí vámonos.
1: Hola, amables radioescuchas de Patrulla de Medianoche. Este es el servicio meteorológico para hoy lunes 17 de agosto de 2026. Pronóstico para mañana martes. Sinopsis meteorológica. El débil sistema lluvioso que ingresa a la península de Yucatán se extiende sobre Quintana Roo y Belice. Incrementa el potencial de nublados con precipitaciones de carácter tempestuoso de regular a fuerte intensidad en toda la Riviera Maya, Península Yucateca y sureste del país, así como algunas turbonadas frescas aisladas. Por su parte, las temperaturas continuarán altas con cielo soleado a medio nublado, ambiente bochornoso y vientos moderados del este. En Villahermosa, mañana martes, máximas de 35 grados Celsius entre 3 y 4 de la tarde, mínimas de 25 entre 6 y 7 de la mañana, con altas probabilidades de lluvias y tormentas dispersas por la tarde o noche. Hasta mañana.
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0: Ahora sí nos vamos a la pausa comercial, mi querido Jorge. Regresamos aquí a la patrulla de medianoche. Adelante, Jorgito.
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0: gracias a Carmito Díaz Correa, que dice que me está escuchando. Muchas gracias, Carmito, ahí en este lugar de Acachapan. Acachapan y Colmena, por allí le enviamos el saludo, nuestro agradecimiento. Al igual que a todas las personas que se están reportando, tanto al 917-106-4529, como al 917-118-7954. Muchas gracias. Saludos, pues, Carmito Díaz Correa, allá en Acachapan, a sus hijas, a su doñita. Claro, claro, un abrazo cordial para todos ellos. Al amigo Felipe, a ver, ¿dónde está? Aquí lo vamos a ver. Si es que estoy con el otro y este, bueno. Son las 9:34. Dice, hola, buenas noches, saludos desde Santa Teresa, primera de Juárez, Chiapas. Bendiciones para todos en cabina. Gracias por las noticias y todo el mundo. Y el pronóstico del tiempo, que Dios los bendiga, don Beto. Y saludos para todos los patrulleros, que tengan bonita noche. Y arriba Juárez, Chiapas. Arriba los olmecas de Tabasco. Y sí. Saludos a Xochitl Ruiz Avendaño. Amigos, feliz descanso a todo ese grupazo. A don Cheque, a don Ezequiel. También le enviamos saludos, esposo de la amiga Xochitl, que es periodista, se dedica al periodismo. Saludos, pues, a todos ustedes. Muchas gracias. Ya saben, la línea telefónica y está para los mensajes también. Voy con José Valdemar Saavedra, que dice, buenas noches, saludos al programa. 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No, José Valdemar, muchas gracias. Gracias por reportarte. ¿Cómo estás, mi apreciado Rubén Díaz Castellanos? Buenas noches.
1: Buenas noches, don Alberto Bautista. Saludos, patrullando aquí en Jaguar, aquí en Teapa, Tabasco, el municipio bananero de Teapa, Tabasco, patrullando las haciendas plataneras, los ranchos plataneros. Saludos al amigo Rigo, que aquí pernoctó el sábado pasado. Aquí estuvimos platicando medianoche, platicando con el amigo Rigo.
0: ¿Cómo le fue a Rigo? ¿Cómo le fue a Rigo, Jaguar?
1: Le fue bien. Ayer la carrera atlética comenzó a las 6 de la mañana, se fue aquí a las 5:30 de la mañana. Ajá. Al parque, y ahí van a salir. Dice que hubieron 1,000 competidores, dice, que se inscribieron para la carrera.
0: Ah, qué bien.
1: Sí, y dice que anoche me habló y dice que le fue bien, eso me dijo. Y es una buena persona, pues. Ahí saludos para los hermanos Chablé Morales de allá de San Carlos, Macupana, Tabasco, y para todos los patrulleros y patrulleras allá, para Doris en Mérida, para la maestra Elplo allá en Campeche, para Inarú, para Marina, para allá para Matías Ator de Veracruz, para Vicky Mota, para Laurita de Paraíso, para las maestras Nati, la otra maestra de allá de Tapilula, ¿cómo se llama?
0: Lluvia,
1: ¿no?
0: Lluvia. Libra también.
1: Para la maestra, el Libra es maestra, ¿no?
0: Sí.
1: De ahí Pichucalco, Chiapas, y para Nacho Cano de Culhuacán, para el Gatito Almude, para Carlitos Gallegos, para Juan Silva, para sí. Mario Chávez allá en Medellín y Pigua, por allá viva Rigo también por Medellín y Pigua, platicó. Y también saludos para el Gatito del Mure, para mi amigo y Duarte, que ya no sé qué pasó con Duarte, se me perdió el paisaje, no sé qué pasó.
0: Sí, Duarte, ¿verdad? En Teapa, Tacotalpa, ahí el amigo Duarte.
1: Y Duarte es de aquí de Teapa, pero no sé, ya no habla. No sé.
0: Argelio Díaz también es por allá, ¿no?
1: Argelio de Tacotalpa, Argelio Díaz. Allá Madero. La buena fiesta de la quinceañera.
0: El domingo.
1: Allá. Sí. Y saludos para todos los patrulleros y patrulleras, allá para el amigo de Querétaro, y para todos los patrulleros y patrulleras, y para el Capitán América.
0: Ándele, pues. Ándele, pues, Jaguar.
1: Y para todos los patrulleros y patrulleras acá, hizo mucho calor hoy.
0: Sí,
1: llovió un poquito hoy de la noche, como 10 minutos llovió y ya, hasta ahí nomás. Levantó más, alzó más la calor. Más de calor del sol.
0: Saludos.
1: Y, sí se alborotó más la calor. Saludos a todos los patrulleros.
0: Gracias.
1: Patrulleros, hay que seguir orando para que las cosas cambien más, sean más positivas, por lógica, y no haya tantos problemas, y ponernos en las manos de Dios, porque llevando a Dios en nuestro corazón, los problemas serán más fáciles de resolver.
0: Así es.
1: Fuerte abrazo a la distancia y muy buenas noches, bendiciones y saludos para todos.
0: Gracias, Aguar, que pase bonita noche.
1: Amén y amén, hasta luego.
0: Ábrele pues.
1: Alexa, corta llamada.
0: Son las 9:40 ahí cortando las llamadas ya con el amigo Jaguar allá en este bonito lugar de la sierra. El saludo, aquí tenemos más saludos, vamos a continuar con más saludos. ¿A quién va? A ver, saludos a doña, aquí. Dice saludos a doña Angelita, doña Lucha y Claudia, que estamos desde Huimanguillo escuchándote, muchas gracias, dice Mirella, muchas gracias. A doña Angelita, que es como un club donde llegan a Chimía, a la becha, no seas así, de veras contigo, no, es bonito cuando entre amigas o amigos se reúnen para conversar cualquier tema, sí, es bonito a tomar el café o a tomar el té. Pues ahí está doña Angelita, que la queremos mucho, una persona muy, muy, muy cariñosa. Doña Lucha, muy trabajadora, y Claudia, ¿qué decimos que de Mirella también? Muchas gracias por estarnos escuchando ahí reunidas. ¿Quién más tenemos? A Sabino, que es taxista. Buenas noches, Beto, al amplio auditorio de Patrulla de Medianoche. Saludos, soy Sabino, muchas gracias, Sabino, a echarle ganas. Gracias. Julio Avión, ¿qué nos dice Julio Avión? ¿Por dónde andas?
2: Buenas noches, mi patrón.
0: Buenas noches, Julio.
2: Alberto, un saludo para siempre de mis amigos Putino, Betón, la querida pelota, Antonio Colorado, y para todos los amigos que trabajan en la UPC, de parte de los aviones de la Asociación 40, hermano, Dios le bendiga. Ya tengo mi radio, por eso me pido todos los saludos todos los días. Sale mi patrón mayor. Dios te bendiga, nos vemos mañana por medio de Dios, hermanito mío.
0: Gracias, Julio Avión. Muchas gracias, Julio. Que Dios te bendiga también. Saludos para todos los amigos, de la UPC, también ahí en la Universidad Popular de la Chontalpa. Bueno, tenemos más todavía. A ver quién llega por ahí. Ah, Juan Magaña, allá de Jalpa de Méndez. Le enviamos saludos a Juanito Magaña. Muchas gracias. Que nos está mandando información. Mañana, ¿verdad? Charlie Levy, al amiguísimo Charlie Levy, que estuvo por provincia con algunas, como cronista de algunos equipos de béisbol, también fin de semana, pero más narrando la crónica o dando la crónica o lo que sucedió el domingo ahí en el centenario 27 de febrero. Ahí sí nos puede decir Charlie contra quién van los Olmecas y qué días van a jugar, si nos puede dar esa información, porque si andamos un poquito perdidones, Charlie Levy. Pero aquí nos manda, fíjese, hay una no sé si es columna o cómo le podemos decir, que puede encontrar en Facebook, que se llama La Ruta del Expreso, donde dicen, a base de cuadrangulares, Olmecas amarra retorno al centenario para un sexto juego. Eso se escribió en León, Guanajuato, que habría sexto partido el próximo sábado, o sea, pero no fue el sábado, sino fue hasta el domingo. Y bueno, importante lo que escriben ahí en La Ruta del Expreso. Eso ya no lo había mandado antes, ¿verdad? Bueno, saludos, ya me salí de esto. Charlie Levy, muchas gracias. Cronista de las grandes hazañas beisboleras. Bueno, a ver, ¿qué más tenemos? Acá nos vamos a la otra línea telefónica. Son las 9:42 aquí en la Patrulla de Medianoche. Saludos a Inarú, que por ahí anda. A Inarú, muchas gracias. A Inarú Ak. Dice Victoria, Vicky Mota, muchas gracias. Dice, ay, qué bonita canción, ¿Quién eres tú? Saludos retornables para el Jaguar, porque le acaba de saludar. Bueno, ahí está el saludo para el Jaguar de parte de Vicky Mota. Y el psicólogo, pues no me contesta. El psicólogo, no sé qué pasaría con él. Le mandé mensaje de temprano, no me contestó, y ahorita le llamé y me manda buzón. A lo mejor está enojado. Dice, hoy está romántico. Dice, hoy está romántico. Saludos a todos los patrulleros de la ala Z. Gracias por el saludo al jaguar, dice la maestra Nati también. Ve, regresando los saludos. Bueno, saludos para la maestra Nancy también. Entrega de libros de texto gratuito de educación primaria. Mañana se empieza con esa distribución ya por los municipios de estos libros de texto gratuito, así para cuando lleguen ya los niños, entren a clase, que yo creo que ya es la próxima semana, pues ya los tengan, ya los empiecen a repartir. Qué bonito era eso de recibir los libros, a ver qué traen ahora de sorpresa los libros. Bueno, ahí está la maestra Nancy, le enviamos saludos aquí a través de la patrulla de medianoche, a través de la XBA 91.7 de FM, transmitiendo desde Villa Hermosa, Tabasco, México, enlazados con tu red inteligente. Muchas gracias. Jorge Alberto Suárez, Control Master, Adrián Urbina como locutor en turno, ahí le enviamos nuestro saludo. Dice, buenas noches, Beto, te mando muchos saludos, te escucho todas las noches aquí en Teapa. Soy Ramón, un admirador de tu... ¡Wow, la mecha! Gracias, Ramón, gracias. Dice, un admirador de tu programa, muchas gracias, Ramón, gracias. Decía don Fidias Tosca, a ver, dale una manzanita bolseca aquí al amigo, por favor. Gracias, Ramón. Un abrazo fuerte para ti y para toda la familia. Bendiciones. Bueno, tenemos más saludos. A ver, que se nos vaya quedando alguno. De José Juan García López, de Tierra Colorada, Macuspana. Buenas noches, don Alberto, psicólogo, amigos patrulleros, que tengan linda noche. Muchas gracias. Gracias, José Juan García López. Ya pasamos el saludo a doña Angelita, a doña Lucia, a doña Claudia. Amadeo Chávez, ¿cómo estás, Amadeo? Que ya sabemos por dónde es el Medellín y Pigua, es rumbo a Indeco, por allá. Buenas noches, Beto, bendiciones a todos, a Jorge, a Adrián Urbina, a las estaciones hermanas en Colombia, ya mero entramos con Colombia, a tu radio inteligente, que por ahí nos está escuchando Carmito Díaz Correa. Saludos a Micheli, su esposa, a mi Alex, que es su hijo, que Dios me los cuide, al abuelo Chava, saludos a la amiga, al psicólogo de su amigo Amadeo de Medellín y Pigua, muchas gracias. Pedrito Chablé, ¿por dónde andas, Pedrito? Ahí, pero antes de irnos con Pedrito Chablé, saludamos a Doris Georgina, hasta Mérida, Yucatán. Beto, buenas noches, saludos a todos mis amigos patrulleros, Dios los bendiga en esta bella noche, un abrazo. Lini, es que está el calor, ahora sí se antoja una buena, ¿verdad? Bueno, son las 9:46. Acá está, Bartolo, antes que se vaya, porque ahorita regreso con Doris, que nos está comentando por ahí algo. A ver, buenas noches, Bartolo, estamos al aire. Bartolo Yedra.
3: Hola, los guerreros de Oaxaca, los Olmecas.
0: Van contra los guerreros de Oaxaca, bien, bueno.
3: Ándale, miércoles y jueves.
0: Miércoles y jueves, y luego continúan sábado, domingo y lunes, me imagino.
3: Sí.
0: Ah, bueno, muchas gracias, Bartolo, por el dato, Bartolo Yedra.
3: Dale.
0: Hasta luego. Ya nos dieron la información, muchas gracias a Bartolo Yedra. Entonces, es miércoles y jueves, el viernes volvemos a pasar otra vez a las 9, el sábado, después del béisbol, domingo, y creo que el lunes también jugarían, en caso de que se fueran a otro partido. Sí, de 2, 4, 5, ven, sí, probablemente, Bueno, muchas gracias, Bartolo Yedra, por la información. Le agradecemos muchísimo, que nos haya informado este dato. Martín Díaz Vicencio, ¿cómo está mi querido Martín Díaz Vicencio? Sí, muchas gracias. Sí, ya lo checo, Martincito. Un abrazo fuerte. Son de los mensajes que nos llegaron tarde ese día, que estaba fallando como el internet. Dice, buenas noches, don Beto, aquí en Frecuencia. Saludos cordiales, y nos atrevimos a cantar una canción el sábado. Para los que me escucharon, fue regalo. A ver, vamos a tratar de cantar el sábado otra vez. Gracias Martín Díaz Vicencio, hasta Tuxpan, Veracruz. Por allá le enviamos el saludo cordial, muchas gracias. Dice, ya pasó la fecha de los tamalitos de elote y el ciguá. Sí, me hicieron. Ya ahorita esta fecha ya está endurando el elote, ya es cuando ya sale el maíz para tamal, ¿no? Bueno, muchas gracias, Carmito Díaz Correa. Voy a seguir leyendo acá. Dice Doris Yolchina, el sábado próximo que vaya al baile de Parchís y su grupo del mar, me voy a jondear unas frías. Ándale pues, el sábado próximo es con Parchís. Qué hermoso toca Parchís y su grupo del mar, ¿eh? Tocan muy bonito esa agrupación, muy bonito. Pedro Chablé dice, para comentar rápidamente acerca del incidente que tuvo la presidenta allá en Tamaulipas, eso fue para provocar a la presidenta y que actuara de mala manera para que los medios de comunicación de la oposición pues tuvieran que comentar e hicieran linchamiento contra la presidenta. Fue lo mismo que sucedió con el gobernador Javier May cuando Lorena Burgar lo provocó. Oremos, amigos, por nuestros gobernantes, para que tengan paciencia, para que Dios les dé paciencia y sabiduría para gobernar y que los libre de todo mal y de personas negativas como estas que mencionamos en el comentario, porque para personas negativas, las que siempre habrá, lamentablemente, las habrá. Por eso hay que pedirle a Dios mucho por nuestros gobernantes, dice Pedrito Chablé Morales, allá de San Carlos Macuspana. Dice, ¿tienes admiradores? Sí, es que aquí es tanto hombres como mujeres. Buenas noches al Jaguar, saludos, gracias desde Pichucalco. Ándele pues, Libra, muchas gracias. Voy a seguir a ver si hay más saludos. Vamos a la pausa porque ya es hora, Jorgito. Ya es hora de la pausa comercial, regresamos ya. ¿Cómo se nos fue nada más en saludos? Adelante, Jorge, el corte comercial, regresamos.
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Nelson Ness y la Flor pudieran hablar también con Los Ángeles Negros. Se escucha bonita esa melodía. Saludos a Laurita en Paraíso, Tabasco. Muchas gracias, porque también hablando de eso, de lo que sucedió con la presidenta de México. Y que sí, en realidad, como dice Pedro, de todo lo quieren agarrar de repente para golpear, porque de eso se trata en esta época, de cualquier detalle, cualquier error, de sensacionalizarlo, de maximizarlo, de amarillarlo, de en fin, para golpear. De eso se trata este asunto, pues, sobre todo cuando tienes un medio de comunicación que es tuyo y que lo utilizas como un mercenario nada más para atacar. Bueno, ya nos vamos, ya casi estamos por despedirnos. Agradecer como siempre a Jorge Alberto Suárez, que nos acompaña ahí en el Control Master. Muchísimas gracias, Jorgito, como siempre, por esa habilidad que tienes para llevarnos a las estrellas. Decía el licenciado José Rubén, saludo para Jorge por ese profesionalismo. También para Adriana Urbina, que viene a continuación con este tipo de música romántica, pero también un poco más joven. Adriana Urbina, muchas gracias por estar allí presente y pendiente. Si Dios lo permite, ya estamos saliendo del béisbol poco a poco, estamos en playoff, entonces ya poco a poco vamos a estar en nuestro horario normal. Mañana a las 9 de la noche estaremos en esta patrulla de medianoche. Por hoy es todo, muchas gracias, y como dicen todos los patrulleros, la mayoría de los patrulleros, hay que seguir haciendo oraciones por nuestro país, por nuestro municipio, por nuestros municipios, por nuestro estado, por el mundo entero, ¿sí? Porque hay una persona que anda con cierta maldad tremenda, que anda asesinando y que nadie le dice nada, que anda robando y nadie le dice nada, que es un pederasta y hasta el día de hoy no le ha llegado la justicia, que le falta el respeto a las mujeres y tampoco se dice nada, que censura y que está en contra de la libertad de expresión y tampoco ahí no dicen nada. En fin, que ahí todo mundo calla. Es la gran diferencia, ¿ven? Bueno, pero en fin, es la característica de un dictador. Bueno, gracias, que la sigan pasando excelente, pásenla bien. Ah, y algo bonito que escribieron recientemente los Tigres del Norte, a ver si lo tengo aquí a la mano. Mire, esto, y en alguna ocasión también cuando escribieron la del circo, o cuando alguien escribió la canción del circo, que también está bonita, en esta... A ver, ¿dónde está? Espérate, ¿en dónde está? Ahorita lo encuentro. Que cuando escribieron esa canción, la letra llama la atención, ¿eh? Pues, ay, Dios, no está por aquí. Bueno, no lo tengo, no, lo busco y no lo busco. Pero, ya sé dónde lo tengo. Entonces, cuando escribieron la reciente canción que se llama México sigue de pie, hay cosas, según el autor, que nos dicen mucho. Hay una parte que dice, a ver dónde está, no es la de América, pero aquí está, aquí debe de estar, que México no duerme, nunca se ha dormido, ¿sí? Que México, escuchen bien esto y escuchen esa canción de los Tigres del Norte, México no es lo que le están vendiendo o lo que nos están vendiendo, y que no se confundan esos vendehumos, así le dicen a los vendehumos, a los que nada más andan fantaseando, que no les confundan los vendehumos, ¿sí? Patrulleras, patrulleros, no se confundan, por favor, no se confundan con todos ellos, aquellos que quieren destruir, acabar con nuestro país. Todavía están, por ahí andan, ¿sí? Al acecho. Entonces hay que seguir orando. La oración es magnífica. Muchas gracias, buenas noches. Continúen en la XCBA. Hasta mañana, si Dios lo permite.

que el árbol dice: cuídame, cultívame, pódame para que yo me vea guapo, como cuando tú te cortas el cabello. En diciembre me alegro mucho, porque me arreglas con foquitos de colores. Y yo alegro a chicos y grandes en todo el mundo. Te doy flores, te doy frutas, sombra, y te protejo de los rayos del sol. Te doy madera para tus muebles, la silla donde descansas, la cama donde duermes, y te daré madera para la caja cuando te despidas de este mundo. Y así

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1: Cielo parcialmente nublado, con 29 grados en la temperatura actual de la capital tabasqueña. Buenas noches, les saluda Adriana Urbina con un corte informativo.
0: Local. Local.
1: La apertura y reactivación de establecimientos comerciales en Tabasco generó entre 500 y 600 nuevos.

0: Evento realizado ante el pleno del órgano jurisdiccional.
1: Nacional.
0: Y el gobierno de Donald Trump suspendió temporalmente la construcción de un muro fronterizo dentro del Parque Nacional Big Bend, en Texas, tras las críticas de grupos ambientalistas, autoridades locales y legisladores por el posible impacto ecológico.
1: Espectáculos.
0: La plataforma HBO confirmó este lunes la realización de una segunda temporada de It, Welcome to Derry, serie basada en la novela de terror It, del escritor estadounidense Stephen King.
1: Deportes.
0: Mientras, la Federación Escocesa de Fútbol ha retirado su apoyo a Gianni Infantino, presidente de la FIFA, y no votará por él en el proceso de reelección que tendrá lugar a principios de 2027. Los detalles de la información en el portal xba.com.mx y en redes sociales. Síganos como XBA Tabasco.
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Memorias de la Bea. Aquí comenzamos a través de XCBA 91.7 FM. Ahora sí que comenzamos a finalizar el día a través del 91.7. Don Jorge Alberto Suárez en controles. Una servilleta Adriana Urbina con ustedes con este repertorio de música del recuerdo. Canciones que nos han acompañado durante mucho tiempo. Canciones que nos llevan hacia un escenario vivido, hacia una persona o un lugar que quizá visitamos en algún momento. Eso sí, te aclaro, les aclaro que se van a saber más de una. Alberto Vázquez Conté, prometido, un ídolo juvenil de la llamada nueva ola mexicana en los 60s, con ese estilo y esa voz grave, convierte esta canción en un himno de desamor y nostalgia. Es Alberto Vázquez. También esta canción la podemos escuchar con otro artista que está en la programación también. Es de Celia, ¿no? Sí. ¿Cómo se llama, don Jorge Alberto? Dígame usted, sópleme la canción justamente. Pero bueno, vamos a continuar con la programación de Memorias de la Bea. Usted síganos en redes sociales como XCBA Tabasco. Ahí estamos para usted y, por supuesto, con toda la información. Es Leo Dan también con quien pueden escuchar esta canción de Te He Prometido. Las 10:14 y Bruno Mars pone toda la energía que necesitas ya a esta hora con Treasure, un tema lanzado en el 2013 a través de Memorias de la Bea. Baby squirrel use a sexy motherfucker.

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¿Quién te enseñó esta canción? ¿Dónde la escuchaste por primera vez? ¿O en qué lugar te acuerdas haberla escuchado? Memorias de la Bea en el 91.7 de tu FM. Ya a las 10:31. Oh, Pretty Woman, más que un éxito de los 60s, es una mezcla de deseo, elegancia y ritmo contagioso. Un himno, por cierto. En la voz de Roy Orbison, cada acorde pues es un retrato de la fascinación por la belleza de una mujer. Un clásico que sigue caminando con paso firme por la historia de la música. Justamente Orbison era admirado por The Beatles, quienes fueron teloneros en su gira británica de 1963. El videoclip de esta canción se grabó en Londres en octubre de 1964 para el programa Top of the Pops, justamente en 1990. Esta canción fue usada como título y tema principal de la película Pretty Woman, lo que revitalizó muchísimo la popularidad mundial de esta canción, justamente haciéndola un ícono dentro de la música. Y hoy día, esta canción ocupa el puesto 222 en la lista de las 500 mejores canciones de todos los tiempos por la revista Rolling Stone. Así disfrutamos de esta y todas las memorias de la Bea. Pero vámonos con una Pretty Woman. Ella es Lucía Méndez con Corazón de Piedra, su éxito lanzado en 1984 dentro de su álbum Solo una Mujer. Esta también fue una novela, me parece. Pero vamos a escuchar esta canción de desamor, una balada pop mexicana de los 80s, aquí en Memorias de la Bea.

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Es un lamento boliviano el que se escucha a través de las memorias de la BEA. XBA 91.7, cerrando el día contigo. ¡Qué agusticidad! Esta canción es un grito de rebeldía y melancolía que atraviesa fronteras y que nos acompaña también desde hace mucho tiempo. De hecho, esta es una de las canciones que puedes encontrar en cualquier programación de radio. Eso es lo bonito. Es adaptada y lanzada en 1994 con arreglos más rockeros y un estilo fresco. Justamente es que lo que pasa, esta canción ya era de los compositores originales Alcohol Etílico, una banda boliviana que escribe el tema en el 86, pero Enanitos Verdes, años más tarde, en el 94, la vuelve a lanzar con estos arreglos más rockeros. Así es como esta canción entonces se quedó en la historia de la música, y es por eso que este es un clásico. Un clásico que escuchas en Memorias de la BEA. A través del portal de xba.com.mx, te contamos que llegará a Broadway Musical esta película de 10 cosas que odio de ti, donde protagoniza Heath Ledger. Bueno, pues este libreto será a cargo de Duhant y Hank, y justamente van a llevar al teatro musical esta película de 10 cosas que odio de ti. En la sección de espectáculos, consulta esta y muchas más notas actualizándose momento a momento. Sigue de cerca la información a través de las redes sociales de XBA Tabasco. Las 10:51 y nunca va a ser suficiente solo una canción de Luis Miguel. Por eso él llega con ¿Qué nivel de mujer? Aquí en Memorias de la BEA.

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1: Parcialmente nublado, con 28 grados en la temperatura actual de la capital tabasqueña. El pronóstico apunta que la mínima para esta madrugada llegará hasta los 25 grados. Buenas noches, les saluda con un corte informativo Adrián Ordín.
0: Local.
2: Local.
1: La Fiscalía General de la República cumplimentó una orden de aprehensión contra Jesús N. por su probable participación en el delito de defraudación al régimen del Seguro Social. Esto derivado de una denuncia presentada por el Instituto Mexicano del Seguro Social en Tabasco.
0: Nacional.
2: Nacional.
1: Y la presidenta de México, Claudia Sheinbaum, envió este lunes al Congreso de la Unión el nombramiento del diplomático Rogelio Granguilón Morfín, esto como embajador extraordinario y plenipotenciario de México ante la República de Irlanda, cargo que deberá ser aprobado por el legislativo.
0: Internacional.
2: Internacional.
1: Por su parte, el presidente de Colombia, Abelardo de la Espriella, estimó 30 billones de pesos el costo de la reconstrucción y anunció subsidios de vivienda, ayudas económicas para los damnificados. Esto en el marco de la emergencia económica declarada por el gobierno.
0: Espectáculos.
1: El musical 10 cosas que odio de ti, con libreto de Lina Dunham y Jessica Wang, llegará a los escenarios de Broadway con un preestreno en agosto de 2027 para transportar al público a la comedia romántica de la década de los 90 que llevó al éxito a Julia Stiles y a Heath Ledger.
0: Deportes.
1: La Liga MX Femenil y clubes como Cruz Azul y Pumas emitieron este lunes un pronunciamiento para condenar los ataques, comentarios machistas y expresiones de sexualización dirigidos contra futbolistas a través de plataformas digitales. Los detalles de esta información en el portal xeba.com.mx. 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

Una nueva hora con las memorias de la Bea. A través del 91.7 de FM, les saludo a usted que ya nos escucha directamente del portal xba.com.mx. En este portal puede encontrar nuestras transmisiones totalmente en vivo, aparte de toda la información local, nacional, internacional, los detalles deportivos, tecnociencia, espectáculos y mucho más. Estas son las memorias de la BA, acompañándolo a cerrar el día o a vivir la noche, mejor dicho, ¿no? Todas estas canciones, sí, de la BA, acompañándolo a cerrar el día o a vivir.

The Small Things justamente alcanzó el número 6 en los Billboard Hot 100, convirtiéndose el primer número 1 de la banda en esta lista de canciones importantes. Así es como saltan al estrellato internacional con esta canción los chicos de Blink. Así, así justamente se lo hacemos saber a través de las memorias de la BA y en nuestras redes sociales. Síganos porque le publicamos también la portada diaria con toda la información que a usted le interesa, así como alertas viales, noticias de último momento y las transmisiones en vivo de los informativos de XBA. Pero vámonos con otra memoria, porque la noche es nuestra, la noche es mía, la noche es tuya. Así lo dicen los chicos de Tribal Monterrey, este tribal guarachero que estaba muy de moda en 2013. De esa fecha a hoy, una memoria de la BA.

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11:15, NXCBA 91.7 FM. ¿Qué pasó, don Jorge? Faltaba todavía. Pero estamos escuchando un éxito de José José y Natalia Lafourcade. Esto se titula Una Mañana y es justamente el contraste total de la canción anterior que acabamos de escuchar, pero nos pone muy, muy tranquilos, ¿verdad? Nos hace sentir como que fuera mágico el momento de despertarse, de levantarse. Y eso sí, eso se trabaja desde la noche anterior, descansando debidamente, cerrando las ventanas para que no entre tan de frente la luz por la mañana. Cuéntenos usted, ¿qué acciones toma por la noche para tener una mañana maravillosa y despertar con toda la actitud? A través de redes sociales y también en el portal de XCBA, usted nos puede mandar WhatsApp al teléfono que aparece ahí, o bien en redes sociales XCBA Tabasco. Y también, de paso, si está en el portal, pues se entera del pronóstico del tiempo o qué tal de las destacadas, que justamente Ediciones ERA suspendió actividades tras 66 años, esto por dificultades financieras. Esta Ediciones ERA, pues justamente es uno de los sellos independientes más importantes de nuestro país. Es una editorial mexicana que lamentablemente cerró sus puertas. ¿Conozca usted el motivo de todas estas dificultades financieras y demás? A través de las destacadas del portal de XCBA Tabasco. Vámonos con Yazoo, Don't Go, un clásico del synth pop británico de 1982 a hoy. Una memoria de la BEA.

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Manuela Torres cantando esta canción que es una confesión honesta. Sí, un amor prohibido y una pasión que desafía las normas. Así es como la música romántica también le canta a los amores imposibles. Que me perdones tu señora, se titula este tema polémico por su temática de amor prohibido, pero también un himno de sinceridad emocional. Y en ese entonces fue polémico pues por la época, más que nada. Manuela Torres ha declarado que muchas de sus canciones sí reflejan historias de mujeres que enfrentan el amor con valentía, incluso si son situaciones difíciles. Justamente a través de Memorias de la Bea, queda con nosotros este gran éxito de Manuela Torres a través del 91.7 de FM y también en las redes sociales, donde no para todo el equipo de noticias de publicarle todas las actualizaciones nacionales, internacionales, locales y demás. También lo invito a que usted participe en el sondeo diario. Los sondeos diarios son publicados tanto en el portal como en las mismas redes sociales. En las redes sociales usted puede compartir su opinión un poco más extensa, de una manera más extensa. Y en el portal, pues usted tiene la opción de votar por una, dos, tres o hasta cuatro opciones que le va a dar ahí. Bueno, usted puede votar por una, pero son cuatro, de cuatro a tres opciones. Y el día de hoy le pregunta: ¿estás de acuerdo con la Asociación Ciudadana del Centro Histórico de Villahermosa en retirar las ciclovías del malecón Carlos Madrazo para habilitar espacios de estacionamiento y reactivar el comercio en la zona? Así esta pregunta, fíjese qué curioso, pero la opción más votada es que sí, con 66.7%, la opción más votada es que sí, que esta ciclovía pues se retire para así poder estacionar más carros y activar el comercio de la zona. ¿Pero usted qué opina? Háganoslo saber a través de XBA Tabasco. Vámonos con Un Corazón Perdido. Lo canta Linda, es un sencillo de los 2000 como parte de su tercer álbum, Mi Día de la Independencia de 1999, uno de los temas más recordados de esta cantante, que tiene un estilo pop rock juvenil y marcó alguna parte por ahí de la escena musical a finales de los 90. Está aquí en Memorias de la Bea.

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91.7 SXBA Radio Hogar, acompañándote a finalizar tus días con esta maravillosa programación nocturna. Qué bueno que finalizas el día con nosotros, y seguramente tú lo comenzaste con la primera emisión de noticias de XBA. En punto de las 6:30 de la mañana comienza justamente la primera emisión de noticias. 9:30 XBA Deportes, a las 10 Club Radio Hogar, la tremenda Corte, 11:30 Informativo Tabasco, a las 12 del mediodía. En punto de la 1 de la tarde, muy importante, la segunda emisión de noticias en XBA. De ahí, pues, Kiosco Radio, Deportes, y la tercera emisión de noticias en punto de las 6 de la tarde, con toda la información reunida que se generó durante el día. Ahí lo esperamos, y por supuesto ya de las 6 de la tarde, que es esta tercera emisión de noticias, pues si bien no hay juego de béisbol, también hay programación nocturna, que es desde la tremenda Corte hasta Boleros Rancheros, Patrulla de Medianoche, Memorias de la BEA para cerrar el día. Pero esto lo puede conocer usted a través del portal xba.com.mx. En el botón de escucha en vivo, usted cuando abra la programación, pues se puede ir hasta abajo y checar la programación completa, lunes, martes, miércoles, jueves y viernes, hasta sábado y domingo, para que justamente inicie y finalice sus días con su programación favorita de XBA. Ahí está toda la información nacional, local, internacional, los deportes, tecnociencia y hasta las denuncias que ustedes mismos pueden hacer desde su comunidad o desde los problemas que le aquejan justamente en su entorno. El número de teléfono de WhatsApp directamente en el portal, al igual que el pronóstico del tiempo y mucha información. XBA Tabasco en redes sociales. Síganos en Facebook, Instagram y también X. Por cierto, en YouTube le compartimos las transmisiones de las emisiones de noticias en XBA. Ya está por iniciar este martesito 18 de agosto del 2026, y lo inicia usted de la mejor manera en compañía de XBA 91.7 Radio Hogar.

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1: Les voy a contar la historia de dos muchachos que en su juventud solían llevar serenata a la misma chica. 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Y esto fue lo que sucedió al reencuentro.

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2: ¿Cómo está, doncito? Buenos días, buenos días.
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Dios, ya es martes, 18 de agosto, ya casi nos echamos este mes, y pues hay que darle gracias a Dios por todo lo que nos da. Las misericordias de Dios, pues son nuevas cada amanecer, o sea que si usted la regó hoy, pues póngase a cuentas con el Creador del Universo y trate de hacer mejor las cosas. No, si la regó ayer, hoy no creo que la haya regado todavía, todavía estamos amaneciendo, ¿verdad? Al ratito, espérate. No, de verdad, hay que darle gracias a Dios en todo y por todo, porque esa es su voluntad en Cristo Jesús, así dice su palabra. Así que yo estoy agradecida por la vida que me da, por la familia que tengo, por los amigos que el Señor ha puesto en mi camino. Le doy gracias a Dios por este programa. Nunca de verdad imaginé poder algún día estar pues en este programa que Dios le dio a mi padre hace 40 años cuando inició. Yo lo veía a él como pues en ese entonces eran esos formatos discos de acetatos y tenía que hacerse la programación un día antes. Se sentaba, se enterraba ahí en su oficina con un montón de discos. Y obviamente, pues mi madre, doña Elvira, que era su ayuda idónea, ahí se sentaba junto con él a programar esta canción sí, esta canción no, esta canción sí les va a gustar. Y bueno, pues el día de hoy, mi hermana Gina y yo, pues estamos al frente de este programa que con tanto cariño, pues Dios le permitió hacer. Y que Dios nos permita también, pues llegar de la mejor manera a sus corazones, a sus vidas, dejarles algo positivo, algo bueno, porque esa verdaderamente es la intención de nuestro corazón, seguir con este legado que Carlos César Gil dejó para, pues para el público, ¿verdad? Para toda la gente que nos escucha y nos ha escuchado a través del tiempo. Así que, ¿qué más que estar agradecidos aún por las pruebas? Porque sabe que todos pasamos situaciones y pruebas. Está en la Biblia, dice, en el mundo tendrás aflicción, lo dijo Jesús, pero no tengas miedo, porque yo vencí al mundo. Así que

la fe en Dios, que es a través de Jesús, wow, nos va a librar pues, de todos nuestros temores. ¿Y sabe qué? Quiero compartirles un pedacito de la palabra de Dios que está en el Salmo 119, versículo 105. Y es algo muy pequeño, pero es algo tan profundo. Dice, lámpara es a mis pies tu palabra y lumbrera a mi camino. Quiere decir que la palabra de Dios ilumina o debe iluminar nuestras decisiones, debe iluminar nuestros caminos. Pero ¿sabe qué? El mundo está tan ignorante de lo que dice la palabra de Dios. Es una guía para darnos dirección y tomar decisiones correctas. Dice, esto se lo estoy leyendo, lo que dice el internet, ¿verdad? Dice, para tomar decisiones correctas cada día y evitar tropezar en momentos difíciles de la vida. Y estoy completamente de acuerdo. Muchas veces nos va tan mal porque nunca tomamos en cuenta al que hizo los cielos y la tierra y al que nos ama con amor eterno, sino que a veces tomamos decisiones a lo loco. Nunca buscamos a Dios en oración, nunca leemos su palabra, nos llevamos por el instinto, nos llevamos por las emociones, y tantas veces tenemos malos resultados a causa de esto. Por eso yo siempre les recomiendo que lean la Biblia, lean la palabra de Dios, que nadie los engañe, ¿sí? Que nadie les diga cosas que Dios no dice. Así como dicen, es que la Biblia dice que el que madruga Dios lo ayuda. No, la Biblia no dice nada de eso. La Biblia dice, si de madrugada buscaras mi rostro, es decir, lo buscaras en oración, hablaras con Dios, dice, aunque tu principio haya sido pequeño, tu será era grande. Entonces los seres humanos allá andamos diciendo puras tarugadas. Yo siempre les recomiendo, ¿sabe qué? Lea la Biblia transforma el pensamiento, transforma el corazón de los hombres. Así que ya sabe usted, vamos a saludar, hoy está Julie en sustitución de nuestra querida, en nuestro querido Vicente Silva, está Julia Sosa en los controles técnicos y ante el micrófono Elvira Gil, que les da los buenos días y que las invita a quedarse con nosotros durante estas dos horas de transmisión, y arrancamos como que es la costumbre, con la buena música, con la música bonita, la música mexicana, aquí en mi rancho El Porvenir, la tradición continúa. Aviéntame el mariachi, Julie.

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estamos de regreso cuando son las 4 de la mañana con 23 minutos. ¿Y qué creen? 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Así como Vital Natural es tabasqueñísimo, pues tenemos una canción bien bonita que a usted le gusta mucho, yo lo sé, y que se llama Alma de Tabasco. ¿Sabe qué? La escribió Mario Quintero, que era un cantautor con mucho talento, que realmente él nació en el estado de Nayarit, pero describió, como solo un poeta sabe hacerlo, es cómo es Tabasco, cómo es la tierra, ¿verdad?, de Tabasco. Así que vamos a escuchar, y esta canción se la dedicó a mi abuelo, al papá del jinete, mi abuelo Santiago, que en paz descanse, y escuche usted esa letra tan hermosa que hizo don Mario Quintero para su compadre, para el papá de su compadre, para mi abuelo, y pues esa es nuestra canción tabasqueña de hoy. Esperamos que la disfruten con Mario Quintero, Alma de Tabasco, 427.

Mis doncitos, mis doñitas, mis chavas, muy buenos días tengan todos ustedes. Ha llegado el momento, como todos los días, de darle gracias a nuestro Dios por tenernos aquí sobre la faz de la tierra. Y desde luego a brindar con el coffee, con el chocolatito, con el atolito, con el tascalate. Salud por la alegría de un nuevo amanecer.

0: Esto fue el rebozo de mi madre en la interpretación de mi padre, Carlos César Gil, el jinete de la pradera. Saquen los rebozos porque ya viene el mes de la patria. Son las 4:33 de la mañana. 33 minutos, 4:33.
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9: ...438, saludamos con cariño a nuestro querido arteprángano Javier Arándano. Javier Arándano. ¿Te gusta ese nuevo apellido, Javier Aranda? Javier Aranda, el arquiprángano que nos está monitoreando y que nos pide que le programemos la parodia de Mi Rancho El Porvenir. Mi Yuli, que siempre está, y las pilas diría el gallo, ya la tiene listísima y preparada. Oigan, les voy a recordar pues el número telefónico de este programa. Hoy no tenemos disponible lo que viene siendo el gallo cel, porque sabe usted que pues el gallo Vicente está atendiendo algunos asuntos familiares en este tiempo. Algún día les va a platicar de qué se trata, pero que con el favor de Dios todo va muy bien. Y les comparto que el Rancho Cel es el que está disponible solamente para sus mensajes de texto, sus WhatsApp o sus audios de voz de menos de un minuto. Por favor, no tarde tanto porque luego no nos da tiempo. Y el número es el 9931-488099. Repito, 9931-488099. Ese es el número telefónico disponible el día de hoy. 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Oigan, ayer alguien mandó un audio en un chat que tenemos de amigos, en donde nos decían que habían abejas africanas, no sé cómo saben que son africanas, ¿verdad? Pero pues dicen que hay un estambre de abejas ahí en el parque de la colonia Tamulte, aquí en Villahermosa, que eran nubes de abejas, y que si alguien las vio, por favor, platíquenos, eso es peligroso. Para empezar, no las ataque, resguárdese, porque bueno, pues te van a atacar si tú las atacas, ¿verdad? Entonces, dicen que eran nubes de abejas, trate de quitarse de esos lugares y vamos a tratar de averiguar esa información. Entonces, cuídese, por favor, no trate de matarlas, ni de verdad, es delicado, vamos a tratar de buscar información, pero según en la tarde nos reportaron que habían nubes de abejas, dicen que eran africanas, no sé cómo las identificaron, ¿no? Pues allí en el parque de Tamulté, en la ciudad de Villahermosa. Oigan, y vamos a escuchar el pronóstico, Yuli, ya tenemos listo a nuestro querido profesor Nicolás Mena Ledesma, y a ver si ya nos tienes la parodia de Mi Rancho El Porvenir, vamos a complacer al arteprángano, porque hoy le cambié el apellido a Javier Aranda, le dije Javier Arándano, ¿cómo la veis vos? Ay, Javier, si ya me conoces, pues ya estás. Entonces, saludos, Angelita, nos está escuchando. Pues Angelita es tabasqueña, ¿no? Pero creo que está chambeándole ahora en Pachuca, en Hidalgo. ¿Cómo está ya Pachuca? Yo no conozco Pachuca. No es la Bella Herosa, Pachuca es la Bella Herosa, ¿verdad? Bueno, es la que hace muchos vientos por allá. Bueno, platícanos, Angelita, nos dice, buenos días, amigas de Mi Rancho El Porvenir, la tradición continúa, les saludo desde Pachuca, Hidalgo. Por favor, ¿me pueden complacer con la canción del palomito para saludar a mi hermanita Ceci, y a mis sobrinos Guille y Raúl. Ellos están escuchando en Tenango, Hidalgo. Muchas gracias, Vilita. Gracias, Yuli. Que tengan excelente día y adiós. Angelita, pues yo no sé si ya la tenga Yuli o cuál tenga, porque ya del Arteprano no te, nos pidió la parodia de Mi Rancho El Porvenir. Entonces, ¿cuál es la que tienes programada, mi Yuli? Pues la que sea, pero que sea después de que el profe Nicolás Mena Ledesma nos diga cómo nos va a tratar el tiempo o cómo va a pintar el día. Estamos en canícula, yo sigo teniendo mucho calor, pero a ver qué pasa. Son las 4:44 a.m. y adelante, profe Nico, con el pronóstico del tiempo.
10: Hola, amables radioescuchas madrugadores de Mi Rancho El Porvenir. Este es el servicio meteorológico para hoy, martes 18 de agosto de 2026. Sinopsis meteorológica. El sistema lluvioso que se extiende ya sobre el oeste de la península de Yucatán y norte de Centroamérica incrementa el potencial de nublados con lluvias y tormentas eléctricas en toda la región, así como algunas turbonadas frescas aisladas. Por su parte, las temperaturas continuarán altas, cielo soleado a medio nublado, ambiente bochornoso y vientos moderados del este. En Villahermosa, hoy martes máximas de 35 grados Celsius entre 2 y 3 de la tarde, mínimas de 25 entre 6 y 7 de la mañana, con altas probabilidades de chubascos tempestuosos al final de la tarde o en horas de la noche. Hasta mañana.

estaba yo en mi rancho el porvenir. Yo miré a Ovidio con Fidias Tosca comentar: ahí viene el zurdo Ríos y quiere cantar.

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3: ¡Y arriba el sur! ¿Eh?

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0: 54 minutos, 4 de la mañana, 54 minutillos. Y bueno, vamos a la siguiente recomendación. 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No hay pierde, siempre nosotros nos vamos allá a festejar. Además son bien lindas, nos festejan, nos cumplen, ¿verdad? Y ellas nos regalan ahí nuestro pedazo de pastel. Y si usted ha probado un pastel delicioso de esos que están ahí, que hemos hecho o que hemos compartido con ustedes en los aniversarios del programa, pues nos los ha hecho el chef Richard. Así que deliciosos están esos pastelitos también. Son las 4:57 y antes de irnos a la hora con el jinete, vamos a escuchar un audio que nos hicieron favor de enviar con saluditos. Así que si me haces favor, mi Yuli, y después que el jinete, pues se nos va a llegar la hora, que nos dé la hora. Adelante con el saludo.
1: Muy buenos días, de mi rancho por venir, decía Vive, decía Gallina, Gallito, decía Lalo Junior, cuando están escuchando el programa. Muchas bendiciones para todos. Ahí en mi perfil ya saben quién soy. Tiene mucha razón que los mensajes deben ser lacónicamente en los aspectos militares, cortos y precisos y claros, para que tenga espacio con más personas que le quieren de sus saludos al programa. No le pido canción, solo pedirle muchas bendiciones, que tenga excelente martes y mucha salud, bendiciones por parte de Dios, que gracias a Dios que nos amanecimos vivos, y muchas bendiciones para todos. Gracias.
0: No, todavía tenemos un tiempecito antes de la hora, que ya nos tiene la otra canción, la Yuli. Ah, bueno, Angelita es de Hidalgo. Uy, ¿a poco? Pero viví 44 años en Villahermosa. Antes eres de Villahermosa, tomaste pozol. ¿Por qué te regresaste, Angelita? Dice, trabajé 34 años en Viconza y me di de baja el 31 de marzo de este año. Ya me fui para Hidalgo. Ah, pero amas Tabasco, ¿verdad, Angelita? Dice, ya me fui para Hidalgo, yo soy radioescucha de mi rancho El Porvenir desde siempre. Todos los días los escucho, esté donde esté. Yo todos los días me despierto antes de que empiece el programa. Saludos a todos los radioescuchas de este bello programa. Adiós. Ay, Angelita, la verdad es que gracias por seguir con nosotros. Gracias por seguir sintonizando este programa. Gracias por seguirnos escribiendo. De verdad que eso nos llena el corazón de alegría y nos hace sentir que pues hacemos algo bien, ¿no? Con el favor y la gracia de Dios. Así que te mando muchos besitos, Angelita, hasta allá, hasta Hidalgo, y pues ya está, después de la hora que ya se acerca, pues que Yuli ya no tiene el palomito. Ay, dedicadas para Ceci y para Guille y Raúl, que están también en Tenango, Hidalgo. Besos, mi Angelita, y nos vamos a la hora cinete, por favor, si nos haces los honores. ¿Qué hora es?
2: Son las 5:00 de la mañana. 5:00 de la mañana.

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5 de la mañana con 7 minutos y ya estamos de regreso aquí en su programa Mi Rancho, el Porvenir, la Tradición Continúa. Pues la verdad es que no nos hemos ido a ninguna parte, aquí seguimos con ustedes hasta las 6 de la mañana. 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

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Son las 5 de la mañana con 12 minutitos y todos con sueño. No, estamos serenos. Así que fíjate que estoy tratando de averiguar qué onda con el asunto de las las abejas africanas. ¿Usted sabe algo? En el parque de Atasta, no, es el parque de Tamuté, ¿no? El que está enfrente de la de una iglesia católica que está por ahí enfrentito, ahí está el parque. Y inclusive tenemos anunciado por ahí un evento en ese parque para el día 1 de septiembre. A ver qué onda, a ver si no nos pican las africanas. Esperemos que no, pero bueno, wow, vamos a checar esto que nos dice acá. Ah, mire que sí es verdad. Ataque de abejas africanas deja varios lesionados en Tamulté de las Barrancas. Dios, le picaron un viejito. ¿Por qué no lo resguardaron? Un adulto presentó un cuadro de mayor gravedad y recibió atención de paramédicos tras ser picado en el parque. Jesucristo bendito. Esta es una nota que estoy leyendo del periódico del Tabasco Hoy. Y dice, porque sí, ayer nos mandaron el audio y nos dijeron, no vengan por acá. Dice, momentos de alarma se vivieron en el parque de Tamulqué de las Barrancas, donde un enjambre de abejas africanas, ¿sabe qué? Seguramente alguien le fue a mover ahí el panal, atacó a personas que se encontraban en el lugar, dejando a varios visitantes con lesiones por picaduras. Los hechos ocurrieron durante el día, o ayer, cuando de manera repentina el enjambre comenzó a dispersarse y atacar a quienes permanecían en la zona. Oh my God, de repente, ¿será que de repente se dispersaron? La situación generó confusión y carreras entre vecinos, visitantes y personas que transitaban por el lugar, quienes buscaron refugio para evitar las picaduras. Es verdad, entre los lesionados se encuentra una persona adulta quien presentó cuadro de mayor gravedad, por lo que fue atendida. Pues sí llegaron las ambulancias, ¿no? Oigan, pues entonces hay que estar fumigando, no sé qué es lo que está pasando, y ojalá que esta persona o a las personas a las que atacaron las abejas africanas allá en el parque el día de ayer, pues estén bien. Y se ve donde el adulto mayor está sentadito en la banqueta, pero lo están atacando. Ay, no, qué horror, que alguien no haya ayudado. Lo están atacando estas abejas. Pues quién sabe qué es lo que

lo que pasó, pero fue completamente real. Mire, lo que pasa es que a veces se mandan información y luego ni es verdad, pero esto sí fue. Por favor, las autoridades que estén pendientes, qué cosa es lo que está pasando. Acordonaron el parque tras el ataque de abejas y pues después del niño ahogado el pozo tapado. El parque fue acordonado tras el ataque de un enjambre que dejó varias personas con picaduras, incluido un adulto mayor. El parque de la colonia Tamulté de las Barrancas fue acordonado y permanecerá temporalmente inhabilitado luego de que un enjambre de abejas atacara a varias personas durante la tarde de este lunes. Decían que era una nube de abejas, dice, de acuerdo con información proporcionada por el delegado de la colonia, Adrián Gamboa Carrera. El incidente ocurrió luego de que un brazo de un árbol hueco, por eso fue, mira, se despegó, se desgajara, lo que habría alterado el enjambre que se encontraba en el interior. No fue algo que provocó el humano, se desgajó el árbol y allí había un enjambre. Ante la situación, elementos de protección civil acudieron al lugar, realizaron labores de fumigación y colocaron cinta de precaución para restringir el acceso al parque. De acuerdo con el representante vecinal, Protección Civil confirmó que las abejas no son africanas, como trascendió inicialmente, sino son abejas mieleras. Ah, mire, yo creo que las africanas, es que la gente se llama africanas, y cómo saben que son africanas. Entre los afectados por las picaduras se encuentra un adulto mayor quien fue auxiliado. De todos modos, es pues si te pican muchos, esto te puede generar alguna cuestión delicada de salud. Esta persona fue auxiliado tras el ataque. Hasta el momento no se ha informado oficialmente sobre su estado de salud. El delegado señaló que de manera preventiva también fueron suspendidos temporalmente los trabajos de mantenimiento de alumbrado público del parque debido a la presencia de abejas dispersas. Así que ni se acerque por ahí. Asimismo, se contempla la posibilidad de que el árbol donde se encontraba el enjambre sea talado debido a que se encuentra hueco y podría representar un riesgo. Otros árboles antiguos en la zona también serán evaluados para determinar si requieren poda o retiro. Las autoridades exhortaron a los vecinos a evitar acudir o permanecer en el parque hasta el nuevo aviso, mientras continúan las labores garantizan la seguridad de el lugar. Pues ahí está, no vaya usted al parque de Tamulté, es verdad, ya sabe lo que pasó, y entonces las ovejas son mieleras, son abejas. Son abejas mieleras, según informó la autoridad competente, pero pues sí le hicieron daño ahí al señor, se desgajó la rama, estaban ellos adentro, las abejas, y fue donde se empezaron a dispersar, porque pues ellas no atacan así nomás, se sintieron agredidas, que no fue por un ser humano, fue por la naturaleza. Los árboles muchas veces ya están viejos, y entonces es cuando viene esta situación. Entonces no se acerque por ahí, por favor, porque está acordonada la zona, todavía están fumigando y van a hacer trabajos, y qué bueno que estén quitando todo, porque el día primero mi rancho El Porvenir tiene evento ahí en ese parque. Ay, no, ya no, ojalá que esté bien el señor que lo picaron las abejas. Le deseamos lo mejor y a todos aquellos que fueron afectados, y gracias a las autoridades por atender en tiempo en forma. Son las 5:19 a.m. Y saben que también está confirmado que en el terremoto de Colombia fallecieron dos mexicanos. Estaban por allá de vacaciones, debió de haber sido así porque estaban hospedados en un hotel, y ellos murieron allá en Colombia. Ya la presidenta Claudia Sheinbaum informó que se están haciendo lo que ellos tienen que hacer para la repatriación de los restos de esta pareja que falleció en la ciudad de Pereira, Colombia, por este terremoto. Pues que en paz descansen, y nuestras condolencias. Por eso uno nunca sabe lo que va a pasar mañana, y siempre uno tiene que estar a cuentas con el que lo hizo todo con Dios.
Son las 5:20, vamos a una cancioncita, mi querida Julie, si nos haces el favor, y enseguida regresamos. Recuerde que usted está escuchando Mi Rancho El Porvenir, la tradición continúa. 5:20, 20 minutos.

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0: 28 minutos y agradecemos a todos aquellos que nos hacen favor de escribirnos a través de nuestra fanpage. Recuerde que en el Facebook nos encuentra como Mi Rancho El Porvenir. Y Gerson Marín Sánchez, buenos días, saludos y que siga la tradición. Gracias, mi amigo querido Felipe Zapata, buenos días, saludos doña Elvira Gil. Que Dios le bendiga siempre igualmente, Felipe. Lenin Domínguez Jiménez dice, saludos y bendiciones, Dina. Lindo martes, con la bendición de Dios, que tengan un maravilloso día. Le contesté, no soy Gina, no soy Gina. ¿Por qué me dicen Gina? Soy Elvira, Elvira. Lila Sánchez, buenos días para todos los de mi rancho El Porvenir. Que Dios me los bendiga siempre. Igualmente, mi querida Lila. José Luis García Arévalo dice, buenos días, corazón, bendiciones para todos y saludos. Saludos igual para ti, mi querido amigo. Te saludamos con mucho cariño. Y a todas las personas que nos hacen favor de escribirnos, pues muchas gracias. Ya saben que también nos pueden escribir ahí en la fanpage, que ahí les leemos y les saludamos. Vamos a hacerles la siguiente. Ah, no, ya es la hora. Jinete, si nos haces favor, porque rápido se va el tiempo. ¿Qué hora es, mi jinete?
1: Son las 5:30 p.m.
0: Con 30 minutitos, ya lo dijo el jinete. 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Son las 5:32 p.m. 5:32, y está usted escuchando y viendo Mi Rancho El Porvenir. La tradición continúa. Sí, saludos a nuestro querido, nosotros decimos tío Rubén Arceo, que nos dice aquí Javier el Arteprángano. Él es apicultor, ¿eh? Él es pues de las personas que tiene sus enjambres de abejas, hace miel, y él no la hace, él la recolecta, ¿verdad? La hacen las abejas. Y la miel tiene muchas propiedades, hablando de enjambres y de todos esos ataques, ¿no? Las abejas son muy importantes para el ecosistema, para la polinización de las plantas. Entonces, pues, don Rubén Arceo es apicultor, además de ser un excelente locutor, Y además es el esposo de mi tía bella, digo el esposo, bueno, yo ando toda turuleta, es el hermano, es el cuñado de mi tía bella, cuñado de mi tía bella, la esposa de mi tío Johnny, hermano de mi papá. Él está casado con una hermana de mi tía bella. Y ella es Bella Arceo y él es Rubén Arceo, y para que vean que no nada más estamos los Gil, porque mi esposo es Gil y yo soy Gil, allá están los Arceo, Arceo, ¿no? Y mi pariente somos, como dicen, ¿no? Tu esposo es tu pariente, no es mi pariente. Ahí sí, como hay Pérez Pérez, mi amiga Damiana es Angulo Angulo, y no somos parientes, ¿verdad, don Chon? Usted es pariente, y aparte de los papás de Damiana, su papá se llama Asunción Angulo, don Chon, y su mamá se llama Asunción también, Asunción Angulo. Es que el nombre Asunción es para hombre y es para mujer, o sea, Chonito y Chonita. Así que cosas que tiene la vida, caramba. 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Ya son las 5:37, mi Yuli, si nos podemos fondear otra canción, Toa, mientras se me pasa la tosum, óyeme la tosum, pues me harías un gran favor. 5:37, y vamos a una canción.

0: 5, 5 de la mañana, 40 menos 8, todo sereno. Oigan, aquí parece que pues que dicen que van a debatir el gobierno federal, pues si se va a usar los celulares o no en primarias y secundarias. La presidenta busca proteger a menores de riesgos digitales. Pues si ya está prohibido, ¿no? Siempre ha estado prohibido, pero los maestros se los quitan a los chamacos. Lo que pasa es que, pues yo no sé qué es lo que pasa, porque ahorita van a debatir si los pueden llevar o no, pues en clases se supone que está prohibidísimo. Pues muchos dicen que hay cosas, algoritmos y cosas con los que se hacen ciertos programas donde pues los niños se hacen adictos, ¿no? Y no solo los niños, vieran cómo estamos los adultos, pegados al teléfono. Entonces, pues ya se va a debatir esto, pues se va a hacer ley, yo no sé qué piensan hacer, y a ver qué pasa. A ver qué pasa. Oigan, y este fin de semana pues fue la gran carrera motonáutica, 50 leguas de viaje submarino. No, el viaje fue por arriba, ¿verdad? Se llamó 50 leguas del Grijalva, y dejó una derrama superior a los 20 millones de pesos. ¿Usted fue? ¿Cómo estuvo? Bueno, dicen que estuvo bien padre, la verdad es que yo no fui. La gran carrera motonáutica 50 leguas del Grijalva dejó una derrama superior a 20 millones de pesos, además de la llegada de 23 mil visitantes con beneficios para hoteles, restaurantes y prestadores de servicios. Esto lo dijo en un estimado la Secretaría de Turismo y Desarrollo Económico de Tabasco. La carrera estuvo acompañada por el corredor gastronómico Ritmos y Sabores del Grijalva, donde participaron beneficiarias del programa Tandas de la Mujer con 51 productoras locales, así como festivales gastronómicos, actividades culturales, artesanías y espacios para emprendedores en los municipios de Centro y Centro. Sí, la verdad es que fue una fiesta y qué bueno que la disfrutó. Hay muchas cosas para disfrutar aquí en Tabasco y sobre todo en las vacaciones. Las autoridades estatales consideraron que la realización de este evento demostró la capacidad de combinar el deporte, turismo y actividad económica en Tabasco, donde se celebró la segunda edición de esta justa tras su regreso a casi 4 décadas de haberse dejado de organizar. Fíjese, después de 40 años se volvió a organizar y la verdad es que sí ha sido un éxito. Hay mucha gente que le gusta todo esto de las carreras de motos y pues que se haga con la mayor seguridad, porque hay una logística impresionante detrás de todo esto, ¿verdad? Al respecto, el gobernador del estado, Javier May Rodríguez, encabezó el sábado 15 de agosto el banderazo de salida de la segunda edición de esta nueva etapa de la carrera, que reunió 91 embarcaciones nacionales e internacionales y comprendió 210 kilómetros de competencia entre Villahermosa y el puerto de frontera. El gobernador sostuvo que el regreso de la competencia no solo recupera parte de la historia deportiva de la entidad, sino que abre una vía para aprovechar su riqueza natural con fines turísticos. Y la verdad, oigan, ¿se acuerdan que estaba el capitán Bauló, que era ese barco turístico en donde, pues, es más, les voy a compartir algo porque mi pecho no es bodega. En el capitán Beuló se hicieron los 15 años de la que ahora es la secretaria de turismo en el estado de Tabasco, de Katia Ornelas. Ahí estuvimos, porque pues eso era un barco que restaurante turístico que te llevaba a hacer recorrido por el Grijalva y que pues ahí cenabas rico y todo, lo rentabas para eventos, pero pues ya valió, ¿no? Hay cosas bonitas que se pueden volver a retomar como esta carrera. Ahí le voy a comentar a la secretaria a ver si me hace caso. Pero bueno, dice, este es uno de los grandes, dijo el gobernador, de los grandes valores de recuperar la tradición y vuelve a convocarnos y al mismo tiempo convertirla en una oportunidad para seguir fortaleciendo su vocación turística. Lo dijo el gobernador del estado, quien recibió delegaciones de México, Colombia, Argentina y Puerto Rico. La segunda edición de esta nueva etapa concluyó el domingo 16 de agosto. con la ceremonia de clausura en Malecón Carlos Madrazo, donde se dio la premiación de los campeonatos nacionales y se ofreció un reconocimiento a pilotos destacados de este deporte. Pues ahí está, los tabasqueños nos encanta todas estas cosas, ¿no? Este, de deportes, la motonáutica, y ahora viene lo que viene siendo el béisbol. Recuerde que la XCBA es la asociación oficial de los Olmecas de Tabasco. El día de mañana van a jugar contra Oaxaca, si tengo bien entendido, porque de todo se esperaba. Mañana a las 7:30 de la noche, 7:30 de la noche, aquí regresan los Olmecas de Tabasco al estadio Centenario. Ya no es Centenario, ¿verdad? 27 de febrero, como luego le dicen que sí, luego dicen que no. Y la verdad es que, ¿sabe qué? Ya no hay boletos. Si jugaran así como están jugando siempre, sería una gran derrama económica, pues no solamente para el equipo, es también para los que venden ahí en por cierto, carísimo, al interior. ¿Saben qué? Lo tengo que decir. ¿Qué creen? Pedí una... Bueno, venden bebidas espirituosas y de todo. Yo pedí una... Pues como un raspadito, porque había un colorón de mango, como una chamoyada, una cosa así de mango. Y le dije, a mí me la trae sin alcohol, porque las venden con alcohol. No es que me haga de la boca chica, pero no me tomé nada. Y le dije, ¿cuánto es? Pues nada más que 250 pesos. Sin alcohol. 200, me la cobraron igual que con alcohol, yo creo. 250 pesos. Bueno, la verdad, eso sí me pareció un abuso. Ahora, te venden adentro los amigos de Jalpa de Méndez las deliciosas butifarras. Pero cuando sales del estadio, están en 50 pesos el paquetito, y adentro, no han preguntado en cuánto te la zampan, ha de ser el doble. Deberían de haber un control de precios. ¿Sabes qué pasa? Que ellos también pagan los espacios muy caros adentro. Muy caros las rentas de los espacios, entonces por eso le suben tanto el precio. Y como hay tanto calorcillo, pues entonces sí me parece que que es un abuso. Esa es mi nunca humilde opinión, dirían por ahí. Bueno, vamos a la siguiente recomendación. 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Entonces, vámonos ya a la serenata. Por supuesto que ya estamos listos para la hora romántica, cuchicuchi, chingüehuechona. Don Cito, agarre a su doñita, agarre a su cobieja, cobieja, agarre a su cobiejo, dense su besito en su cachetita, no, en su cachetita, no, en su boquita, si ustedes son esposos, con mucho gusto. Y vamos a la serenata presentada por la voz romántica y varonil de Carlos César Gil.
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0: Lucía Santés, que nos escribe en nuestra fanpage. Buenos días, saludos, bendiciones a todos en este martes lleno de energía y fe. Mi rancho El Porvenir, la tradición continúa. Julio César, buenos días, saludos desde Cancún. Hoy, gracias, mejor llévanos a pasear. Un abrazo a Julio César desde Cancún. Por aquí nos dice, buenos días, gente madrugadora, yo no me pierdo su programa. N. Chef Hernández nos dice, gracias. Miguel Sánchez González, buenos días Miguel. Y bueno, pues a todos los que nos distinguen con su preferencia, saludamos al grupo Alborada, que acaba de cumplir sus 43 años de ayudar a todas estas personas que tienen este problema del alcoholismo. Grupo Alborada acaba de celebrar su aniversario con mucha gente que vino de otros estados a compartir con ellos, mucha gente local y mucha gente que participa con ellos en esta rehabilitación de alcoholismo y drogadicción. Les mandamos un abrazo, que Dios los bendiga. ¿Están ubicados en dónde?
1: En calle. Donde está Café París.
0: Donde está el Café París, la calle Reforma, aquí en Villahermosa, Tabasco.
1: La Sirenita, esa es la mayor.
0: No sé qué cosa es la Sirenita. Ah, junto a la cantina La Sirenita. Se pasan de ahí para la cantina, ¿no es cierto? O viceversa. Bueno, pues un abrazo al grupo Alborada. Nos despedimos. Gracias, Yuli, por haber estado con nosotros. Yo creo que ya mañana regresa Vicente. Ya puedes descansar, Yuli, pero no en paz, porque todavía te falta mucho en esta vida. Así que tengas buen día, mi querida Julia Sosa. Gracias por siempre estar al pendiente de aquí, de nosotros, y ser parte del equipo de Mi Rancho El Porvenir. Se despide su amiga y servidora Elvira Gil. Los esperamos mañana, ombliguito de semana, con Doña Gina. Así que hasta entonces, que Dios los bendiga. Adiós.
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2: Buenas noches, secretario.
3: Buenas noches, señor juez. ¿Cómo sigue de salud?
2: Muy bien. Hoy por la mañana estornudé tres veces y me asusté creyendo que tenía coriza, pero afortunadamente no era coriza.
3: ¿Qué era entonces?
2: Catarro.
3: Entonces, ¿tiene usted catarro?
2: No, ya no.
3: ¿Cómo que ya no?
2: No, porque cuando se lo dije a mi mujer, en lugar de darme carne en el almuerzo, me dio cinco ruedas de serrucho en escabeche.
3: Oye, ¿y para qué le dio tanto serrucho?
2: Para cortarme el catarro.
3: Caramba, yo no sabía eso.
2: Pues póngase un peso de multa para que otra vez lo sepa. Y vamos a ver qué caso tenemos hoy.
3: Un caso de daños y perjuicios.
2: ¿A quién le causaron esos daños y perjuicios?
3: A un agenciero.
2: Pues llame entonces a los complicados en ese agenciericidio.
3: Enseguida, señor juez.
1: Luz María Nananina. ¡Luz María Nananina!
3: Señor juez, parece que no ha comparecido.
2: Póngale dos pesos de multa por no comparecer y siga llamando.
3: Bien.
1: ¡Rudecindo Caldeiro y Escoviña!
4: ¡Presente!
1: ¡José Candelario Tres Patines a la reja!
2: Bueno, antes que nada, ¿qué le pasó a Nananina que no vino?
5: Nada, chico, que se convenció de que yo era rinoceronte.
2: No te diga. ¿Eh? Se convenció de que usted era un rinoceronte.
5: Sí,
2: seguro,
5: no,
2: le cogió
5: yo,
2: miedo.
5: No, que yo no había cometido delito ninguno, chico.
2: Que usted era rinoceronte.
5: Que no cometí delito de ninguna clase.
2: Inocente.
5: Inocente no es el animal ese que se acuesta en el río.
2: Ese es el rinoceronte.
5: Que tiene un solo comillo en la nariz.
2: Este es el rinoceronte.
5: Ah. Pues ella se convenció de que yo era, ¿cómo?
2: Inocente.
5: Inocente, y no tuvo valor para venir a acusarme a mí.
4: Mire, oiga, no le haga caso, doctor. Nananina no puede venir hoy porque la llamaron del casino.
2: ¿Para qué la llamaron del casino? Para que fuera a jugar al bingo, ¿no?
4: No, doctor, no. Yo digo del casino de la alegría.
2: Ah, vamos. Entonces está en el casino de la alegría.
4: Sí, señor.
2: Secretario, póngale dos pesos más para que se le quite la alegría.
3: Sí.
2: Y a ver, Rudecindo, ¿qué le sucede a usted hoy?
4: Bueno, pues lo que me sucede, mi querido magistrado, es que yo tengo una agencia.
2: ¿De mudadas?
4: No, señor, de colocaciones.
2: Ah, vamos.
4: Una agencia muy buena, ¿eh? Una agencia muy seria y sobre todo de muy buenos sentimientos, que es lo principal en estas cosas, ¿no?
2: Ah, sí. ¿Dónde queda la agencia esa, Rudecindo?
4: Bueno, en la calle de Jesús del Monte, número 14.545.
2: 14.545. Sí. Eso vendrá a quedar entre Catalina y Winnie Madruga, ¿verdad?
4: No, hombre, no, señor, no. Entre Ceiba Mocha y Matanza.
2: Ah, vamos.
4: Sí, señor.
2: ¿Tiene teléfono?
4: Sí, señor.
2: ¿Qué número tiene el teléfono?
4: El Zapote Mil Malanga 115.
2: ¿Qué número fue el que me dijo?
4: Zapote Mil Malanga 115.
2: ¿Dónde consiguió usted ese teléfono, Rudecindo?
4: Ah, lo compré en el Mercado Único.
2: Ah, vamos. Bueno, ¿y qué pasó en esa agencia?
4: Bueno, porque naturalmente, doctor, yo no puedo pasarme la semana entera ahí pegado al teléfono, ¿no? Uh-huh. Y entonces coloqué a Tres Patines para que me sustituyera un día a la semana, a fin de tener yo un día de descanso por lo menos.
2: Ah, sí, ¿qué pasó?
4: Pues que lo dejé en mi lugar un día nada más.
2: Sí.
4: Y óigame, doctor, por poco me acaba con la agencia.
2: ¿Qué fue lo que le hizo?
4: Bueno, pues en primer lugar, me indispuso con una pila de clientes.
2: ¿Eh?
4: Y en segundo lugar, hay una señora ahí que me reclama nada menos que 500 pesos.
2: ¿500 pesos? ¿Pero por qué, Rudecindo?
4: Por un robo que le hizo una cocinera que le mandó Tres Patines.
5: No hay tal maco.
2: ¿Cómo tal maco?
5: No, no, no, no hay tal robo ni nada de eso, chico. Óyeme, Rudecindo, yo no hice más que mandarle a esa señora lo que ella misma me pidió.
4: Bendito Dios, pues ¿cómo va a pedir nadie una cocinera que robe, compadre? ¿A usted le cabe eso en la cabeza, doctor?
2: No, señor, no me cabe, no.
4: Entonces hágame el favor de ponerle 20 años y un día a Tres Patines. Tenga la bondad.
2: Espere, Rudecindo.
4: ¿Cuál bondad?
2: Espere, Rudecindo. Que se espere, Rudecindo. Porque primero tengo que oírlo a él.
5: Claro que sí, que primero tiene que oírme a mí. Y después que me oiga a mí, tengo la seguridad de que me va a poner... ¿Cuánto pidió Rudecindo que me pusiera?
2: 20 años y un día.
5: Claro, nada más.
2: ¿Nada más? ¿Qué? ¿Le parece poco?
5: Sí, me parece... No, espérate, oye, espérate. Oye, me parece muchísimo,
2: ah,
5: chico.
2: Ah, vamos, yo creía.
5: No, pues no crea nada, porque después de que yo te cuente lo sí. que pasó,
2: ajá.
5: lo que aconteció...
2: Lo que aconteció, sí.
5: Sí, yo estoy seguro de que me vas a poner... absuelto. Y si me pone multa, me pondrá un peso. A más tardar.
2: ¿Cómo a más tardar? A más tardar le pongo un peso.
5: A más tardar un peso.
2: Eso es lo que usted cree.
5: ¿Sí?
2: Si usted fuera juez, fuera lo que usted hiciera.
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2: Usted puede contarme qué fue lo que pasó.
5: Bueno, porque...
2: La verdad.
5: ¿Eh?
2: La verdad y solamente...
5: Lo que pasó.
2: La verdad.
5: Pues yo me... Resulta que yo me senté al lado del teléfono.
2: Ajá. Yo me senté al lado del teléfono.
5: ¿Tú estabas ahí?
2: No, señor, que se dice así, señor.
5: Sí.
2: Bueno.
5: Y a poco rato llamó una señora y me preguntó... ¿Pueden mandarme ustedes una criandera?
2: Uh-huh.
5: Entonces yo miré el elemento que había allí esperando para el trabajo, ¿no?
2: Sí.
5: Entonces miré.
2: Miró.
5: Y le dije a la señora, no señora, criandera no tenemos ninguna. Y le colgué.
4: Bendito Dios, ¿y por qué le dijo usted que no teníamos, compadre? En un establecimiento nunca se dice que no hay una cosa.
5: ¿Y qué iba a hacer yo si allí no había ninguna criandera, chico?
4: Lo hubiera usted mandado un biberón.
2: Total,
4: un niño con un biberón se cría lo mismo.
5: Lo mismo.
4: Sí, señor, pero en cambio a las crianderas hay que alimentarlas, mientras que a los biberones no. ¿Y cómo comen esas crianderas?
5: ¡Ah! ¡Ah! Eso sí.
2: ¿Qué?
5: Eso sí, como comen esas...
2: Comen mucho, ¿verdad?
5: ¡Ah! Porque la familia que vive al lado de mi casa... Tiene una criandera.
2: Joven o bien.
5: ¿Eh?
2: Joven o bien.
5: Tendrá uno...
2: Regular.
5: 22, 23 años.
2: Ah, joven.
5: Llena de vida.
2: Llena de vida.
5: Sí. Y hoy, óyeme, hoy figura de tú, chico, que la familia de la casa, y hoy le tuvo que dar arroz con frijoles. Dos paradas.
2: ¿Cómo?
5: Arroz con frijoles, dos paradas. Se te agua, hace agua la boca.
2: No, arroz.
5: Arroz con frijoles, sí. Dos paradas. Huevo frito.
2: Ajá.
5: Cuatro pares de huevos.
2: Sí.
5: Socho, ¿son socho?
2: Son socho.
5: Oye, bistec filete.
2: Sí.
5: Queso con cacos.
2: ¿Con qué?
5: Cacos de guayaba.
2: Cascos.
5: Sí.
2: Sí.
5: Y una botella de cerveza.
2: Bueno, Tres Patines, pero eso no es ninguna cosa exagerada.
5: Ah.
2: Para una mujer que está criando, eso no más que un buen almuerzo.
5: ¿Cómo un buen almuerzo? Si eso no fue el almuerzo, chico.
2: ¿Qué fue entonces la cena?
5: El desayuno,
2: chico. ¡No!
5: ¿Sí?
2: Uno nada más.
5: Ah, no, para el almuerzo de la criandera esa. Tienen que matar una vaca un día sí y otro no, chico. Y
4: ya, hombre. Se da cuenta de... ¿Cómo va a matar una vaca para una sola persona?
5: Una vaca, de la sopa, el menudo de la vaca en sopa.
4: ¿Cómo el menudo?
2: El menudo, ¿verdad?
4: Qué bárbaro. Usted se da cuenta, ¿verdad, doctor?
2: Sí.
4: Me va. Aparte de que son un peligro, doctor, porque frente a mi casa...
2: Ajá.
4: Había otra familia que tenía una criandera también.
2: Sí.
4: Y un buen día, yo le digo buen día, pero es un día.
2: Sí, un día, tal.
4: El marido se enamoró de la criandera y se fugó con ella. Y dejó abandonada a su pobre y desgraciada mujer.
2: Bueno, Rudecindo, pero no todos los maridos ni todas las crianderas son así.
4: No, doctor, pero de cualquier modo, el biberón es más seguro.
5: ¿Por qué es más seguro, chico?
4: Porque puede darse el caso de que otro marido se fugue con otra criandera, pero nunca se ha dado el caso de que un marido se fugue con un biberón, compadre.
5: Bueno, yo te voy a decir, frente a mi casa vivía otro matrimonio y el marido se fugó un día con una vecina que le debía al bodeguero, le debía al carnicero, al casero, al lechero y a todo el mundo, chico.
4: ¿Y qué me cuenta con eso?
5: Se fugó un día con una vecina que le debía al bodeguero, le debía...

0: ¿verdad? Pues ahí,
1: tiene razón usted, tiene razón. ¿Cómo se va a hervir una criadera?
2: Se puede hervir una criadera, chico.
1: Bueno, está bueno ya.
0: Y es usted un alfiler de criadera.
1: Está bueno ya, Rudecindo.
0: Hierve el alfiler.
1: Oiga, lo suyo es...
0: No, doctor.
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1: Los patines, ¿qué más pasó?
2: ¿Verdad? Que resulta ser que a poquito rato yo estaba en ese taller a veces de teléfono.
1: Sí.
2: Y llamó otra señora y me dijo: habla la marquesa de Carapachibey.
1: Carapachibey, sí.
2: Yo le contesté muy fino: ¿qué cosa deseáis, señora marquesa? Entonces ella me preguntó: ¿tiene usted por casualidad una buena fámula?
1: Ah, ella le preguntó que si usted tenía una buena fámula.
2: Y yo entonces le contesté: mire, señora, yo tengo fámula de ser un poco bandolero, pero eso a usted no le importa, de manera que vaya a bañar. ¿Mm? Y le colgué también.
0: Ave María, bendito Dios. ¿Y cómo le contestó usted así a una dama de su estirpe, compadre?
2: ¿A una dama de su pecho?
0: ¡De su estirpe! ¿No sabe lo que quiere decir estirpe?
2: Bueno, ¿cómo no voy a saber? A mí una vez me extirparon el apéndice. ¿Tiene algo que ver con eso?
1: No, Tres Patines. Lo que le pregunta Rudecindo es cómo le contestó usted así a esa marquesa.
2: Porque ella era una entrometida, chico. ¿Qué le importaba a ella la clase de fámula que tengo yo?
1: Sí le importaba,
2: Tres
1: Patines.
2: Yo tengo fámula de ser, ¿eh?
1: Sí le importaba, porque esa fámula no es lo que usted se figura. Una fámula es una criada.
2: Bueno, ¿así?
1: Sí, señor.
2: Una fámula es una criada, ¿no?
1: Claro que sí.
2: Ah, pues oye, me debe ser una criada muy rara, porque yo no la he visto nunca.
1: Ay, right, vamos a no discutir eso. Sí. Pero continúe su relato. ¿Qué pasó después?
2: Bueno, chicos, pues como a los 10 minutos después de eso,
1: sí,
2: sin ir más para atrás de la manaca tampoco, llamó otra señora. Yo le contesté muy amable, entonces ella empezó por explicarme que tenía un chofer que se llamaba Manrique, un jardinero que se llamaba Gervasio, una doncella que se llamaba Salud y una manejadora que se llamaba Perseverancia.
1: ¿Y qué cosa quería?
2: Quería una cocinera que se llamara Belacoincha.
1: ¿Y usted qué le contestó?
2: Nada, que la iba a mandar a bañarse, pero en eso mamita me dijo: no, niño, no, siga mandando gente a bañarse, que le vas a acabar con los machantes arruecindos.
1: ¿Y eso, su mamita estaba allí?
2: Sí, yo no te lo había dicho.
1: No.
2: Ah, sí, mamita, sí. Cuando mamita se enteró de que yo estaba al frente de la agencia, vino y me dijo: hijito, vengo a que me consigas una buena colocación. Entonces yo le dije: ¿cómo no, mamita? Siéntate ahí a ver si se presenta algo que valga la pena.
1: Ah, vamos, ¿y qué?
2: Que al poco rato llamó otra señora y me dijo que necesitaba...

0: de llave. Entonces yo le pregunté a mamita, mima, ¿te conviene una colocación de ama de llave? Y ella, con la sinceridad que siempre ha tenido para estos casos, me contestó, pero hijito, por Dios, ¿cómo me voy a colocar de ama de llaves si tú sabes que yo nunca uso llaves para nada?
1: ¿Cómo, cómo? ¿Su mamita nunca usa llaves?
0: Nunca, chico.
1: ¿Y qué usa entonces?
0: Bueno, ella usa gamuza, chico.
1: Ah, gamuza para limpiar los muebles.
0: No, gamuza para romper la puerta, chico.
1: ¡Ganzúa!
0: Ganzúa es la de pasarle.
1: No, esa es la, la gamuza.
0: Ah, ¿sí?
1: ¿También le colgó usted a esa señora?
0: No, a esa le dije, oiga, de llave no la tengo, pero le puedo mandar una de ganzúa. Y entonces fue ella la que me colgó a mí. Parece que brava la señora.
2: Bendito, ya usted se da cuenta, doctor.
1: Gracias.
2: De que me dispuso con una pila de marchantes.
1: Sí, pero ¿qué fue lo que pasó con la señora esa que le reclamaron los 500 pesos arrudeciendo, Tres Patines?
0: Bueno, chicos, eso fue que un poco más tarde llamó otra señora.
1: Sí.
0: Y me dijo, ¡hablan de la calle tal número tanto!
1: Me decía la señora. Me decía la voz de la señora, sí.
0: Sí, entonces le dije, muy bien, señora, ¿cuál es su problema? Y dice, ¡una cocinera! Porque la limpieza no me importa hacerla, pero la cocina no la quiero ni ver.
1: Ah. ¿No le gustaba? Digo, no le gustaba la cocina, ¿verdad?
0: No. Sí, parece que no, porque yo entonces le pregunté, ¿no le gusta la cocina?
1: Ajá.
0: Y ella me dijo, ¡no! ¿Me puede mandar a alguien que cargue con ella?
1: Sí.
0: Digo yo, sí, mi mamita. Dice, ¿qué edad tiene? Digo, 70 años. ¿Y a esa edad usted cree que puede con el peso una cocina? ¿Qué cocina tiene usted, señores? Una cocina eléctrica. Déjeme ver, pues. Entonces tapé el teléfono para que no se filtrara la...
1: Era la voz.
0: Y le pregunté a mamita, mima, ¿tú podrás con el peso de una cocina eléctrica?
1: ¿Y qué le dijo su mamita?
0: Mamita se paró, hizo un poco de gimnasia. Oye, mire, yo sí, mijito, ¿cómo no? ¿De dónde hay que llevársela?
1: Pero lo que hizo su mamita fue llevarse la cocina.
2: Naturalmente, doctor. Por eso la señora me reclama a mí los 500 pesos que le costó la cocina esa.
0: Bueno, lo decimos, pero no tiene motivo, porque lo que hicimos nosotros no fue más que complacerla.
1: ¿Cómo complacerla?
0: Claro, chico, porque la señora esa no hacía nada más que decirme, la cocina no me gusta, la cocina no la quiero ni ver. Y no te ocupes, que no la vuelve a ver más nunca.
1: Usted cree que no la vuelve a ver más, ¿verdad?
0: ¿Qué va, chico? Si mamita la funde para venderla como hierro viejo.
1: ¡Ajá! Escriba ahí, secretario.
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1: Este tribunal opina, de acuerdo con lo que ve, que el robo de esa cocina fue tramado por usted. Y como que a su mamita no hay quien pueda echarle mano, le pongo usted por villano 6 meses en la lomita.
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0: Muy buenos días, 6:32 a.m. Esta es la información. Hoy es martes 18 de agosto del 2026. Comenzamos.
1: La Fiscalía General de la República niega investigación contra Andrés Manuel López Beltrán y descarta existencia de testigos protegidos.
0: Juez decidirá extinción de dominio de cuentas de Hernán Bermúdez por 2.2 millones de pesos.
1: La Fiscalía General del Estado reporta primera condena por desaparición forzada en Tabasco y más de 1,000 sentencias condenatorias.
0: Grupo delictivo detrás de disturbios y quema de patrullas en el municipio de Cárdenas, afirma el gobernador del estado, Javier May Rodríguez.
1: Refuerzan seguridad en los municipios de Cárdenas, Centro, Comalcalco y el municipio de Huimanguillo.
0: Detienen en Tabasco a 6 servidores públicos por secuestro y extorsión, confirma la Fiscalía General de la República.
1: Tabasco reporta reducción de 35.2% en homicidios dolosos, se ubica en el lugar número 13 a nivel nacional.
0: Policía de Tabasco en el lugar octavo a nivel nacional en percepción salarial.
1: Gobierno del Estado invierte más de 1,000 millones de pesos en rehabilitación de carreteras.
0: Gobierno de Tabasco tendrá control permanente de Plaza de Armas, afirma la presidenta municipal Yolanda Osuna.
1: Le estaremos presentando la sección lunes de análisis, Andy López, entre la visa cancelada, investigaciones y un futuro político en riesgo, lo que dice el periodista Enrique Muñoz.
0: Y se unen, anuncian partidos de oposición y organizaciones Frente Común, denominado Juntos por Tabasco.
1: Presente el Partido Revolucionario Institucional, denuncia contra Andy López y prepara otra contra Pablo Mora.
0: Nuevos hospitales en Villahermosa podrían impulsar el turismo médico, considera el Consejo Coordinador Empresarial de Tabasco.
1: Más de 1,000,000 de moscas estériles fueron liberadas en el norte. Tabasco espera la siguiente fase.
0: Nueva ley busca proteger y fortalecer el sector platanero de Tabasco, sostiene el diputado y presidente de la Comisión de Gobernación y Puntos Constitucionales en el Congreso del Estado, Manuel Gurría Reséndez.
1: Jornadas de territorio estarán esta semana en los municipios de Cárdenas, Comalcalco y Huimanguillo.
0: Balean a una mujer en Villa Tecolutilla, esto en el municipio de Comalcalco.
1: Abejas atacan adulto mayor en la colonia Tamulté de la ciudad de Villahermosa.
0: Alerta vial, habrá afectaciones al tránsito en Paseo Tabasco por trabajos del proyecto Villahermosa 2030.
1: En información nacional, Gerardo Mérida sale de prisión en Nueva York en medio de negociaciones con Estados Unidos.
0: Mónica Soto renuncia como magistrado de la Sala Superior del Tribunal Electoral del Poder Judicial de la Federación.
1: Revelan videos inéditos de la última captura del Chapo Guzmán en Sinaloa.
0: Causa en común alerta de anomalías en cifras de 10 delitos de alto impacto en México.
1: Artículo 19 acusa a la Consejería Jurídica de la Presidencia de estigmatizar a periodistas y generar violencia digital.
0: El Instituto Nacional Electoral plantea 10.842 millones de pesos para partidos rumbo a las elecciones del año 2027.
1: La Secretaría de Educación Pública consultará a maestros sobre el uso de celulares en las escuelas.
0: Y en información internacional, Colombia inicia costosa reconstrucción tras terremoto de magnitud 7.4.
1: Sube a 6.438 la cifra de muertos por el doble terremoto en Venezuela.
0: Indonesia eleva a 68 los muertos y a 213 los heridos tras el terremoto de Flores.
1: Estados Unidos reducirá sus ejercicios militares conjuntos con Corea del Sur, anuncia Donald Trump.
0: Y en información deportiva, Puebla derrota a Pachuca con gol de último minuto al cierre de la fecha 4 de la Liga MX. Además, inicia la serie de zona playoff de la zona norte. Sultanos irá contra Durango y Tijuana contra Jalisco. Esto y más esta mañana en XCBA Noticias, primera emisión. Comenzamos. Antes de comenzar, bueno, pues nada más recordar que es sultanes, no sultanos. ¡Qué bárbaro! Así iniciamos esta mañana, mi querida Selene Shirma, volteando las letras, cambiando el nombre, pero el espíritu deportivo ahí está, es sultanes, no sultanos. Vámonos a lo que nos sigue. Oiga, quiero dar la bienvenida a la ZX, la voz de los Sumacinta en el 89.3 de la frecuencia modulada. a Radio Río en el 94.3 de la misma frecuencia y decirles que estamos completamente en vivo en Facebook, en X y también en YouTube, en el streaming, para que usted no pierda detalle de la información, no solamente la escucha a través del 91.7 de la frecuencia modulada, sino también pueda interactuar con nosotros y podamos, desde luego, intercambiar puntos de vista a través de este streaming, mensajes y demás. Ya sabe que el número en la cabina es el 99-33-82-9202, completamente en vivo, puede mandar sus mensajes, identifíquese, díganos de dónde nos escribe, ubique a su villa, comunidad, ranchería, localidad, fraccionamiento, demarcación, desde donde usted nos escriba, ya sabe que le respondemos. Me da mucho gusto saludar esta mañana, desde luego, a mi compañera Selena Sherman, a Julia Sosa, a Tony Solís y a todos ustedes que desde muy temprano están listos para comenzar esta jornada informativa. Soy Gerardo López Conde y, como siempre, muy buenos días, Selena Sherman.
1: Muy buenos días, Gerardo, y también a todo el auditorio que está en la sintonía del 91.7 de su FM, pero también de Radio Río y ZX, la voz de los Umacinta. Recordarle nuestro portal www.xcba.com.mx, donde toda la información que compartimos en las tres emisiones, usted la puede leer al detalle. Diferentes secciones, local, nacional, internacional, deportes, espectáculos, denuncia, vea las destacadas, el sondeo, videos y también al minuto. Y por cierto, hablando del sondeo, le comparto la pregunta, la que está vigente para que usted participe. ¿Estás de acuerdo? Vamos al sondeo. ¿Estás de acuerdo con la Asociación Ciudadana del Centro Histórico de Villahermosa en retirar las ciclovías del Malecón Carlos A. Madrazo para habilitar espacios de estacionamiento y reactivar el comercio en la zona? Son dos opciones de respuesta, sí o no, para que usted participe. 6:39 a.m. y vamos a los titulares de la prensa nacional, lo que se destaca en esta mañana. Ya está por acá nuestro compañero Carlos García, que nos presenta los detalles al respecto. Adelante, Carlos, muy buenos días, adelante con la información.
2: Hola, Selena, ¿qué tal? Muy buenos días, saludo con gusto a todos quienes nos escuchan y nos ven en esta mañana. Así que vamos a continuación a conocer los titulares nacionales de este martes 18 de agosto y arrancamos con el diario Milenio. Exmando policial de Rocha deja prisión y ya negocia con Estados Unidos. Gerardo Mérida, exsecretario de Seguridad de Sinaloa, estuvo 3 meses preso en la cárcel de Brooklyn. Es señalado de tener vínculos con los Chapitos. En el diario Reforma, exonera Fiscalía General de la República Andy López Beltrán. No hay pruebas, es lo que señala la institución, quien informó además que no cuenta con ningún dato de prueba para ni siquiera iniciar una carpeta de investigación contra el hijo de AMLO. En el diario El Universal, Tomás Cerón y el Chapo, foto inédita del interrogatorio al líder del cártel de Sinaloa. Guzmán Loera afirmaba que a él no le convenía pelearse con el gobierno. En tanto, en el diario Radio Fórmula, Omar García Harfuch, secretario de Seguridad, acude a conferencia en Argentina, lo que se sabe del evento organizado por la DEA. En el diario El Economista, empleo del sector manufacturero en junio se mantuvo en fase de atonía. Finalmente, en nuestro portal de XCBA Noticias tenemos en portada: Fiscalía General de la República niega investigación contra Andy López Beltrán y descarta existencia de testigos protegidos. En tanto, Mónica Soto renuncia como magistrada de la Sala Superior del Tribunal Electoral del Poder Judicial de la Federación. En temas locales, gobierno de Tabasco invierte más de 1,000 millones de pesos en rehabilitación de carreteras. Gobierno de Tabasco también tendrá control permanente de plaza de armas, es lo que asegura Yolanda Osuna, alcaldesa del municipio de Centro. Y en cuanto al pronóstico del día de hoy en nuestro estado, se pronostican lluvias muy fuertes, con puntuales muy fuertes en Tabasco este martes. Invitamos a la audiencia a que visite los detalles, que conozca los detalles de esta información y mucho más en nuestro portal de noticias que le presentamos en estos momentos. Puede ingresar a la página www.xcba.com.mx para conocer lo más relevante que acontece tanto en el ámbito local, nacional, internacional y también mucho más. Dentro de nuestro portal también puede encontrar diversas secciones, participar con nosotros a través de nuestro sondeo BA Y también, por ejemplo, puede encontrar la sección de lo más leído. Aquí encontrará las notas más con más visualizaciones en nuestro portal, tal como el caso de esta nota en Tabasco. Detienen en el estado a 6 servidores públicos por secuestro y extorsión, confirma la Fiscalía General de la República. Y por último, presentarles nuestra portada digital que publicamos el día de ayer en nuestras redes sociales. Grupo delictivo detrás de quema de patrullas. Tras los disturbios en Azucena, en el municipio de Cárdenas, el gobernador de Tabasco, Javier May Rodríguez, sentenció que quienes cometan delitos enfrentarán la justicia. Esta portada y también más información la pueden encontrar en nuestras redes sociales, tanto en Facebook, X y también en WhatsApp. Y aquí, en esta app de mensajería, nos puede seguir. Puede seguirnos a través de nuestro canal oficial de noticias. Y si usted gusta seguirnos, puede solicitarnos el enlace a través de nuestro número de denuncia que tenemos habilitado para ustedes. Es 9933-829202. Ahí nos manda un mensaje, justo también aquí por WhatsApp. Y una vez que nosotros le enviamos el enlace, le da clic, después le da en la opción de seguir. Y ya de esta forma podrá recibir notificaciones sobre las noticias más importantes y también las últimas horas que acontezcan minuto a minuto. Y bueno, Selena, estos fueron los titulares nacionales de este martes.
1: Muchas gracias, Carlos. Nos escuchamos más adelante. Muy buenos días.
2: Claro que sí. Muy buenos días a todos.
1: 6:44 a.m.
0: Y bueno, Selene, efectivamente, este tema de Andrés Manuel López Beltrán sigue desatando un sinnúmero de comentarios, y es que ya la Fiscalía General de la República negó las versiones periodísticas que señalan la existencia de testigos protegidos que estarían aportando información para iniciar una investigación contra Andrés Manuel López Beltrán, Andy López Beltrán, hijo del expresidente Andrés Manuel López Obrador, por presuntos delitos relacionados con hidrocarburos. A través de sus redes sociales, la Fiscalía General de la República calificó como falsa esa información y aclaró que no cuenta con testigos protegidos que hayan realizado señalamientos contra el hijo del expresidente. Dicha información es falsa, sostuvo la dependencia al referirse a las versiones difundidas recientemente. Asimismo, la Fiscalía señaló que el Ministerio Público de la Federación no dispone de ningún dato de prueba con la fuerza legal necesaria para iniciar una investigación en contra de López Beltrán por este tipo de delitos. Con esta postura, la Fiscalía General de la República rechazó públicamente que exista, hasta el momento, una indagatoria sustentada en testimonios protegidos contra el hijo del expresidente. Y esto fue lo que señala en su mensaje de ex, con relación a versiones periodísticas en las que se afirma que esta Fiscalía General de la República cuenta con testigos protegidos que han hecho señalamientos para llevar a cabo una investigación en contra del hijo de un expresidente de México por delitos, y bueno, señala y refiere los mismos delitos que están señalando en donde está involucrado el hijo del expresidente. Así las cosas con la Fiscalía General de la República, pero esto sigue moviéndose. Y es el caso de, pues, Gerardo Mérida, ¿no?
1: Así es, Gerardo Mérida Sánchez, exsecretario de Seguridad Pública de Sinaloa, que salió desde el pasado 11 de agosto del Centro de Detención Metropolitano de Brooklyn, donde permaneció detenido cerca de 3 meses mientras avanzan posibles negociaciones entre su defensa y autoridades estadounidenses. De acuerdo con la Oficina Federal de Prisiones, hasta ahora no aparece registrado en otro centro penitenciario. Su salida ocurrió luego de que una audiencia de seguimiento programada para el 4 de agosto fuera aplazada. Mérida Sánchez enfrenta 3 cargos federales en Nueva York por presunta conspiración para traficar drogas y delitos relacionados con la posesión de armas. La fiscalía lo acusa de vínculos con los Chapitos y de recibir presuntamente pagos a cambio de protección y alertas sobre operativos de seguridad. Pues Gerardo Mérida, que es exsecretario de Seguridad Pública de Sinaloa en el gobierno de Rubén Rocha Moya, se entregó a las autoridades estadounidenses el 11 de mayo del año en curso, y durante su primera comparecencia ante la Corte se declaró no culpable Además, su salida de prisión no implica el cierre del proceso judicial, porque por lo que el caso continuará bajo las determinaciones de la propia justicia en Estados Unidos. Pues continúa este caso de Sinaloa y de exfuncionarios de Rubén Rocha Moya, que bueno, pues también ha sido solicitado por la justicia de Estados Unidos, junto con 9 funcionarios más. 6:47 a.m.
0: Y como han señalado ya, ¿no? Hay un nuevo ruiseñor, petirrojo.
1: Petirrojo, hablando
0: ¿sabe
1: de Gerardo Mérida.
0: ¿Cómo han de haber salido? Yo creo que ha de haber salido ya, así ve. El tambor. Hasta el falsete lo sabe, pero no, clases de
1: Dicen que ya está cantando. Bueno, quién sabe. Hay muchas especulaciones, hay mucho ruido luego en torno a la información.
0: Bueno, sí, no creo que haya dicho nada, ¿verdad? No creo que lo hayan sentado y haya dicho, a ver, compañero, habla con nosotros, queremos escuchar.
1: Yo creo que ya lo sabremos más adelante. Se estará informando más adelante.
0: ¿Tú crees que tengan ya información?
1: Pues seguramente buscó la cooperación con Estados Unidos, o igual que Estados Unidos no le ha comprobado nada de lo que se le acusa. Entonces, pero yo creo que se estará esclareciendo esta información después de varias semanas. Esperemos.
0: Bueno, aquí estaremos ya diciendo y entonando las notas
1: periodísticas. El ruiseñor o el petirrojo, ¿no? Dependiendo a ver quién canta mejor.
0: Vamos a ver qué ocurre con esto, pero bueno, decirles también en este mismo tenor informativo sobre la Fiscalía General de la República, y es que mantiene investigaciones sobre los recursos, ya esto en otra información, pero vinculado también con delincuencia y con todo lo que se ha venido pues señalando sobre el exsecretario de Seguridad en Tabasco, y es que la Fiscalía General de la República, le decía, mantiene investigaciones sobre los recursos relacionados con el exsecretario de Seguridad y Protección Ciudadana de Tabasco, Hernán Bermúdez. Dice, será un juez quien determine si procede la extinción de dominio sobre cuentas por un monto de 2,240,000 pesos. La titular y delegada de la Fiscalía General de la República en Tabasco, Yuriria Torres Páez, explicó que la institución no solamente investiga a las personas presuntamente involucradas en actividades ilícitas, sino también los recursos que pudieran tener un origen ilegal. Torres Páez indicó que las investigaciones de la Fiscalía General de la República continúan y será la autoridad judicial la que determine el destino de los recursos señalados. A ver, me llama la atención. ¿Estará correcta esta información? ¿2 millones?
1: 2.2 millones.
0: ¿240,000 pesos? Que pues está investigando si procede la extinción de dominio sobre
1: este. Bueno, seguramente son varias cuentecitas que ha de tener el exsecretario de Seguridad y Protección Ciudadana. Empiezan con algo y luego empieza a crecer más esta cifra, ¿no? Pero bueno, vamos a escuchar primero lo que dice Yuriria Torres, que es encargada o bueno, es representante de la Fiscalía General de la República en el estado de Tabasco.
3: Como ustedes saben, la FGR no solo está actuando contra las personas, sino también sobre los recursos que pudieran provenir de actividades ilícitas. En este caso, será el juez quien determine si es procedente o no la extinción de dominio, y pues las investigaciones continúan por parte de la Fiscalía General de la República.

0: Pues miren, ayer hubo la publicación de información justamente sobre esta cantidad y bueno, pues ya la Fiscalía General de la República promovió acciones de extinción de dominio por 2,240,000 pesos. De ese total, 1,387,000 señala pesos corresponde a una cuenta atribuida directamente a Bermúdez Requena y aproximadamente 853,000 pesos corresponden a cuentas de familiares. Y bueno, efectivamente será un juez quien determine si procede o no la extinción de dominio.
1: Pero bueno, la semana pasada apenas compartíamos la carta también, Gerardo, la carta de el exsecretario de Seguridad y Protección Ciudadana del Estado de Tabasco, que se declara inocente de lo que se le acusa y además de que también se considera un perseguido, que es perseguido por todo este proceso que hay en su contra, los señalamientos que hay no nada más por parte de la Fiscalía General del Estado de Tabasco, sino también por parte de la Fiscalía General de la República.
0: Ahí se comienza a ver ya el trabajo de sus abogados, se ve una acción ya un poco más visible en torno a esto, esta carta, pues desde luego, ¿no? Algunos señalan, pues está haciendo así desde su celda, levantando la mano, y acá estoy.
1: Sí. ¿No?
0: Pero bueno, así las cosas, así es como se vino manejando este tema desde el fin de semana. Lo cierto es que, bueno, pues se tendrán que incrementar y fortalecer las acciones y las estrategias legales de los abogados para efecto de ir viendo cómo se va a ir comportando esta situación mientras, déjeme decirle que la Fiscalía General del Estado reporta una primera condena por desaparición forzada en Tabasco y más de 1,000 sentencias condenatorias. De esto se trata la siguiente información.
2: La Fiscalía General del Estado reportó la primera sentencia por desaparición forzada de personas en Tabasco, con una pena de 140 años de prisión, informó el fiscal general Óscar Tonatiuh Vázquez Landero. En ese sentido, detalló que se otorgaron 799 órdenes de aprehensión, de las cuales 662 fueron cumplimentadas, además de 2,394 vinculaciones a proceso y 2,534 salidas alternas. En materia de procuración de justicia, se contabilizaron 1,107 sentencias condenatorias frente a 83 absolutorias. Asimismo, se reportaron 1,938 personas detenidas en 1,369 eventos.
3: 16 sentencias, para un total de 37 órdenes otorgadas, 16 cumplimentadas, 40 vinculaciones, 21 sentencias, ya con la primera sentencia condenatoria por desaparición forzada de personas, con una pena de 140 años de prisión, algo que no había pasado en Tabasco. La siguiente, por favor. Para complementar el reporte mencionado, tenemos asuntos de interés, la reprensión de un multihomicida, al menos lo tenemos ya 9 homicidios relacionados con por disparo de arma de fuego. Él se fue.
2: Vázquez Landero señaló que se obtuvieron 37 órdenes de aprehensión por casos de personas desaparecidas, de las cuales 16 fueron cumplimentadas, además de 40 vinculaciones a proceso y 21 sentencias. Y resaltó que una de estas resoluciones corresponde a la primer sentencia condenatoria por desaparición forzada de personas en Tabasco con una pena de 140 años de prisión. En delitos de alto impacto, la Fiscalía reportó 139 órdenes de aprehensión otorgadas por homicidio doloso, 81 cumplimentadas, 88 vinculaciones a proceso y 32 sentencias. Para XBA Noticias, Yasmín Espinosa.
1: Fíjate qué importante lo que menciona y lo que reporta la Fiscalía General del Estado, que es la primera condena, Gerardo, la primera condena por desaparición forzada en el estado de Tabasco, con una pena de 140 años de prisión, es lo que detallaba ahí el fiscal en esta rueda de prensa el día de ayer en la mañanera con el gobernador del estado. Y bueno, pues también mencionaba que se han obtenido pues varias sentencias, órdenes de aprehensión, por casos de personas desaparecidas, y pues ahí lo que el dato que da, ¿no? De la primera condena por desaparición forzada.
0: Sí, sí, es importante esta información. Y bueno, pues ojalá se sigan dando más anuncios de esta naturaleza, porque justamente es lo que le da la tranquilidad a la sociedad de que las autoridades están haciendo lo que deben de hacer: armonizar, controlar, asegurar y sobre todo siempre procurar justamente justicia, ¿no? Así que, pues así las cosas. Vamos a la pausa, la primera de esta mañana. Recuerde usted que hoy tendremos también entrevistas y sobre todo esta participación cotidiana de nuestro gran equipo de reporteros para llevar a usted la información que ellos la están recibiendo y están buscándola como todos los días en la calle para efecto de que usted esté debidamente informado. Hacemos la primera pausa de esta mañana. Recuerdo que estamos en streaming, en YouTube, en X y también en Facebook como XCBA Tabasco. Pausa, volvemos.
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Este martes, canales de baja presión sobre el interior de la República Mexicana, en interacción con circulaciones ciclónicas en altura, vaguadas en niveles medios de la atmósfera, inestabilidad atmosférica, además del gradual desplazamiento de la onda tropical número 28 sobre el occidente del país, estarán originando chubascos y lluvias fuertes acompañadas con descargas eléctricas en el noreste, oriente, sur y sureste del territorio nacional, incluida la península de Yucatán. Estas condiciones estarán provocando lluvias puntuales intensas en zonas de Veracruz y Oaxaca, puntuales muy fuertes en Puebla, Tabasco y Chiapas, y también la nueva onda tropical, la número 29, se estará aproximando a la península de Yucatán, originará chubascos y lluvias fuertes en dicha región. En Tabasco se pronostican lluvias fuertes con puntuales muy fuertes de 50 a 75 milímetros, mientras de 20 a 30 kilómetros con rachas de viento de 20 a 30 kilómetros por hora, así como temperaturas máximas que estarán oscilando entre los 35 y los 40 grados Celsius.

0: 7:01 a.m. Rápidamente, el pronóstico extendido por parte de Protección Civil, del Instituto de Protección Civil, eso para el día de mañana miércoles, esperan lluvias fuertes de hasta 50 milímetros en Chontalpa y Pantanos y moderadas de hasta 25 milímetros en ríos y sierra. Ya para el día jueves, bueno, lluvias ligeras hasta 5 milímetros en Chontalpa y ríos, y el resto del estado no se esperan lluvias, es lo que da a conocer Protección Civil. 7:02 a.m.
1: Yasmín Espinosa está en la línea telefónica y, como saben, el gobernador del estado todos los días está en esta tradicional conferencia mañanera y afirma que un grupo delictivo detrás de disturbios y quema de patrullas en Cárdenas es el que pues actuó para que esto se llevara y está relacionado con un grupo que tiene vínculos con una organización delictiva. ¿O no es así, Yasmín Espinosa? ¿Cómo estás? Muy buenos días. Cuéntanos, ¿qué dijo el gobernador?
2: Buenos días, Gerardo, Seleni, por supuesto a todo el auditorio. Efectivamente, el gobernador de Tabasco, Javier May Rodríguez, señaló que los responsables de los disturbios y la quema de patrullas de la Guardia Estatal en la comunidad de La Azucena, en Cárdenas, estarían relacionados con un grupo que tiene vínculos con una organización delictiva. El mandatario explicó que los hechos estarían relacionados con una persecución ocurrida previamente en la comunidad, en la que una persona murió tras derrapar de la motocicleta en la que viajaba. Por este caso, dijo, se abrió una carpeta de investigación para esclarecer lo sucedido. Escucha.
3: La Guardia Estatal acude a una denuncia, ¿no?, de una víctima, ¿no?, por agresiones familiares, y se dan cita, ¿no?, acude la Policía Estatal, y estos hechos se relacionan con un evento que hubo anterior, ¿no?, a una persecución de una persona en esa misma comunidad, en cualquier de la vida, de arraparse, ¿no?, en la motocicleta que se apertura una carpeta de investigación, esta investigación se está integrando, ¿no?, para pues llegar, ¿no?, a los hechos. Esta se da por esta agresión a la policía estatal, a la Guardia Estatal, se da por parte de incitar.
2: Y es que el gobernador sostuvo que en Tabasco existe coordinación entre las instituciones de seguridad y Procuración de Justicia y afirmó que quienes cometan delitos enfrentarán la justicia. Finalmente destacó que su administración trabaja en la prevención de las causas de la inseguridad mediante programas dirigidos a jóvenes, niñas y niños, jornadas de paz, acciones de desarme y prevención en el consumo de drogas y la violencia familiar. Gerardo, auditorios, la información.
1: Muy bien, Yasmín, cualquier cosa, como siempre, te pido que tengas listo tu teléfono para poder contactarnos para más información, que seguramente así será. Un saludarte.
2: Claro que sí, Gerardo, una excelente mañana a todos.
1: Igualmente para ti. Así las cosas con respecto a esta información, Selene, y bueno, pues una vez que se han suscitado esta serie de acontecimientos, pues como todo, ¿no?, hay reacciones. Y es el dirigente del PRD, Rafael Acosta León, quien sostuvo que la respuesta de los habitantes de la ranchería Azucena Cárdenas al quemar patrullas y retener a policías estatales es producto del hartazgo social. Esto es lo que dice el dirigente del PRD, quien llamó al gobierno de Tabasco a que haga una investigación sobre los hechos que derivaron en tal situación y se solidarizó con familiares y amigos del señor Gabriel Osorio, quien perdiera la vida en una situación trágica y presuntamente a manos de las autoridades policiales. Escuchemos.
4: Muy conocido ahí, y no se hizo justicia, al contrario, se entorpecieron las investigaciones, a como sucedió también con el joven, recuerden que asesinaron en un retén, el joven estudiante de la UJAT. Y bueno, ¿qué significa eso? Que los retenes sirven para extorsionar, no para andar vigilando ni para andar verificando a la delincuencia común organizada, ¿no? Pero bueno, ahí sucedió ese tema, no se hicieron los protocolos adecuados de seguridad, la gente se enardeció y quemaron, se habla de 4 patrullas, otros de 6, quemaron la delegación municipal, le quemaron la casa al delegado municipal, etcétera, etcétera, y otras cosas. Y tenían retenidos algunos elementos y el gobierno, ayer alguna gente nos hablaron y yo les mandé el mensaje por ahí diciéndole que pues para que no pasara a mayores, que el gobierno pensara dos veces si iba a entrar a reprimir a la gente, porque ya tenían preparado un operativo de más de 30 camionetas con Guardia Nacional, el Ejército, Policía Estatal, etcétera, etcétera, y eso pues iba a agravar.
1: Como escucharon, el dirigente perredista pidió al gobierno del Estado y a la Fiscalía Estatal den a conocer la información sin ocultar nada sobre los operativos que se realizaron en la zona de la Costa Chica antes, durante y después de los lamentables acontecimientos donde perdió la vida el ciudadano Gabriel Osorio. Pidió que, en el ánimo de reconstruir la paz y la estabilidad en la Costa Chica del municipio de Cárdenas, el gobierno del Estado no tome represalias en contra de los ciudadanos. Selene Shirma. Y bueno, pues también comentar que la Secretaría de Seguridad y Protección Ciudadana reportó 1.401 detenidos y 207 revisiones a centros penitenciarios en lo que va del año. En conferencia de prensa, el titular de la Secretaría de Seguridad y Protección Ciudadana, Alejandro Leal López, informó que mantienen el reforzamiento de la estrategia de seguridad con la participación de los 3 órdenes de gobierno, con mayor presencia policial, recorridos preventivos y disuasivos, puntos de inspección, acciones coordinadas de vigilancia y de inteligencia, particularmente en el municipio de Centro, también en los municipios de Comalcalco, Cárdenas y Huimanguillo, dentro de la Chontalpa, considerados prioritarios por su incidencia delictiva. Esto fue lo que dijo Alejandro Leal, quien es el secretario de Seguridad y Protección Ciudadana de Tabasco.
5: Total de 1.401 detenidos, de los cuales es el 1.83 promedio diario de homicidio, disminución del 36.4 respecto al mismo periodo del 2025. Un total de 384.899 pesos asegurados, 77 artefactos de comunicación y videovigilancia. En armamento asegurado, 15 armas cortas, 392 armas largas, 12 lanzagranadas, 35 réplicas. En vehículos asegurados, 1.151 unidades, así como un total de 26.815 dosis de sustancias ilícitas aseguradas, 15.341 marihuana, 6.673 metanfetaminas, 1.957 de cocaína, 60 LSD, 2.784 crack, así como 58 animales asegurados, mismos que usaban para el tráfico.
1: El secretario también en esta oportunidad de conferencia reportó que algunos detenidos están vinculados con grupos delictivos como La Barredora, el Cártel Jalisco Nueva Generación, Nueva Unión Tabasco o Cártel del Golfo. Esto es lo que ha informado el secretario de Seguridad y Protección Ciudadana de Tabasco. Oiga, antes de ir a la pausa, le recuerdo que seguimos en streaming. Esta es la dinámica que tiene ahora XCBA, que comparte la información, la hace visual y por supuesto que la complementa con lo que usted ha venido constatando desde hace más de 66 años a través de esta estación. 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Y bueno, ahora con la seriedad y responsabilidad con la que se conduce XCBA en materia informativa.

0: comentar la información que detuvieron en Tabasco a 6 servidores públicos por secuestro y extorsión, según lo confirma la Fiscalía General de la República. Pausa y volvemos.
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6: La cebolla hace llorar debido a la liberación de sulfuros que reaccionan con el agua de los ojos formando ácido sulfúrico suave.
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0: Oigan, la gente también quiere saber de deportes. Rosalino Ramírez, ¿cómo estás? Muy buenos días. Cuéntanos, ¿qué información deportiva nos tienes? ¿Cómo van los Olmecas? Platícanos, bueno, y todo lo que tiene que ver con el deporte, ¿no? Buenos días. Rosalino Ramírez, no nos hagas esperar tanto. ¿Ya está en la línea telefónica o no? No está Rosalino Ramírez, listo. Pues vamos a comentarle y recordarle que estamos, ya lo sabe, completamente en vivo en el streaming, en Facebook, en YouTube y en X. Es muy importante, desde luego, que usted esto lo tenga dentro de sus favoritos, lo tenga guardado por la cantidad de información que todos los días, todas las mañanas, este gran equipo de XCBA le lleva a usted. Yo le invito, por supuesto, a que usted navegue por el portal www.xcba.com.mx, que usted constate tanta información que minuto a minuto se está subiendo a este portal, precisamente para que no pierda detalle y no pierda de vista pues los acontecimientos locales, nacionales, internacionales,

0: y siempre es importante. Les recuerdo que estamos en redes sociales, como Selene, ¿tú cómo estás?
1: Selene Shirma en Facebook y SS Noticias en TikTok. ¿Tus redes sociales, Gerardo?
0: Mis redes sociales están en Facebook, en Instagram, como Gerardo López Conde, así tal cual, todo junto, y en X, antes Twitter, que cómo me cuesta trabajo decir X, qué bárbaro, estoy como arroba López Conde 17, pero ya me informan que está Rosalino Ramírez en la línea telefónica. Rosalino, la verdad que la espera desespera, ya estás en la línea telefónica, cuéntanos de los deportes, hermano, ¿dónde andabas?
2: ¿Qué tal? Muy buenos días, un placer saludarte en el avance que tendremos de 9:30 a 10 de la mañana. Bueno, pues la actividad de la serie de zona o semifinales, el playoff de la Liga Mexicana de Béisbol, arrancan justamente este martes en la zona norte para el día de hoy, a partir de las 20 horas con 30 minutos, Charro de Jalisco, que terminó en cuarto lugar de la zona norte, va a enfrentar al líder Toro de Tijuana. Y a las 19:30 horas, Sultanes de Monterrey, que terminó en tercer lugar, va a enfrentar a Calientes de Durango en el estadio Francisco Villa. Para el día de mañana, los Olmecas de Tabasco reciben a los Guerreros de Oaxaca, y Perico de Puebla visita al equipo Escarlata, los Diablos Rojos del México. En cuanto a otras informaciones, el equipo griego Olympiacos insiste en adquirir al jugador de las Chivas Rayadas del Guadalajara, al jugador Armando La Hormiga González. Chivas mantiene su postura y asegura que La Hormiga solo saldrá por pago de cláusula, y es que el equipo Olympiacos, el equipo griego, ofreció una cantidad de $6 millones, pero no convence todavía al equipo de Chivas. Y también Cruz Azul está a la espera de la oferta por Eric Lira por parte del equipo de Mónaco de Francia. El equipo francés le ofrece $4 millones, pero también el Cruz Azul no está convencido de esa cantidad. Bueno, por otra parte, en el reporte de Tigres, el ex técnico del Barcelona, Quique Setién, ha tomado fuerza para asumir el timón del equipo regiomontano. Quique Setién dirigió al Barcelona, al Villarreal y al Betis de la Liga Española. Su último trabajo fue en la Liga de China. Otras opciones también que hay para el timón de los Tigres son Juan Carlos Osorio, el colombiano, y el argentino Guillermo Barros Esqueloto. Y bueno, Santi Jiménez, el jugador mexicano que pertenece al Milan de Italia, bueno, pues parece ser que el Porto de Portugal intensifica negociaciones para adquirir los servicios de Santi Jiménez a manera de préstamo por un año con opción a compra. Santi Jiménez, bueno, pues ya el Milan dijo que no hay pues una situación de transferencia a otro equipo, solamente por cuestiones de préstamo. Y Nahuel Guzmán, el portero de Tigres, realmente será castigado 2 partidos por la expulsión que sufrió en la Lico. El portero argentino fue expulsado tras empujar a un árbitro en su empate ante el Vancouver Whitecaps. Nahuel Guzmán entonces fue castigado por 2 partidos por la comisión disciplinaria de la Liga Lico. Y bueno, ya para comentarte, la fecha número 4 cerró ayer con par de encuentros. El Necaxa cayó 2-1 ante el equipo de León. El León jugó casi la mayor parte del partido con 10 hombres. Y el Pachuca, que tenía ya listo el escenario para sacar un triunfo importante ante el Puebla, bueno, de último minuto el equipo poblano metió un gol y le gana 2-1 al equipo del Pachuca. Parte de la información deportiva que estaremos ampliando y desglosando de 9:30 a 10 de la mañana, Gerardo.
0: Muy bien, Rosalino, gusto saludarte como siempre. Te mando un abrazo.
2: Muy buenos días.
0: Buen día. Oigan, fíjese que le decía hace un momento que detuvieron en Tabasco a 6 servidores públicos por secuestro y extorsión. Esto es lo que confirma la Fiscalía General de la República. Cintia Pérez, tú tienes esta nota. Cuéntanoslas. ¿Cómo estás? Gusto saludarte. Muy buen día.
3: Gerardo, Selene, buenos días también al auditorio que nos sintoniza esta mañana. Es la delegada de la Fiscalía General de la República, Yuridia Torres, quien confirmó la detención de estos elementos de la Policía Estatal, 6 de 7 que pues estarían vinculados a una presunta estructura criminal dedicada al secuestro, extorsión y otros delitos. Comentó que ya fueron capturados y vinculados a proceso, resultado de una investigación coordinada entre la Fiscalía General de la República y la Fiscalía General del Estado para desarticular a esta célula integrada por servidores públicos. Aquí lo que menciona la delegada de la Fiscalía General de la República.
4: La Procuración de Justicia también exige actuar cuando quienes presuntamente participan en conductas delictivas son servidores públicos. Mediante una investigación coordinada entre la Fiscalía General del Estado y la Fiscalía General de la República, se trabajó para desarticular una posible estructura integrada por 7 servidores públicos relacionados por hechos de secuestro, extorsión y otros delitos. La investigación permitió la captura y vinculación a proceso de 6 de los 7 objetivos identificados. El mensaje institucional es claro. No existen espacios a la impunidad ni excepciones frente a la ley. Nuestro objetivo...
3: De acuerdo con lo que da a conocer la delegada de la Fiscalía General de la República, estos servidores públicos, que eran elementos de la Policía Estatal, habrían privado de la libertad a las víctimas, además de agredirlas e intimidarlas para exigirles dinero a cambio de su liberación y no ser puestos a disposición de la autoridad. Es la información.
0: Muy bien, Cintia. Gracias. Un saludarte.
3: Buen día.
0: Muy buen día.
1: 7:23 y continuamos con más información local. También las declaraciones que hace Yuriria Torres Páez, que es delegada de la Fiscalía General de la República, mencionó que durante los primeros 7 meses del año en curso, la Fiscalía aseguró más de 2 millones de litros de hidrocarburo. Al presentar un informe de resultados, la funcionaria detalló que de enero a julio, la Fiscalía Federal inició 923 investigaciones, 271 personas fueron puestas a disposición, 291 fueron vinculadas a proceso con 196 carpetas y 155 personas obtuvieron sentencia condenatoria en 118 investigaciones. Escuchemos.
4: 42 cateos, se cumplimentaron 20 órdenes de aprehensión y nuestros delitos con mayor incidencia fueron en materia de hidrocarburos y contra la Ley Federal de Armas de Fuego y Explosivos. Estos resultados reflejan una estrategia que busca que cada investigación avance hacia consecuencias jurídicas concretas. Siguiente, por favor. Uno de nuestros principales frentes es el combate a los delitos en materia de hidrocarburos. Hemos fortalecido nuestra metodología para dejar de investigar hechos aislados y comenzar a identificar patrones, rutas, redes criminales y objetivos prioritarios. Como resultado, durante estos primeros 7 meses, fueron asegurados más de 2.266.000 litros de hidrocarburos, además de que se aseguraron 140 vehículos, 24 inmuebles, 21 personas fueron vinculadas al proceso y 3 personas fueron sentenciadas durante esta actividad.
1: Durante los primeros 7 meses del año hemos fortalecido, dijo la funcionaria federal, hemos fortalecido la investigación, la coordinación interinstitucional y la presencia operativa para combatir los delitos federales de mayor impacto que generan en la entidad. En el combate al huachicol señaló que se fortaleció la metodología para dejar de investigar hechos aislados y comenzar a identificar patrones y rutas delictivas como resultado. 21 personas fueron vinculadas a proceso y 3 sentencias por este delito. Pues ahí lo que dijo la funcionaria federal en esta rueda de prensa, Gerardo, 2 millones de litros de hidrocarburos asegurados en el periodo de enero a julio de 2026, y bueno, pues se ha iniciado ya carpetas de investigación en torno a este delito del robo de hidrocarburos o huachicol en el estado de Tabasco. Recordarle a nuestro amplio auditorio, nuestras redes sociales, cómo nos ubica como XCBA Tabasco, también el portal www.xcba.com.mx. Enviamos saludos. Por acá nos dicen buenos días, ¿por qué no hay servicio de limpia en la calle José Nicomedes Ramón del lado de la escuela primaria? Solo él pasa el barrendero del otro lado de la acera. Esto es, Luz María nos está compartiendo en la Villa Macultepec, pues ahí el llamado al servicio de limpia del Ayuntamiento de Centro. También Fernando Ramírez, que nos desea un excelente martes, dice bendiciones, saludos a todo el equipo, gracias Fernando.
0: Gracias Fernando.
1: También acá dice, hola, buenos días, es Martín Antonio Hernández, dice, estamos escuchando desde mi zona de trabajo, estamos de guardia, saludos a Selene, Gerardo. Dice aquí Martín Anguiano, muy buenos días, Martín. También, pues el señor Arquímedes dice, es un gusto escucharlos. Selene Gerardo, excelente martes. Los Olmecas ahí la llevan, qué bárbaro es lo que nos dice don Arquímedes.
0: Don Arquímedes, de verdad que ya se extrañaban sus mensajes y le voy a decir como usted, pues, le gusta que le digamos, ¿no? Mire, don Arquímedes, le digo una cosa. ¡Qué bárbaro! Oigan, hacemos la pausa porque vamos a regresar a platicar con el presidente de la Coparmex, José María Bastar Camelo, quien viene acompañado de la presidenta del Club Rotarios, Juanita del Carmen Ravelo. Tiene un evento bastante interesante, quieren platicarlo, quieren invitarlos, y entonces, bueno, pues a eso obedece su presencia en XCBA. Volvemos con ellos.
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0: Le decía antes de la pausa que están en esta cabina el presidente de la Coparmex, José María Bastar Camelo, quien viene acompañado de la presidenta del Club Rotarios, Juanita del Carmen Ravelo, quienes, bueno, pues tienen un evento importante y platicamos. Siempre se estila, o al menos en esta cabina siempre estilo, primero las damas.
16: Claro.
0: Pero no sé cómo quieran organizarse, qué es lo que quieren dar a conocer. Primero ustedes díganme y ya sabe que en XBA es su casa y en nuestra casa.
16: Gracias, Gerardo.
0: Los hacemos sentir como en su casa y están en su casa.
16: Gracias, Gerardo. Pues bueno, como bien dices, primero las damas y sobre todo la labor social que llevamos a cabo en el Club Rotario Real El Grijalva. Si quieres, le pedimos a Juanita que nos explique un poco de qué se trata, ¿no?
0: Juanita del Carmen Ravelo es presidenta del Club Rotarios. Cuéntanos, Juanita, ¿cómo le va?
17: Buen día. Hola, buenos días. Muchísimas gracias por este espacio que nos brindan hoy aquí en XBA. Creo que es muy importante para nosotros como organización que siempre se den a conocer los proyectos que estamos realizando. Y como comentaba Chema hace un momento, que también es compañero rotario en este club Real del Grijalva, vamos a llevar a cabo nuestra séptima campaña de prótesis de mano. Como puedes ver, es una prótesis mecánica sin batería que se está haciendo esta invitación en esta ocasión para la comunidad, donde vamos a entregarlas totalmente gratuitas. No tenemos un número en especial, vamos a recibir todas las solicitudes que nos lleguen. Nos pueden mandar un mensaje o hacer una llamada al teléfono 9931-566281 y con mucho gusto les vamos a dar toda la información que ustedes necesiten para que puedan ser beneficiarios de esta prótesis. Si gustas,
0: sí.
17: Puedes...
0: Este tipo de prótesis, ¿cuánta demanda tiene? ¿Cuánta gente se interesa en esto? ¿Y qué número de personas requieren este tipo de prótesis?
17: Bueno, realmente es la tercera ocasión que vamos a realizar esta entrega aquí en el estado de Tabasco. Hemos entregado en las dos campañas que hemos hecho con anterioridad de 20, 25 hasta 30 prótesis. Sí, hay una demanda bastante fuerte, sobre todo en las comunidades más aledañas. Hay personas que han perdido pues su mano en accidentes, disputas, machetazos o con algún accidente de electricidad o automovilístico, y realmente sí nos ha impactado que se pueda entregar de más de 20 prótesis en cada entrega. Son prótesis especiales para personas mayores de 6 años en adelante. No hay un número mínimo de prótesis que podamos entregar. Podemos entregar hasta 100 prótesis si así se requiere en esa campaña. Se van a entregar el 17 de abril del próximo año, así que tenemos hasta febrero para que toda la comunidad pueda enviar su solicitud. Así que si ustedes tienen algún familiar, algún conocido que necesiten o requieran este tipo de prótesis, con mucho gusto que se comuniquen, que se acerquen a nosotros. También nos pueden contactar a través de las redes sociales del Club Rotario Real del Grijalva, en Facebook y en Instagram, es R del Grijalva. Así que por favor, si nos pueden contactar, con mucho gusto les vamos a dar la información que necesiten. Y bueno, en nombre del Club Rotario Real del Grijalva, igual hacemos una atenta invitación a todas aquellas personas que les guste o tengan ese servicio de vocación, que se acerquen a nosotros y con mucho gusto les vamos igual a dar la información que ustedes requieran.
0: Es muy interesante la función y la tarea que están llevando a cabo. ¿Cómo se organizan ustedes como rotarios para ir focalizando las zonas en donde se requiere esto o los temas que la gente está pidiendo que sean apoyados? Es decir, vemos este tipo de esfuerzos a través de las prótesis. ¿Cómo financian todo esto?
17: Bueno, nosotros tenemos una alianza con una fundación de Estados Unidos. Estas prótesis nos las envían ellos totalmente gratuitas, nada más se hace el
0: pago del envío,
17: que realmente pues son cosas de aduana y ese tipo de gestiones que se tienen que realizar, pero gracias a LN4 Hand Project podemos nosotros como Club Rotario recibir estas prótesis. Y como comentabas, no solamente tenemos este tipo de proyectos, sino también en medio ambiente, en educación, en salud materno-infantil y en varias áreas de salud. Realmente aquí en el estado de Tabasco somos 9 clubes rotarios con un club rotario en Cárdenas, y la verdad que cada club tiene como que su programa insignia. Nuestro club también realiza jornadas médicas, de hecho vamos a estar, o estuvimos hace poco en Oxolotán haciendo una jornada médica, y tratamos de llegar a esas comunidades donde hay muy difícil el acceso para que todos puedan tener este tipo de ayuda. También en conjunto con todos los clubes rotarios de Tabasco hemos traído ya en 2 ocasiones sillas de ruedas de parálisis cerebral para niños.
0: ¿Con la misma fundación?
17: No, con otra fundación.
0: ¿Cuál?
17: Se llama Hope Heaven West.
0: ¿Igual internacional?
17: Igual internacional, de Estados Unidos. Ellos traen pues prácticamente pagando absolutamente todo, hasta ellos pagan sus boletos de avión, sus alimentos, y nosotros como clubes rotarios les ayudamos a buscar a los receptores. Realmente es una labor muy grande la de los rotarios, pero somos personas comprometidas con nuestra comunidad, y realmente nuestra filosofía, que es hacer el bien en el mundo, creo que es lo que hace que nosotros podamos seguir adelante haciendo estos proyectos de gran impacto para beneficiar a nuestra comunidad.
0: ¿Qué representa para... para usted, para ti, pues, estás joven, permíteme, te hablo de tú, ver una cara, un rostro de felicidad cuando recibe una prótesis, una silla de ruedas, ¿qué representa como rotario o rotaria esto?
17: Yo creo que es el mejor regalo, esa satisfacción que nosotros sentimos al poder ver no solamente la cara de felicidad de la persona a la que le estás cambiando la vida, porque incluye a toda una familia. Entonces, no es solo una sonrisa, son varias sonrisas al ver que ellos están recibiendo un regalo, y es totalmente gratificante, no tiene precio lo que estás haciendo, porque sientes que con un gesto, un granito de arena, puedes cambiar la vida de muchas personas, y yo creo que eso es lo más importante.
0: ¿Y en el medio ambiente qué hacen? Porque veo que también hablan de esta dinámica ambiental.
17: Sí, nos dedicamos mucho a la reforestación. Hace algunos años hubo un proyecto a nivel distrito, porque nosotros abarcamos el distrito 4195, que son los 7 estados del sureste mexicano, y fue cuando fue lo de la pandemia, y se plantaba un árbol en memoria de esa persona que se había perdido. Tuvo mucho impacto, mucho éxito, y se plantaron muchos árboles, pero no nada más nos dedicamos a la reforestación, también hacemos proyectos de limpieza de ríos, de lagunas, de espacios, y para tener que los jóvenes tengan una mejor concientización de lo que es el medio ambiente, para que en un futuro pues podamos que entregarle algo lindo a nuestros hijos.
0: ¿Qué se requiere para ser rotario?
17: Las ganas de servir, querer cambiar el mundo, porque ayudar podría sonar como no ser sorio, pero realmente el que tú tengas ese ímpetu y querer ver cosas diferentes en tu entorno, yo creo que es lo que hace que tú quieras hacer las cosas diferente y pertenecer a un tipo de organización como esta, que es realmente internacional.
0: ¿Tienes que pagar alguna cuota por formar parte de la misma?
17: Sí, para ser rotario tienes que pagar una cuota en cada...
0: ¿Cuánto?
17: Club. En cada club tiene una cuota diferente.
0: ¿El club pero de ustedes cuánto?
17: En nuestro club se paga una cuota mensual de 600 pesos y con...
0: ¿A qué se tiene derecho, perdón?
17: A de 1,600 pesos.
0: Semestral 1,600 pesos.
17: Semestral 1,600, pero es mensual 600. Y bueno, perteneces a una organización internacional donde puedes llegar a sesionar no solamente al club rotario al que perteneces, puedes cumplir tus asistencias o faltas en otros clubes del mundo, y bueno, tienes la oportunidad de conocer a personas de todo el mundo para hacer proyectos, subvenciones globales.
0: ¿Esto es una hermandad?
17: Es una hermandad prácticamente.
0: Y si yo te pregunto qué es ser rotario, ¿qué es ser rotario?
17: Para mí ser rotario es algo muy grande, significan muchas cosas porque perteneces a una organización donde te dan las herramientas para que tú puedas proyectar el beneficio en las comunidades. Entonces realmente, pues ser Rotario para mí es magnífico.
0: Y voy a preguntar lo que a veces no nos gusta preguntar, pero hay que hacerlo para que, digamos, la gente identifique la transparencia de ser Rotario. ¿Tienen vínculos políticos? ¿Buscan algún cargo de elección popular dentro del esquema de Rotarios?
17: No tenemos socios que sean políticos. Realmente Rotary es apolítico. Tampoco tenemos ninguna inclinación hacia ninguna religión. Estamos totalmente alejados a lo que es todo eso. Y realmente nosotros solamente buscamos el bien en el mundo.
0: Lo que estamos escuchando es muy interesante porque hoy en día necesitamos de esto, que gente que haga las cosas de corazón, no por una cuestión política o por un móvil que quiera aparecer abrazando a niños, besándolos, para que digan, ay, es un gran hombre, una gran mujer, y al rato lo vemos en un espectacular buscando alguna candidatura. Lo que están haciendo, de verdad, está muy, muy, muy, es muy bonito escuchar que ayudan a gente con sus prótesis, con sus sillas de rueda. Síganlo haciendo. Y no lo vinculen políticamente con nada, porque la política lo que toca, lo destruye.
16: Así es.
0: Así que felicidades por este gran trabajo que están haciendo. No estaba programado que hablara un bloque, pero creo que lo que están haciendo da para más
16: vale
0: bloques. Así que, pues, vamos a dar paso a la entrevista también con Chema. Va a estar presente en la Cobromex en el otro bloque. Y pues felicidades por lo que están haciendo. Los micrófonos de la XBA siempre están abiertos para ustedes y para todos aquellos que quieran aportar a este estado, a este país, a este mundo, cosas buenas, sin que sea político. Y esto es lo loable de ver que una organización esté trabajando en estos fines.
17: Muchas
0: felicidades.
17: Gracias.
0: Hacemos la pausa. Platicamos con la presidenta del Club Rotarios. Es Juanita
17: Ravelo.
0: Y vamos con José María Bastar, presidente de la Coparmex, a regresar de la pausa.
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0: Ya estamos de regreso en XCBA y me da mucho gusto también saludar a José María Bastar Camelo, presidente de la Coparmex, pero coloquialmente, Chema. Chema Bastar, ¿cómo estás? Un saludarte, muy buenos días.
1: Bien, Gerardo, muy bien, muchas gracias. Saludo a ti, a Selene, a todo tu equipo de trabajo y a la audiencia. Muy amable.
0: Oye, mi querido Chema, pues ya es el cuarto foro laboral que estás impulsando. Desde luego, Coparmex lo viene realizando desde la primera edición, pero te toca a ti impulsar el tercero y cuarto, ¿o nada más el cuarto?
1: Bueno, de hecho, los cuatro foros he sido parte, porque este foro laboral, como su nombre lo dice, viene organizado por la Comisión Laboral de Coparmex, de la cual yo soy presidente ya desde hace algunos años.
0: Y desde aparte, hace 4 años.
1: Un poquito más. Sí,
0: entonces, tú los vienes
1: impulsando. Desde la administración pasada de Coparmex Tabasco.
0: Bueno, yo lo quería decir de una manera más coloquial, más los que vienen impulsando Coparmex, y bueno, ahora ya en la presidencia Chema va a estar el cuarto, pero él ha hecho los cuatro, pues. Sí, eso es todo. Y ahí, bueno, y cuéntanos, el cuarto foro, ¿qué va a tener de diferente de los anteriores?
1: Pues el tema de mayor impacto son las recientes reformas laborales que hemos, ya ni tan recientes, que hemos venido experimentando desde el sexenio pasado, pero ahorita la de mayor calado pues es la de la reducción de la jornada laboral. Bien. La cual ya está en vigor. Esa se va a abordar mucho, y el tema permanente de diálogo social, ¿no? Esa también se va a tocar.
0: Son varias reformas, pero lo más importante de las reformas recientes, dinos tres.
1: Repito, la de la reducción de la jornada, esa es la que acaba de entrar en vigor este año. El año anterior, la ley Silla, que también ya está en aplicación. Y de forma más reciente, hacia atrás, los años, estuvo la reforma de la ampliación del periodo de vacaciones, que también fue muy bien recibida. E independientemente de eso, desde el año 2018 que se ha venido impulsando el aumento al salario mínimo.
0: Muy breve para hablar del cuarto foro. El primero, la ley Silla, breve, ¿en qué consiste?
1: El derecho de los trabajadores a tener un reposo cada cierto tiempo, de acuerdo a la actividad a la que se dediquen y la empresa, en sillas ergonómicas y con respaldo.
0: Que no estén parados durante el trabajo.
1: Y que no sea una cubeta de pintura vacía que le pusiste un cojincito y ahí se vas a sentar. No, tiene que ser una silla ergonómica y con respaldo.
0: Bien. La otra es la ampliación del periodo vacacional.
1: La ampliación del periodo vacacional se aumentó desde el primer año, que eran 6 días las vacaciones anterior a la reforma, y ahora del primer año son 12 días y va aumentando en 2 días hasta llegar a 20.
0: ¿Y la reducción de la jornada laboral?
1: Esa es la reducción de la jornada laboral que la presidenta de la República indicó que en el año 2030 tendríamos que estar todo el país en 40 horas a la semana.
0: Máximo. ¿Actualmente tenemos?
1: Son 48.
0: Bien.
1: Entró en vigor y a partir del 1 de enero del 27 se van a reducir en 2 horas por año.
0: Tengo conocimiento, pero tengo que preguntarlo para que la gente también tenga clara la película, como coloquialmente se dice, de 48-40 hasta el 2030. ¿No?
1: Sí, así es.
0: El cuarto foro laboral, ¿en qué consiste? ¿Qué van a hacer? ¿Qué pretenden? ¿Quiénes vienen?
1: Sí, la misión principal pues es mantener a nuestros socios, y aunque no sean socios, a todo el empresario que esté interesado en estar capacitado y enterado de los más recientes cambios en materia laboral. Es nuestra principal tarea de mantenerlos bien capacitados, bien informados. ¿Quiénes vienen? Bueno, de entrada viene la doctora Gabriela Mendizábal Bermúdez, que es una académica de la Academia Mexicana de Derecho del Trabajo a nivel nacional e internacional. Viene a darnos una conferencia de seguridad social y inteligencia artificial, perdón.
0: ¿Qué es la seguridad social?
1: El derecho del trabajador a tener un seguro médico, a tener vivienda, a tener seguro para el retiro, todos los seguros que tiene el seguro social.
0: ¿Y qué participación tiene la inteligencia artificial? Creo, viene a eso, a hablar de eso. Pero
1: eso es lo que queremos.
0: Pero lo que tengas de conocimiento sobre esto, porque es importante la intervención de la inteligencia artificial en este tipo de cuestiones laborales.
1: Precisamente por el tema, pues, tan en boga que está la inteligencia artificial, que en todo nos está colaborando, creemos, porque es lo que vamos a escuchar el viernes a primera hora con ella.
0: Este viernes aquí.
1: Este viernes a las 9 de la mañana tenemos programado el inicio con la con la inauguración, y posterior a la inauguración iniciamos con ella. Por cuestiones de agenda pretendíamos que fuera la conferencia de cierre, por temas de agenda de ella no pudimos hacerlo así. Vamos a abrir con ella y de ahí empezamos con 4 paneles que vamos a tener.
0: No, pero qué mejor manera de empezar con ella, porque finalmente si es la carta fuerte del Congreso, al final del Congreso ya la gente lo que quiere es irse, o les sale compromisos, pero es importante el sí, cambio que hicieron, ¿no?
1: El tema pues, ambicioso
0: le
1: que hemos buscado.
0: Le iban a llevar hasta el sábado.
1: Sí, no, de que nuestro foro dura todo el día.
0: Es un solo día.
1: Es un solo día, todo es el viernes.
0: Es este viernes nada más.
1: Nada más. El año pasado, por ejemplo, la conferencia magistral fue de cierre y nos pasó eso que decíamos, oye, eso después de la comida capaz ya no regresó nadie, no, estaba más lleno que antes de la comida.
0: Mira.
1: Entonces sí tuvo una muy buena respuesta. Aquí este es por tema de agenda exclusivamente de ella, que lo tenemos que abrir con ella la conferencia y después los paneles que tenemos programados de autoridades laborales, de buenas prácticas empresariales, que ese es otro panel muy interesante.
0: ¿Te inaugura el gobernador del estado?
1: No.
0: ¿No, no inaugura
1: no, no,
0: él?
1: No tenemos la confirmación.
0: ¿De quién tienen la confirmación que va a inaugurar?
1: Estamos todavía en espera de ese dato.
0: ¿Pero quién está en la lista?
1: Él está invitado para que nos inaugure como el año pasado. El presidente del Tribunal Superior de Justicia también, por cuestiones de agenda, ya me comentó que le va a ser imposible.
0: Me parece que hay jornada de territorio, creo que tiene jornada de territorio
1: en esta dinámica. El viernes hay jornada de territorio.
0: ¿Qué ha pasado? Que hay eventos que están programados y por las jornadas de territorio se tiene que hacer antes o después.
1: Se tiene que mover el acto inaugural para que esté el gobernador. Entonces, en este caso, si no logramos.
0: Está invitado también el presidente del tribunal.
1: Sí.
0: ¿Y qué otra conferencia tiene aparte de la magistral, que era al final, pero la cambiaron por motivos de agenda?
1: Son paneles temáticos. Uno te recomendaba es el de autoridades laborales. Viene el delegado federal del trabajo, el director del trabajo en el gobierno del estado y la directora del centro de conciliación. Vamos a hacer ahí un panel muy interesante en el para que nos expliquen cómo puede la empresa evitar problemas de sanciones por incumplimiento a la legislación laboral.
0: ¿En dónde se va a desarrollar este evento?
1: En el Hotel Crown Plaza a partir de las 9 de la mañana el día viernes.
0: ¿Qué costo tiene para formar parte de este foro?
1: 700 pesos para socios, 900 para no socios. Es el foro laboral a nivel nacional de Coparmex más barato en el país.
0: ¿Por qué lo hacen más barato?
1: Para tener que todos tengan la facilidad de acceder, porque...
0: ¿Y a los otros no llega tanta gente?
1: Mis datos indican que somos el foro laboral que más asistencia tiene.
0: ¿Por el costo?
1: Por el costo y por
0: los invitados.
1: Y por la calidad de invitados y de paneles.
0: ¿Qué es lo que se pretende con este foro y a quién está dirigido? ¿Solamente a abogados laboralistas o a todo
1: a
0: tipo de...?
1: Empresas, áreas de recursos humanos, de relaciones laborales en las empresas, obviamente abogados, ya sean internos o externos, sea el caso de la empresa, cómo maneje su cuestión jurídica. Y en lo que también nos pasa mucho es que tiene muy buena respuesta en estudiantes de derecho, a los que les interesa el área laboral.
0: ¿Tienen algún tipo de precio especial los estudiantes?
1: No, el precio especial es al socio. Tiene un precio un poco más económico y tenemos un paquete de por 4 personas, tiene un costo de 2,000 pesos, creo, ¿no? Las 4 personas,
0: 2,000 pesos.
1: Se ponen de acuerdo y ya entre 4, pues ya le sale a 500 por persona, ¿no?
0: Pues precisamente.
1: Eso sí, eso estamos por cerrar esa promoción, que nos digan que lo escucharon con Gerardo López Conde y tendrán acceso a ese paquete.
0: A ver, y entonces, ¿a dónde pueden decir eso?
1: En nuestras redes y en el teléfono del centro empresarial, que es el 9937-319809.
0: 9937-319809. ¿Y ahí que te contesta quién?
1: La asistente de la dirección.
0: ¿Quién? Y le dicen, estuvimos en
1: el CBA. Escuchamos al presidente con Gerardo y estamos interesados en
0: somos participar. Somos amigos de Chema.
1: También,
0: sí. También que lo digan ahí. Sí, es el foro más económico, Chema, no, por precio, y ahí se van, ¿no? Ok. ¿Qué más importante apuntar? Se va a llevar a cabo este viernes, es un solo día, 9 de la mañana inicia, cambian la conferencia magistral del último día con el primero porque tiene que ver con cuestiones sociales y inteligencia artificial.
1: Y el cierre va a ser un diálogo, un conversatorio muy interesante, que está confirmado don Tereso Medina, actual secretario general de la CTM, viene a participar en este conversatorio por la parte obrera, obviamente, de los trabajadores. Y de parte de los empresarios, en ese conversatorio va a estar el presidente nacional de la Comisión Laboral, don Fidel Antuña. Muy entonces, bien. Ese es el conversatorio con el que cerramos el foro, para hablarnos de ellos, del diálogo social permanente que debe existir en el país, ¿no?
0: Las conclusiones de este foro, ¿a dónde las van a llevar? ¿Buscan al Congreso para hacer leyes con respecto a estos resultados y conclusiones? ¿O ahí queda nada más como un evento palomeado para los laboralistas?
1: Para un evento para nuestros laboralistas y para nuestros socios. Si hay la oportunidad de compartirlo con alguna con algún legislador que esté interesado.
0: ¿Y están invitados alguno de ellos al evento?
1: Al evento, sí. El
0: ¿presidente del Congreso?
1: Sí, está invitado. Y está con, él sí está confirmado que va a asistir.
0: Muy bien, pues algo más que desees abordar.
1: Agradecerte, abordar, como Chema, siempre, bastante. El espacio y la oportunidad de poder venir a compartir estos importantes eventos que hacemos al interior de Coparmex Tabasco.
0: Pues me da mucho gusto que hagan este tipo de eventos, que sigan formando a la gente, sigan capacitándola. Creo que la capacitación es lo más importante en todo tipo de organización, en todo tipo de colegio, en todo tipo de escuela. Es correcto. Y si no le apostamos a seguir capacitando a los agremiados, pues desde luego tendremos cada vez más agremiados sin conocimiento, sin sensibilidad y sin los avances legislativos que requieren este tipo de pues, personas agremiadas.
1: Así es, así es.
0: Pues muchas gracias por la visita y suerte en el evento, y sé que será un éxito como los tres anteriores.
1: Gracias, Gerardo, y pues ahí estamos a la orden.
0: Ya siempre. Lo platicamos, ¿sí? De temas que tengan que ver con cuestiones que se acercan en el 2027.
1: Así es, cuando tú me indiques.
0: Muy bien. Hacemos la pausa. Estas entrevistas las pueden ver en nuestro portal de YouTube como XCBA Tabasco. Volvemos.
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0: 8:01 a.m. Estamos de regreso en XCB Noticias, primera emisión. Oiga, fíjese que Tabasco registró una reducción de 35.2% en los homicidios dolosos durante el periodo de enero a julio del año 2026 en comparación con el mismo periodo del 2025. Informó Francisco Javier Zúñiga Hernández, titular del Secretariado Ejecutivo del Sistema Estatal de Seguridad Pública. El funcionario detalló que el promedio diario de homicidios pasó de 2.37 en septiembre del 2024, cuando inició la actual administración, a 1.84 en julio del 2026. Es que de acuerdo con las cifras presentadas, la reducción mensual fue de 50% en enero, 48% en febrero, 37% en marzo, 29% en abril y mayo y 22% tanto en junio como en el mes de julio. Por municipios, Tacotalpa registró la mayor reducción con más de 83%, seguido de Centla con 68%, Comalcalco 65%, Cárdenas 57%, Paraíso 53% y Jonuta 50%. El municipio de Centro presentó una disminución de 30.67%. En contraste, Jalpa de Méndez pasó de 23 a 25 homicidios, mientras que Emiliano Zapata pasó de 1 a 2 casos. Nacajuca registró un homicidio en lo que va del año, mientras que Huimanguillo no presentó disminución. Pero escuchemos.
1: Es decir, no estamos celebrando un homicidio menos, como si el trabajo estuviera terminado. Eso es importante enfatizarlo. Lo tomamos como evidencia de que el camino es correcto y como una obligación de seguir trabajando hasta reducir aún más estos datos. La que sigue, por favor. Asimismo, respecto del mismo homicidio doloso, pero analizado por cuatrimestre, tenemos que el cuatrimestre de abril a julio de 2024 había un promedio diario de homicidios de 2.87, en abril-julio de 2025 2.62, abril-julio 2026 1.93, lo que representa una disminución del 32.57% en estos cuatrimestres.
0: Así las cosas, así los datos, así pues esto que se está reportando de la reducción de 35.2% en homicidios dolosos. Oiga, la policía de Tabasco se encuentra en el lugar número 8 a nivel nacional en percepción salarial, de acuerdo con el gobernador Javier May Rodríguez, y es que señaló que la corporación era la peor pagada de México. Cuando inició su administración, ocupaban el último lugar, el número 32, en el tabulador salarial del país. Dijo el gobernador, estamos en el lugar 32 y ahorita estamos en la media. Ya estamos en el lugar número 8 de los 32 estados, estamos en el lugar número 8 de la percepción que ganan los elementos de seguridad. Esto fue lo que dijo el gobernador del estado, Javier May Rodríguez.
2: Una de las primeras acciones que hacemos es el tema de seguridad y ahí tomamos decisiones. O sea, es importante lo que estamos haciendo y lo que hemos invertido también en el tema de seguridad. Cuando nosotros llegamos al gobierno, la policía estatal era de las peores pagadas del país. Estamos en el lugar 32 y ahorita estamos en la media. No, ya estamos en el lugar número 8 de los 32 estados, estamos en el lugar número 8, ¿no?, de la percepción de los que ganan los elementos de seguridad. Estamos dignificando la policía estatal y cada vez profesionalizándola mejor, con mejor herramienta, con más tecnología, con mayor capacitación. Y sobre todo tener una policía que genere la confianza de los ciudadanos, que se había perdido.
0: Ocho de la mañana con 6 minutos. Así las cosas en torno a esta percepción, este lugar número 8 de en el que se encontraba anteriormente, que era el 32. Y bueno, pues ya escuchamos al gobernador comentar este cambio de lugar del 32 al octavo. Oiga, mediante el programa de desarme voluntario, un total de 78 armas de fuego y más de 11.000 cartuchos se generaron, se presentaron, se dieron a conocer en el programa de desarme voluntario en el municipio de Centro. Pero para mayor información, escuchemos lo siguiente.
3: Mediante el programa de desarme voluntario se retiraron de circulación 78 armas, además de 375 cargadores, más de 11.000 cartuchos y 7 explosivos en 7 colonias del municipio de Centro. Por este canje, el gobierno de México erogó más de 1.7 millones de pesos, informó el subsecretario de Gobierno de Tabasco, Alejandro Martín Juárez Durán, quien destacó que estas armas pudieron convertirse en factores de violencia.
4: Se realizó esta actividad en 7 colonias, donde fueron canjeadas 30 armas cortas, 48 armas largas, 375 cargadores, 11.386 cartuchos y 7 explosivos. El gobierno de México erogó un total de 1.730.185 pesos por estos artefactos. Este programa permitió sacar de circulación de manera pacífica y voluntaria 78 armas y más de 11.000 cartuchos, que de otra manera se habían convertido, sin duda, en factores de violencia para la población.
3: El subsecretario de Gobierno informó que de febrero a julio intervinieron 24 colonias como parte de las jornadas de paz, con más de 90.000 servicios otorgados y 11.000 casas visitadas, beneficiando a más de 61.000 personas, además de 18 escuelas atendidas con talleres para prevenir la violencia. Informó para XBA Noticias, Cintia Pérez.
0: Oiga, déjeme decirle, antes de pasar a más información, hoy comenzó la dispersión de pagos del programa Bienestar y Plenitud, según la primera letra del apellido de los adultos mayores beneficiarios. Es importante que consulte cómo se le conoce a este calendario del gobierno del pueblo, calendario de pago Bienestar y Plenitud. Agosto. Conforme a la letra inicial de tu primer apellido, empezó esto hoy con la letra A. Hoy es A, B, C, D, E, F. El 19 de agosto es la letra G, H, I, J, K, L, M. Y el 20 de agosto, N, N, O, P, Q, R, S, T, V, W, X, Y y Z. Recuerda, puedes retirar tu dinero en cualquier momento después de la fecha de pago. Así las cosas, a los que pues sigan este calendario de pagos, hoy comenzó la dispersión de pagos del programa Bienestar y Plenitud. Fíjese que están reportando presencia de peces muertos en la Laguna de las Ilusiones. Tenemos imágenes que nos hacen llegar nuestros reporteros, reporteras, y es impresionante cómo se ve esto de pues peces muertos en la Laguna de las Ilusiones. Hay que ver en qué consiste esto. Desde luego ya todo el equipo se trasladó a la zona para llevarle más información. Vamos a continuar con la información. Al regresar de la pausa, antes les recuerdo que estamos completamente en vivo en el streaming a través de Facebook, de YouTube y de X. Y les recuerdo que estamos en el 9933-829202 para seguir recibiendo sus mensajes. Gracias por el envío de los mismos, por sus saludos. Igual los saludamos con muchísimo cariño. Y en un momento más leemos parte de ellos. Les recuerdo que estamos enlazados en Emisoras Unidas por Tabasco con ZX, la voz de Luz Umacinta, quienes los escuchan en el las dos en Emisoras Unidas por Tabasco con ZX, la voz de Luz Umacinta, quienes

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0: 8 de la mañana con 15 minutos y hay mensajes. Se viene Sherman.
1: Sí, fíjate que acá nos dicen, hola, buenos días, ¿me pueden proporcionar por favor los teléfonos del Club Rotario? Tengo un niño de 13 años con PCI y nos interesa una silla especial. Soy Leti Salvador, a sus órdenes. Pues el número telefónico se lo compartimos directamente a ella.
0: Sí, sí, sí. Y pero a ver, estaba yo viendo. No, mejor lo investigamos, ¿no? Ya. Ahorita se lo pedimos a...
1: Ahorita lo pedimos y se lo compartimos ahorita, por WhatsApp.
0: Rapidísimo, ya verán.
1: Sí, también por acá nos dicen lo siguiente. Buenos días, excelentes conductores. Los colonos del fraccionamiento Santa Elena, carretera Buenavista. Hacemos otro llamado a través de su noticiero a la alcaldesa Yolanda Osuna para que nos mande carros Vactor a desasolvar los drenajes en el pasado, con el pasado aguacero. Dice, las calles 3 andábamos en aguas negras, pues la presidenta mandó a barrer, pero eso no queremos. Queremos que metan los drenajes, vienen los aguaceros y entonces se tomarán otras medidas si no nos apoyan. Gracias por el apoyo, dice colonos del fraccionamiento Santa Elena del municipio de Centro. Dice,

0: que queremos que se destapen los drenajes. Pues ahí está el mensaje reiterado de pobladores de este fraccionamiento Santa Elena. También acá nos están mandando un mensaje de que quieren pasar el reporte de, pues, el servicio, dice, la explotación de los servidores públicos. Bueno, pues esperamos que envíen completa la denuncia ciudadana, y también enviamos saludos a José Cruz Guzmán Matías, que se comunica con nosotros, saludos, y nos manda saludos.
1: Ahorita que dijiste el fraccionamiento Santa Elena, cada vez que dicen ese nombre, no sé, hay una frase que va asociada con Santa Elena. Uh-huh. Algo de... Ajá. Está padre esa, no sé. ¿Sí? No sé si la recuerdan, ¿no?
0: Como San Eduviges también.
1: A ver, ¿cuál es?
0: No.
1: A ver, para aprender también, porque no solamente es materia informativa, sino es horario, también es de formación.
0: Es horario familiar. Ay, ya luego lo compartimos. ¿Qué tiene? Lo compartimos.
1: ¿Está muy fuerte o qué?
0: Lo compartimos el viernes después de la tinta, que ya está más.
1: La seco. Tinta.
0: Está más relax ahí para, bueno, que lo tengan en
1: cuenta. Está bueno, pues.
0: Recordarle el sondeo, BA. La pregunta es la siguiente: ¿estás de acuerdo con la Asociación Ciudadana del Centro Histórico de Villahermosa en retirar las ciclovías del Malecón Carlos A. Madrazo para habilitar espacios de estacionamiento y reactivar el comercio de la zona? Son dos opciones de respuesta: sí o no. Para que participe con nosotros.
1: Y ahorita que estamos en avisos, bueno, también recordarle al auditorio que todos los viernes le presentamos a ustedes una sección, digamos, a ver, no es comparativo, pero más o menos sí tiene una similitud. Las mangas del chaleco, pero muy regional, muy nuestra, es una apuesta de XCBA para efecto de pues dar la información y las declaraciones también de nuestros políticos, que acá ratito resbalan.
0: Y vaya que dan material.
1: Oye, y es cuando decimos, oye, es que ese ve lo que dijo, o ve esa lo que dijo, ve, es la tinta. ¿Lo decimos o no lo decimos?
0: La tintorera.
1: Es la tintísima del mundo. Por eso lo decimos. Y la sección es todos los viernes.
0: Ay, ¿sabes qué? Con esta temporada ya de vacaciones, no, de elecciones, que ya se están acercando.
1: Va a haber mucho material ahí.
0: Mucho material.
1: Y ahí se tienen que poner los políticos abusados, porque un movimiento en falso en campaña es mortal, es peligro. A ver, aquí está el número del Club Rotario para quien... La señora,
0: sí, okay, lo
1: que pedías. El teléfono es 9931-56-62-81. 9931-56-62-81.
0: Ahí para que lo registren.
1: Ajá.
0: La señora Leti Salvador.
1: Y aquí me preguntan que dónde pueden ver la sección La Tinta. Es que inició hace 3 semanas.
0: 3 semanas más o menos.
1: ¿Y en dónde lo pueden ver, Selene?
0: Pues ahí lo pueden ver en la transmisión que hacemos los viernes, precisamente después de las 9 de la mañana o a las 9 de la mañana. Uh-huh. Ahí presentamos esta sección La Tinta. Buenísima.
1: Pero ya luego vemos, a ver si vemos una pestañita donde nos lleve directamente, claro, a las secciones de La Tinta, ¿no? Ya eso los ingenieros sabrán del tema, ¿no?
0: Así es. Y bueno, rápidamente, nada más para enviar saludos también, por acá nos dicen, Selene, Gerardo, saludos. Solo pregunto, ya que Estados Unidos pide visa para entrar a su territorio, ¿por qué México no piden visa a los gringos? Digo, creo que México debería poner esa misma ley en el país. A eso llamaría yo justicia. Bendiciones, licenciados. Es Roy Martínez desde Jacksonville, Florida. Muchas gracias, Roy, por el comentario. También por acá nos dicen, por favor, si felicitan al médico veterinario zootecnista Oscar León, que el día de ayer fue el día del médico veterinario, que sigan ejerciendo con tanto orgullo, entrega y excelencia esta noble profesión. Un gran abrazo en el día del médico veterinario zootecnista. Atentamente, la familia León Contreras. Y también un servicio social: se está buscando donadores de sangre para el niño Agustín Aurelio Romero, que se encuentra hospitalizado en el Hospital Regional de Alta Especialidad el Dr. Gustavo Arrovirosa. Cualquier tipo de sangre. Para mayores informes, comunicarse a los números 9931-537968 o 9932-2920-59. Ahí pues se está buscando donadores de sangre, si alguien quiere sumarse.
1: Nada más para complementar el comentario de nuestro amigo de Jacksonville.
0: Roy Martínez.
1: De Roy Martínez. No, México sí pide visa a muchas nacionalidades, pero exenta a otras. Por ejemplo, México permite entrar sin visa a nacionales de numerosos países. Por ejemplo, Estados Unidos, Canadá, España, Francia, Alemania, Japón, Reino Unido, entre otros, para visitas sin actividades remuneradas, normalmente hasta 180 días. Y una razón jurídica importante es que México mantiene acuerdos de supresión de visas con diversos países. Pero, evidentemente, sí pide visa, por supuesto, a muchas nacionalidades, pero, como ya decía, exenta a otras. Así las cosas, mi querido Roy Martínez, que ya me ha mandado fotos de lo que está comiendo allá en Estados Unidos.
0: De lo que está reportando, su bola de pozole.
1: Y le hemos pedido en varias ocasiones un videíto de donde se encuentra, pero pues por razones también migratorias, ¿no? Mi compa, no voy a hacer que mande un video y al momento lo estén, ¿ve? Agarrado para que regrese, hermano.
0: Apañando.
1: ¡Qué cosa!
0: Bueno, gracias a todos los que se comunican con nosotros. Y continuamos con más información, Gerardo.
1: Vamos a lo que sigue. Fíjense que el gobierno de Tabasco, bueno, pues tiene bastante actividad en torno a esto, y el internet siempre es importante, Selene. Siempre es importante para dar a conocer todo. Y decía, el gobierno de Tabasco invierte más de 1,000 millones de pesos en rehabilitación de carreteras. Más de 1,000 millones de pesos invierte el gobierno de Tabasco en la rehabilitación y conservación de caminos y carreteras del estado, informó el gobernador Javier Maez Rodríguez.
2: El próximo año estamos considerando lo mismo. Vamos avanzando, ¿no? Tenemos ahí un plan para ir ascendiendo toda la red, tanto del plan Chontalpa como del plan Tenosique-Balancán, que igual están en muy mal estado, en todo el estado, ¿no? Tenemos esto, pero que estamos atendiendo. Y de igual manera con la presidenta, con la doctora Claudia Sheinbaum, estamos atendiendo toda la red federal de caminos, de carreteras. Si ustedes van de Villahermosa a Frontera, se está trabajando, estamos en el tema de conservación, de Villahermosa a Tiapa, igual lo mismo, la autopista, la conservación de Villahermosa a Macuspana y de Macuspana a la autopista nueva que se está construyendo, de Villahermosa a Cárdenas, o sea, estamos atendiendo toda la red. Y seguramente vamos a seguir avanzando a este ritmo y yo espero que al término de nuestra gestión dejemos en muy buen estado la red, ¿no?, de comunicación en nuestro estado.
1: Oiga, déjeme decirle que la Fiscalía General de la República cumplimentó una orden de aprehensión contra Jesús N. por su probable participación en el delito de defraudación al régimen del Seguro Social, derivado de una denuncia presentada por el Instituto Mexicano del Seguro Social en Tabasco. De acuerdo con las investigaciones, Jesús N. se habría inscrito ante el IMSS como patrón y registrado a diversos trabajadores sin realizar los pagos correspondientes por concepto de cuota obrero patronales. Elementos de la Policía Federal Ministerial adscritos a la Agencia de Investigación Criminal realizaron labores de localización y seguimiento que permitieron cumplimentar la orden judicial en el municipio de Benito Juárez, Quintana Roo. Posteriormente, el detenido fue puesto a disposición de la autoridad judicial competente e ingresado al centro penitenciario número 1 de Villahermosa, Tabasco, donde se determinará su situación jurídica. La Fiscalía General de la República señaló que continuará con las acciones de investigación y persecución de los delitos del orden federal, además de reiterar su llamado a la ciudadanía para denunciar cualquier actividad ilícita. Y bueno, Selene, comento una cosa con respecto a esto, es su probable participación en el delito de defraudación al régimen del Seguro Social. Si se comprueba esto, si se determina que de verdad es responsable por este delito, y no comento por este caso, sino por otros. Oye, quienes hacen eso son unos grandísimos sinvergüenzas, Selene.
0: En mayúsculas.
1: Pero ¿cuál es el tema? ¿Por qué no actuar conforme a la ley? ¿Por qué no vivir tranquilos? Descansar, no andar pensando. Es que hay gente que por querer tener una etiqueta social de que son millonarios, de que yo compro esto, de que yo uso esto, hacen y deshacen para meterse al tema en contra de la ley y de las buenas costumbres. ¿Por qué? ¿Por qué ser sinvergüenza? ¿Por qué buscar la manera de joder al de al lado para que uno esté bien y lastimarlos?
0: Hay mucho sinvergüenza deambulando por
1: ahí. Y a esos hay que ir todo contra ellos, está bien. Todo con el peso de la ley, con los sinvergüenzas.
0: Pero parejo.
1: Pero por supuesto. Pero sea quien sea. sea quien sea, Selene.
0: Así debe ser.
1: Para eso están las leyes. Para eso hay un Congreso que genera las leyes, para que se cumplan. Pero ¿sabes qué? Antes de que me digas eso, porque te estoy interrumpiendo. No, hay gente que agarra la Constitución. Dice, hay gente que dice, yo prometo guardar y hacer guardar la Constitución. El tema es que lo dicen literal y lo hacen literal. La agarran y la guardan, hermana, ¿eh? Abajo, y no la respetan. Pero bueno.
0: Hasta que van por otro cargo. Pero bueno, vamos a la pausa, Gerardo Auditorio, vamos a la pausa. Regresamos con enlace desde la mesa de redacción y también mucha más información.
1: Pausa.
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7: 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Nace en Aguascalientes el cantante y compositor José María Napoleón, el poeta de la canción, cuya trayectoria artística abarca más de 5 décadas.
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0: 8:33, vamos a la línea telefónica y está nuestro compañero Carlos García que nos presenta una actualización de la información. Adelante, Juan Carlos, con el reporte.
1: Así es, Elena, muy buenos días, les saludo de nueva cuenta para dar a conocer información relevante. Comentarles que pues la defensa del contraalmirante Fernando Farías Laguna ha asegurado que no está confirmado y que no existe información oficial sobre que su cliente está siendo extraditado de Argentina a México y que llegaría hoy al país, como señalan los rumores que surgieron desde ayer en redes sociales. Los abogados indicaron que en caso de que esta situación cambie, el despacho Mendieta y Asociados dará a conocer los detalles. Recordemos que aquí en México la Fiscalía General de la República lo señala a él y a su hermano, el vicealmirante Manuel Roberto, quien está recluido en el altiplano, de ser los presuntos líderes de una organización criminal dedicada a huachicol fiscal. Sin embargo, ya desde hace unos meses, el gobierno de Argentina no ha querido expulsar ni deportar a México al contraalmirante, quien ingresó a la nación sudamericana con un pasaporte falso. Y agregando algo, pues, en este tema de los exmarinos y el huachicol fiscal, el mismo abogado de los hermanos, Epigmenio Mendieta, afirma que hay testimonios que mencionan a Andy López Beltrán, a Adán Augusto López y Raimundo Pedro Morales en la investigación de huachicol fiscal. Estoy de acuerdo, bueno, como lo mencionaba, de acuerdo con testimonios que aseguraron que estas operaciones dentro de esta red tenían el visto bueno de pues López Beltrán y también de Adán Augusto López. Aseguró también el abogado que el gobierno de Estados Unidos ya está al tanto de esto y podría dar una sorpresa muy pronto. Es lo que ha adelantado la defensa de los hermanos Farías Laguna en torno a este caso, que pues ya igual ya desmintieron una supuesta extradición de Argentina a México de pues el contraalmirante. Y bueno, para cerrar, Selena, comentarles ya en otros temas de salud. Eduardo Clark, subsecretario de Integración Sectorial y Coordinación de Servicios de Atención Médica, informó que entre enero y julio de este año se realizaron 1.887.853 cirugías, es decir, 218.176 más que en 2025, lo cual significa un aumento del 12%. Los detalles de esta información las pueden encontrar en nuestro portal de noticias www.xcba.com.mx, así que invitamos a la audiencia en esta mañana a que visite nuestro portal y esté al tanto de todo lo relevante que acontece, y de igual forma invitarles a que nos sigan en nuestras redes sociales, ahí nos encuentran como XCBA Tabasco. Es la información desde redacción, Selene.
0: Muchas gracias, Carlos García, por el reporte. Muy buenos días, nos escuchamos mañana.
1: Hasta mañana, muy buenos días.
0: 8:36 y continuamos con más información local. Esto tiene que ver con Plaza de Armas, lo que dice la alcaldesa de Centro, Yolanda Osuna Huerta, de que el gobierno del estado tendrá el control permanente de esa zona, del primer cuadro de la ciudad de Villahermosa.
2: Del estado de Tabasco. La alcaldesa explicó que el cambio de administración será completamente favorable, ya que la Plaza de Armas está justamente al frente del Palacio de Gobierno. No obstante, Osuna Huerta comentó que ahora todos los permisos para el uso de la Plaza de Armas los tiene que atender directamente el gobierno de Tabasco y ya no el ayuntamiento.
3: Bueno, en este caso, como fue una solicitud pues del gobierno del estado, que además quiero decirles que Plaza de Armas correspondía al gobierno del estado. Ahí está el Palacio de Gobierno, ahí está la sede del Ejecutivo, del titular del Ejecutivo del Estado, del gobernador. Era una plaza que de por sí ya, lo tiene el gobierno estatal. Aquí lo que se dio fue la transferencia de lo que fue la operación del mantenimiento, del uso de los mismos. Por ejemplo, antes para usar la Plaza de Armas se lo solicitaban al ayuntamiento, cuando además es sede del Ejecutivo. Ahora pues será siempre ya al gobierno del estado.
4: Además, de eso se trata. ¿Hay otro inmueble para ceder o que,
3: esos
4: hay,
3: dos,
4: que
3: esos.
4: No hay ningún otro inmueble?
3: Ningún otro más, ese es.
2: Incluso la alcaldesa de Centro recordó que originalmente la Plaza de Armas era administrada por el gobierno estatal, hasta que al paso de los años la administración administración recayó en el ayuntamiento, informó para XBA Noticias Armando de la Rosa.
0: En más temas locales, el Consejo de Ciencia y Tecnología del Estado de Tabasco recibirá alrededor de 5.5 millones de pesos este 2026 por concepto de multas electorales locales, informó su director Felipe de Jesús Sánchez Arias.
5: Estamos hablando del corte de junio, que es el que tenemos ya. Las multas se cuentan por 4 millones y medio de pesos locales, digamos, que están destinadas al Consejo de Ciencia y Tecnología. Preveemos que vamos a cerrar este año más o menos en los 5 millones y medio. Normalmente, es decir, va variando cada año este monto, es determinado por el conjunto de actividades que ameritan una multa, entonces va variando cada año, ¿no? Pero este año creemos que va a ser más o menos por esa
6: ¿El año pasado cuánto fue?
5: El año pasado sí fueron alrededor de 4 millones de pesos.
0: Ocho de la mañana con 39 minutos. En esta sección lunes de análisis, el periodista Enrique Muñoz González centró su comentario en la cancelación de la visa estadounidense de Andrés Manuel López Beltrán, Andy, y en la carta que este habría dirigido al presidente de Estados Unidos. El comunicador calificó la misiva como tardía y desafortunada y cuestionó la respuesta política que generó en nuestro país.
7: Es una visa que todo mundo asegura y que ellos no desmienten de que fue el 24 de mayo cuando le dan aviso a Andy. Y mira todo lo que se tarda Andy recorriendo su legítima búsqueda de ser diputado federal, ¿no? Pero aquí lo que llama la atención es el circo que monta la presidenta Claudia Sheinbaum. Ya no es Andy, o sea, a Andy le va a tocar lo bueno y le va a tocar lo malo porque él es la figura que agarraron ahorita en este momento cuando se enteraron de que vienen más investigaciones. Ya para que un ex embajador que ahora es subsecretario, Landau,
8: sí.
7: Allá en Estados Unidos, diga y conteste que compren sus palomitas, que recarguen su bolsa de palomitas, que sigan disfrutando el show,
8: porque viene la mejor parte.
7: Pero además, Marco Rubio, enojado también en una rueda de prensa, no necesariamente que tenía que ser hacia México, irrumpe esa parte y dice que Landau tiene razón, que viene lo mejor y que hay que comprar las palomitas.
8: Eso es muy fuerte.
7: Pues mira, Estados Unidos no es México. En Estados Unidos hay disciplina política. Allá no mueves una hoja si no se lo preguntas y te lo autoriza el presidente. Es el presidente el que manda esas emisiones, ¿no? Y luego Landau, muy inteligente, también saca otro tuit con referencia a que él alguna vez en México fue a ver las mariposas monarcas, que es una chulada y una preciosidad, y que es algo que debe de conservar México, ojo, que es algo que debe de conservar México por la hermandad que se tiene con Estados Unidos y la estabilidad política. Y pone ahí a una mariposita muy bonita, ¿no? O sea, ya te mandé a decir que voy a entrar por tierra, ya lo habían anunciado anteriormente, de que en toda Latinoamérica ya no van a entrar por agua, sino van a entrar por tierra, porque ya por agua lo tienen controlado. ¿Qué va a pasar en México? Bueno, este es el precio que estamos pagando por Rocha, por no entregar a Rocha, que al final de cuentas lo van a entregar, Gerardo. No pueden seguir manteniendo a Rocha, Insunza y a todos ellos de esa forma. Estados Unidos le dio largas para que cayeran en la trampa y cayeron.
8: ¿A qué le atribuyes esta lentitud en la reacción al no declarar nada todavía en contra de Rocha Moya? ¿A qué le atribuyes esta
7: porque tienen miedo? A ver, la máxima... Rocha Moya no está tanto por el huachicol ni por los negocios que hicieron los hijos. Eso, las gubernaturas están llenas de eso. Hay una corrupción tremenda. Ellos están nerviosos porque Rocha fue el que trasladó junto con su administrativo el dinero de los chapitos hacia la contienda.
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21: Las nutrias marinas usan piedras como herramientas para romper el caparazón de moluscos mientras flotan sobre su espalda.
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0: Y más sobre esta sección lunes de análisis, también el periodista abordó la situación de seguridad en el estado de Tabasco. Sobre el futuro político de Andy López Beltrán, Enrique Muñoz consideró que su eventual candidatura a una diputación federal podría estar en riesgo, al señalar que primero tendría que resolver su situación frente a las autoridades estadounidenses.
8: ¿Crees que esto le tiró la candidatura?
7: A él y a otros más.
8: ¿A quiénes más?
7: Pues incluyendo al que busca la candidatura a Centro, ¿no?
8: A Daniel Casasús.
7: A Daniel Casasús.
8: ¿Se cae también?
7: Sí, totalmente, si él está apoyado por Andy. Andy no va a poder apoyar a nadie.
8: Entonces tú, desde tu óptica, lectura, ya no lo ves a él como el candidato.
7: Mira, con sexo distinto. Mira, Gerardo, hay que decir las cosas como son. Andy no tenía la necesidad de venir a Tabasco. Siendo el hijo de Andrés Manuel, pues le podías caminar y con una pluri podías entrar como diputado federal. O empujado por el aparato de gobierno presidencial en el Estado de México. Pero tranquilamente, no tenía ningún problema. Pero como la presidenta ya sabía todo lo que se viene de Estados Unidos, nada más que ella no puede salir al micrófono en su mañanera a decirlo, porque ella depende de quien la puso.
8: ¿Por qué crees que lo defendió políticamente?
7: Porque es el hijo de Andrés Manuel. Ella le debe todo a Andrés Manuel. Los gobernadores, muchos gobernadores le deben todo a Andrés Manuel. Entonces tienen que salir a defender al hijo. Hay quienes se atreven ya a decir, no es cierto, el hijo ni siquiera mandó a Andy a que fuera diputado federal en Tabasco. Eso es cierto. Pero no dicen que es que la presidenta sabía de qué tamaño era la explosión que iba a haber y lo mandó a Tabasco. ¿Por qué a Tabasco? Porque ella sabe que el gobernador May tiene un compromiso con Andrés Manuel López Obrador.
0: Ocho de la mañana con 49 minutos y continuamos con más información local. El día de ayer partidos de oposición y organizaciones pues anunciaron este frente común denominado Juntos por Tabasco y lo que señalan es de que el Estado está por encima de las siglas. Los detalles con nuestro compañero Jaime del Valle. Jaime, muy buenos días, adelante con el reporte.
1: Muy buenos días, Elena. Saludos al profesor Escucha a esta segunda emisión, a esta primera emisión de XDA Noticias el día de ayer. Ahora le tocó al Partido Revolucionario Institucional, donde realizaron la segunda reunión de esta coalición, que por el momento es solamente para crear un frente común. Debido a los tiempos electorales, aún no pueden anunciar una coalición electoral de Juntos por Tabasco, con la participación de los dirigentes del PR Tabasco, de Unión Democrática por Tabasco, esta agrupación que busca ser partido, y también que Somos en México, así como representantes de la Canaco Servitud Villahermosa. El dirigente estatal del Partido Revolucionario Ciudadano, Miguel Barrueta Zambrano, indicó que lo que buscan es estar por arriba de las citas, partidos políticos, grupos de interés, por lo cual están conformando espacios de distintas fuerzas políticas para representar a la ciudadanía, y en su momento ya hablarán de candidaturas y de posiciones para el proceso local intermedio. Barreta Zambrano señaló que no se puede seguir dividido mientras que se nos siguen problemas como la inseguridad, tanto en Tabasco como a nivel nacional. Señaló que no es hacer una guerra de cifras, sino hablar de la realidad que se está enfrentando el Estado. Escuchemos parte de lo que señaló el dirigente estatal del PRI.
4: Seguridad pública y el INEGI. Siguen creciendo las ejecuciones, siguen los cuerpos abandonados, desapariciones, extorsiones, disputa entre grupos criminales. Y hay un dato contundente: Villahermosa registra el 84.2% de percepción de inseguridad y ocupa el cuarto lugar nacional. Eso significa que aproximadamente 8 de cada 10 habitantes sienten esta inseguridad y la han vivido. Además, se han reportado 360 negocios cerrados en centro, 300 durante el 2025 y 60 en los primeros meses del 2026. Canaco ha señalado estos casos de comercios que han cerrado específicamente por la extorsión. Entonces, la pregunta es directa: ¿está desapareciendo el crimen organizado o simplemente se está cambiando de rostro? No queremos una guerra de estadísticas. Queremos saber quién extorsiona, quién cobra ese derecho de piso, quién controla los territorios cuando los delitos no se denuncian y cuando las investigaciones llegan realmente a estas como sentencias.
1: El dirigente local de Revolucionario Institucional señaló que tampoco se puede solamente estar hablando de la vista de Andrés Manuel López Beltrán. Dijo que hay temas más importantes que se tienen que hablar en la agenda pública. Dijo además que Juntos por Tabasco no está repartiendo en estos momentos candidaturas ni adelantando campaña, sino construyendo un proyecto político de participación social, y en ese momento ya se hablarán de posibles alianzas o coaliciones para el 2027. Esa sería la información.
0: Muchas gracias, Jaime del Valle, por el reporte. Muy buenos días.
1: Buenos días.
0: 8:53 a.m. ¿Y el Partido Revolucionario Institucional?
8: Junto con otros partidos, ya viste lo que acaba de mencionar Jaime del Valle, ya se unieron, Selene, ya sí. se unieron y mucha gente dice pues que eso es para algunos lo correcto, que debe existir una verdadera oposición a cualquier partido en el poder, y es lo que están haciendo en Tabasco, ¿no?
0: Digo, están en todo su derecho, al final de cuentas es otra de las opciones más que tiene el ciudadano, pues...
8: El punto no es ese, el punto y el quiebre que van a tener, yo creo, es para designar al abanderado. Ese es el problema.
0: Designar al abanderado de centro.
8: No, el designar al abanderado de esta alianza, de todos unidos, de Juntos por Tabasco.
0: Pero creo que van a buscar la alianza principalmente, obviamente, para ir en los municipios, pero pues aquí es en el municipio de centro, donde hay un mayor interés.
8: Sí, pero a ver, ahí es donde eso velo a nivel estatal, en cada entidad federativa. El problema no es unirse en el discurso, en las reuniones, está bien, nos reunimos, el punto va a ser cuando digan, bueno, a ver, en el centro nosotros tenemos mano por eso, no, a ver, tenemos mano, nada, vamos a reunirnos y ahí va a ser el freno. Ahí es, ojalá no, como siempre
0: el estire se estila, y afloje, o
8: sea. Pero es el común denominador, es la ambición de querer ser los protagonistas, de que ellos tienen que ser los candidatos de la alianza. Y pues ahí mira, se van a frenar.
0: Pues esperemos que después de tantas derrotas que han tenido al hilo y que muchos incluso han perdido el registro, como es el caso del PRD Nacional, el PRI que podría perder el registro también, pues esto les haga hacer como una especie de acto de conciencia o examen de conciencia para decir, bueno, pues si realmente queremos estar, pues obviamente, pues en las actividades políticas del Estado de Tabasco, pues hay que echarle 3 gramitos de humildad y pues ver qué es lo que conviene más.
8: Lo que conviene siempre más es que la gente sepa los perfiles, Elena. Los perfiles en los partidos políticos son importantes.
0: Sí.
8: ¿Quiénes integran esta alianza? ¿Qué han hecho? ¿Qué no han hecho?
0: Sí, hay mucho
8: conocimiento. ¿Qué carrera tienen? ¿Están manchados, no están manchados? ¿Tienen algún tipo de cuestión que diga el electorado, no, yo por eso no? Eso lo tendrá que valorar la gente. Te lo decías y lo decías muy bien, están en su derecho, está bien.
0: Pero fíjate que también dentro de este análisis, pues deben de ya ir buscando como un relevo generacional, Gerardo. Todos los partidos políticos.
8: ¿Pero no lo hay?
0: No lo hay, precisamente porque la misma gente dice, bueno, siempre son los mismos, no hay como que una cara nueva, que dé pues nuevos aires a los partidos políticos. Pero bueno, al final de cuentas están en su derecho de organizarse y de buscar pues sí. Posiciones.
8: Movimiento Ciudadano no aparece.
0: Ni Movimiento Ciudadano, ni tampoco el Partido Acción Nacional.
8: Tampoco, dijeron, no, bueno, Acción Nacional, aquí lo dijo
0: que no.
8: Katia, que es la Bolio, Katia Bolio.
0: Pinelo.
8: Ella lo dijo aquí, no van a ir con nadie, van solos. Tienen, dicen, posibilidades de ganar hasta municipios, así me lo dijo.
0: Okay.
8: Bueno, pues está en todo su derecho. Y Movimiento Ciudadano también. Hay que ver cómo es el reacomodo, cuál va a ser la posición que va a jugar tanto Ricky Arcos, presidente municipal de Tacotalpa, como Armin Marín en Zapata, como Alfonso Vaca, porque son los que no quieren a la actual dirigente, por lo menos es lo que se ha dicho, que no quieren a Carla Ravelo. Pero bueno, ya veremos y entremos al análisis y luego les vamos a anunciar lo que estamos preparando en XCBA.
0: Sí, claro.
8: Precisamente para que...
0: De cara...
8: Exacto. Ya verá usted lo que está preparando todo este gran equipo XCBA para ustedes. Hacemos la pausa, volvemos.
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0: 9:02 presenta el Partido Revolucionario Institucional denuncia contra Andy López Beltrán y prepara otra contra Pablo Mora.
1: El dirigente estatal del Partido Revolucionario Institucional, Miguel Barrueta Cambrano, informó que presentó una denuncia formal ante la Junta Local Ejecutiva del Instituto Nacional Electoral, INE, contra Andrés Manuel López Beltrán y Morena por presuntos actos anticipados de precampaña y campaña en el Instituto Federal 06. De acuerdo con la queja, López Beltrán había iniciado una estrategia sistemática de posicionamiento electoral ante los tiempos legales, tras anunciar su intención de buscar la candidatura a Diputación Federal por el Distrito 06, que integra los municipios de Centro, Jalapa, Tacotalpa y Quiapa. El revolucionario institucional sostiene que no se trata de simples recorridos partidistas, sino una estrategia territorial para posicionarse frente al electorado, y acusa que Morena no ha frenado dichas actividades y que públicamente se ha referido a él como el único militante interesado en competir por esa demarcación.
2: Recurso, indudablemente, una denuncia clara, contundente. No está, es muy textual lo que ha dicho López Beltrán, está en territorio, el propio Morena diciendo que es el único candidato, y obviamente con toda la maquinaria política que lo está haciendo una persona que ni siquiera es de Tabasco, un chilango que vino a hacer política por temor a tener impunidad aquí en Tabasco, y no nos vamos a permitir quienes tenemos una voz de posición.
1: Berrueta Cambrano además adelantó que junto con la coalición Juntos por Tabasco presentaron una denuncia contra el recién nombrado delegado de los programas federales en Tabasco, Pablo Mora, ante la Secretaría Anticorrupción y Buen Gobierno, sin especificar las causas, solo indicando que estaría el 32 constitucional que regula los derechos de los mexicanos con doble nacionalidad, los cargos reservados exclusivamente para mexicanos por nacimiento.
2: Tabasco, que ahora es delegado nacional, delegado de bienestar, lo haremos ante la Secretaría Anticorrupción y Buen Gobierno, y es uno de los acuerdos que hemos llegado en la mesa Juntos por Tabasco. Obviamente con los abogados vamos a sentar para efectuar todo, obviamente pues entraría el 32 constitucional, entre otras adecuaciones.
1: Para XCBA Noticias, Jaime del Valle.
3: Oye, Selene, fíjate que estoy revisando las redes sociales de XCBA, estoy en el Instagram, XCBA-Tabasco. Fíjate la imagen que están publicando, donde pues esta mañana se percibieron cientos de peces muertos flotando en la Laguna de las Ilusiones, a la altura del Parque Tomás Garrido Canaval. El hecho llamó la atención de los deportistas que desde temprano hacen ejercicio en la zona. Por otra parte, inició el retiro de restos de peces de la Laguna de las Ilusiones. Pues sí, se observa en esta imagen impresionante la cantidad de peces muertos en la Laguna de las Ilusiones.
0: Sí, ahí están las imágenes de nuestro compañero Armando de la Rosa.
3: Métanse al Instagram XCBA-Tabasco, agréguenlo como favoritos y vean todo lo que se publica, todo lo que estamos comentando en este momento, porque es impresionante la gran cantidad de peces.
0: Sí. Muertos, ¿no? Y continuamos con más información, y es el dirigente de Unión Democrática, Humberto de los Santos Bertruy, que califica a los órganos electorales de cueva de leguleyos.
4: La autoridad electoral en el estado, pero también la nacional, el INE, es una cueva de leguleyos. Ahí no hay abogados, ahí no hay licenciados en derecho, es una cueva de leguleyos que presumen ser extraordinarios abogados, extraordinarios licenciados en derecho, pero todos sabemos que cuando se trabaja para el poder, casi todo se facilita y casi todo se logra. Nosotros, en Unión Democrática por Tabasco, como todos ustedes saben, estamos luchando contra el poder. Y como ya se dijo aquí, por quienes han hecho uso de la palabra, nosotros estamos en la construcción de una extraordinaria alianza
3: bueno, en este esfuerzo conjunto por pues estar en la palestra, Jesús Alí, expresidente municipal de Centro, pues calificó como cachetada a los mexicanos respaldo de Morena López Beltrán. Así lo dijo.
5: Andy, en el Centro, si en lugar de fijar como identidad nacional a las madres que sufren por las desapariciones, a estos que, estas mujeres que se la pasan rogando porque ya les cambiaron las opciones del colegio de bachilleres, ya no es la primera opción donde deben de estudiar, sino los mandaron mucho más lejos, donde nos subieron el transporte, que es una brutalidad, es un golpe al bolsillo de los ciudadanos. Y de pronto ahora Andy López Beltrán es el centro de la unidad nacional según Morena, que está convocando asambleas en todo el país. Es una cachetada para los mexicanos. O nos dejamos y que un personaje como Andy sea el centro del debate, o si verdaderamente es la dignidad de México y de Tabasco la que vamos a rescatar. Eso es lo que está en...
3: Oiga, el diputado local, ya estamos al aire.
0: ¿Dónde ya está? Estamos.
3: Ya está, es al 2, dice, es al 2, dice. Es el diputado local del PRI, Fabián Granier, señaló que de conformarse la coalición de Juntos por Tabasco se deberá valorar entre los aspirantes a Centro que se han pronunciado y otros que se puedan sumar. ¿Cuál es mejor posicionado para poder competir por Centro? Escuchemos.
6: Buenos días a todos. Yo he sido muy claro con lo que he dicho en mis entrevistas. El que vaya a ser el candidato a presidente municipal tiene que ser el mejor de todos, para poderle ganar a Morena. Y obviamente hay muchos cuadros, muchísimos cuadros que hay que tomar en cuenta. Aquí hay muchos, afuera hay otros. Hay que medir a todos, a todos. Solo vamos a hacer esto un gran éxito si realmente, como decían los compañeros, el ego, le bajamos al ego. Si hay uno mejor que uno que está aquí en la mesa, se va a tener que bajar. A fuerza se va a tener que bajar, porque hay otro mejor que él, y ese es el que tiene que competir para ganarle a Morena. Y yo he manifestado en varias ocasiones, que quiero ser candidato a diputado federal por el cuarto distrito. Cuarto distrito. Gracias.
3: Bueno, pues así las cosas, así las declaraciones. Ahí será el tema. Cuando se pongan o traten de poner de acuerdo para poner al abanderado, en el caso del Centro y otros municipios, ya lo comentamos hace un momento. Pero el presidente del PRD, pues él dice que a él lo sancionaron por compartir un meme. ¿Cómo? A ver.
0: Así es, y Rafael Acosta León, dirigente del PRD, que señaló que Juntos por Tabasco también busca hacer un dique contra los delincuentes electorales que se andan promoviendo casa por casa sin que la autoridad electoral los detenga y los sancione. Indicó que hay organismos electorales sordos y ciegos que no quieren ver los actos anticipados de campaña que realizan ciertos personajes de Morena y que solo les falta, como dice la canción de Shakira, que sean testarudos. Acosta León criticó que no hay equidad en la contienda, porque a él lo sancionaron por actos anticipados de campaña solo por compartir en sus redes sociales particulares un meme contra Morena donde decía: repitan mil veces, no votaré por Morena, pero el organismo electoral no ve a los que están operando una elección de Estado para mantenerse en el poder.
7: Viendo casa por casa, y que no hay ningún órgano electoral que diga están haciendo campaña anticipada, no lo ven, no los escuchan. Tenemos organismos electorales sordos, ciegos y mudos, ¿sí? Y como dijera la canción de Shakira, nada más faltó testarudo, ¿verdad? Entonces, ayer, por ejemplo, me sancionan a mí, antier, perdón, el Tribunal Electoral del Estado, porque dicen que yo sí ando haciendo actos anticipados de campaña. solo porque subí un meme o compartí un meme ahí en mi perfil personal donde decía, repitan mil veces, no votaré por Morena. Ya me dicen que eso es campaña anticipada, pero aquellos que andan entregando su folleto, gastando miles de millones de pesos casa por casa, más de 200 aspirantes de Morena, a esos no lo ven. Y a esos que andan casa por casa, más de 200 aspirantes.

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12: Ya estamos de regreso, 9 de la mañana con 16 minutos, la hora del centro de México. Les recuerdo que estamos en streaming, en Facebook, en YouTube y en X, y desde luego en todas las redes sociales como XCBA Tabasco en Instagram, XCBA-Tabasco. Es importante que nos siga para seguirles, y también tenemos redes sociales personales, Selene.
13: Así es, Gerardo, ¿cuáles son tus redes sociales?
12: Primero las damas, amistad.
13: Primero las damas. Selene Shirma en Facebook y SS Noticias en TikTok.
12: En Facebook y en Instagram estoy como Gerardo López Conde, y en X, @LópezConde17. Síganos para que también interactuemos por esa vía. Oiga, mire, nuevos hospitales en Villahermosa podrían impulsar el turismo médico, considera el Consejo Coordinador Empresarial de Tabasco.
14: El presidente del Consejo Coordinador Empresarial de Tabasco, Raúl Guzmán Priego, aseguró que la ciudad de Villahermosa podría convertirse en una capital del turismo médico ante la apertura de los nuevos hospitales privados. El líder empresarial sostuvo que el Hospital Sumaya anunció una inversión de 3.650 millones de pesos y ofrecerá especialidades médicas que podrían atraer a pacientes de otros estados del país e incluso del extranjero.
15: Bueno, pues en el primero de los casos, el del Hospital Sumaya, ya hemos comentado en varias ocasiones que se suma a dos inversiones más, o sea, son tres en total en el sector salud que se están derramando en este momento en el estado. Una es el Hospital Sumaya, que es el más importante de ellas, con una inversión de 3.650 millones de pesos. Y la otra es el hospital recientemente anunciado por Grupo DG y algunos inversionistas más, y el otro, el FIF

0: Doctors, ¿no? Que se está construyendo cerca de la Plaza Altabrisa. Entonces, en suma, en estas tres inversiones son más de 6,000, 7,000 millones de ahora al evento de la primera piedra, poder hacer sinergia con los diferentes sectores, como el sector hotelero, como el sector servicios, restauranteros, porque esto, cuando estén concluidos, pues esperemos que detone en más visitantes en el estado, que al final de cuentas la gente que vaya a requerir este tipo de servicios no será gente únicamente de nuestro estado, sino vendrán a ocupar este tipo de hospitales de primer nivel, y que se espera una mayor derrama económica en cuanto estos hospitales estén funcionando en el...
1: Guzmán Priego explicó que a la par del Hospital Soumaya, el grupo DG también va a construir otro hospital, lo cual va a ofrecer una amplia gama de servicios, por lo cual el líder empresarial adelantó que la ciudad de Villahermosa debe aprovechar esas inversiones y buscar el turismo médico enfocado al sector de la salud privada. De igual forma, Raúl Guzmán señala que otras inversiones del gobierno de Tabasco, como los proyectos en el centro de Villahermosa, ayudarán a mejorar la economía. Informó para XBA Noticias, Armando de la Rosa.
2: Nueve de la mañana con 19 minutos y más de 1,000,000 de moscas estériles fueron liberadas en el norte. Tabasco espera la siguiente fase.
3: El secretario de Desarrollo Agropecuario y Pesca, Guillermo Priego León, indicó que el barrido sanitario para contener el avance del gusano barrenador del ganado continúa en Tabasco, mientras que la dispersión de moscas estériles para combatir esa plaga ya comenzó en el norte del país y avanzará gradualmente hacia el sur. Respecto a la dispersión de moscas estériles, Priego León explicó que el proceso inició en el norte del país, por lo que recientemente se enviaron más de 1,000,000 de moscas estériles a Chihuahua, además de que realizarán dispersiones en la zona fronteriza. El funcionario indicó que la estrategia contempla avanzar gradualmente hacia otras regiones una vez que se haya logrado contener el problema en esa zona.
4: En gusaneras hay todo un proceso que se hace cuando se traslada ganado en estos momentos en conjunto con la organización de OIRSA, y pues bueno, se está trabajando en muchas de esas labores. Se ha avanzado mucho cada uno de los lugares. Ahora que estamos yendo al barrido sanitario, de hecho este martes vamos a un proceso de barrido sanitario en Francisco J. Mújica, en Huimanguillo, pues se ya hace una revisión cada que se está haciendo el proceso de constatación progresiva. También se hace revisión de que no haya ninguna herida y pues se dan las recomendaciones. Incluso se lleva el spray para poder aplicar en cualquiera de los casos, ¿no?
5: ¿Cuántas moscas estériles han dispersado?
4: Bueno, se está dispersando ahorita del norte hacia el sur. Desde el norte hacia el sur se está dispersando. Se iniciaron, de hecho, ahora que estuvimos en México, estaban diciendo que mandaron más de 1,000,000 a Chihuahua. Se está dispersando también en toda la zona fronteriza para poder ir bajando hacia el sur. Ya se logró la contención y ahí los resultados que se tuvieron con la relación con Estados Unidos, y pues sigue bajando para poder ir dispersando cada vez más abajo.
5: ¿Cuándo estaría la mosca llegando aquí al sureste, a Tabasco?
4: Bueno, se sigue avanzando con el proceso, te estoy explicando el proceso. Se empieza del norte hacia el sur. En el momento en el que nos avisen las instancias federales, pues habremos de informar a todas y a todos.
3: Sobre cuándo podría llegar la dispersión de moscas estériles al sureste y específicamente en Tabasco, el funcionario señaló que dependerá del calendario establecido por las autoridades federales, por lo que será informado en su momento. El funcionario destacó que la reapertura de la frontera para el movimiento de ganado de México hacia Estados Unidos es un resultado de trabajo conjunto entre ambos países. Resaltó que se han reducido los casos de la entidad y la estrategia implementada por el gobierno federal en coordinación con las autoridades agrícolas de Estados Unidos ha permitido obtener resultados positivos. El secretario explicó que Tabasco continúa el barrido sanitario y la revisión del ganado para detectar posibles heridas, debido a que estas representan la vía de entrada para el gusano barrenador. Para XBA Noticias, Jaime del Valle.
6: Nacional.
7: Nacional.
2: Nueve de la mañana con 22 minutos, ya tenemos los resultados del sondeo BA que le cuestionaba lo siguiente: ¿estás de acuerdo con la Asociación Ciudadana del Centro Histórico de Villahermosa en retirar las ciclovías del malecón Carlos A. Madrazo para rehabilitar o habilitar espacios de estacionamiento y reactivar el comercio en la zona? En Facebook, el 74.3% dijo que sí, en X el 100% que sí, mientras que en el portal el 64.3% votó por el sí. Gracias a todos los que participaron en el sondeo BA. Y vamos con la información nacional, Gerardo, que se destaca en esta mañana.
6: Sí, es que hay una renuncia de Mónica Soto.
2: Y ella, no cualquier renuncia.
6: Claro, ella renunció como magistrada de la Sala Superior del Tribunal Electoral del Poder Judicial de la Federación, y lo hizo durante un evento realizado ante el Pleno del órgano jurisdiccional. Mónica Aralí Soto Fragoso comunicó su determinación y recibió aplausos de sus compañeros y asistentes tras hacer pública su salida. Dijo: "He tomado la decisión de separarme del cargo como magistrada del Tribunal Electoral". Señaló que su decisión responde a un compromiso que considera de gran importancia y que está relacionado con su responsabilidad con México y con el propio tribunal. Pero escuchemos cómo lo hizo y cómo lo dijo.
7: "He tomado la decisión de separarme del cargo como magistrada de la Sala Superior del Tribunal Electoral del Poder Judicial de la Federación. A un compromiso fuerte, un compromiso asumido y estimo cumplido con mi patria, con mi tribunal, pero también con mi familia. Por fortuna, los cargos públicos tienen fecha de entrada y de salida. Y así fue mi compromiso también con mi familia de tener una temporalidad que incluso hace unos meses concluyó".
6: Sí, dices tú, no cualquier renuncia, pero ¿qué hizo? ¿Y en qué participó conjuntamente?
2: Así es, al final de cuentas el tribunal pues es
6: en la sobrerepresentación en el Congreso, ¿no?
2: Sí, en el Legislativo Federal, así es. Y bueno, pues ahí está, ya hizo oficial su renuncia Mónica Soto.
6: Como si Yunes llegara ahorita y diría, bueno, o Chavo Herrera, y diría, no, pues yo ya no voy a formar parte de Morena.
2: Sí, porque ya no soy miembro de este partido, sí, ya, pues, no. Ya el daño ya está hecho.
6: Ya votaron a favor, sí, de la reforma judicial, ya.
2: Ya de la reforma judicial. Y vamos con esta información, Gerardo, y es que a más de una década de la última captura de Joaquín El Chapo Guzmán, el Universal reveló 3 videos inéditos que muestran momentos posteriores a su aseguramiento ocurrido el 8 de enero de 2016 en Los Mochis, Sinaloa. En uno de los materiales se observa al ex líder del cártel de Sinaloa dentro de un hotel donde permaneció resguardado temporalmente en la habitación número 51 mientras las autoridades esperaban la llegada de elementos de las Fuerzas Armadas para concretar su traslado a la Ciudad de México. Y en otra información más, la organización Artículo 19 expresó su preocupación por la posible estigmatización del trabajo periodístico y el incremento de la violencia digital contra periodistas y medios de comunicación, incluidos en una lista presentada durante la conferencia Derecho de Réplica por parte de la consejera jurídica de la presidencia, Luisa María Alcalde. El pasado miércoles, Alcalde presentó pues un análisis sobre una supuesta red de amplificación digital en el que fueron incluidos periodistas y medios de comunicación, analistas y políticos de oposición.
6: Brevemente con el sondeo. Vámonos con el sondeo, ¿qué? ¿Lo quieres decir tú de una vez? Dilo.
2: No, ya lo comenté.
6: Ya lo comentaste tú. Es que te digo, ve, es que estamos en todo.
2: Estamos en todo.
6: Oye, vamos a entonces...
2: A la información, a la información internacional rápidamente. Lo que está dando a conocer Colombia es que está ajustando la cifra de muertos ya en 289, y también pues Venezuela ha subido o ha actualizado la cifra de muertos en 6,438.
6: Oye, y lo que dice el presidente de Colombia, Abelardo de la Espriella, informó este lunes que el terremoto de magnitud 7.4 registrado el pasado 10 de agosto ha dejado 289 personas fallecidas, 4,187 heridas y 143 desaparecidas. Más de 120 mil familias resultaron afectadas. Pues nos vamos, gracias de verdad por el favor de su atención. Está usted veraz y oportunamente informada, informado. Gracias a Julia Sosa, a Tony Solís, a Selene Sirma. Selene, nos vemos mañana.
2: Gracias a todos y a todas y que tengan un excelente martes.
6: Recuerde usted que para entender la noticia hay que saber que donde quiera que voltee siempre habrá una historia que contar. ¿Cuál es la tuya? Que estés muy bien. Nos vemos mañana en punto a las 6:30 por aquí por el 91.7 de la frecuencia modulada. Soy Gerardo López Conde. Adiós. Konish. Vaito.
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7: Hola, ¿qué tal? Muy buenos días, bienvenidos a los deportes de la XEBA de este martes. Martes 18 de agosto del 2026, día pues nublado, una mañana nublada aquí en la capital tabasqueña, pero con un poquito de calor. Bueno, hoy vamos a platicar acerca de los playoffs, la etapa de serie de zona o semifinales, como usted le quiera llamar, de la Liga Mexicana de Béisbol. Hoy la zona norte tendrá actividad, mañana la zona sur tendrá también actividad con el partido del Mecas contra Guerrero de Oaxaca. Vamos a platicar el tema de nada menos que de Armando Las Migas González, que ya está a un paso de ir al continente europeo. Tigres parece que ya está tras los pasos de un técnico europeo para que se venga a sumar al equipo en esta apertura 2026. Santi Jiménez muy cerca del Porto y Nahuel Guzmán castigado por la LICOP, así que acompáñenos de 30 minutos de información deportiva. Y bueno, saludamos con mucho gusto a Julia Sosa en la parte técnica. Usted amable la escucha, gracias por seguir en la sintonía del 91.7 FM. Oiga, pues le recordamos que tenemos una línea de WhatsApp 99 31 00 12 14, para que usted también se pueda comunicar con un servidor y también compartir su punto de vista en torno al rey de los deportes. Y bueno, arrancando del béisbol, vámonos con la zona norte. La zona norte, porque el día de hoy arranca la actividad en la zona norte, semifinales, y hoy martes 18 de agosto, los Charros de Jalisco, que calificaron en el cuarto lugar, bueno, estarán visitando a los Toros de Tijuana, que terminó en el primer lugar, allá en el Toros Móvil Park. Ahí se va a efectuar este partido, en punto de las 20:30 horas, tiempo de Tijuana. Mientras tanto, hoy martes también, 18 de agosto, a las 19:30 horas, pues el equipo de Sultanes de Monterrey estará visitando a los Calientes de Durango en lo que será el primer partido de la serie de playoff, etapa de semifinales o serie de zona. Esto va a ser en el Estadio Francisco Villa a partir de las 19:30. Así está ya la zona norte, y bueno, la zona sur está arrancando el día de mañana. Para todos nuestros amigos que nos han preguntado ahí en la calle, oiga, ¿cuándo empieza los partidos de playoff de los Olmecas de Tabasco en la serie de zona? Bueno, yo le comento que el día de hoy los Olmecas de Tabasco no tendrán actividad hasta el día de mañana, cuando los Olmecas de Tabasco reciban a las 19:30 horas a los Guerreros de Oaxaca. Ahí en el Parque Centenario, 27 de febrero, a partir de las 7:30 de la noche, mañana miércoles 19 de agosto. Pero también a las 19 horas, el equipo de los Pericos de Puebla estará visitando a los Diablos Rojos del México en el estadio Alfredo Jarelú. Este partido será a las 7 de la noche. Esto va a ser el día de mañana. Es decir, la zona norte arranca actividad el día de hoy y el día de mañana la zona sur arranca actividad. Eso es parte del béisbol de la Liga Mexicana. Igual yo les comento a nuestros amigos que tienen dudas acerca de la venta de boletos. Bueno, ayer lunes se abrió la venta de boletos para los abonados. Para los abonados, y a las 6 de la tarde se abrió ya la venta de boletos en línea en deboletos.com.mx. Ahí se abrió ya la venta de boletos en línea a partir de las 6 de la tarde. Así que seguramente pues ya la mayor parte de los boletos se han vendido para estos compromisos que está teniendo el equipo de los Olmecas de Tabasco. Recuerde, hoy los Olmecas de Tabasco no tendrán actividad hasta el día de mañana, cuando los Olmecas de Tabasco decidan a los Guerreros de Oaxaca. Y bueno, le comento que Guerrero perdió el último partido, el séptimo, contra el equipo de los Diablos Rojos del México. Y bueno, fue una serie programada para poder llevar a los dos equipos, tanto Diablos como Guerreros, ahí en la etapa de playoff. Pero bueno, le estaba saliendo el tiro por la culata al equipo de Guerrero de Oaxaca, porque al terminar, después de haber perdido el partido contra Diablos, todos los jugadores se fueron a caseta, pusieron la televisión, empezaron a monitorear la transmisión del partido de Bravos de León contra Olmecas de Tabasco. Y le comento porque estaban pendientes, porque si Bravos de León ganaba, entonces iba un séptimo partido, y ahí con ese séptimo partido estuviera extendiendo el equipo Bravos de León, pues el equipo Guerrero de Oaxaca quedaba eliminado. ¿Por qué? Porque los dos equipos, tanto Oaxaca como Bravos, iban a llegar a un séptimo partido, pero aquí la liga y el reglamento es bastante claro, que iba a avanzar a la zona de playoff el equipo que estuviera mejor posicionado en la anterior ronda. Y el equipo mejor posicionado era el equipo de Oaxaca, que terminó en quinto lugar, y Bravos de León terminó en quinto lugar, y Guerreros de Oaxaca en sexto lugar. Así que estaban pendientes, estaban nerviosos en el dogado, pero cuando cayó el out 27, el último out, los jugadores de los Guerreros de Oaxaca estallaron en júbilo, estallaron en alegría. ¿Por qué? Porque con ese triunfo de los Olmecas, ellos ya tenían asegurado su boleto a la etapa de semifinales del playoff de la Liga Mexicana, porque de lo contrario, si Guerreros de Oaxaca, si Bravos de León hubiese ganado a los Olmecas de Tabasco en el sexto partido, entonces Guerrero estaría eliminado, porque Bravos de León estaría calificando a la postemporada, y perdiera o ganara, de todas maneras ya tenía asegurado su boleto en los cuartos de final. Así está la situación dentro del béisbol de la Liga Mexicana. Ya son las 9 de la mañana con 39 minutos. Vamos a hacer una pausa. Cuando regresemos, vamos a platicar acerca de las Chivas allá de Guadalajara, porque hay interés por un elemento de las Chivas. También Cruz Azul espera una oferta del Mónaco de Francia por Eric Lira, y también pues vamos a platicar quién podría ser uno de los técnicos que podrían arribar al fútbol mexicano, principalmente con el equipo de los Tigres de la Universidad Autónoma de Nuevo León. Ya son las 9 de la mañana con 40 minutos, momento de hacer una pausa. Regresamos con más aquí en los deportes de la XEBA.
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0: Bueno, ya estamos de regreso aquí en los deportes de la XBA, son las 9 de la mañana con 43 minutos, 9 de la mañana con 33 minutos. Oiga, reporte de última hora, es que Edson Álvarez, el mexicano, está ya muy cerca de llegar a la Liga Española con la Real Sociedad. De acuerdo a reportes que están llegando en este momento, bueno, se habla de que ya las negociaciones están bastante avanzadas. Y por otro lado, le comento de que Rodri ya firmó con el Barcelona y ya está a solamente unas horas de que sea presentado como nuevo jugador del Barcelona. Bueno, pues vamos a continuar con más información, donde pues, hablando de contrataciones, hablando de movimiento de jugadores mexicanos, pues el equipo griego Olympiacos insiste en adquirir al jugador de Chivas, Armando La Hormiga González. Chivas mantiene su postura y asegura que La Hormiga González solo saldrá por pago de cláusula. El Olympiacos ofreció una cantidad de 6 millones de dólares, pero cifra que no convenció o que no convence todavía al equipo de Chivas. Vamos a esperar cuál será el fin de esta novela. Y bueno, el ex técnico del Barcelona, Quique Setién, ha tomado fuerza para asumir el timón del equipo regiomontano. Quique se dirigió al Barcelona, dirigió también al Villarreal y al Betis. Su último trabajo en la liga fue de China con el Beijing Wang. Otras opciones son Juan Carlos Osorio, el colombiano, y también el argentino Guillermo Barros Schelotto, aunque el técnico del Vélez Sarsfield, Guillermo Barros Schelotto, fue cuestionado el día de hoy allá en Argentina sobre la posibilidad de llegar al banquillo de los Tigres y dijo: ese tema está terminado, no voy a dirigir al equipo de Tigres. Es decir, descarta llegar al fútbol mexicano Guillermo Barros Schelotto. Ya lo dijo el día de hoy en una entrevista, que está descartado llegar al fútbol mexicano. Es un tema absolutamente terminado. Y bueno, por otra parte, Santi Jiménez, pues el Porto de Portugal intensifica negociaciones por el jugador mexicano. El conjunto lusitano lanzó una oferta de préstamo al Milan para poder fichar en esta temporada al mexicano. El Porto lo quiere a toda costa al mexicano y no se dará por vencido. Bueno, le comento que hay que mencionar que ya el Milan pues ya dijo que Santi Jiménez no estaba en la lista de transferencias en el próximo mercado de verano y por lo tanto, bueno, pues no va a salir del equipo del Milan, aunque pues el Porto dijo: yo alcé la mano primero y no lo pude contratar directamente, pues ahora lo quiero a préstamo con opción a compra para el próximo año, lo que dice el Porto. Vamos a ver que también cuál es la posición del Milan de Italia en torno a estas negociaciones. Oigan, nos vamos a la Liga porque Nahuel Guzmán sufrió un severo castigo por parte de la Comisión Disciplinaria de la Liga, y es que revelan severo castigo para el portero de Tigres por su expulsión en la Liga. El portero argentino fue expulsado tras empujar a un árbitro, el árbitro salvadoreño, en su empate ante el Vancouver Whitecaps. Nahuel Guzmán fue castigado por 2 partidos por la Comisión Disciplinaria de la Liga, así que pues estará castigado Nahuel Guzmán. Por parte de la directiva de Tigres, todavía, bueno, ya se dio a conocer que no van a proceder a un castigo, a una disciplina por parte del equipo regiomontano. Dijo que el empujón fue algo accidental y que por lo tanto no mueve algún castigo contra Nahuel Guzmán, pero sí le dijo ya castigó 2 partidos al portero de Tigres. Bueno, por otra parte, el día de ayer terminó la fecha número 4 de la apertura 2026. Ayer, qué partido, Necaxa cayó 2-1 ante León, y vaya, Necaxa no camina. León, con solamente 10 hombres, hace la parte complementaria, logró ganar, remontar al equipo de Necaxa y vencerlo por 2-1. Y el Pachuca, que parecía que se alzaba con el triunfo, pues al final de cuentas el Puebla, con gol de último minuto, le gana 2-1 al equipo del Pachuca. Así los resultados, que arrancó el pasado 15 de agosto, el sábado, con el Atlante y Toluca, que empataron a 0. Monterrey le gana 6-1 a Juárez, y el Atlas 2-1 al equipo de Tigres. El domingo continuó la actividad con Pumas y Querétaro, que empataron a 0 goles. América goleó 3-0 a San Luis. Santos Laguna cayó ante Chivas 1-0 y Tijuana, con gran actuación de Gilberto Mora, 2-1 sobre la máquina celeste de Cruz Azul. Hasta el momento, pues el América sigue al frente con 10 puntos, al igual que los Toros de Tijuana. Monterrey está con 9 puntos, el Atlas con 9, Toluca con 7, Pumas con 7, Querétaro con 7. El equipo de Chivas está con 7 puntos, Cruz Azul con 6, Necaxa se queda con 6, Atlante también se queda con 5, Puebla llegó ya a 7 puntos, Pachuca, quien se queda con 3, y León llega a 7 puntos también en el presente torneo. San Luis se queda con 2, Tigres con 1 y Santos Laguna con solamente con 0 puntos, al igual que el equipo de Juárez. Bueno, por otra parte, ya 9 de la mañana, ya para con 49 minutos, 9 de la mañana con 49 minutos, con el director de operaciones de la FIFA, Kevin Lamour, dejó su cargo tras el fracaso del plan de Gianni Infantino de vender los derechos a la iniciativa privada para los próximos mundiales. Además, Escocia retiró su apoyo a Gianni Infantino. Ya son varios países europeos que retiran al apoyo nada menos que a Gianni Infantino. Y bueno, ayer también terminó la jornada 3 de la Liga Femenil MX. Ayer León cayó 1-0 ante el Querétaro, Toluca y Atlas empataron a 1, y el Santos Laguna cayó 4-1 ante los Rayados del Monterrey. Y bueno, ya para ir cerrando filas, le comento acerca de información de la NFL, pues ya fallece John Milan, leyenda de los Vaqueros de Dallas, el campeón del Supertazón en los Vaqueros, falleció a la edad de 82 años. El jugador fue pieza clave en la línea ofensiva de Dallas en la década de 1960, pues ahí se habla de esa gran trayectoria de este gran pasador de la NFL con los Vaqueros de Dallas. Y bueno, la falta de ascenso frena el desarrollo de los jóvenes, es lo que se comenta, y siguen los equipos de expansión realmente protestando porque pues realmente no están conformes con el hecho de que se haya eliminado el ascenso y descenso de la Liga MX. Bueno, pues Julián Álvarez se queda en el Atlético, ya Diego Simeone realmente lo da a conocer de manera oficial, no va a salir para nada. Y bueno, también bomba allá en Indianápolis, y los Potros de Indianápolis llegan a un acuerdo con el receptor estrella Keenan Allen, información que está llegando en este momento, y se acerca la presentación de Rodri, ya firmó con el Barcelona. Y bueno, pues se mueve en el tapete a la hormiga esta información que está renovándose y que se está actualizando actualmente. Y bueno, no lo quiero ni cerca, Ruso Bailoske arremete contra Juan Carlos Osorio y su posibilidad de dirigir al equipo de Tigres. Mientras tanto, Joel Witty atraviesa una dura crisis frente a la máquina celeste de Cruz Azul. Y bueno, parte de la información deportiva más importante que se está generando en este momento. Y bueno, ya también por ahí se habla de una joya, la nueva joya de brasileña del América, tiene 18 años y llega como goleador al equipo de Cuapa. Llegó una joya brasileña al América. Las Águilas continúan con su apuesta por el talento joven y el pasado domingo concretaron la incorporación de Gustavo Góes, futbolista brasileño de apenas 18 años que llega procedente del equipo de Esfera Fútbol Club. Y bueno, se hablan cosas interesantes de este jugador que viene del fútbol mexicano. El jugador firmó contrato con el conjunto azul crema y se va a incorporar inicialmente a la categoría sub-21, por lo que será al menos de momento una nueva arma para el primer equipo de Guillermo Almada. Su llegada será préstamo con opción a compra. Y bueno, de esta manera llegamos ya a la parte final de los deportes. Gracias a Julia Sosa en la parte técnica, a usted amable la escucha, muchas gracias por seguir en la sintonía del 91.7 FM. Recuerde, hoy de 4 a 5 tenemos una cita muy importante con toda la información deportiva que se genera desde el último momento con Mónica Villegas, Sara Rocha y un servidor. Estaremos compartiendo toda la información informativa. Yo le invito a que siga disfrutando con la programación de la XTV. A un momento más estará nuestra compañera Adriana Urbina y posteriormente, antes, avance informativo de XTV Noticias. Que tenga un excelente martes, muy buenos días.
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14: Nueve de la mañana con 58 minutos. La temperatura actual en la ciudad de Villahermosa es de 30 grados Celsius. Muy buenos días, soy Carlos García y este es un corte informativo.
0: Local.
13: Local.
14: La Comisión Estatal de los Derechos Humanos vigilará que la regulación del uso de celulares en las escuelas de nivel básico no vulnere los derechos de la niñez, informó su presidenta Margarita Espinosa Armengol. Sostuvo que estarán atentos ante cualquier extralimitación, aunque consideró que la iniciativa nace con fines preventivos.
0: Nacional.
13: Nacional.
14: La presidenta Claudia Sheinbaum negó que Andrés Manuel López Beltrán estuviera en el radar de la Fiscalía General de la República por presuntos vínculos con el huachicol, luego de que figuras de la oposición pidieran investigar supuestos señalamientos.
0: Internacional.
13: Internacional.
14: El presidente estadounidense Donald Trump insistió este martes en denominar al Estrecho de Hormuz como nuevo territorio estadounidense al postear una fotografía en su red social Truth Social con esta denominación.
0: Espectáculos.
14: La cantante Shakira anunció que reconstruirá la Universidad Tecnológica del Chocó, dañada por el terremoto que sacudió Colombia el pasado 10 de agosto, y que junto con el filántropo estadounidense Howard Graham Buffett impulsará la construcción de 10 nuevos colegios en el departamento.
0: Deportes.
14: La Liga MX Femenil y clubes como Cruz Azul y Pumas emitieron pronunciamientos para condenar los ataques, comentarios machistas y expresiones de sexualización dirigidos contra futbolistas a través de plataformas digitales. Más información en www.xcba.com.mx y en redes sociales estamos como XCBA Tabasco. A su disposición nuestra línea para mensajes de WhatsApp 9933-829202.
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0: Este es un día cálido. Muy buenos días a través de Club Radio Hogar en el 91.7 de FM. XBA le da los buenos días. En nombre de mi compañera Berenice Gómez Jara, le estaremos acompañando con muchísimo gusto. Julio en controles con nosotros, Julio Solís aquí acompañándonos en la parte técnica, siendo parte fundamental de este espacio a través de XBA. Aquí comienza Club Radio Hogar, dándole los buenos días y también invitándolo a que a través de XBA Tabasco en las redes sociales nos siga para que esté pendiente de las portadas diarias, la información que se renueva minuto a minuto gracias a todo el equipo que hace esto posible, todo el equipo de noticias. También le compartimos frases bellas el día de hoy, por supuesto, no puede faltar, de George Saville. Dice: el hombre que es un maestro de la paciencia es un maestro de todo lo demás. Bellísimo, ¿verdad? Una invitación, pues, a ser más paciente, a trabajar en ejercitar la paciencia, justamente. Qué lindo día para hacerlo, ¿no? Una oportunidad de ser más paciente en este martes 18 de agosto. Y aplica para el tráfico, para la familia, para las cosas que no salen bien. Ahí justamente es buen momento para aplicar la paciencia. Pero vamos a conocer cuál es el estado del tiempo.
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0: Martes 18 de agosto, y para este día, justamente en toda la República Mexicana, en el monzón mexicano, sobre el noroeste de México, una circulación ciclónica en niveles medios de la atmósfera sobre la península de Baja California e inestabilidad atmosférica. Estas generarán lluvias puntuales intensas en zonas bajas, en zonas de Baja California Sur, así como lluvias fuertes a muy fuertes en Sonora, Chihuahua, Durango, Sinaloa y Nayarit. Dichas lluvias estarán acompañadas con descargas eléctricas y fuertes rachas de viento. Por otra parte, canales de baja presión sobre el interior de la República Mexicana, en interacción con circulaciones ciclónicas en altura y una vaguada en niveles medios y altos de la atmósfera. Además, el desplazamiento de la onda tropical número 28 sobre el occidente del país originará chubascos y lluvias fuertes, acompañadas con descargas eléctricas en el noroeste, en el oriente, en el sur y sureste del territorio nacional, con posible caída de granizo en estados del centro y occidente de México, pronosticándose lluvias puntuales intensas en zona de Veracruz, Oaxaca, Chiapas y puntuales muy fuertes en Jalisco, Puebla y Tabasco en nuestro estado. Así también estará una nueva onda tropical, la número 29, se aproxima a la península de Yucatán, incrementando la probabilidad de chubascos y lluvias fuertes en dicha región. Finalmente, continúa este ambiente caluroso a muy caluroso en el norte de la República Mexicana, en estados del litoral del Pacífico y del Golfo de México, así como en la península de Yucatán. A su vez, prevalece la onda de calor en Baja California Sur, al centro, en Chihuahua al noreste, en Coahuila, en Nuevo León y en Tamaulipas. Por supuesto, este pronóstico usted lo puede consultar a través de xba.com.mx, pues es justamente pronosticándose lluvias fuertes para nuestro estado, con puntuales muy fuertes de 50 a 75 milímetros, vientos de 20 a 30 kilómetros por hora, con rachas de 40 a 60 kilómetros por hora, así como temperaturas máximas de los 35 a los 40 grados para este día. Y es justamente una sensación térmica que estamos viviendo bastante elevada, o bueno, no tan elevada como días anteriores, pero sí está en un 69% esta sensación, esta humedad que favorece una sensación térmica de 34 grados, porque si bien los grados, la temperatura está en 29, pero la humedad favorece que pues se sienta un poquito más este calor. Y fíjense que está parcialmente nublado o mayormente nublado el cielo. Yo creo que es obviamente pues este pronóstico de lluvias fuertes a muy puntuales, a muy fuertes, las que indican pues también la coincidencia de este cielo nublado. Pero vamos a esperar y a tomar todas las precauciones necesarias para este día pasarla de la mejor manera, ya sabiendo el pronóstico del tiempo. A las 10 de la mañana con 12 minutos, vamos a un corte comercial y regresamos con más de Club Radio Hogar.
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10 de la mañana, 15 minutos, listos para vivir la alegría de cada día a través de XBA Club Radio Hogar, acompañándolos este martes 18 de agosto en el que, bueno, se festejan muchas cosas, y si usted está de festejo por algún cumpleaños, alguna meta cumplida, algo que festeje el día de hoy, fíjese que también se festeja, entre muchas otras cosas, el Día Mundial de la Prevención de Incendios Forestales. Así es, justamente buscando la conciencia sobre la protección tanto de bosques como de ecosistemas en el mundo. Es por eso que este día ningún país del mundo pues se libra de los incendios forestales, donde también grandes masas de árboles se quedan incinerados, prácticamente arrasan los incendios con la vida que albergan los bosques. Por eso es que cada 18 de agosto se celebra este Día Mundial de la Prevención de Incendios Forestales, para hacer la conciencia de la necesidad de cuidar y preservar nuestros bosques, sobre todo extremando precauciones y hacer todo lo posible para evitar incendios en los bosques, que es un lugar pues muy fácil de agarrar lumbre rápido. Eso se festeja el día de hoy, en este martes 18 de agosto, día de nunca rendirse. Esta efeméride está padrísima porque se trata de una celebración que tiene como objetivo dar esperanza a las personas que están pasando por un mal momento. Esto para que no se rindan, para que luchen por su felicidad, para que puedan preservar y pueden ser perseverantes en todos sus proyectos y sueños. Esto a pesar de las caídas. Por eso es el día de nunca rendirse. Esta frase de nunca te rindas es el lema de este movimiento, porque pues es el motor que impulsa cada historia de éxito, ¿verdad? Y también la fuerza que nos mantiene de pie ante desafíos y retos difíciles que pues todos los días pueden anteponerse en nuestro camino. También viene a recordarnos, para quienes atraviesan momentos más oscuros, que también es un homenaje a la resiliencia, a la persistencia, a la ambición misma para seguir nuestros sueños y no rendirnos. Por eso, hoy es el día de nunca rendirse, 18 de agosto del 2026, Día de Internacional de la Arqueología. Sí, cada 18 de agosto, esta iniciativa que nace en España desde la plataforma de profesionales

0: Nacionales de Arqueología, establecida en 2018, pues se puso como 18 de agosto, el Día Internacional de la Arqueología, a pesar de que se celebre en días diversos del año en algunos países, no existe oficialmente a nivel mundial. En España, por error, algunas instituciones lo han celebrado en los últimos años justamente el 28 de julio, pero pues esta es la última fecha que se realizó este evento puesto en marcha. Sin embargo, es por eso que el día de hoy se celebra a estos profesionales de la arqueología cada 18 de agosto. Justamente es fundamental y nos une a todos internacionalmente porque es una profesión que, si bien pues está presente como día del arqueólogo, el 18 de agosto, hoy justamente celebrando el Día de la Arqueología, esto a nivel internacional, entre otras efemérides, otros sucesos que marca la historia. Pero déjenme contarle que en el Santoral, justamente el día de hoy, Elena está de santo, justamente Santa Elena, quien está de santo, Leticia y Elena, es el día de su santo este 18 de agosto. Muchísimas felicidades a todos aquellos que están bajo este nombre. Y la historia también cuenta mucho sobre el día de hoy. Algunas de estas efemérides sucedieron justamente un 18 de agosto de distintos años. Por ejemplo, es nada más y nada menos que en 1492. ¿Ustedes se imaginan ese año? 1492. Era Antonio de Nebrija quien publicaba la primera gramática de la lengua castellana, o sea, de nuestro idioma. También 1824, cuando el Congreso Constituye de México, expidiendo la primera ley de colonización. Esto pasó un día como hoy. Aparte, en 1873, Benito Juárez estaba siendo declarado benemérito de la patria por el Congreso Mexicano. Un 18 de agosto, un día como hoy, es justamente 1958, cuando Vladimir Nabokov publicaba su novela Lolita en Estados Unidos. Mientras, era 1962. Cuando los Beatles actuaban por primera vez con su formación definitiva, es decir, con su agrupación, la que quedó ya hasta el último. Era 1960 cuando en Estados Unidos se estaba lanzando apenas la primera píldora anticonceptiva femenina. Mientras pasaban tantas y tantas cosas en la historia, un día como hoy, que justamente en 1952 esta fecha comenzaba a celebrarse en Chile, el Día de la Solidaridad, en conmemoración al fallecimiento de una persona que dedicó su vida a los más desfavorecidos. ¿O qué tal 1949, cuando se fundaba la compañía de Adidas, la cual hoy día pues es fabricante de calzado y ropa deportiva? Esto sucedía en Alemania. Así es como la historia también nos dice pues cómo se vivió un día como hoy. Miren, aún más potente esta efeméride, el dictador Adolf Hitler, un día como hoy, de 1941, estaría ordenando la eutanasia sistemática de los enfermos mentales. Eso pasó un día como hoy, 18 de agosto. Pero si usted cumple años, déjeme le cuento que también hay distintas personalidades que están de cumpleaños el día de hoy. Es por eso que déjenme contarle que entre los cumpleañeros justamente está Maya Mitchell. Ella es actriz y cantante australiana. El día de hoy estaría cumpliendo nada más y nada menos que 33 años. También Caitlin Olson, una actriz estadounidense de 51 años de edad, quien está cumpliendo justamente el día de hoy. Mayormente, ella sale en películas o series de Fox, como It's Always Sunny in Philadelphia, o sea, siempre es verano en Filadelfia. Michael Jamal Warner, actor estadounidense, quien hoy también está de cumpleaños, dando una vuelta más al sol, y por supuesto aquí estamos mencionándolo. Hay muchos que celebran el día de hoy su cumpleaños, y es por eso que estamos ahora sí que sabiendo quién es. Edward Norton está cumpliendo 57 años el día de hoy, y es que nacería en 1969. Este actor, que pues es totalmente estadounidense y ha estado en varias series, de hecho luego nos mencionan a los artistas, pero él es el protagonista de Los Ilusionistas, es justamente él quien encabeza esta película, quien es el mago y el ilusionista mayor. Bueno, Edward Norton cumple años el día de hoy. Madeline Stowe, esta actriz estadounidense, estaría cumpliendo años un día como hoy, justamente 68 años de edad. Una actriz que salió en Cuando Éramos Soldados del 2002. Y así nos vamos con tantos festejos del día de hoy que de verdad dan ganas de estar alegre. Síganos en redes sociales, estamos como XCB a Tabasco, informándoles todo lo que se acontece en el día y en la noticia local, nacional, internacional, los deportes, los espectáculos y mucho más. Todo esto gracias al equipo de noticias que hace posible las actualizaciones en la información. En cuanto a nuestro sondeo, todavía puede usted votar por si está de acuerdo con la Asociación Ciudadana del Centro Histórico de Villahermosa en retirar las ciclovías del malecón Carlos A. Madrazo para rehabilitar espacios de estacionamiento y reactivar el comercio en la zona. Continúe esta conversación, deje su votación en xba.com.mx y coméntenos toda su perspectiva de acuerdo a este tema en las redes sociales. Estamos como XCB a Tabasco y fíjese que va ganando justamente la opción de que sí está bien que se retiren estas ciclovías del malecón. Pero también la pregunta sería, ¿usted utiliza las ciclovías del malecón? También es importante saber quién sí está utilizando estas ciclovías. En fin, ahí a través del portal de XCB a Tabasco, ahí también puede escuchar nuestras transmisiones totalmente en vivo y conocer nuestra programación completa, al igual que el pronóstico del tiempo. Ya son las 10 de la mañana con 26 minutos. Vamos a un corte comercial y regresamos con más de Club Radio Hogar.
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0: Y si la mente quiere quejarse, usted haga lo contrario. De gracias. Club Radio Gar le da los buenos días a través del 91.7 de FM. Ya a las 10 con 32 minutos. Y como cada martes, la psicóloga Margarita Cea Álvarez nos acompaña en este espacio con temas muy interesantes. En esta ocasión, la importancia de ir a psicoterapia.
1: Muy buenos días a todos los que nos están sintonizando en este martes, martes de psicología. Muy buenos días a los que están en cabina, a los que hacen posible este programa y sobre todo ustedes, fans del Club Radio Hogar, que pues están siempre leales en este momento para escuchar todo lo que acontece en este espacio del Club Radio Hogar. Y pues hoy, como me toca lo que es el martes de psicología, pues vamos a ver un nuevo tema que es precisamente la importancia de ir a psicoterapia. Soy la psicóloga Margarita Salvores y comenzamos. ¿Para qué sirve ir a terapia? Pues tenemos que empezar a entender de que cada persona es diferente y cada persona con su propia biología pues tiene sus propios sentires, pensamientos, su forma de encarar y ver y sentir el mundo, ¿sí? Pues sirve la terapia para desarrollar la capacidad perspectiva de aprender a tomar decisiones que ayudan sin dudar, ¿sí? También te va a ayudar para aprender a distinguir situaciones, poner límites, reconocer el dolor, el sentimiento que te está ocurriendo con lo que tú traes a través del duelo, del trauma o lo que tú quieras resolver. Aprender también a ser más empático, comprensivo, pero sobre todo lo fundamental de lo que tú vas a aprender en terapia es a ser compasivo contigo mismo, verse con amor y entender tu historia, que necesita ser comprendida, respetada, aceptada y amada. Saber que aunque esas heridas quizá no se olvidan del todo, al menos que ya no regrese en recuerdos que te van a lastimar y prolonguen tu sufrimiento. Así que la terapia te va a servir para que tú puedas activar una nueva actitud en tu vida y también a dejar atrás esos patrones que tú habías considerado que eran los que son los que rigen tu vida. Sí, yo sé que esos pensamientos, sobre todo los pensamientos intrusivos, esos pensamientos que no se van, todos lo sufrimos en algún momento dado de nuestra vida y son pensamientos que están ahí haciendo mella, que nos están recordando cosas que no queremos recordar. Entonces, los pensamientos catastróficos en aquellos en donde están los escenarios más feos que imaginamos y las realidades, tenemos que entender también que las realidades no son no concuerdan con lo que nosotros pensamos a veces que creemos que van a suceder. Esos vienen a veces acompañados de muchos miedos, temores e inseguridades. Y también entender qué es lo que nos va a generar. Entonces, después, pues obviamente que nos va a generar ansiedad, angustia, sí, tristeza, sin saber nosotros de dónde proviene, pero pues obviamente no va, nuestro cuerpo biológico no lo acepta y por lo tanto te está diciendo esto no va así. Sí, necesitamos ayuda y nos vamos a enfermar y pues necesitamos salir adelante. Eso es lo que nuestro propio cuerpo nos está indicando una vez que ya buscamos ayuda profesional. Saber pues entonces que para perdonar también nos ayuda en el sentido de el perdón, en el sentido de no permitir que esa carga emocional continúe, ¿sí? Te ayuda el perdón a liberar culpas y resentimiento, para liberar el corazón de esa presión y por fin tú tengas esa anhelada paz, ya la tranquilidad, ¿sí? No es tanto el perdón hacia el otro, sino que lo que nos afectó, sino con nosotros, ¿sí? Con nosotros mismos, permitirnos también sentir ese alivio por fin y decidir no que no nos vuelva a herir, que no se presente otra vez esta situación y que nos esté y machaca y machaca y machaca los sentimientos, los pensamientos, y que cuando nosotros queramos hacer nuestra vida, disfrutarla, pues no la podemos porque estamos pendientes más de lo que está ocurriendo en nuestra cabeza, ¿sí? Entonces, Y pues el cerebro no tiene paz, ¿sí? No lo dejamos descansar. Y una vez te va a pedir que ya dejen esas cosas, que ya no continúe todo ese mundo en lo que hemos construido de cosas catastróficas. El cuerpo se enferma, ¿sí? Y te va a pasar la factura el día de mañana. Así que hay que encontrar esas alternativas, pero no son tan fáciles también el hecho de que uno quiera encontrar alternativas, salidas, para poder sentirse lo mejor posible, ¿sí? Si no, pues no uno. Si uno pudiera activar la capacidad de autorregulación que nosotros poseemos, cómo gestionar, ¿no?, las emociones, entonces pues no, ya, no sería tan necesario, ¿no?, tener que buscar ayudas profesionales de cuando ya las cosas están rebasadas. Los seres humanos así somos, así nos rebasan nuestras emociones y nuestros sentimientos, nuestros pensamientos, y a veces no sabemos qué es porque no hay algo que nosotros podamos detectar como una causa, ¿sí? Entonces a veces por eso nos preguntamos, no sé, cuando van a psicología, ¿no?, y qué es lo que te ocurre, nos quieres explicar, no lo sé. ¿Por qué? Porque la persona que está sufriendo de este tipo de situaciones está confundida, ni siquiera puede poner un orden a su situación, ¿no? Entonces también nos va a ayudar a ser pacientes, serenos, también a darte la pausa necesaria para poder reflexionar y no sobrepensar en esas ideas catastróficas que lo que hacen nada más es robarnos la tranquilidad. Entonces también el aprender a gestionar precisamente todas este tipo de situaciones. Primero la identificación de lo que está ocurriendo, aceptarlo como tal. Ahí vino la emoción, ¿no? Me estoy rebasando, estoy sintiendo que me estoy poniendo ansiosa, que mi corazón se empezó a alterar. ¿Por dónde lo conecto? Con esto y con estas razones, ¿no? Entonces hay una causa que te está haciendo que te desbordes. Entonces también la terapia te va a enseñar a aprender a autorregularse, a activar la inteligencia emocional, ¿sí? A dejar de ser tan reactivos, impulsivos, de andar solo a la defensiva, contestando en gritos o así de mal humor, y también aprender a ser distintos, a controlar nuestras emociones negativas, que nos impiden también poder tener relaciones armónicas. Siempre la terapia va a ser para tu bien propio, ¿sí? También tienes que identificar que a veces uno no se puede relacionar de la mejor manera y espera uno también que las demás personas cambien cuando nosotros no nos estamos dando cuenta que nosotros somos los principales que tenemos que cambiar, ¿sí? A veces queremos que el mundo sea como nosotros lo hemos pintado, como nosotros lo hemos esperado, y el mundo y la realidad de la vida es diferente. Tú puedes tener unos planes y la vida tiene otros. Entonces, a veces las expectativas que uno hace se pueden ver truncadas por las situaciones de vida, de lo que haga el exterior, como es su pauta de normal, ¿no? En este mundo, pues así hay dificultades, hay imprevistos, hay dolores, cuestiones que nos puedan cambiar la vida de un momento a otro, pero también una cosa son nuestros planes y otras cosas son los planes que la vida misma tiene, ¿no? Entonces, pues al chocar con todo eso, pues también eso nos va a provocar pues molestias en nuestro organismo, en nuestra mente, en nuestros sentimientos, y pues a veces es muy difícil entenderlo y salir de ahí como en lo injusto, pues también va a provocar muchísimos problemas. Así que los motivos también para tomar terapia, pues están también el puedas reconocer y regular tus emociones, que tú puedas expresarte lo más claramente contigo mismo con el profesional a donde tú vayas, ¿sí? Tú buscas ser escuchado, tu cuerpo quiere ser escuchado, entonces tienes que darle voz a esa biología interna y analizar precisamente qué es esa voz qué es lo que te está diciendo y cómo lo conectas con tus sentimientos. Entonces aprender a controlar las situaciones como estrés, ansiedad, etcétera. Identificar también patrones de interacción, cómo te relacionas con tus contextos donde tú vives, donde tú te mueves, ¿sí? En tu trabajo, en tu casa, con tu esposa, tus hijos, no sé, en los contextos donde tú te consideres importante, digo, donde tú consideres contextos importantes, cómo es el tipo de relación que tú se mantienes con ellos, ¿no? A lo mejor también por ahí puede haber alguna situación que no has aprendido también a identificar.
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0: El cansancio es pasajero. La satisfacción de seguir adelante es eterna. Club Radio Hogar te acompaña dándote los buenos días y, como cada martes, en compañía de la psicóloga Margarita Cea Albores. Escuchemos esta segunda parte tan interesante de la importancia de ir a psicoterapia.
1: Muy bien, continuando con la segunda parte de motivos para poder tomar terapia, pues también en parte de todo lo que ya habíamos hablado en el bloque pasado, pues es también construir nuevas alternativas, aprender a ser asertivo, a poner límites, a hacer conciencia, a darte cuenta de las realidades, ¿sí? A también recordarte que la terapia no hace que la tormenta se vaya, ¿no? Pero te da herramientas para poder atravesarlas, ¿sí? Y poder encontrar la valentía, poder aclarar tu mente, porque una de esas de las cuestiones precisamente es el objetivo, ¿no? Saber de qué es lo que ha pasado, qué es lo que ha ocurrido, qué puedo hacer, cuáles son las mejores formas de poder continuar en este camino, ¿sí? Y qué es lo que también que quede claro, que una de las cuestiones también es de lo que ya no vas a permitir, de lo que ya no quieres en tu vida, si eso te está afectando. Aunque sea un poco difícil que tú puedas decir, es que no sé lo que aún quiero, lo que todavía me espera, ¿sí? Pero sí estoy seguro o segura de lo que ya no voy a permitir en mi vida, porque esto me obstaculiza, esto me limita, y esto vuelvo a caer en esas otras situaciones otra vez y no me dejan avanzar. Entonces, que quede clarísimo lo que tú ya no vas a permitir más en tu vida. Entonces, también es de alguna manera hacer las paces con un sanar, ¿no? Límites sanos, perdonarte, gestionar tus emociones, hacer un orden de vida diferente, reconocerte también, entenderte, hacerte cargo de tu propia vida, nombrarte, acomodar situaciones. Al estar en un momento de oscuridad no sabes cómo continuar y dar respuestas a lo que no estás en confusión, en dolor, ¿no? Entonces ir al psicólogo es como encontrar esa lámpara, más bien la que sostiene la lámpara, y nos alumbra precisamente los distintos caminos. Saber que hay otras alternativas de vida, ¿no? No solo estarse atascados en la que nosotros creemos que es donde nos estamos ahogando. Nosotros tomamos la decisión de elegir de qué camino seguir, y es el psicólogo quien nos va a acompañar en ese transcurrir, donde nos va a guiar hacia la claridad y la paz, sobre todo, y la tranquilidad que tanto se necesita. Esas pausas que se necesitan hacer en la vida para poder agarrar ánimo otra vez para continuar. Además, porque se logra el darse cuenta, importante para ver las cosas con mayor objetividad, que sean más reales, no tan idealizadas, su relación con el cambio. El proceso de ese darse cuenta es posiblemente el hecho más distintivo del ser humano. Está en nuestro madurar y en cómo vivimos, que lo desarrollemos para tener una vida más plena y más consciente. Ese darse cuenta significa que tú vas a agarrar las riendas de tu vida y ser responsable de tus acciones y de las decisiones y consecuencias que tú tomes. Si fueron errores, pues hay que enmendarlos, ser consciente de que se cometió un error, de que fue un fracaso, pero no es el final de tu existencia. Y si cometiste algo indebido, también reconocer que tú pudiste cometer un error, que pudiste lastimar a una persona, que no tuviste tú la razón, eso también es signo de una gran madurez en las personas. El reconocimiento de las consecuencias de lo que vaya a venir, no es culpa, es reconocer y saber que esto fue lo que ocurrió y ya no quieres volver a hacerlo y que lo vas a mejorar en un momento dado, ¿sí? También está en nuestro madurar y en cómo vivimos, que lo desarrollemos para tener una vida más plena y más consciente. Y tendrías que hacerte las preguntas: ¿eres consciente de lo que haces? ¿Eres consciente de lo que estás sintiendo en este momento? ¿Eres consciente de lo que piensas? Por ejemplo, cuando estamos en un estado de ansiedad que no sabemos en qué momento nos puede ocurrir, pues mucho ayuda también el hecho de que tú aceptes ese momento, que es lo que te está ocurriendo con tu cuerpo, con esos, esa alteración física que tú estás teniendo, que estás temblando, que estás sudando y que no sabes de dónde es, pero que es algo que tu cuerpo lo está manifestando y así lo tienes que aceptar, aunque para que te dé la opción de lo que te estés haciendo realmente presente de lo que está ocurriendo en tu cuerpo para evitar precisamente que esto trascienda una crisis mayor, ¿no? Entonces el reconocimiento de eso, de algo que te está ocurriendo y que está desbordándote en ese momento, ¿no? Buscar también la causa a través de ese síntoma de lo que les estaba comentando. Entonces, a veces el paciente llega a exponer su molestia emocional y donde desea que su vida sea o llegue a ser más clara para poder tener precisamente ese bienestar anhelado. La psicoterapia, pues, es un espacio de crecimiento, de ida y vuelta, no solamente para el paciente, sino también para los psicoterapeutas, quiero que sepas, ¿no? Porque van a expresar necesidades, emociones y muchas situaciones también que, pues, el psicoterapeuta desconoce, pero también aprende del paciente, porque los pacientes son los expertos en su vida, ¿no? En el cuidado de la salud mental engloba los aspectos físicos y los aspectos sociales, las variables infinitas y cambiantes. En el aspecto psicosocial, pues es incentivar también la autocuración y saber que nosotros como seres humanos somos sistemas autorreguladores, que dentro de nosotros está la cura también, ¿no? Pero lo que no sabemos es cómo activar ese sistema para autorregularnos, y que cada uno repercute según sus contextos y según sus etapas y sus edades. Hay mucha necesidad, pero poca conciencia para poder pedir ayuda. Creemos que los malestares ya no van a pasar, y sin expresar a conciencia, lo reprimimos, hace explotar o se empeora en un momento dado y vuelven a ocurrir. Así es que también tú puedes llevar un proceso de psicoterapia en un momento dado, terminarlo y de repente dentro de unos cuantos meses o años, pues de repente te ves desbordado otra vez y puedes volver las veces que sea necesaria para pedir ayuda y entrar en un proceso. Es importante, ¿sí? No solamente es uno, ¿sí? Puede ser porque la vida es así, la vida es cambiante, no sabemos lo que nos va a deparar el destino ni lo que va a ocurrir. Cuando nosotros podemos decir, todo esto va bien en mi vida y de repente hay sorpresas, ¿verdad? Entonces, eso también tenemos que fortalecer nuestra mente y nuestro sistema, todo nuestro sistema físico y mental. Una persona saludable, buena, que puede estar en relación consigo mismo y con los demás, es aquella persona que logra o tiene conciencia de que está en busca de un gran equilibrio emocional y sobre todo relacional. Bueno, amigos, espero que les haya gustado este tema, es muy importante y de verdad, cuando tengan una situación que los está desbordando, no lo duden, busquen ayuda profesional, estamos ahí para atenderlos. Bueno, amigos, pues mi teléfono es el 99-32-05-6247, un mensajito y a la brevedad les contesto. De nuevo, les repito, cuiden su salud emocional, mental, hay muchísimos colegas, busquen ayuda profesional si estás pasando por una situación que te está desbordando y para eso estamos a tus órdenes todos los profesionales de la salud mental. En particular, pues, si desean estar, empezar un proceso, pues, pueden comunicarse a, de nuevo les doy mi teléfono, 99-32-05-6247. Un mensaje y a la brevedad les contesto. Que pasen feliz martes, un gusto haber estado con ustedes de nuevo en este martes de psicología. Hasta luego.
0: Ella fue la psicóloga Margarita Cea Albores y pueden escucharla cada martes a través de Club Radio Hogar 99-32-05-6247. Hoy, la importancia de ir a psicoterapia, porque ir no significa estar roto, significa que quieres crecer. Quizá no cambie tu pasado, pero sí va a transformar la manera en la que vives el presente. A través de Club Radio Hogar, te damos los buenos días. Vamos a un corte comercial y regresamos con más.

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14: Treinta y dos grados con un cielo parcialmente nublado. Es la temperatura actual de la capital tabasqueña. Buenos días, les saluda Adriana Urbina con un corte informativo.
0: Local. Local.
14: La mortandad de sardinas registrada esta mañana en la Laguna de las Ilusiones estaría relacionada en parte con un fenómeno natural provocado por la falta de oxígeno en el agua, aunque la contaminación del cuerpo lagunar contribuye a agravar las condiciones para la supervivencia de los peces. Así lo consideró Aristides Barrera Prats, presidente de la Asociación del Rescate de la Laguna de las Ilusiones.
0: Nacional.
15: Nacional.
14: Y la presidenta Claudia Sheinbaum adelantó que el contraalmirante Fernando N., acusado de huachicol fiscal, podría llegar próximamente a México cuando sea extraditado desde Argentina. Esto luego de que el abogado del exalmirante negara que su cliente llegue en las próximas horas a territorio mexicano.
0: Internacional.
15: Internacional.
14: Y un sismo de magnitud 4.7, con epicentro en la localidad de Gójar, en Granada, así como sus cuatro réplicas, han obligado a desalojar de manera preventiva los palacios nazaríes y la alcazaba del monumento de la Alhambra de Granada, uno de los más visitados en España.
0: Espectáculos.
14: HBO confirmó este lunes la realización de una segunda temporada de It, Welcome to Terry, serie basada en la novela de terror It del escritor estadounidense Stephen King. De acuerdo con los primeros detalles, la nueva temporada estaría ambientada en 1935, en medio de la Gran Depresión que golpeó este pueblo ficticio.
0: Deportes.
14: Y el América del entrenador uruguayo Guillermo Almada lidera la apertura 2026 de la Liga MX, mientras que el argentino Lucas Ocampos y el venezolano Salomón Rondón encabezan a los goleadores. 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

0: 11 de la mañana con 3 minutos a través de XCBA 91.7 acompañándoles. Hoy es el día de nunca rendirse. Y está bien bonito porque sí, el camino puede ser duro, pero tu voluntad puede ser más que eso. A través del 91.7 y en redes sociales le acompañamos. Síganos XCBA Tabasco. También en el portal tenemos actualizaciones para usted, actualizaciones interesantes, no solo en cuanto a información local, nacional, internacional, sino también actualizaciones en tecnociencia. Así es, pues el día de hoy amanecemos con esta noticia que justamente YouTube anunció este lunes que a partir del próximo 24 de agosto va a modificar la manera en la que contabiliza las visualizaciones de videos. Esto para registrar una visita en el mismo instante en el que el contenido comienza a reproducirse. Pues normalmente era a partir de un cierto minuto o un cierto tiempo que esta visualización pues ya se contaba. Esta actualización busca estandarizar la medición en toda su plataforma después de que el año pasado se implementara esta misma medida para videos cortos conocidos como shorts. Justamente con este cambio, el contador de YouTube entonces estará funcionando de manera similar al que otras redes sociales competidoras como Instagram o TikTok. También estas suman unas visualizaciones desde el primer fotograma o desde la primera imagen, ¿no? Por su parte, la plataforma X cuenta con una visualización tras 2 segundos de reproducción. Y YouTube señala justamente que este cambio no afectará los ingresos de los creadores ni a los requisitos de accesos al programa para socios de YouTube. Por eso los ingresos de los creadores seguirán basándose en las visualizaciones de shorts con interacción y las horas de reproducción con interacción. Asimismo, lo dio a saber el día de ayer la empresa, esta plataforma de video YouTube. Entonces, estará favoreciendo un poco con esto quizás la visualización de algunos videos, pues era desde un minuto, aproximadamente segundos, que se contaba la visualización. Y pues evidentemente esto a partir de ya cambiará. Pero fíjense que es muy curioso. México quiere regular las redes sociales. Pero ¿qué dicen los jóvenes realmente? Hay datos de Pew Research Center compartidos por Ravi Leiter, quien es un psicólogo social y tecnólogo, que justamente preguntó a los jóvenes esta situación, y este psicólogo y tecnólogo trabaja para Facebook, pudo constatar entonces parte del impacto que la plataforma tiene en la sociedad, pero también que su diseño puede mejorar. Y es que, ¿qué dicen los jóvenes? El 45% dijo que pasa demasiado tiempo en redes sociales. El 70% que se siente manipulado. El 45% dijo que afecta a su sueño las redes sociales. El 40% dijo que están afectándose, que está afectando las redes sociales su productividad. Así pues, Ravi Iyer trabaja en Meta estudiando este impacto de Facebook en la sociedad. Y el caso de Nuevo México, en un tribunal que impuso a Meta esta multa millonaria y cumplir también, a su vez, una lista larga de compromisos para proteger a niños y adolescentes. Entre estas cosas, pues reforzar la verificación de edad para realmente estar seguros de que no es un menor de edad el que está detrás de la pantalla, limitar el tiempo de conexión, proteger a menores de contactos no deseados, mantener cuentas en privado y no recomendar cuentas de niños a adultos. Estas son parte de esos compromisos para proteger tanto a niños como adolescentes. Por eso, ese planteamiento que se está presentando como parte de los debates semanales sobre este proyecto para regular las redes sociales, pues es tan interesante saber cómo se está llevando a cabo. Pues en Silicon Valley, dice este psicólogo, que les gusta decir que dan a la gente lo que quieren, pero él dice, como psicólogo, yo sé que las personas pueden querer algo de dos maneras diferentes. Dice, si me ofrecieran una dona en este momento, probablemente me la comería. Quiero la dona, pero no quiero ser alguien que siempre esté comiendo donas. Aspiro a ser el tipo de persona que se alimenta mejor. Así dijo vía remota durante una conferencia donde se estaba tratando sobre este tema. El experto enfatiza también que el problema no solo es la presencia de los malos usuarios que publican contenido negativo, también es la existencia de una arquitectura optimizada que pues busca enganchar a la persona y engancharlo compulsivamente. ¿A través de qué? Pues de estrategias como la gamificación o el scrolling infinito. Justamente para dimensionar el impacto real en la juventud, este psicólogo expuso datos concretos. En lugar de estar fascinados con el consumo digital, pues las personas y jóvenes expresan sentirse manipuladas. Es el 70% que así lo sintió a través de esta encuesta. O con el deseo de pasar mayor tiempo fuera de las redes sociales. En una encuesta, justamente los adolescentes estadounidenses, 45%, como les comenté, dijo que pasa demasiado tiempo en redes sociales. Y la lección real de fondo, según este experto, es que las plataformas sí pueden diseñarse de otra forma, pero bajo la responsabilidad misma de las corporaciones tecnológicas que las desarrollan, y no solo con el autocontrol personal de cada usuario. Y eso sí, los tribunales ya están poniendo lupa a todas esas empresas en este sentido, pues uno de los casos ocurrió en Nuevo México, donde un tribunal impuso esta multa millonaria a Meta por incumplir con la protección de adolescentes y también de menores de edad, donde deberá implementar una serie de acciones para los próximos 5 años, justamente acciones que están reforzando la identidad de los menores y sobre todo saber si es que quieren que se regule las redes sociales a través de esto, de reforzar la verificación de edad, de limitar el tiempo de conexión, de proteger a menores de contactos no deseados o de mantener cuentas en modo privado, no recomendar cuentas de niños a adultos. Todos estos compromisos forman parte de esta multa millonaria, por lo cual Meta debería cumplir toda esta protección a adolescentes y a menores de edad en los próximos 5 años. Veremos de qué manera entonces comienza a hacerlo, porque no todos van a querer mantener cuentas en privado o no todos van a querer que se les limite el tiempo de conexión. ¿Acaso es que harán unas redes sociales o un prototipo de Facebook para menores de edad? Eso estaría más interesante. Pero mientras, nosotros le actualizamos todos los datos relevantes sobre este y todos los temas de tecnociencia en esta sección del portal de xba.com.mx. Ya son las 11:11. Vamos a un corte comercial y regresamos con más de Club Radio Hogar. 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

actualizaciones al momento de todo el mundo del espectáculo. Y es que HBO está confirmando desde el inicio de la semana que están realizando la segunda temporada de It, Welcome to Terry. Esta es una serie basada en la novela de terror It, y justamente es el escritor estadounidense Stephen King quien tiene esta serie, ¿no? Esta es una novela que justamente es del escritor Stephen King. Y de acuerdo con los primeros detalles, pues resulta ser que esta nueva temporada estaría ambientada, pero en 1935, esto en medio de la Gran Depresión que golpeó al pueblo ficticio de Derry. La historia está retomándose en uno de los episodios mencionados en la obra de King, La Masacre de la Batalla de Bradley. Justamente un grupo de asaltantes del banco que llega a Derry para comprar municiones y terminan enfrentándose a un horror inimaginable. El director Andy Muschietti adelantó que esta nueva temporada tendrá un tono más oscuro, más desolador, y justamente en entrevistas previas explicó que Derry sería presentada como una comunidad sumida en profunda crisis económica y social, marcada por la pobreza y el desempleo y también la falta de vivienda. En este caso, a simple vista, entonces, Derry es un poblado que es casi como un cementerio, es como un cadáver, así lo señala el productor hacia el medio de Variety, y pues describe el escenario en el que se va a desarrollar esta historia. Aunque al momento es HBO quien justamente no ha revelado el reparto de esta segunda temporada. La primera temporada contó justamente con Jovan Adepo, quien fuera, si no me equivoco, este es un actor británico, pero fue Jovan Adepo, Taylor Peggy, Chris Carl, James Remar y todo el cast que pudimos ver. Por supuesto, Bill Skarsgård, quien es el papel de Penny West, este malvadísimo payaso, ¿no? Y el productor también participa en el desarrollo de la serie junto con Barbara Muschietti y Jason Fuchs, quienes estuvieron involucrados desde las películas de It, estrenadas tanto en 2017 como en 2019. Pues la primera temporada se convirtió en todo un éxito para HBO, así como también la película misma, ¿no? Bueno, con un promedio cercano a 20 millones de espectadores a nivel mundial. Eso es lo que justamente están diciendo, que pues llegó a récords, a cifras grandes, a través también de Warner Bros. Discovery. Pues esta serie exploró distintos sucesos sobrenaturales que azotan también al poblado y presentó un grupo de adolescentes y sus familias, así como lo pudimos ver justamente en la película de It. Pues esta segunda temporada tiene previsto, de manera preliminar, su estreno será a finales de nada más y nada menos que 2027. Hace las actualizaciones del mundo del espectáculo, pero fíjense que hay actualizaciones de último momento. Resulta que en estos momentos se está reportando oficialmente a través del canal de ESPN, que es el fundador, sí, el fundador de ESPN, quien estaría falleciendo el día de hoy. Falleció a los 93 años de edad este fundador, y uno de los grandes visionarios de la industria es William F. o Bill Ramuses, quien es fundador de este canal deportivo de los medios de la industria. Falleció este martes justamente a los 93 años de edad, y se produjo como una consecuencia de los efectos de la enfermedad del Parkinson, con lo que había sido ya diagnosticado públicamente desde 2019. Rasmussen dejó una huella imborrable, pues convirtió la idea de que parecía poco convencional en una de las plataformas deportivas más influyentes. Justamente convirtió una idea en un
canal completo. Asimismo, la historia de ESPN

comienza desde 1978, cuando Rasmussen y su hijo Scott exploraban estas posibilidades que ofrecía la entonces emergente tecnología de transmisión televisiva vía satélite. Fue durante un viaje por Connecticut que ambos imaginaron la creación de una cadena dedicada exclusivamente al deporte. Esta iniciativa evolucionó rápidamente hasta convertirse en una propuesta de alcance nacional y con el respaldo financiero de Getting Oil. Justamente así es como se da a conocer el día de hoy este triste deceso, pero el legado que deja es un canal entero de deportes, un canal entero deportivo, y justamente esta tendencia de ser el fundador de un canal deportivo, por lo cual después pues ya se fueron replicando las ideas con otros más canales que comenzaron a hacerlo. Y bueno, entre otras noticias que se dan a conocer el día de hoy, justamente en cuanto a los espectáculos, pues BMS, este canal de videos musicales Award 2026, ya tiene nominados, porque justamente van a estar en su edición 2026 premiando a la música. Y entre sus nominados podemos encontrar a Madonna con 11 nominaciones, a Taylor Swift con 9 nominaciones, a Ariana Grande y Sabrina Carpenter con 7 nominaciones cada una. También incluidos están BTS, Bad Bunny, Shakira, Lady Gaga, las chicas de Blackpink y Lisa también están dentro de estas nominaciones. La ceremonia se va a celebrar nada más y nada menos que próximamente en este año. Están por publicarlo, justamente ya dijeron, fue hoy revelada la lista, pero todavía están por revelar cuándo va a ser esta premiación, que sin duda va a estar bastante interesante poder ver a Bruno Mars, a Ariana Grande, a Madonna, a Sabrina Carpenter, a Taylor Swift, pues compitiendo en la categoría Video del Año, entre muchos otros ya nominados que oficialmente están por los MTV Video Music Awards. Justamente hoy, el día de hoy, está saliendo esta lista porque ya viene esta premiación a los artistas de lujo que van desde Madonna hasta Bad Bunny. Bad Bunny, que por cierto, a través del portal de XBA, en el apartado de espectáculos, le estuvimos contando que va a cerrar su gira mundial con 2 conciertos en su Puerto Rico natal. Asimismo, va a ofrecer el próximo fin de semana 2 conciertos como cierre de esta gran gira mundial de Debí Tirar Más Fotos. Justamente se está informando a través de los promotores este lunes esta información, tras una semana de rumores que estaban llevando a algunos seguidores a hacer fila, aunque ni siquiera se había confirmado. Imagínense ustedes ir a hacer fila sin que se supiera que eso iba a ser una realidad. Pues así es justamente como se dio a conocer. Cerramos en casa. Fue el mensaje a través de redes sociales que la compañía productora publicó de los espectáculos junto a Noah Azad Present sobre la imagen, una imagen en la que aparecen pues todas las paradas de la gira, las famosas sillas y la bandera de Puerto Rico. Los conciertos van a ser el 22 y el 23 de agosto en el estadio Irán Bidrom de San Juan, Puerto Rico. La venta ya comenzó va a comenzar este miércoles a través de PR Ticket, siendo este modo digital y no presencial como en anteriores casos, quizá para que no estén haciendo fila, ¿verdad? Y justamente después de que se supiera que la promotora de Bad Bunny ya había reservado este fin de semana en el estadio Irán Bidrom, es que empezaron entonces a montar todo el escenario en el recinto, y algunos fanáticos se acercaron para asegurar su turno de compra, pensando pues que sería presencial, lo cual no. Ya avisaron que evidentemente pues será de manera digital, que la manera en la que obtengan estas entradas. El boleto más caro
cuesta tan solo 100 pesos en VIP, o bueno, se traduce en dólares por allá, ¿verdad? Es increíble el rango de precios de los boletos de Bad Bunny en PR. Justamente están diciendo estos comentarios a través de las redes sociales, pues supuestamente sí puso bastante económico estos pases para su cierre de gira. El boleto más caro cuesta tan solo 100 pesitos, ahí sí conviene ir, ¿verdad? Porque en toda la República Mexicana, pues, en sus conciertos cuando vino, sí estaban bien elevados de precio. Pero bueno, estas son algunas de las actualizaciones en el mundo de los espectáculos, las cuales usted puede encontrar directamente en el portal de XBA Tabasco, xba.com.mx. Así, busque en su navegador de confianza, a través de su número de a través de su teléfono, puede encontrar este portal y también puede escuchar nuestras transmisiones en vivo. En el botón de escucha en vivo, usted puede ingresar y conocer la programación del día, así como también la programación de toda la semana. Infórmese con las actualizaciones locales, nacionales, internacionales, los deportes, las actualizaciones en tecnociencia, espectáculos y hasta las denuncias que ustedes mismos pueden hacer desde el teléfono de WhatsApp que está publicado en este portal. Y hoy ya tenemos actualizado el sondeo de este día, preguntándole si usted considera que las autoridades deberían reforzar la atención y el retiro de panales de abejas, tanto en parques como espacios públicos, esto para evitar ataques a personas. Justo el día de ayer fue el Día Nacional de las Abejas, y pues estos ecosistemas, habría que saber quién está invadiendo a quién, ¿verdad? El 50% de las votaciones hasta el momento van votando que sí debería retirarse estos panales de abejas, tanto en parques como en espacios públicos, para evitar que ataquen a personas. ¿A usted lo han atacado alguna de estas colmenas, de estos panales de abejas? Coméntenos a través de XBA Tabasco, ahí puede seguir la conversación de este sondeo de hoy que le hacemos. También las portadas diarias, las alertas viales y toda la información disponible para usted en XBA Tabasco, Facebook, Instagram y X. Ya son las 11:26. Me despido de usted agradeciéndole su atención y compañía e invitándolo a que continúe la programación de XBA 91.7 y en punto de la 1:00 p.m. usted disfrute de la información a través de la segunda emisión de noticias de XBA en justamente el 91.7 de FM. Ya nos vamos, muchas gracias, Julio, que tenga usted excelente día en compañía de XBA Radio Hogar.

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10: Buenas noches, secretario. Buenas noches, señor juez.
11: Oigan, sí. ¿Qué me iba a decir algo?
10: No, que veía aquí una noticia que decía el cabo Salas.
11: Ah, Ricardo Salas, sí, de la Embajada
10: Americana en La Habana.
11: Usted sabe que le dieron un diploma y eso, ¿ah, sí? 25 años de estar ahí en la embajada.
10: 25 años de servicio en la embajada.
11: De servicio en la embajada.
10: Ya usted ve, eso es el premio al mérito.
11: Ya lo creo. Como se lo merece.
10: Es un caballero. Como yo he tenido la oportunidad de tratarlo, desde luego, en la Embajada Americana todos son muy caballerosos, pero este señor es de los más caballerosos y muy buena gente, cómo no. Así que, ahora otra pregunta, ¿cómo sigue usted de salud?
11: Muy bien, muy bien. Muy
10: ¿todavía
11: bien.
10: No le ha dado la rubiola?
11: No.
10: ¿Todavía no ha cogido ese sarampión?
11: No, tampoco.
10: ¿No ha pescado la gripe?
11: Todavía.
10: Lo felicito entonces.
11: Muchas gracias. ¿Y usted qué tal?
12: Yo bien.
11: ¿Todavía usted no se ha puesto un peso de multa?
12: No, no.
11: Bueno, pues póngaselo para que no ande preguntando tanto.
10: Pero dígame, señor,
11: no quiero preguntas. A ver, ¿qué caso tenemos hoy?
10: Un hurto.
11: ¿De cuánto es el hurto?
10: De 10 pesos.
11: ¿Quién fue la víctima?
10: Un carnicero.
11: Pues llame entonces a los complicados en ese carnicericidio.
10: Enseguida, señor juez.
9: Luz María Nananina.
13: Aquí como todos los días.
9: Rudecindo Caldeiro y Escoviña.
14: ¡Presente!
9: José Candelario Tres Patines.
13: ¡A la reja!
11: Vamos a ver, ¿quién es el carnicero?
12: Servidor de usted, doctor.
11: Entonces usted es el que acusa, ¿verdad?
12: Sí, señor. Acuso a Tres Patines de haberme robado 7 pesos en efectivo.
11: Un momentico, ¿cómo usted dijo 10 pesos, secretario?
10: ¿Eh?
11: ¿Cuánto dice en el acta? 10 pesos.
10: Sí.
11: Entonces rebaje 3. Póngase esos 3 de multa usted. Continúe, profesor.
12: Abusando de mi generosidad, de mi buen corazón y de nobleza española. ¿Que es incapaz de cometer una mala acción?
14: Sí, señor, chico.
12: Y
14: es decirlo, que eso no es verdad, chico. Yo soy, óyeme, incapaz de cometer una mala acción.
12: Ajá. ¿Qué cosa dice usted a mí?
14: Sí, chico, a ti mismo. Sí. Lo que pasa es que tú no me comprendes, chico.
15: Ay, Dios mío, pero mira que usted es caretudo de verdad, ¿eh? Y las 40 veces que me ha robado a mí usted también.
14: Ah, ¿fueron 40 veces nada más?
15: ¿Cómo nada más? ¿Pero me parece poco todavía?
14: No, me parecen demasiadas, pero eso es porque usted, óigame, no me comprende tampoco.
11: Tres Patines. Usted me hace el favor de decirme quién lo comprende a usted, entonces.
14: Mira, mamita me comprende.
11: Ajá.
14: Fíjate que mamita nunca en la vida me ha acusado a mí de nada, chico.
11: Bueno, Tres Patines, pero ¿cómo se atreve usted a decir delante de mí que usted es incapaz de cometer una mala acción? Yo no lo he juzgado a usted por estafa, por hurto, por robo y por una pila de cosas más.
14: Sí, pero porque tú tampoco me comprendes, chico. En el fondo, óyeme, yo soy muy bueno, chico.
11: ¿En qué fondo? ¿En el fondo del mar?
12: No, señor juez, seguro que Tres Patines se refiere al Fondo Especial de Obras Públicas.
11: ¿Ah, sí? ¿Qué fondo es ese?
12: Ah, un fondo especial que le he pedido a Obras Públicas que me haga para enterrar en él a Tres Patines.
14: Óyeme, secretario, pónmele ahí a Rudecindo, hay una multa que me quiere enterrar a él ahí.
12: Es que, hombre, usted no...
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11: Dígame, Tres Patines. ¿Qué fue? ¿Qué pasó?
12: Nada, sí.
14: Métele una,
12: ponle. No, ¿por qué?
11: No me mande a poner multas.
12: Coacciones no, ¿eh?
11: No, ¿eh?
12: Coacciones no.
11: Póngale 10 pesos de multa.
12: Muchas gracias, doctor.
11: ¿De verdad que usted se cree bueno, Tres Patines?
14: Bueno, yo sí, chico, porque lo que pasa es que hay que tener en cuenta la psicología del individuo.
11: ¿A qué?
14: ¿Eh?
11: ¿A qué?
14: La psicología del individuo.
11: La psicología.
14: ¿Eh?
11: Psicología.
14: ¿Qué le pasa? Eso pregunto yo, ¿qué es lo que te pasa? ¿Qué te pasó a ti?
11: No, a mí no me pasa nada.
14: ¿Eh?
11: ¿Cómo usted dice que se dice?
14: No, te noté un desnivel en la frase. ¿No?
11: No hay desnivel. ¿Cómo dice usted que se dice?
14: La psicología del individuo.
11: No, bueno, sí. Psicología.
14: ¿Eh?
11: Psicología.
14: Va, que cara me haga eso.
11: ¿Cómo que no le haga?
14: ¿Eh? ¿Eso es así?
11: Sí, señor.
14: Bueno, sí. Entonces, pues, así se dice.
11: Sí, señor.
14: Bueno, lo que pasa es que hay que tener en cuenta la psicología del individuo. Que viene a ser como si dijéramos la indio sin gracia.
11: Indio.
14: Indio sin gracia es la persona.
11: Sí, sí, siga.
14: Porque tú, por ejemplo, tú tienes tu manera de ser.
11: Ajá.
14: Y yo tengo la manera de ser mía.
11: Sí.
14: Pero si la manera de ser que tengo yo la tuberías tú.
11: La tubería.
14: Y la que tienes tú la tubería yo.
11: La tubería.
14: Pues tú no serías tú, sino yo. Porque entonces yo sería tú y entonces al decirte yo lo que me dices tú, pues me daría cuenta tú de lo que digo yo. ¿Te da una exacta cuenta?
11: No me doy ninguna exacta cuenta porque yo no he comprendido,
14: chico,
11: ni media palabra.
14: Lo está viendo, chico. Esa es la tragedia mía, que yo no encuentro nadie que me comprenda, chico.
15: Pobrecito, qué pena me da. Usted es un incomprendido, ¿verdad?
14: Claro que sí, señora. Usted, óigame, usted sabe lo que me hace falta.
15: Mía. Ah, yo sí lo sé, mijito. Yo soy la única que sé lo que te hace falta a ti, mi cielo. Un par de años de cárcel que te echen, mi cielo.
14: Ahí llega, óigame, la persecución suya, señora. Oiga, la bebé. Yo, mire, señora, lo que me hace falta a mí es un arma gemela que me compré.
11: ¿Un arma?
14: Sí.
11: ¿Para qué? ¿Qué
14: arma,
11: clase de arma? ¿Blanca o de la...? ¿Qué clase de arma?
14: Un arma cándida, chico.
11: ¿Cómo arma? ¿Arma? ¿Arma? ¿Un revólver? ¿Un cuchillo?
14: No, chico, arma de...
11: ¿Qué color que es arma?
14: El espíritu de la persona.
11: ¡Alma!
14: Alma, sí.
11: Alma, alma.
14: Sí.
11: ¿Y qué iba usted a hacer con un alma gemela?
14: Bueno, te voy a decir, eso de las almas gemelas es una cosa muy complicada, tú sabes.
11: ¿De veras?
14: Sí, porque tú, mira, supongamos.
11: Supongamos.
12: Sí.
14: Tú te pones a buscar un alma gemela que neutralice la efervescencia singular de la cuestión predominante del individuo.
11: Sí.
14: Entonces, si la fotogenia gramatical de la persona predomina sobre el giróscopo sentimental del río Mayabeque, surge la corriente trifásica, pudiéramos llamar, del energúmeno, determinando la muchedumbre vertiginosa.
11: Momento.
14: De la vida.
11: Momento.
14: Y si por el mismo antagonismo de la ferocidad maquiavélica de la
11: ¿Qué es lo que usted está diciendo ahí?
14: ¿Qué?
11: ¿Qué es lo que está usted diciendo ahí?
14: No, yo no sé, si yo no sé lo que estoy diciendo, chico.
11: ¿Cómo que no lo sabe?
14: Esa es la tragedia mía, chico, que no me comprendo ni yo mismo, chico.
11: Y si no se comprende usted mismo, ¿cómo quiere que lo comprendan los demás?
14: Ah, está prohibido.
11: No, es que esté prohibido Tres Patines, es que no puede ser.
14: Entonces lo mío no tiene remedio.
11: Sí, señor. El remedio es que usted se enmiende. ¿No le da vergüenza venir todos los días a la corte?
14: ¿Por qué, chico? ¿Pero tú no vienes también?
11: Sí, pero yo vengo como juez y usted viene como acusado.
14: Bueno, por eso no hay problema. ¿Tú quieres cambiar?
11: ¿Cómo que si quiero cambiar?
14: Sí, de mañana yo vengo como juez y tú como acusado.
11: ¿Cómo voy a querer yo eso, Tres Patines?
14: Ah, porque usted, tú sabes que te iba a enterrar, oye, te enterraba por
11: sí, pero usted está loco.
14: Sí, loco, y te estoy embullando a ver si viene.
11: Está embullando. Mire, hábleme con más respeto, le suena un campanillazo por la cabeza.
12: No amenace, doctor. Ojo cute.
11: ¿Cómo que ojo cute?
12: Sí, señor, sí. Suénele usted el campanillazo primero y regáñelo usted después.
14: Oye, no maticen la candela.
11: No matice. 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
4: A verlo diciendo qué hizo Tres Patines.
5: Robarme 7 pesos, doctor. Y con esta van ya 145 veces que me roba. De manera, señor juez, que usted estará de acuerdo conmigo en que eso clama al cielo.
6: Rulecindo está diciendo que eso clama. No se dice que eso clama, chico.
4: ¿Y cómo se dice entonces?
6: Eso clama, chico.
4: ¿Y con qué es entonces?
6: Con cacos y te guayabas.
4: 10 pesos de multa.
6: ¿Qué caro están los cacos y te guayabas?
4: Está caro, ¿verdad? Y hágame el favor de callarse la boca, que tiene que hablar ahora Rudecindo.
6: ¿Por qué, chico?
4: Porque acusa.
6: ¿A qué acusa?
4: A ninguna, lo acusa a usted.
5: No le dé más explicaciones, doctor, hombre. Póngale otros 10 pesos.
4: No me dé la gana.
5: Y tu Dios, qué manera de contestar, chico. Bueno, pone 5 pesos de multa al juez por grosero, secretario.
4: Secretario, póngale 5 pesos Rudecindo por ese atrevimiento.
7: Un momento, a ver si no entendemos. ¿A quién le pongo los 5 pesos, por fin?
4: ¿Cómo que a quién se los pone?
7: Sí, porque usted me dice que se los ponga a Rudecindo, pero Rudecindo me dice que se los ponga a usted y yo no sé que a quién se los pongo.
4: Póngaselo usted para que no vuelva a tener dudas.
7: Ah,
4: sí. Y dígame, Rudecindo, ¿cómo tuvo lugar ese robo?
5: Pues verá usted, ilustre y fotogénico magistrado. Yo soy propietario ahora de una carnicería muy buena, ubicada en la calle Velasco y número 14.575.
4: 14.575. Eso vendrá a quedar entre San José de las Lajas y Catalina Winde, ¿verdad?
5: No, no, señor. Entre Madruga y Ceiba Mucha.
4: Bueno, ¿y qué?
5: Pues que no es una carnicería corriente de esa, no. Es de lujo. De regular, ¿no? Vamos, una cosa media. Pero la mercancía es muy buena, eso sí. Es la pura verdad. Cuando usted quiera comprar, por ejemplo, una buena costilla de ternera, pase usted por allí para que vea. ¿No es cierto, Nananina?
8: Sí, señor. En la carnicería de Rudecindo todo es bueno. No se puede negar.
6: Claro, en eso sí es verdad que tiene razón. Es una carne roja y con pitrafa blanca.
4: ¿Cómo pitrafa blanca?
6: Sí, casi todos los tendones de la pitrafa son blancos. Rudecindo tiene una costilla, chico, preciosa.
4: ¿De veras?
6: Y bien que sí. Yo quisiera que tuviera una radiografía que le hicieron en la Quinta, para que tú veas la clase de costilla que tiene Rudecindo.
8: Oiga, oiga, pero usted se refiere a la costilla de Rudecindo en persona, ¿no?
6: Claro que sí.
8: No, no, nosotros no hablamos de esto.
6: ¿Ah, no?
8: Rudecindo se refiere a la costilla de ternera que vende su carnicería.
6: Ah, usted dice la costilla viceversa.
4: ¿Viceversa? ¿Cuáles son las costillas viceversa, Tres Patines?
6: La que vende Rudecindo, que todo el mundo lo dice así, chico.
4: ¿Y eso por qué?
6: Porque una costilla de ternera es un pedacito de hueso rodeado de carne, ¿verdad?
4: Sí.
6: La que vende Rudecindo son un pedacito de carne rodeado de hueso.
8: No haga caso, señor juez, no haga caso. Que la carne que vende Rudecindo es de primera.
6: ¿Qué es de primera? Si esta costilla parece manderita, te ponen la costilla al hombro con el pedacito de carne de aquí atrás, chico.
8: Sí,
6: hombre, mamita compró un filete en esa carnicería. Se lo comió y tuvo que pasarse la noche tomando tilo, chico.
4: ¿Tilo? ¿Y eso para qué?
6: Para ver si se le calmaban los nervios.
4: ¿A su mamita?
6: ¡Al jinete! Oye, era puro nervio el animal ese.
5: Bueno, óigame, señor, pero de eso yo no tengo la culpa. A lo mejor ese filete era de algún buey que se puso nervioso, comprende.
4: ¿Y por qué tenía que ponerse nervioso?
5: ¿Qué va a ser, doctor? Imagínese que usted, por ejemplo, es un buey, ¿no?
4: ¿Ah?
5: Y que lo lleven al matadero, a ver si no se pone nervioso.
4: 10 pesos de multa por ese ejemplo.
5: Hombre,
4: y acaba de decir qué pasó en esa carnicería.
5: Pues que yo cometí, doctor, la imprudencia de colocar a Tres Patines de dependiente. Porque ese sinvergüenza, en cuanto ve que yo abro un establecimiento, me empieza a caer atrás para que lo coloque.
6: Claro, chico, el buen cazador lo primero que tiene que hacer es ir a buscar a la paloma.
4: Ah, entonces usted considera que ese señor es una paloma.
6: ¿Qué señor?
4: Rudecindo.
6: ¿Quién dijo eso?
4: Usted.
6: ¿Yo?
4: Sí, señor. Usted no dice que el cazador tiene que ir a buscar la paloma.
6: Hombre, claro que sí.
4: ¿Y quién es el cazador?
6: ¿El que va con la copeta?
4: ¿A dónde?
6: A buscar la paloma.
4: ¿Y cuál es la paloma?
6: ¿Que cuál es la paloma? No me digas, ¿tú no conoces la paloma?
4: Yo no.
6: ¿Cómo no, viejo? ¿Tú no conoces aquello que dice?
9: Cuando salí de la banda, válgame Dios.
4: No me cante en el juzgado, Tres Patines. No, no me cante en el juzgado. 10 pesos de multa por decírmelo de esa forma.
6: Pero si te estoy diciendo...
4: ¡Cállese la boca! Sigue usted arrudeciendo. Usted colocó a Tres Patines sabiendo cómo es él.
5: Bueno, doctor, yo lo coloqué porque Nana Nina me lo recomendó.
8: No, yo no lo recomendé. Yo lo que hice fue echárselo para usted para que me dejara tranquila a mí.
4: ¿Y eso, Nana Nina, qué le pasaba a usted con Tres Patines?
8: Nada, que todos los días me pedía 2 pesetas para almorzar. Y a la 6ta vez que lo hizo yo le dije, mire, haga el favor y vaya a ver a Rudecindo a ver si él lo ayuda. Porque ya van 6 días seguidos que me pide usted a mí 2 pesetas. Y eso es un abuso. Yo no tenía razón, señor juez.
4: Claro que sí. Usted no iba a seguir dándole 2 pesetas todos los días.
8: ¿A seguir dándole qué?
4: Claro, ¿no dice usted que Tres Patines le pedía 2 pesetas todos los días?
8: Él me pedía todos los días 2 pesetas, pero yo nunca le di ninguna. ¿Qué le voy a dar
4: yo? Entonces, ¿en qué consistía el abuso, señora?
8: En que todos los días venía a molestarme a mí, por eso se lo echó a Rudecindo para que lo molestara.
4: Bueno, bueno, y usted lo colocó, ¿no es eso, Rudecindo?
5: Sí, señor, lo coloqué de dependiente, ¿no? Y a los 3 días de estar trabajando, me robó 7 pesos del cajón del dinero.
6: No, es verdad, Rudecindo, yo no te robé a ti nada.
5: ¿Cómo que no?
6: No, chico, no levante calumnia, que esos 7 pesos me los regalaste tú, chico.
5: ¿Yo?
6: Sí, tú mismo, chico.
4: ¿Qué?
5: ¡Y tu Dios, doctor! ¡Ahí hay dolo! Hágame justicia, no respondo lo que pase aquí.
4: Calma, Rudecindo, que se le da justicia. A ver, Tres Patines, dice usted que ese dinero se lo regaló Rudecindo.
6: Sí, chico, me lo regaló Rudecindo, porque lo que pasó fue que yo me coloqué para ayudar a mamita que está malita, ¿tú sabes?
4: ¿Qué es lo que tiene?
6: Nada, que jueves pasado ella amaneció con una angina en la garganta.
4: ¿Cómo con angina en la garganta, Tres Patines? Todas las anginas no son en la garganta.
6: No, chico, no, tú estás equivocado. Porque hay la angina de la garganta y hay la angina del pecho, que yo no libre de eso. Sí. La de la garganta, que yo se lo pregunté a un médico, se llama angina catarral.
4: ¿Y cómo se llama la de pecho?
6: Angina loyobrígida.
4: No sabía yo eso.
6: Sí, es angina de pecho. Es que tú eres bruto, porque eso lo sabe todo el mundo.
4: 20 pesos más por decirme bruto. Ah. Y siga, decía usted que se colocó para ayudar a su mamita, ¿no es eso?
6: Sí, está mal hecho eso.
4: No, no, está bien hecho.
6: Ah, bueno.
4: Lo que está mal hecho es que usted le robara 7 pesos a Rudecindo.
6: Pero si yo no se lo robé, chico.
4: ¿Qué pasó entonces?
6: Bueno, que como mamita se enfermó,
4: sí,
6: el médico la puso a grieta.
4: ¿Cómo a grieta?
6: Grieta, más larga, se cochea y...
4: ¿A dieta?
6: A dieta, sí.
4: Sí.
6: Y no puede comer más que sopa de menudo.
4: Ah, sí, bueno, ¿y qué?
6: Bueno, que yo le conté a Rudecindo lo que le pasaba a la vieja. Y entonces le dije yo a Rudecindo, Rudecindo, mamita no puede comer más que sopa de menudo. Uh-huh. ¿Usted no podría ayudarme con algo? Entonces él me dijo, la verdad,
4: sí,
6: sí, hombre, ¿cómo no? Llévele de aquí, de la carnicería, todo el menudo que necesite. Y eso fue lo que yo hice.
4: ¿Cómo que lo que hizo usted?
6: Claro, como Rudecindo me dijo que le llevara todo el menudo que yo necesitara, yo le llevé todo el menudo que había en el cajón, que no era nada que 7 pesos, el centavo, una cosa así.
5: Dito sea Dios, pero yo me refería al menudo de pollo, señor, no al menudo en menudo, en dinero.
6: Ah, tú decías de pollo.
5: Claro que sí.
6: Ah, yo creía que tú decías el otro, chico.
4: Oh, una equivocación entonces, ¿verdad?
6: Sí, una equivocación, que eso la tiene cualquiera.
4: ¿Y usted nunca se equivoca en contra suya, Tres Patines?
6: No, chico, tú puedes creer que una vez me equivoqué en contra mía para probar y no me fue negocio.
4: Escriba ahí, secretario.
10: Venga la sentencia.
4: Hay un delito muy grave en esa equivocación entre el menudo del ave y el menudo del cajón. Y como contra usted mismo no se equivoca ni en broma, le pongo por su cinismo 30 días en la loma.
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1: ...32 grados con un cielo parcialmente nublado. Es la temperatura actual de la capital tabasqueña. Buenos días, les saluda Adriana Urbina con un corte informativo.
0: Local.
1: El presidente del Consejo Coordinador Empresarial de Tabasco, Raúl Guzmán Priego, señaló que es positivo que se realicen eventos como las 50 leguas del Grijalva en el malecón Villahermosa, esto para reactivar la zona, por lo que se deben seguir realizando más actividades.
0: Nacional.
1: Por su parte, César Yáñez, subsecretario de Gobernación, llegó a Palacio Nacional para reunirse con la presidenta Claudia Sheinbaum. Explicó que el encuentro estaba previsto con anticipación y negó que esté relacionado con la situación de Andy López Beltrán, a quien Estados Unidos le revocó la visa.
0: Internacional.
1: Un sismo de magnitud 4 se sintió la madrugada de este martes en el estado costero de La Guaira, el más afectado por el doble terremoto del pasado 24 de junio en Venezuela, sin que se reportara de inmediato afectaciones de ningún tipo. Así lo informa la presidenta encargada del país, Delcy Rodríguez, a través de Telegram.
0: Espectáculos.
1: Y Bad Bunny ofrecerá el próximo fin de semana 2 conciertos en Puerto Rico. Esto como cierre de la gira mundial Debí Tirar Más Fotos, según confirmaron este lunes los promotores tras semanas de rumores que llevaron a algunos seguidores a hacer fila para adquirir sus entradas.
0: Deportes.
1: Y el mexicano Isaac del Toro, junto con el alemán Nils Polit, lideran el equipo UAE Emirates en el Tour de Alemania, el cual se disputa del 19 al 23 de agosto. Así lo anunció la misma escuadra. 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
2: Alcanzan niveles récords. Trabajadores han retirado más de 27 mil millones de pesos en los primeros 7 meses del año. Alerta para padres de familia. Autoridades educativas detectaron 3 jardines de niños que no tienen el registro oficial y pidieron verificar la validez de las escuelas antes de escribir a sus hijos. Meta enfrenta un juicio en Estados Unidos por presuntamente generar adicción entre adolescentes con Facebook e Instagram. Los estados demandantes reclaman alrededor de 193 mil millones de dólares. Una simple pregunta. ¿Y con eso se le va a quitar las adicciones a los jóvenes? Las personas privadas de la libertad podrán tramitar su credencial del INE en los 10 centros penitenciarios de Tabasco de acuerdo con su situación jurídica. Inicia la dispersión del programa Bienestar y Plenitud para adultos mayores de 63 y 64 años, pues de ellos van a ser beneficiados más de 19 mil tabasqueños que van a recibir 3 mil pesos bimestrales. Ya en información internacional, una astronauta francesa hace historia al convertirse en la primera mujer de su país en realizar una caminata espacial. Muy buenas tardes. Soy Rubén Arceo y me da mucho gusto saludarlos en su programa informativo Tabasco, recordándoles que este es un programa de emisoras unidas por Tabasco. Estamos hablando de cuatro estaciones de radio que ya en este instante están enlazadas a todo largo y ancho de nuestro territorio y un canal de televisión. Estamos transmitiendo a través de la BA, Radio Hogar, de la BX, La Grande, de Radio Río y de La Voz de los Sumacinta en radio. En televisión estamos a través del canal de la BX, pero estamos en plataformas y en redes sociales. Ahí estamos y seguiremos a sus órdenes. Bien, mire usted, recuerde que dimos a conocer los desmanes que se habían dado en el poblado, La Azucena. Pues en la madrugada de ayer, policías estatales y ministeriales fueron evacuados de la ranchería de La Azucena en Cárdenas, luego de que el grupo de pobladores intentó agredirlos en un hecho relacionado con la muerte de un hombre que supuestamente días atrás había sido atropellado por una patrulla. De acuerdo con los reportes, los elementos tuvieron que resguardarse entre la maleza para evitar ser alcanzados por los habitantes que se encontraban en la zona, quienes buscaban hacer justicia por cuenta propia, lincharlos, dicen algunos. Los hechos estarían relacionados con el fallecimiento de Gabriel, quien días antes fue presuntamente atropellado, situación que generó inconformidad en los pobladores y elevó la tensión en la comunidad. Ante el riesgo para agentes, para los agentes, elementos de la policía de investigación de la fiscalía desplegaron un operativo para ubicarlos y sacarlos del lugar. Finalmente, los 15 policías fueron trasladados en vehículos particulares hasta una zona segura en una acción realizada bajo las condiciones de riesgo debido a la presencia de habitantes inconformes. Son las 12 del día con 5 minutos. Varias personas, y este dato es importante, reportadas como desaparecidas en Tabasco han sido detectadas realizando trámites oficiales o incluso reportando en actividades delictivas en otro estado, dice el gobernador Javier May. Fue cuestionado sobre la cifra de localización y los motivos detrás de los reportes y el gobernador explicó que tras cruzar la información con distintas bases de datos se ha detectado que las personas con reporte de búsqueda en Tabasco registran movimientos en otras entidades.
3: Muchas veces están vinculados a ¿no? A una actividad del crimen organizado, delictiva, pero que están como desaparecidos, pero tienen una actividad en otro estado, ¿no? Hemos detectado esto, ¿no? No sé si quieres comentar lo que estamos haciendo, pero en la mayoría de estas personas que se dan por desaparecidas, o sea, o tienen una actividad o hacen un trámite en algún otro estado, ¿no? O sea, desde la impresión de la CUR, usan la tarjeta no bancaria, que realmente hemos identificado este tipo de acciones, ¿no?
2: Mire usted, por su parte, el fiscal general del estado de Tabasco, el maestro Óscar Tonatiu Vázquez Landero, presentó el desglose actualizado de los folios de búsqueda generados de enero del 24 a la fecha, precisando un registro total de 1.862 personas reportadas como desaparecidas. Subrayó que las causas de las ausencias son diversas, abarcando en decisiones personales, conflictos familiares, hasta la reubicación a centros penitenciarios por la comisión de algún delito. No obstante, enfatizó que independientemente de los motivos de la ausencia, las autoridades no pierden de vista su condición y el protocolo de actuación, remarcando que al final siguen siendo víctimas y que los trabajos de búsqueda continúan activos.
4: Personas reportadas masculinos tenemos 1072, femeninas 790, localizadas ya son 436 y 594, sin vida son 105 y 20, por localizar 531 masculinos y 176 femeninas, es decir, un total de 1862 personas reportadas, 1030 ya localizadas con vida, 125 sin vida, y estamos en busca de 707 personas. Y los motivos, hay diversos motivos, desde personas que se ausentan por cuestiones personales, hemos localizado también dentro de los penales por alguna conducta delictiva. En fin, no tenemos aún un caso directo a que pertenezcan. Al final ellos siguen siendo víctimas, pero esas son las cifras que tenemos.
2: Son las 12:08. Vámonos al pronóstico del tiempo en este instante.
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6: El Instituto de Protección Civil del Estado de Tabasco informa que las condiciones atmosféricas favorecen un incremento de nublados durante la tarde, con lluvias de ligeras a moderadas en gran parte del territorio estatal. El organismo señala que hacia el final de la tarde, y con mayor probabilidad durante la noche, las precipitaciones se intensifican y están acompañadas de tormentas eléctricas. Ante este escenario, Protección Civil prevé posibles encharcamientos en zonas bajas, principalmente en las regiones de Chontalpa, Centro y Sierra, así como en los municipios de Macuspana, Jonuta y Emiliano Zapata. Además, las tormentas generarán condiciones propicias para la caída de ramas y árboles, por lo que se recomienda a la población extremar precauciones y evitar permanecer bajo árboles o estructuras que representen algún riesgo. Protección Civil exhorta a la ciudadanía a mantenerse atenta a los avisos oficiales y recuerda que en caso de escuchar truenos, debe buscar o mantener un lugar seguro como refugio.
2: Son las 12:09. Vamos a hacer una pausa. Regresamos en un momento.
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0: de la XEBA. Yasmín, me da gusto saludarte. Buenas tardes.
1: Buenas tardes, Rubén, te saludo con mucho gusto a ti y a todo tu auditorio. Por supuesto, efectivamente, en la mañana de este martes fueron retirados cientos de peces muertos de la Laguna de las Ilusiones a la altura del Parque Tomás Garrido Canaval. Esto luego que desde ayer comenzara a registrarse este fenómeno de mortandad que tanto se ha viralizado en redes sociales. Al menos 12 trabajadores, Rubén Auditorio, de la Secretaría de Medio Ambiente y Desarrollo Sostenible participaron en las labores de limpieza y retiro de los ejemplares muertos. De acuerdo con los trabajadores, se trata de pequeñas sardinas las afectadas por la falta de oxigenación en el agua, situación que habría provocado su muerte. Comentarles también que el fenómeno fue evidente desde las primeras horas de este martes, cuando cientos de peces muertos comenzaron a observarse flotando sobre la superficie de la laguna. Esta escena, Rubén Auditorio, llamó la atención de deportistas que acuden desde muy temprano al Parque Tomás Garrido Canaval para realizar ejercicio y quienes pues tomaron algunas gráficas de lo acontecido. En medio de la mortandad también fue captada una gran cantidad de peces concentrados entre basura y residuos, alimentándose de restos arrojados al espacio lagunar. Rubén Auditorios, la información.
0: Muchas gracias, Yasmín Espinosa. Saludos a los compañeros del XEBA. Bueno, pues, esto es un fenómeno que se viene repitiendo por muchos motivos, causas y razones. Luis Ruiz Sandoval, Frade, me da mucho gusto saludarte. ¿Qué dicen las EMADES al respecto?
2: ¿Qué tal, Rubén? Te saludo con mucho gusto. También que nos ven, nos escuchan, nos observan a través de las redes sociales. Y comentarte que el subsecretario de Medio Ambiente y Recursos Naturales del gobierno tabasqueño, Giovanni Santos, confirmó que se está atendiendo el problema de la mortandad de peces en la laguna de las Ilusiones que se presentó este día, en donde dijo que es el segundo fenómeno de estas características que se presenta en el presente año. Indicó que esto se debe a las altas temperaturas, al efecto de nutrientes que hay en la laguna de las Ilusiones, lo cual ocasiona este fenómeno natural que reduce el oxígeno y en ello en el agua, y de ahí derivado a la mortandad que hubo en este cuerpo de agua de los peces. Dijo que evidentemente es el segundo fenómeno que podía presentarse otro más en lo que resta del año por las lluvias, pero es en la Laguna de las Ilusiones el único sitio en donde está presentado esta situación, pero esto es lo que comentó el funcionario estatal.
3: Comentar si ya
4: están
3: atendiendo
4: este
3: tema.
4: Claro que sí. El fenómeno que se presentó fue debido a las altas temperaturas, al exceso de nutrientes que hay en la laguna. Esto ocasiona un fenómeno natural que reduce el oxígeno disponible en el agua y de ahí deriva la mortandad que hubo en la laguna de la Ciudad.
3: Pero ya quedó resuelto, eso no es un tema extraordinario porque ya ha ocurrido en otras ocasiones.
4: Es correcto, desafortunadamente es un fenómeno ocasionado por estas altas temperaturas derivadas del cambio climático. También las lluvias que se presentaron son las que pues empeoran este fenómeno. Y bueno, ahora lo que toca es limpiar la laguna de estos organismos para evitar que se descompongan en el agua y eso reduzca aún más el oxígeno disponible.
3: ¿Cuántos días se ha presentado de este tipo en el año?
4: Este es el segundo.
3: El segundo que se ha presentado en el año.
4: Sí.
3: Precisó que evidentemente se van a estar realizando los estudios de análisis correspondientes para tomar una mejor determinación de lo que aconteció en la laguna de las Ilusiones, Rubén.
0: Muchas gracias. Un fenómeno que, le digo una cosa, hace muchísimos años no veíamos, no se presentaba. De unos años para acá se viene presentando, no es nuevo. Tiene que ver, sin duda alguna, el cambio climático. No hay una rotación del agua, estoy hablando sin tener las bases, la falta de una oxigenación. No sé si para eso eran los chorros de la laguna para oxigenar. En fin, vamos a hacer una pausa, regresamos.
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0: 12:25. Buenas noticias para los adultos que tienen 63, 64 años de edad en Tabasco, pues hoy se inició la dispersión de pago dirigido al programa Bienestar y Plenitud. En sus redes sociales, Javier May detalló que la dispersión de los recursos a los beneficios de este programa será desde hoy hasta el día 21, conforme a la letra de sus apellidos. La autoridad estatal hizo notas de que los poco más de 19 beneficiarios, de ellos 1,600 son de nueva incorporación. Es de recordar que el programa estatal Bienestar para Plenitud en Tabasco otorga una pensión de 3,000 pesos bimestrales a los hombres de 63, 64 años de edad. Supongo que hombres y mujeres, ¿no? O dicen nada más hombres, ahí yo lo ignoro. Esto se empieza a pagar según la letra inicial de sus apellidos a través de la tarjeta del Banco de Bienestar. 12:26. Bueno, pues la Comisión Estatal de Derechos Humanos vigilará que la regularización de los celulares en las escuelas de Tabasco respete los derechos de la niñez. Luis Ruiz Sandoval, buenas tardes.
1: ¿Qué tal, Rubén? Te voy a saludar con mucho gusto. Así es, Margarita Espinosa Armengol, quien es la presidenta de la Comisión Estatal de los Derechos Humanos, confirmó que en torno a la posible prohibición de aparatos celulares, sobre todo en nivel primaria, al inicio de este regreso a clase, destacó que ellos van a estar pendientes de cualquier tipo de situación, de cualquier ente que pueda presentar una queja en torno a la posible prohibición. Indicó lo que se estará buscando es que no se exceda en esta situación, por lo cual evidentemente lo que se busca es que tanto padre, familia, docentes, así como las autoridades entiendan que de llevarlo a cabo esta situación tiene que evitarse violación a los derechos humanos. Pero eso es lo que comentó Margarita Espinosa.
2: El uso de los celulares a esos niveles es un poco inhibir pues que las infancias se influencien de cuestiones que están en la nube y en estas cuestiones tecnológicas, pero va más allá. Creo que la campaña en su justa dimensión puede ser positiva. Si es más restrictiva, ya lo veríamos en los casos específicos. Sí es algo que debemos de analizar muy bien en el caso específico, pero creo que nace de una naturaleza de prevención ante las infancias, sobre todo porque el universo del metatarso, de la inteligencia artificial, de todo lo que tiene que ver con pues el uso de las tecnologías, ha avanzado más que lo propio social, ¿no? Entonces, estas problemáticas se van a ir presentando, creo yo, y pues nosotros deberemos de estar muy atentos en el momento en el que creamos que hay alguna una extralimitación en algún derecho humano. Pero por supuesto vamos a estar muy vigilantes de eso.
1: Precisó que evidentemente serán caso por caso, pero van a estar pendientes ante cualquier tipo de situación, Rubén.
0: Muchas gracias. Gracias, Luis Ruiz. Mire usted, la Comisión de Prerrogativas y Partidos Políticos del INE aprobó el financiamiento público que recibirán 8 partidos políticos. Estamos hablando que, bueno, para el próximo año, más de casi 11,000 millones de pesos. De acuerdo con la propuesta, Morena será el partido que obtendrá la mayor cantidad de dinero, con aproximadamente 3,600 millones destinados al financiamiento de actividades ordinarias, gastos de campaña, actividades específicas y prerrogativa postal y telegráfica. El PAN recibirá alrededor de 1,800 millones de pesos, el PRI 1,373 millones, el PT 1,355, Movimiento Ciudadano 1,167 y el Verde Ecologista 946 millones de pesos. Un dineral, realmente un dineral. En tanto, los nuevos partidos políticos nacionales como Partido Paz y Somos México también tendrán dinero público y cada uno recibirá 246 millones de pesos, de los cuales 157 serán destinados a gastos de campaña y 9 actividades específicas, además de las prerrogativas postal y telegráfica. En conjunto, los partidos políticos dispondrán de 2.367 millones para gastos de campaña en el proceso electoral, mientras que 7.000 millones al financiamiento de actividades ordinarias. Adicionalmente, se contempla 236 millones para actividades específicas, 315 para franquicias postales y 693 mil pesos para franquicias telegráficas. Un dineral, y bueno, pues ya ve con todo esto que se dice de mucho dinero, aparte de esto, de dudosa procedencia para algunos partidos políticos. Ahí lo dejamos para su interpretación. 12:30, una pausa, regresamos.
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0: 12:36. ¿Qué dice la Secretaría de Educación Pública? Que ha detectado 3 jardines de niños que no tienen el registro y que los padres tienen que tener cuidado. Bueno, se lo cambio. ¿Y por qué no se clausuran? Ángel Antonio Jiménez, buenas tardes.
1: ¿Qué tal, Rubén? Buenas tardes. Te saludo con gusto. Es la Secretaria de Educación en Tabasco, Patricia Iparrea Sánchez, en alerta a los padres de familia a revisar muy bien que las instituciones en donde tienen previsto inscribir a sus hijos cuenten con el reconocimiento de la Liguez Oficial de Estudios, el REBOE, y evitar así enlistarlos en llamadas escuelas patrias. La funcionaria informó que recientemente se pudo detectar que al menos 3 escuelas particulares del nivel preescolar operan sin dicho reconocimiento y sin el permiso para operar por parte de este requisito que otorga la Secretaría de Educación Pública. Escuchemos.
2: Importante es que deben de consultar en la escuela donde inscribes a tu hijo si está registrada y si tiene el permiso de la Secretaría de Educación. Eso es lo primero que deben de hacer, porque si sí les pasa que de pronto están en escuelas que no tienen el registro y cuando terminan sus estudios les entregan un certificado de una escuela pública, pero pues eso los papás tienen que estar muy pendientes, y no me refiero nada más a nivel básico, sino también en el medio superior. Hay que checar, hay que preguntar si están registrados.
3: ¿Han detectado casos de esto?
2: En algunos jardines de niños hemos tenido este caso de los que tú hablas. Han sido 3, se han iniciado procesos por los maestros, eso no se hace. Y pues ya la responsabilidad de las escuelas particulares pues ya es con los padres de familia.
3: ¿Y qué sanción es la que viene ahí?
2: Es que las escuelas pues no están registradas, no tienen el permiso que se llama REBOE, y nosotros estamos, pues obviamente que se les invita a que se den de alta, ¿no? Pues para que puedan estar ya ejerciendo con todas las leyes.
4: ¿Cuántos planteles sin REBOE podrían estar operando en Tabasco? ¿Cuántos planteles en ese permiso?
2: Pues miren, esto estamos hablando que es en nivel inicial, puede darse, hemos estado trabajando en todo eso.
1: También la funcionaria de la dependencia estatal indicó que esta advertencia, como ya escuchamos, no solo se circunscribe al nivel básico, sino que también se debe revisar y con lupa en el nivel superior. Hay que preguntar, hay que checar, dijo, si están registradas. Agregó que por parte de la Secretaría de Educación acá en Tabasco se invita a las instituciones a que den de alta y se registren y puedan operar sin alguna dificultad. Para Informativo Tabasco de Grupo BX, Ángel Antonio Jiménez.
0: Gracias, Ángel Antonio. Gracias. A las 12:39, una pausa, regresamos en un momento.
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0: 12:43. Mire usted, qué buena noticia del CONALEP. Dice que lograron reducir el número de embarazos entre estudiantes. Luis Ruiz Sandoval Frade, buenas tardes.
1: ¿Qué tal, Rubén? Te voy a saludar con mucho gusto. Así es, el director del CONALEP, Octavio Hernández Rodríguez, quien nos comentó que en el último censo que ellos realizaron antes ahorita de entrar a labores educativas, solamente 3 estudiantes resultaron embarazadas por diversas circunstancias. No tiene una cifra anterior, pero dijo que esto es satisfactorio en primer lugar porque es una cantidad menor. Además de que están realizando talleres psicológicos y sociales, tanto en los planteles de Huimanguillo, Cárdenas, y aquí en el centro, tanto en la tarde como en la mañana, con la finalidad de estar apoyando no solamente a las mujeres, sino también a los muchachitos para evitar este tipo de situaciones, además de otro tipo de acciones. Además, destacó que en último dato, la deserción escolar solamente es del 3%, pero esto es lo que comentó el director del CONALEP.
2: Pero nosotros estamos trabajando mucho con el programa de orientación educativa, que tenemos un psicólogo en la mañana y otro en la tarde por cada plantel, y eso nos ha ayudado muchísimo. Los maestros mismos se han estado involucrando y la verdad que nos ha beneficiado mucho.
3: Estos jovencitos, no sé si siguen estudiando.
2: Por supuesto, no se deja a nadie. Toda la muchachita que te ha salido embarazada, que ha tenido ese detalle, no se les ha dejado de apoyar, por supuesto que no.
1: Ante esta situación, pues dejó en claro de que se les está apoyando, que estas estudiantes siguen en las aulas escolares a pesar del embarazo, pues se está dando la seguridad psicológica y social, Rubén.
0: Muchas gracias, 12:45. Entonces, mire, además, este es un tema. Hay que recordar que muchos jóvenes pues ya inician su actividad sexual a temprana edad, por muchas razones, no vamos a entrar en detalles. Y a veces, por falta de conocimiento de los padres o la misma situación de la familia, no le dan la orientación a las hijas que debe de ser. Platicar con un hijo y decirle, mira, las personas pueden embarazarse así, así, este es el periodo. No, uf, ¿cómo? Entonces, desgraciadamente no es ningún pecado que se embaracen, al contrario, es una bendición de Dios, es una criatura. Pero bueno, pues también a veces encontramos jovencitas muy pequeñas relativamente ya con una situación de maternidad y su situación para su desarrollo es un poquito más complicado porque de por sí tenemos tiempos difíciles. Vamos a otra información, las personas privadas de la libertad que no cuenten con una INE, o sea que no cuenten con su credencial, podrán realizar el trámite como parte de una estrategia que se implementará en 10 penitenciarios de Tabasco y en el resto del país. Laura Elena Pérez Rivera, vocal del Registro Federal de Electores de la Junta Local del INE, explicó que la medida deriva de una sentencia de la Sala Superior del Tribunal Electoral del Poder Judicial de la Federación el año antepasado y de los lineamientos aprobados por el Consejo General del INE en agosto del año pasado. Detalló que las personas en prisión preventiva sin sentencia condenatoria podrán obtener la credencial como identificación y si así lo deciden utilizarla para votar, en tanto quienes ya cumplen con una sentencia podrán solicitarla exclusivamente como un documento de identificación oficial. La estrategia contempla que familiares, personas de confianza o representantes legales puedan apoyar con la solicitud, mientras que personal de los módulos de atención ciudadana acudirá a los reclusorios para realizar el trámite y posteriormente entregar las credenciales. También se prevé el material informativo en lenguas indígenas para facilitar el acceso a este servicio. 12:47. Y fíjese lo que son las cosas, ¿no? Qué bueno que tengan, le piden una identificación. Estás detenido, vas a declarar. Identifícate. Pues no tengo identificación. Pero a veces, ¿sabe qué es lo peor todavía? Pero no tengo mi credencial del INE. Pero aquí tengo la del INAPAN. No vale. Bueno, aquí tengo mi licencia de conducir. No vale. Oye, para sacar esa necesito las del INE. Así no las gastamos en este país. En serio, ¿eh? En serio, en serio, en serio. ¿Va usted a hacer un trámite, por ejemplo, a finanzas? Un emplacamiento, por lo general le piden su credencial de elector. Oiga, pero si aquí está mi licencia que ustedes mismos me dieron, no vale. pero no fijándonos en estos, no ha pasado nada. Mire usted, la astronauta francesa Sophie Adenot hizo una historia de convertirse en la primera mujer de Francia a realizar una caminata espacial durante una misión en la Estación Espacial Internacional. La operación realizada fuera de la estación, bueno, se va a convertir, o porque me dice tendrá. Bueno, hizo historia, como entonces tuvo, no lo mismo tendrá, que tuvo una duración de más de 6 horas y forma parte de actividades científicas y mantenimiento desarrolladas durante la misión. Con este logro, Adenot marca un nuevo hito con la participación de mujeres francesas en la exploración facial, en la exploración espacial. Una pausa, regresamos.
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0: 12:53. Vamos a la información internacional.
1: Casi una tonelada de cocaína, presuntamente del cártel Jalisco Nueva Generación, fue asegurada por la Policía de Control de Drogas de Costa Rica durante un operativo realizado en un inmueble de la localidad de Alajuela. El aseguramiento ocurrió en un inmueble ubicado en el sector Altamira, luego de que las autoridades recibieran información durante este mes sobre un presunto grupo de personas dedicado al tráfico de drogas en esa zona. A una semana del terremoto que sacudió el centro y suroeste de Colombia, el país entra en una nueva etapa marcada por la reconstrucción de viviendas, escuelas e infraestructura, mientras continúan las labores de rescate y miles de familias permanecen afectadas. El presidente Abelardo de la Espriella estimó en 30 billones de pesos el costo de la reconstrucción y anunció subsidios de vivienda y ayudas económicas para los damnificados en el marco de la emergencia económica declarada por el gobierno. El presidente de Colombia, Abelardo de la Espriella, dijo que el terremoto del pasado 10 de agosto deja hasta el momento 289 fallecidos, 15 menos que la cifra de 304 divulgada horas antes por el Instituto de Medicina Legal. Más de 120.328 familias han sido registradas como afectadas. Hay 26.945 viviendas destruidas y más de 127.557 viviendas averiadas, expresó el mandatario en una alocución al país.
2: Venezuela elevó a 6.438 la cifra oficial de personas fallecidas por los dos terremotos registrados el pasado 24 de junio, mientras continúan las labores de búsqueda de cuerpos entre los escombros y la demolición de estructuras afectadas. El nuevo balance, difundido, representa 137 muertes más respecto a las 6.301 reportadas hace una semana. Las autoridades también informaron que 59.109 viviendas han sido evaluadas. De ellas, 34.680 fueron consideradas habitables, 13.733 presentan restricciones y 10.696 fueron clasificadas como de alto riesgo. La Corte Suprema de Estados Unidos rechazó este lunes admitir a trámite un nuevo recurso presentado por el presidente Donald Trump en contra de la sentencia de $5 millones a favor de E. Jane Carroll. Esto ocurre después de que un jurado lo declarara responsable de haber abusado sexualmente y difamado a la ex columnista. Los magistrados rechazaron la solicitud del mandatario pese a que su defensa sostiene que el juicio fue injusto. Con información de Ángel Antonio Jiménez para Grupo BX.
0: Vamos brevemente también ahora a la información nacional.
3: Autoridades de Chiapas detuvieron a Elder Rubicel N., elemento activo de la Fiscalía General de la República, por su presunta participación en actos de extorsión contra comerciantes del ejido Nuevo México. La Fiscalía General del Estado informó que el agente fue arrestado luego de que se presentara una denuncia por este delito. El detenido quedó a disposición de las autoridades correspondientes, quienes determinarán su situación jurídica. Mientras tanto, Juan, alias El Mantecas, alcalde de San Juan, Tianguismanalco, es detenido por autoridades de acuerdo con los primeros reportes. Hasta el momento, no se han dado a conocer oficialmente mayores detalles sobre el motivo de tal detención y los delitos que se le imputan. Se espera que las autoridades correspondientes proporcionen información sobre el caso. En más información, la presidenta Claudia Sheinbaum cuestiona que México se ha utilizado como tema durante las elecciones de noviembre en Estados Unidos y señala que este tipo de referencias suelen aparecer en los procesos electorales de ese país. Siempre buscan que México se convierta en un tema para su elección. México no es un tema para su elección, afirma la mandataria durante la mañanera, al señalar que los asuntos relacionados con México deben abordarse mediante el diálogo y el respeto entre ambas naciones. Para concluir, la Fiscalía General de la República y la Secretaría de Relaciones Exteriores serán las encargadas de informar sobre el traslado de Fernando Farias Laguna, señaló la presidenta Claudia Sheinbaum durante la conferencia de prensa de este martes. La mandataria indicó que ambas dependencias proporcionarán los detalles correspondientes sobre el procedimiento y la situación del caso, por lo que se espera que en las próximas horas se conozca mayor información.
0: 12:54. Muchas gracias. Hasta mañana. Buenas tardes.
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1: Habitantes de la isla protestan en la Secretaría de Gobierno, exigen que demandas sean atendidas. Además, protestan jubilados y pensionados contra las reformas al artículo 127, le platicaré los detalles. Y en más temas locales, amanece la Laguna de las Ilusiones con cientos de peces muertos. Y la mortandad de peces en la Laguna de las Ilusiones sería por reducción de oxígeno, es lo que explican las autoridades. Además, la CEMADES ya está atendiendo la muerte de peces en la Laguna de las Ilusiones y explica causas del fenómeno. Proceso contra Hernán N. es apegado a derecho, es lo que afirma el Tribunal Superior de Justicia. Y vigilará la Comisión Estatal de los Derechos Humanos que regulación de celulares en escuelas no vulnere los derechos humanos. Y plantea el Consejo Coordinador Empresarial de Tabasco miniferias y utilizar la avenida Constitución de estacionamiento para reactivar el malecón. Actualizarán rutas turísticas de Tabasco, es lo que adelanta justamente turismo. Y aperturas comerciales generaron más de 600 nuevos empleos en Tabasco, es lo que dice la Federación de Trabajadores y Obreros Tabasqueños. Y la Coparmex Tabasco prepara cuarto foro laboral con enfoque en nuevas reformas. Y el Club Rotario Real del Grijalva entregará prótesis de mano gratuitas en Tabasco. Además, asigna CECITES Tabasco 76 plazas temporales del proceso de admisión 2026-2027. Y muere albañil electrocutado, esto en Gaviota Sur. Además, se pronostican para hoy lluvias fuertes, con puntuales a muy fuertes en todo el estado. Y en los temas nacionales, no tenemos pruebas de vínculos entre Andy López y el huachicol fiscal, es lo que dice la presidenta de México, Claudia Sheinbaum. Además, la presidenta prevé traslado de Fernando Farías a México desde Argentina. Sin embargo, la defensa de Fernando Farías niega que el contralmirante sea extraditado a México. Y en los temas internacionales, Donald Trump insiste que el Estrecho de Hormuz es un nuevo territorio de los Estados Unidos. Y el sismo de magnitud 4 se siente en La Guaira, afectando por doble temblor en Venezuela. Y sismo de 4.7 sacude Granada en España, registra 4 réplicas. Y en los temas deportivos, la Real Sociedad de España busca fichar al mexicano Edson Álvarez. Además, el argentino Guillermo Barros descarta dirigir a Tigres en la Liga MX.

0: Hola, ¿qué tal? Muy buenas tardes. Bienvenidos a la segunda emisión de XCBA Noticias aquí en el 91.7 de su radio FM. Aquí pues vamos a permanecer durante 2 horas de información, así es que le invito a que se quede con nosotros aquí con su servidor amigo Armando de la Rosa. Vamos a estar al pendiente de la información en el 91.7 de su radio FM. Así es que le invito a que esté al pendiente porque vaya que tenemos bastante temas locales, nacionales e internacionales que le estaremos presentando a lo largo de estos 120 minutos de información. Así es que quédese con nosotros. De igual forma le invito a que pues comparta este streaming para las personas que nos escuchan en radio. Gracias por el favor de su atención. No se despeguen del 91.7 de su radio. Y para las personas que están viendo este streaming completamente en vivo, le invito a que le dé like, comparta, difunda entre sus grupos de WhatsApp para que llegue a muchas más personas y muchas más personas también estén enteradas de la mejor información aquí en XCBA Noticias. Que por cierto, como todos los días, le invito a que nos deje su comentario en la barra de escritura de esta misma transmisión en vivo, en Facebook, en X y también en nuestro canal de YouTube. Ahí estamos a la orden. Díganos de dónde nos escucha, si tiene algún comentario, si quiere mandar saludos. Vamos a leer todos los comentarios en la barra justamente de escritura de esta transmisión en vivo. Y antes de entrar de lleno con la información, le quiero agradecer todo el apoyo al equipo de XCBA Noticias que hace posible esta emisión, principalmente a mis compañeros periodistas que pues ahí están echándole siempre todas las ganas del mundo a tener la información más veraz y oportuna, también al equipo de la redacción, Adriana Wilson, a Arat Roche, también justamente a Tony Solís, que también ahí está al pendiente, al buen Julio, que también está operando en los controles técnicos, y gracias por el favor de su atención. Y vamos a arrancarnos ya con la información más destacada del día, y es que justamente el día de hoy, habitantes de la isla protestaron en la Secretaría de Gobierno y exigen que sus demandas sean atendidas. Acudieron justamente allá a la Secretaría de Gobierno a protestar, tienen varias denuncias, varias solicitudes, y quien estuvo ahí al pendiente de las declaraciones de los habitantes de la isla y estuvo al pendiente de esta protesta es mi compañera Cintia Pérez, quien se encuentra allá en la línea telefónica. Cintia, te saludo con mucho gusto, muy buenas tardes, cuéntanos de qué se trató esta protesta.
1: Armando, buenas tardes a ti, al auditorio de la segunda emisión de XCBA Noticias. Este día, habitantes de la zona de la isla, son representantes de alrededor de 50 comunidades del municipio de Centro y también de Cunduacán, acudieron a la Secretaría de Gobernación para pues que se atiendan sus problemáticas históricas en esas comunidades. Ellos denunciaron que la Secretaría de Gobernación frenó los trabajos de la mesa interinstitucional que ya se había formado para atender estas demandas que son añejas. Señala que en estas reclamaciones pues tienen que ver las 3 órdenes de gobierno. Ellos ya presentaron un listado con las problemáticas que padecen y que requieren solución, reconocen a largo plazo. Entre estas dependencias que comentan están involucradas está la Agencia Nacional de Seguridad Industrial y de Protección al Ambiente del sector de hidrocarburos, la ASEA, que no tiene una oficina en Tabasco por las contaminaciones que se generan con la industria petrolera en diversas localidades de Tabasco, también temas que tienen que ver con la Comisión Federal de Electricidad, algunas que son de temas estatales, como es el caso del drenaje, también piden desasolve de algunos ríos, de algunas lagunas. Señalan que pues esa renuncia que realizó Jesús Salí de la Torre a inicios del mes de marzo frenó justamente los trabajos que se tenían de la mesa interinstitucional que se esperaba de manera mensual para dar seguimiento a los avances en la atención a las necesidades que ellos han planteado. Con el cambio que hubo en la titularidad, pues señala que no habían sido atendidos, llevaban más de 6 ocasiones en 2 meses que habían solicitado la audiencia a José Medel Córdoba Pérez, actual representante de la Secretaría de Gobernación en Tabasco, pero sin una respuesta positiva. Por ello acudieron hoy justamente a las oficinas allá de la Secretaría de Gobernación para que fueran atendidos. Aquí lo que señala Jesucita López Garcés, quien habló en representación de estos habitantes de la zona de la isla.
2: En más de 6 ocasiones, en 2 meses, hemos solicitado que el licenciado José Medel Córdoba Pérez nos atienda. Sin embargo, no hemos tenido respuesta positiva. Y su asistente, el licenciado Paz, solo nos responde que el nuevo titular ya está informado. El día de hoy nos encontramos aquí reunidos para exigir respeto, seriedad y atención a nuestras demandas. Y que el
1: Hay lo que señalaron los habitantes de esta zona que se reunieron para exigir seriedad y atención a sus demandas. Cabe señalar que tras una hora de estar esperando ahí en las oficinas de la Secretaría de Gobernación, el representante, su representante de Tabasco, José Medel Córdoba Pérez, pues salió para atenderlos. Les había solicitado pues entregarle una nueva lista de demandas. Sin embargo, les recordaron los habitantes que ya hay una mesa instalada, que ya la propia Secretaría de Gobernación, la representación en Tabasco, cuenta con este listado de problemáticas, por lo que el compromiso del secretario, ya que dijo tenía toda su agenda llena esta semana, es de que antes de que concluya el mes de agosto, pues se reunirán justamente para revisar esta mesa interinstitucional que se suscribió desde el 2025 y a la cual se le daba seguimiento de manera mensual, pero con los cambios que hubo en la Secretaría de Gobernación en Tabasco, se frenaron estos acuerdos que se estaban tomando. Es la información.
0: Te agradezco mucho, Cintia, gracias por este reporte. Entonces, en conclusión, ¿cuáles eran las principales denuncias de la población de allá de la isla? O sea, ¿cuál es el principal sentir? Porque dicen ellos, exigimos respeto a nuestras denuncias, pero ¿cuál era la principal, más o menos, que les está afectando a ellos?
1: Son temas añejos que tienen que ver con contaminación de petróleos mexicanos, desasolve de lagunas, de ríos, también problemas de Comisión Federal de Electricidad, fallas que tienen en el suministro, que también requieren el cambio de instalaciones, el mantenimiento, así como también temas que son competencia municipal, pero que piden la intervención del gobierno federal, en el caso de drenaje, también agua potable.
0: Te agradezco mucho, Cintia, gracias, como siempre, muy puntual tu reporte, y nos escuchamos más adelante, gracias.
1: Buenas tardes.
0: Ahí escuchamos a mi compañera Cintia Pérez, y bueno, son las denuncias de los habitantes de la isla que acudieron hoy a protestar ante la Secretaría de Gobierno, pero bueno, sus principales exigencias es el tema de que piden desasolve de ríos y lagunas, el tema de la energía eléctrica que falla mucho, y también la contaminación de Pemex. Son ya 1:13 p.m, me tengo que ir a un breve corte, ahorita regresamos con más información aquí en la segunda emisión de XBA Noticias.
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Y ya estamos de regreso, son ya la 1:17 p.m. Son la 1:17 y vamos a seguir con más información importante aquí en la segunda emisión de XEBA Noticias. Les recuerdo nuestro número con WhatsApp, por si nos quiere mandar algún comentario, algún mensaje. Si alguien de algún conocido nos está escuchando también por ahí, vamos a estarle dando lectura a sus mensajes. Es el 99-33-82-9202. Ahí mándenos sus WhatsApps o mándenmelos directo a mi teléfono, ahí para los que tienen mi teléfono, porque me pasa algo curioso. Y me ha pasado en programas anteriores que nos hacen los comentarios o nos hacen las denuncias ciudadanas justamente ya que terminamos el programa, ¿no? A veces estaría padre que cuando estamos haciendo las entrevistas o cuando estamos tocando los temas, con gusto nos pasaran las denuncias, porque luego nos las pasan ya a las 3, 4 de la tarde ya que acabamos el programa. Así es que si nos quieren hacer un comentario, háganoslo en este horario precisamente para que podamos mencionarlo en vivo y que también, pues bueno, si las autoridades tienen alguna respuesta, también nos la hagan saber. Le voy a repetir el número despacio para que lo tenga. Es el 99-33-82-9202. Ahí estamos a sus órdenes para que nos mande su WhatsApp, su comentario. Que por cierto, la pregunta del sondeo del día de hoy, vámonos con el sondeo, es muy interesante. Y es que ayer pasó un hecho muy extraño, muy curioso. Digo, de esas cosas que a veces decimos que casi que son del México mágico, ¿no? O de que Tabasco mágico, o de que Tabasco supera a la inteligencia artificial. ¿Por qué se los digo? Porque en Tamulté de las Barrancas, en el parque, ayer por la tarde, había un grupo de personas ingiriendo bebidas alcohólicas. Estaban sentados ahí sin molestar a nadie, estaban pues tomando sus bebidas alcohólicas, la famosa pachita. Había un adulto mayor en situación de calle entre ese grupo. Estaban estas personas conviviendo en la tarde, cuando repentinamente el aire, los vientos fuertes, derribaron un panal de abejas ahí en uno de los árboles del parque de la colonia Tamulté de las Barrancas. Derribaron este panal y este panal cae justamente en la zona donde se encontraban estas personas ingiriendo bebidas alcohólicas. Obviamente, pues bueno, las personas salieron huyendo, dejaron ahí la pachita, dejaron todo, salieron huyendo. Las abejas, obviamente, al sentirse amenazadas, atacaron a cuantas personas pudieron. Y lamentablemente, un adulto mayor que no pudo correr y que se encontraba en estado de ebriedad y que en esas condiciones pues no pudo protegerse, pues fue picado por varias abejas y fue atendido por paramédicos de la Cruz Roja Mexicana. Se lo llevaron a un hospital y muchos comerciantes de ahí de la zona, digo, Tamulté es muy concurrido, mucha gente, pues bueno, pues reportó picaduras, reportó que estaban muy agresivas las abejas. Obviamente, pues al caer el panal, se pusieron muy agresivas estas abejas. Y fueron en total, de acuerdo a lo que dijo el delegado municipal de la colonia Tamulte, 5 personas picadas. Este adulto mayor fue llevado a un hospital. Obviamente, las personas en situación de calle que se encontraban ingiriendo bebidas alcohólicas en la zona, pues también fueron picados, huyeron del lugar.

0: lugar luego de esta situación y el área quedó acordonada. Entonces digo, es una situación que pues, pareciera como sacada de una película, como sacada justamente de una historia de inteligencia artificial. Imagínense, pues, estaban tomando ahí, les cae encima un panal de abejas, pareciera como si se los hubiesen aventado. Y bueno, la pregunta del sondeo el día de hoy va enfocada a este tema. Ponga mucha atención, ahí les va la pregunta del sondeo del día de hoy. ¿Considera que las autoridades deben reforzar la atención y retiro de panales de abejas en parques y espacios públicos para evitar ataques a personas? Las respuestas que se pueden dar es sí, la otra respuesta es no, y una tercera opción de respuesta ante este sondeo es depende. Ya acumula 77 reacciones, 3 compartidas y 10 comentarios este sondeo. Digo, lo hacemos porque pues ayer se reportó un ataque de abejas ahí en la colonia Tamulte. Le digo, pues, imagínense, estaban bebiendo bien a gusto, les cae un panal en medio, o sea, son cosas que pues pareciera sacadas de una película. Dicen por acá algunos de los comentarios que nos han hecho llegar en redes sociales. Chablé Sánchez dice, sí, y retirarlas es urgente. No inventen, una sería la reubicación del panal. Gracias a ella nosotros seguimos vivos, dice Victoria Olan. Y es que sí, las abejas son muy importantes en el ecosistema. Retiro, reubicación mejor. Dejen en paz a las abejas, no reubicarlas. Luego las van a matar ellos mismos. Si no las tocan, no pican. Se tiene que contestar esta pregunta, ironiza Diego Villegas. Son parte de los comentarios. ¿Ustedes qué opinan? Déjenos su comentario. ¿Qué se debe de hacer con ese tema de las abejas? Si las autoridades deben de ponerle un poco más de vigilancia. Yo lo digo a título personal, también voy a participar en el sondeo, ahorita voy a dejar mi comentario. Y yo considero que el tema con las abejas sí hay que tenerle precaución porque sí son peligrosas. A mí me han tocado cubrir muchas notas donde lamentablemente gente ha perdido la vida por ataques de abejas. O sea, sí ha pasado y ha pasado en Villahermosa, ¿eh? No es un lugar distante. El último ataque ocurrió creo que en marzo de este año y fue en Bosques de Saloya. Allá un panal de abejas, una colmena, atacó a 2 personas. Lamentablemente una de ellas perdió la vida. Cuando llegaron los bomberos ya había fallecido. Esto en Bosques de Saloya, a principios de este año. Ahora este segundo ataque pues deja a una persona lesionada. Pero si bien yo les decía mi comentario al respecto, y voy a participar también en el sondeo, ahorita voy a dejar mi comentario, es que las abejas deben de ser reubicadas. No las deben de quemar, no deben de echarles agua. ¿Por qué? Porque efectivamente la población de abejas en los últimos años, de acuerdo a estudios universitarios, ha disminuido. Y las abejas son parte fundamental del desarrollo del ecosistema, gracias a que ellas son parte importante de la polinización del medio ambiente. Entonces, matarlas, lanzarles agua no es lo correcto. Creo que lo correcto sería reubicarlas, pero sí, tenerles mucho respeto. Son peligrosas si se te avientan todas en conjunto, ¿eh? No hay que tomarlo a la ligera. Ese es mi comentario. Ahorita lo voy a escribir, también lo voy a dejar ahí en el área justamente del sondeo de XEBA Noticias. Y si usted tiene también su comentario, déjenlo saber en la barra de escritura de este streaming. Ahí los vamos a estar leyendo también sus comentarios. Así estuvo ayer con este ataque de abejas. Por otra parte, vámonos ahora con el reportaje especial. Y es que el día de hoy, mi compañero Jaime del Valle nos manda este reportaje sobre la protesta que realizaron jubilados y pensionados contra las reformas al artículo 127, y es que varios trabajadores jubilados de Pemex y de CFE protestaron allí en la Plaza de Armas de la ciudad de Villahermosa, esto por el tema de las jubilaciones. Vamos a ver y escuchar el reportaje que nos manda nuestro compañero Jaime del Valle. Vamos a escucharlo.
1: Pablo López Figueroa, secretario del Trabajo de la Unión Nacional de Técnicos y Profesionistas de Petróleos Mexicanos, junto con jubilados y pensionados de Pemex y de la Comisión Federal de Electricidad, acudieron a las afueras del Congreso del Estado para pedir que se revise el tema de la reducción de jubilaciones y pensiones. El representante cuestionó las decisiones de los diputados federales quienes promovieron la reforma al artículo 127 constitucional y que afecta directamente a las pensiones de manera retroactiva, lo que consideran ilegal. Calificó la medida como un golpe directo a los derechos adquiridos atendidos por más de 30 años de servicio. A recalcar que las pensiones que cobran no son millonarias. Señaló que la presidenta de México, Claudia Sheinbaum Pardo, sostiene que las pensiones no pueden superar el 50% de su salario, sin considerar que los jubilados cubren vivienda, vestidos y servicios con estos ingresos.
2: La situación que afecta a los jubilados de Tabasco, a los jubilados petroleros, a los jubilados de CFE y a todos los que se ven afectados por esta modificación. Los congresistas tienen la mayor responsabilidad porque son los que aprueban o no aprueban una iniciativa de ley.
1: ¿Cómo se han visto ustedes afectados?
2: Bastante fuerte. Nosotros veníamos con un proyecto de vida, ¿sí?, derivado de todo lo que trabajamos durante mínimo 30 años. En Pemex nadie se jubila si no tiene 30 años de servicio, cuando menos. Personalmente trabajé 42 años en Pemex. Entonces haces un programa de vida de acuerdo a lo que generaste, de acuerdo a lo que la ley te protegía, de decir, bueno, te vas a jubilar con el salario tal y como lo estabas recibiendo. Te quitan unas prestaciones. Dices, bueno, pues está bien, ya sabíamos que no íbamos a cobrar igual. Pero de eso a que digan, te vamos a bajar el 40% de tu pensión, oye, espérame, afectas a mí como trabajador jubilado y a mi familia y a todos los proyectos que tenía o que podía haber tenido derivado de una jubilación programada.
1: Los extrabajadores recordaron que las pensiones que hoy reciben deriven de décadas de servicio a la empresa estatal bajo contratos y normas vigentes en su momento, y advirtieron que los ajustes al artículo 127 no pueden aplicarse con efecto retractivo, por lo que abren la puerta a una reducción de los montos que perciben de hasta un 40% a más de 30 años de trabajo. Refirieron que pese a que las autoridades han reconocido los errores en esta ley, no han hecho nada para corregirlo, mientras las demandas que han interpuesto aún continúan. Para XCBA Noticias, Jaime del Valle.
0: Y bueno, pues así se dio esta protesta. Como lo decía mi compañero Jaime del Valle, son trabajadores de Pemex y de CFE que ya, obviamente, ya están jubilados. Ellos acusan que debido al cambio en la ley que propuso la presidenta de México, Claudia Sheinbaum Pardo, pues ya no reciben una pensión digna, como ellos lo mencionan. Dicen que ellos no tienen una pensión millonaria, pero que sí tienen una buena pensión. Pero luego de la ley que aplicó el gobierno federal para reducir las pensiones denominadas las pensiones doradas, que recibían exsindicalistas de CFE y de Pemex, pues ya nadie de estas dependencias de gobierno puede tener una, bueno, de estas empresas productivas del gobierno, ya no pueden tener una pensión dorada, solamente pueden tener una pensión que no supere el salario de la presidenta de México. Por ello, pues bueno, pues muchas pensiones fueron limitadas, y por ello ahora los jubilados están protestando bajo el argumento de que pues ellos se ganaron la jubilación, que no era una pensión dorada, una jubilación dorada como las que tienen los sindicalistas, pero que pues sí era más o menos digna. Ahora pues que se las quitaron y están exigiendo que se las devuelvan. Son ya la 1:28 p.m. Me tengo que ir a un breve corte. Es muy breve y enseguida regresamos con más información.
3: 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Se acepta el contrato colectivo y se establecen juntas de conciliación y arbitraje.
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9: La cebolla hace llorar debido a la liberación de sulfuros que reaccionan con el agua de los ojos formando ácido sulfúrico suave.
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0: Y ya estamos de regreso, son ya la 1:33, es la 1:33 y vamos a seguir con más información importante aquí en la segunda emisión de XBA Noticias. Voy a leer algunos de los comentarios que nos han hecho llegar en las múltiples plataformas, porque tenemos varias denuncias ciudadanas y tenemos también varios servicios sociales. Vamos a mencionarlos a continuación. Y bueno, en los comentarios de esta transmisión, nos llega un comentario de parte del señor Elías Marcus López. Nos dice: XBA, ojalá pudiera leer una parte de la carta donde aún no me dan solución por el espacio quitado de forma extraña. Y es que, bueno, la carta es muy larga, pero vamos a darle lectura a una parte de la misma. Nos dice: lamentablemente hasta el momento no he recibido una solución ante la situación que estoy denunciando. Su hija fue seleccionada para ingresar a una escuela que había elegido como primera opción y que justamente no la aceptaron. No sabe por qué no la aceptaron y que el sistema, pues bueno, pues prácticamente la mandó a otra escuela. Y pues bueno, pues esta persona denuncia que es profundamente indignante sentir que cuando una familia no tiene influencias o contactos, alguna palanca, sus derechos pueden quedar en segundo plano. Es parte de la carta que nos deja este ciudadano, pues donde denuncia que su hija había seleccionado una escuela como primera opción, que ya había sido seleccionada y que pues no le dieron esa alternativa, la mandaron a otra escuela. Y bueno, por acá nos deja esta carta dirigida a la Secretaría de Educación para que atiendan el problema. Es el comentario que nos dejan a través de nuestra transmisión en vivo. Gracias a las personas que nos dejan ahí sus comentarios. Le invito a que nos deje su comentario, de dónde nos escucha, qué opina al respecto de los temas que estamos platicando. También tenemos algunos servicios sociales, y es que a través del número de WhatsApp nos llega la siguiente información. Nos dicen que piden el apoyo urgente del Ayuntamiento de Centro, esto en la colonia Tamulté de Las Barrancas. ¿Por qué? Porque en la calle Ejido y Doctor Cárdenas, una obra mal supervisada presuntamente dañó las tuberías del drenaje de aguas negras, y esto está provocando una fuga de aguas negras e inundaciones de aguas negras en esta zona. Los vecinos afectados piden la atención urgente. No queremos que el problema se agrave ni esperar a que nuestras casas queden inundadas de aguas negras. Esto, como le comentábamos, es en la calle Ejido y Doctor Cárdenas de la colonia Tamulté. Nos anexan algunas fotos y bueno, se ve una calle cerrada ahí en la calle Ejido. Digo, está cerrada como tal porque le atravesaron una lavadora, dos tambos, una cuerda. Esto por una fuga de aguas negras que dice que está encharcando la zona. Piden el apoyo del Ayuntamiento de Centro en la calle Ejido y Doctor Cárdenas en la colonia Tamulte. Por otra parte, nos piden un servicio social para localizar al perrito Coco, así se llama. Y es que se extravió el viernes 14 de agosto de 2026. En el fraccionamiento Bonanza. Características del perro Coco que lo están buscando sus propietarios. Es una cruza de chihuahueño. Es un chihuahueño blanco. Bueno, es una cruza de chihuahueño, es un poquito más grandecito. Se ve bastante llenito este perro. Es de color blanco, blanco con manchas negras, pero mayormente blanco. Se le resaltan más en las orejitas las manchas negras. Trae collar rojo con dibujos de huesitos y huellitas, junto con un cascabel. Nos anexan unas fotos, vamos a publicarlas en un ratito más en nuestra página de Facebook. Pero piden apoyo para localizar al perrito Coco. Se extravió el pasado viernes 14 de agosto en el fraccionamiento Bonanza. Si lo has visto o tienes información, por favor ayúdanos a encontrarlo. Comunicarse con Judith al 9933-6004-26. Se lo voy a repetir despacito por si alguien ha visto al perrito Coco. 9933-6004-26. Cualquier información, por pequeña que sea, ayúdenme a encontrar a Coco. Es lo que nos comentan a través del número de denuncia ciudadana. Nos piden apoyo para localizar al perrito Coco. Entonces, pues bueno, pues ahí está la ficha de localización y esperemos lo encuentren sano y salvo a este perrito. Y vamos a seguir con más temas, siendo ya la 1:37, pues el día de hoy ocurrió de nueva cuenta esta situación, este fenómeno que las autoridades, pues bueno, pues señalan que es natural, aunque no deja llamar la atención, y es que esta mañana fueron retirados cientos de peces muertos en la Laguna de las Ilusiones, a la altura del Parque Tomás Garrido Canaval, luego desde que ayer comenzaran a registrarse este fenómeno, y es que al menos 12 trabajadores de la Secretaría de Medio Ambiente y Desarrollo Sostenible participaron en las labores de limpieza y retiro de ejemplares muertos. De acuerdo con los trabajadores, se trata de pequeñas sardinas las afectadas por falta de oxígeno en el agua, situación que habría provocado su muerte, es lo que dicen los trabajadores, y el fenómeno fue evidente desde las primeras horas de este martes, cuando cientos de peces muertos comenzaron a observarse flotando en la superficie de la laguna, que de hecho se concentró la mayor cantidad de peces muertos en el área del Parque Museo La Venta, donde está la torre, donde está el mirador, ahí estaba la mayor cantidad. Y ojo también porque muchas garzas llegaron desde, yo creo que desde toda la ciudad, a alimentarse también de los peces. Digo, obviamente las autoridades ya se los llevaron todos, yo creo que a esta hora ya los han de haber retirado todos, pero muchas garzas llegaron a comérselos y también los cocodrilos los estaban devorando. A mí me sorprendió mucho eso, que estaban los cocodrilos casi casi haciendo su agosto, estaban recibiendo su aguinaldo porque sí estaban arrasando. Pero no eran todo tipo de especies, es decir, no había pejelagartos, tilapias, carpas, no, mayormente eran pequeñas sardinas las que fallecieron esta mañana. Sin embargo, ya las autoridades ya dieron una explicación de esta situación, y es que aseguran que la mortandad de peces registrada en la Laguna de las Ilusiones se debe al exceso de nutrientes en el agua combinado con altas temperaturas y lluvias que reducen el nivel de oxígeno, así lo explicó el subsecretario de Medio Ambiente, Luis Giovanni Santos Medina. Señaló que aún se realiza la recolección de organismos muertos y la limpieza de la zona, por lo que en el transcurso del día se tendrá el reporte oficial de cuántas toneladas resultaron afectadas. Ante la recurrencia del fenómeno, señaló que es un hecho que se ha presentado en varias ocasiones y está asociado al cambio climático y a las temperaturas extremas de la canícula. Esto fue lo que dijo el subsecretario de Desarrollo de Medio Ambiente. Vamos a escucharlo.
1: Claro que sí, es un fenómeno que se presenta cuando tenemos un exceso de nutrientes en el agua, asociado a altas temperaturas y a la presencia de lluvias. Estos factores son los que hacen que se reduzca el nivel de oxígeno en el agua y de ahí derive la mortandad de los peces.
0: Y bueno, esto fue lo que dijo el subsecretario de la Secretaría de Desarrollo de Medio Ambiente y Desarrollo Sostenible, la SEMADE, la Secretaría de Medio Ambiente y Desarrollo Sostenible, que es un fenómeno natural. También los que estuvieron limpiando los peces esta mañana explicaron lo mismo, que se trata de un fenómeno natural, es decir, está haciendo mucho calor, cambia la temperatura, llueve, esta lluvia mezcla los sedimentos en el fondo de la laguna, los sedimentos suben a la superficie, generan que se desplace el oxígeno, y obviamente algunas especies de peces que son más susceptibles a la falta de oxígeno comienzan a morir. Y bueno, esto fue lo que explicaron también los técnicos que estaban limpiando los peces esta mañana. Vamos a escucharlos.
2: Ya no se le puede hacer nada hasta que, porque así como cambia el aire o la temperatura, se compone.
3: Okay. Es falta de oxigenación entonces. Y del día de ayer a hoy, ¿como cuántos han retirado?
2: Ayer todavía uno poquito, pero hoy sí ya amaneció.
3: ¿Cómo cuántos estiman ustedes que es?
2: Pues la verdad, no saben.
3: ¿Qué fue? Va a venir más personal, ¿verdad?
2: Se camina hacia allá y hacia acá y se va a dar cuenta.
3: Okay.
4: ¿Cuántos son ustedes de los que están en esta labor?
2: Somos como
3: 12 trabajadores.
5: Efemérides en XEBA. 18 de agosto, 1944, nace la actriz mexicana Elena Rojo.
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0: Y ya estamos de regreso. Estábamos platicando antes de irnos al corte sobre el tema de la mortandad de peces en la Laguna de las Ilusiones. Si era una cantidad importante, no es la primera vez que ha pasado, ha ocurrido en otras ocasiones. Las autoridades sostienen que se trata de un fenómeno natural, lo decíamos, el tema de la falta de oxígeno, y las que se mueren principalmente son una especie de sardinas, porque no había ninguna ninguna tilapia o algún pejelagarto sin vida dentro de la laguna. Y sí hay pejelagartos, de hecho las autoridades, el Ayuntamiento de Centro varias veces ha repoblado la Laguna de las Ilusiones y otras lagunas con especies nativas de la zona, pero solamente fueron sardinas las que fallecieron. No obstante, algunos ambientalistas denuncian que no fue solamente un tema de un fenómeno natural, sino que también se trataría de el efecto de la contaminación. Y es que justamente el presidente de la Asociación del Rescate de la Laguna de las Ilusiones, Aristides Barreda Prats, consideró que efectivamente se trata de la falta de oxígeno en el agua, aunque también la contaminación de la laguna contribuye a agravar las condiciones. Esto fue lo que dijo el ambientalista. Vamos a escucharlo.
1: El cambio de temperatura entre el grado de temperatura que tiene el agua y el agua de lluvia que cae al golpear la superficie de la agua de la laguna deja sin oxígeno esa pequeña parte, y es donde esa sardina se oxigena y pues vive, respira, se ahoga prácticamente la laguna. Y en la parte de abajo tiene un agua muy contaminada, no puede respirar nada abajo, entonces pues sí, ayuda la contaminación de la laguna y la falta de oxigenación en la parte superior. Hasta cierta parte es un efecto natural, pudiéramos decir, siempre se salvarían más si no tuviesen tanta contaminación.

0: Y bueno, pues así se dio este tema. El ambientalista Aristides Barreda Prats sostiene que pues no solamente se trataría de un tema natural, sino que también la contaminación de la laguna podría estar provocando también una cantidad mayor de muerte de peces en la Laguna de las Ilusiones. Por otra parte, también la CEMADES informó este martes que mantiene la vigilancia en la Laguna de las Ilusiones luego de la mortandad de peces, y en un comunicado la dependencia estatal atribuyó la muerte de peces a las condiciones climatológicas de la región que pueden provocar el fenómeno conocido como vuelco de aguas o choque térmico. Dicho fenómeno remueve sedimentos y materia orgánica del fondo y reduce el oxígeno disponible, afectando principalmente a especies pequeñas de peces. Indicó que mantienen monitoreo permanente en la laguna y cuenta con brigadas preparadas para tener oportunamente cualquier eventualidad, es lo que dice la CEMADES. También exhortó a la población a no recolectar ni consumir peces ante la presencia de este fenómeno, así como evitar arrojar residuos, aceites, desechos en drenajes y cuerpos de agua. Es lo que pide justamente la CEMADES a la ciudadanía, no consumir estos peces. No creo que alguien lo quiera hacer, pero lo están recomendando. No consumir estos peces y lo están monitoreando, y ellos dicen que pues se trata de un fenómeno natural. Aunque lo cierto es que en esta ocasión que fallecieron peces allá en la Laguna de las Ilusiones, la cantidad de peces creo que ha sido mayor a otras ocasiones. Porque ya hemos reportado que han muerto en el Vaso Bonanza por esta misma situación. Cuando llueve, lamentablemente luego aparecen muertos. También en el Vaso Sencali, pero esta ocasión creo que sí era una cantidad un poquito mayúscula ahí en la zona del Parque Museo La Venta. Son las recomendaciones. Que por cierto, también hay que decirlo, la CEMADES dice que no consuman los peces muertos que están apareciendo en la zona. Pero ojo, sí hay personas, y lo digo con conocimiento de causa, de hecho he hecho algunas publicaciones al respecto de ello, si hay personas que todavía pescan y consumen los peces de la Laguna de las Ilusiones. Y uno pensará, digo, ¿están contaminados o no están contaminados? Digo, pues hay gente que tiene la necesidad y que va y que atrapa una cantidad importante. Hay gente que todavía llega al Vaso Sencali a pescar. A veces llega la policía y los exhorta a retirarse, pero sí hay gente que llega a pescar a la Laguna de las Ilusiones. O sea, hay gente que todavía lo hace. Y todavía hay gente que incluso llega con tarrayas y se ponen cerca de la avenida Ruiz Cortines, antes de llegar a la colonia López Mateos. Ahí hay algunas personas que en ocasiones llegan todavía a lanzar sus tarrayas para atrapar una cantidad importante de peces. Entonces, pues nos habla de una situación en la que hay gente que sí consume todavía el tema, sí consume los peces que hay en la Laguna de las Ilusiones, y que incluso, pues bueno, pues llevan una cantidad importante para una familia completa. Entonces sí hay personas que sobreviven, bueno, que quizás no sobreviven, pero sí encuentran una forma de subsistir, de llevar pescado fresco a su casa a través de la Laguna de las Ilusiones, a pesar de que esta actividad está prohibida. Entonces así está la situación con la laguna. Son ya la 1:52 PM, son la 1:52 PM, y vamos a seguir con más temas. Justamente cambiando radicalmente de tema, nos pasamos a otro tema completamente distinto. ¿Se acuerdan de que el viernes pasado, bueno, fue el jueves, pero trascendió el viernes, trascendió en redes sociales una carta atribuida directamente al exsecretario de Seguridad Pública de Tabasco, Hernán N., que habría sido escrita desde el altiplano y enviada a un medio de comunicación, a una radiodifusora en el Estado de México, donde se encuentra el penal de Almoloya de Juárez, el penal del altiplano? En esta carta, Bermúdez Requena pues hace todo tipo de acusaciones, dice que lo prejuzgaron, dice que es un tema político. De hecho, en la emisión de la mañana del sábado, aquí lo estábamos platicando, de que la carta está muy bien escrita, tiene una letra cursiva bastante, bastante curiosa, muy recta, muy pulcra esta letra con la que se lee la carta, e inicia diciendo que pues tengo 72, así lo dice textualmente Hernán N. en la carta, tengo 72 años y nunca antes había tenido antecedentes penales. Es así como inicia su carta Hernán N., aunque ojo, la carta no fue publicada por la defensa de Hernán N., no fue publicada por sus abogados. Un medio de comunicación del Estado de México la publica. Por ello, pues bueno, o sea, digo, podría ser cierta, pero también podría ser que no, aunque nadie ha salido también a desmentir dicha carta. Por ello, pues bueno, pues la carta se publicó, acusa que lo están prejuzgando, acusa que no están siguiendo el debido proceso, que es un tema político en su contra. Sin embargo, ante esta situación, ante la aparición de la carta y esos señalamientos, quien tocó el tema el día de hoy fue el presidente del Tribunal Superior de Justicia, Efraín Reséndez Bocanegra, quien dijo que pues el caso de Hernán N., pues no es de primero, de segundo orden, o que no se le está dando un trato especial, o que se está prejuzgando, sino que se lleva de manera puntual, que los abogados de Hernán N. pues están tratando de demostrar su inocencia, y que pues no hay como tal que un prejuicio en contra de Hernán N. Vamos a ver, escuchar la siguiente nota completa sobre la situación.
1: El juicio contra Hernán N. es completamente apegado al debido proceso y no hay ningún trato especial, así lo aseguró el presidente del Tribunal Superior de Justicia de Tabasco, Efraín Reséndez Bocanegra. El funcionario dijo que son falsas las acusaciones de Hernán N. publicadas en su carta enviada desde el penal del altiplano.
2: Estamos siempre respetando la presunción de inocencia y el debido proceso en todos los procesos. No hay procesos de primera, de segunda y de tercera. Todos son iguales.
3: Afirma que mediante terceros se le está acusando de una manera que él dice no corresponde a lo que él actuó.
2: Eso lo dirimirá en la investigación la fiscalía. Es el proceso que se lleva ya.
3: ¿Ustedes cuentan con las pruebas suficientes para poder afianzarle la responsabilidad?
2: No, parte del proceso, pues sabes que hay que guardar el debido proceso.
3: La audiencia que sigue, cuando en el proceso, en los procesos que él sigue, ¿cuándo sería?
2: Depende, hay tres procesos, no tengo el dato aquí, pero puedes acercarte al Poder Judicial y al
1: Reséndez Bocanegra explicó que no se está prejuzgando al exsecretario de Seguridad Pública de Tabasco y sus abogados están tratando de demostrar su inocencia. No obstante, el presidente del Tribunal Superior de Justicia de Tabasco evitó mencionar la fecha exacta de la próxima audiencia de Hernán N. Informó para XBA Noticias, Armando de la Rosa.
0: Y bueno, pues así está la situación con Hernán N. y esta carta y lo que dice el presidente del Tribunal Superior de Justicia al respecto. Son ya la 1:56 PM, me tengo que ir a un breve corte y enseguida regresamos con más información.
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0: Y ya estamos de regreso, son ya las 2 de la tarde y vámonos ahora con el pronóstico del clima para este martes 18 de agosto, y es que canales de baja presión sobre el interior de la República Mexicana van a provocar algunas inestabilidades atmosféricas que junto con la onda tropical número 28 van a originar chubascos y lluvias fuertes acompañadas con descargas eléctricas en el noreste, oriente, sur y sureste del territorio nacional. Estas condiciones van a provocar lluvias puntuales e intensas en zonas de Veracruz y Oaxaca y puntuales y muy fuertes en Puebla, Tabasco y Chiapas. La nueva onda tropical, la número 29, se aproximará a la península de Yucatán y va a originar chubascos y lluvias fuertes en dicha región. En Tabasco se pronostican lluvias fuertes con puntuales a muy fuertes de 50 a 75 milímetros, junto con viento de entre 20 y 30 kilómetros por hora y rachas de viento de 40 a 60 kilómetros, así como temperaturas máximas de 35 a 40 grados centígrados. Entonces, así va a estar el clima: lluvias, viento y calor en Tabasco, para que lo tome usted en cuenta. Váyalo tomando en cuenta, porque pues sí está el clima pues un poco complicado por esta situación: lluvias, viento y calor en la entidad. Así es que pues hay que tenerlo en cuenta, esta situación de las lluvias aquí en la entidad. Que por cierto, este tema también del viento fue lo que derivó en lo del ataque de las abejas contra varias personas en situación de calle el día de ayer, allá en la colonia Tamulté de las Barrancas. Fue un viento fuerte, una racha de viento fuerte la que derribó el panal y terminó provocando el ataque. Entonces hoy van a continuar los vientos fuertes en la ciudad de Villahermosa, así es que tómelo en cuenta. Por otra parte, vamos a seguir con más información importante, y hablando de leyes, hace rato platicábamos de la situación de Hernán N., la carta que publicó desde el altiplano, y también hablando de leyes, de derechos, de situaciones donde a veces uno pues juzga o tiene una opinión. Fíjense que la Comisión Estatal de Derechos Humanos pues está señalando que pues va a verificar la situación de los celulares en las escuelas. Ya ve que está una propuesta de parte del gobierno federal de que de plano se prohíban el uso de los celulares en las escuelas, y es que la Comisión Estatal de Derechos Humanos vigilará la regulación del uso de celulares en escuelas de nivel básico para que no vulnere los derechos de la niñez, informó su presidenta Margarita Espinosa Armengol, y es que sostuvo que estarán atentos ante cualquier extralimitación, aunque consideró que la iniciativa nace con fines preventivos. Explicó que la intención de limitar los dispositivos busca inhibir que las infancias se vean influenciadas por contenidos que circulan en la nube y por los riesgos de la inteligencia artificial. Así lo dio a conocer la funcionaria. Vamos a escucharla.
1: Creo que la campaña en su justa dimensión puede ser positiva. Si es más restrictiva, ya lo veríamos en los casos específicos. Sí es algo que debemos de analizar muy bien en el caso específico, pero creo que nace de una naturaleza de prevención ante las infancias, sobre todo porque el universo del metatarso, de la inteligencia artificial, de todo lo que tiene que ver con pues el uso de las tecnologías, ha avanzado más que lo propio social, ¿no? Entonces, estas problemáticas se van a ir presentando, creo yo, y pues nosotros deberemos de estar muy atentos en el momento en el que creamos que hay alguna una extralimitación en algún derecho humano. Pero por supuesto vamos a estar muy vigilantes de eso.

0: Y bueno, pues así lo dijo la presidenta de la Comisión Estatal de los Derechos Humanos, van a vigilar el tema del uso de celulares en las escuelas, y ese es un tema que es bastante polémico, porque digo, todo mundo tiene el derecho a la intimidad, imagínense que un maestro se ponga a revisar las conversaciones que quizás tiene un alumno con su mamá, con su papá, cosas personales, pues eso no lo pueden hacer, aunque ciertamente el uso de los teléfonos celulares puede traer otro tipo de situaciones, como por ejemplo fotografías inapropiadas en los baños, en lugares donde no debería de darse este tipo de difusión de imágenes, pero ahora bien, el uso de la inteligencia artificial, ojo acá. Y esto lo digo a título personal. Creo que ya todos, absolutamente todos los sectores de la población, deben empezar a familiarizarse con la inteligencia artificial. ¿Por qué se los digo? Porque imagínese usted que es un padre de familia y no sabe cómo funciona la inteligencia artificial y su hijo sí sabe cómo funciona. Ahí hay un problema, ¿eh? El jovencito puede hacer y deshacer con esa inteligencia artificial muchas cosas, y si uno como padre no sabe cómo prevenirlas, no sabe cómo funciona la inteligencia artificial, ahí hay un problema. Entonces siempre hay que monitorear. Y ojo, papás, métanse a checar el chat GPT, métanse a aprender a cómo funciona el Gemini, hay que tenerlo en cuenta. Y ojo, estas plataformas guardan las preguntas o los trabajos que le pide hacer el usuario. Se los digo a los padres de familia como consejo, ¿eh? Si ven ahí que el niño anda haciendo ya memes con el chat GPT, que ya anda pidiéndole fotos editadas a la inteligencia artificial, métase a la inteligencia artificial. Hay muchas formas de buscar las órdenes que dieron en esta aplicación, y así puede verificar exactamente que está haciendo un pequeñín, ¿no? Para que no haga mal uso. Pero ahí va también de los padres, que deben de saber dónde está cada plataforma y saber cómo utilizarla, ¿no? O sea, si quieren más consejos de cómo saber cómo recuperar información de la IA, mándenme un mensaje, yo les digo, casi, no, me estoy poniendo ya como tutor, ¿no? Como profesor, ¿no? Así díganme y yo les ayudo con los niños para que no, los chamacos no se vayan a pasar de lanza. Yo les digo cómo revisar qué están haciendo. Bueno, no, no es cierto, no. No, si quieren, sí les puedo mandar un mensaje. Manden un mensaje aquí al mensajero de XCBA, al 99-33-82-9202. Manden un mensaje y ahí les respondo algunos trucos para saber qué buscan los jovencitos y qué están haciendo con la IA. Ahí se los puedo recomendar. Y también como papás, métanse a buscarlo. Y más aún maestros, ¿eh? Los maestros esos al doble, ¿eh? Los maestros deben todavía saber muchísimo más cómo se maneja la inteligencia artificial. Más que los jóvenes, para que no los vayan a sorprender. Así es que tómenlo en cuenta. Son ya las 2 de la tarde con 8 minutos. Vamos a seguir con más temas. Y pasando también a temas políticos, cambiando radicalmente de tema, dejando atrás la inteligencia artificial. Pues fíjense que la organización, el partido político Somos México, pues está anunciando que van a otorgar su primera posición plurinominal, o sea, la que tienen de entrada como segura para el Congreso, a una causa social. Y es que el dirigente estatal de Somos México, Juan Enoc Alvarado Ribón, adelantó que impulsarán que la primera posición en representación proporcional en el Congreso local esté vinculada con una causa social, por lo que descartó que sea ocupada por dirigentes familiares o integrantes del comité. Alvarado Ribón indicó que están buscando una forma diferente de hacer política, por lo que la intención es que se abran espacios a grupos de la sociedad civil para que sus propuestas sean escuchadas. El dirigente local de Somos México afirmó que su partido defenderá por la vía legal su derecho a conservar el nombre y logotipo con el que se ha dado a conocer ante la determinación del Instituto Nacional Electoral de que deben cambiar su denominación y colores, al considerar que genera confusión con el Estado mexicano y no cumple con el principio de neutralidad. Esto fue lo que dijo el dirigente. Vamos a escucharlo.
1: Logra saber quiénes somos México, de dónde venimos, que fue precisamente en la lucha por el Instituto Nacional Electoral en la Marea Rosa. Poderles decir que nosotros tenemos la seguridad que con la ley en mano vamos a lograr seguir llamándonos Somos México y seguiremos con nuestro logo. También comentarle que dentro de la esta mesa que estamos el PRD con Rafael Acosta, con Miguel Barrueta, que es el dirigente del PRI, les he comentado sobre nosotros la estrategia que tenemos con las candidaturas. La principal bueno, una de las candidaturas que es la primera plurinominal, es una candidatura que se va a entregar a una causa social, no para el dirigente, no para los del partido del comité y no para los que son parte de Somos México, es para una causa social. Es decir, nosotros en Somos México, y es lo que también nosotros hemos platicado en esta mesa, es de que necesitamos meter a la sociedad civil, a los partidos políticos, que ellos sean los que encabecen las candidaturas. Y en Somos México no verán en las plurinominales al dirigente ni a su familia.

0: Y vamos a pasar a otros temas, porque fíjense que el Consejo Coordinador Empresarial de Tabasco está analizando realizar miniferias en la zona centro de Villahermosa y utilizar una de las calles que hay en la zona como estacionamiento para poder justamente incentivar el tema de la visita, de las visitas al malecón. Pero eso se lo voy a platicar regresando del corte, porque ya nos está ganando el tiempo, son ya las 2 de la tarde con 11 minutos. Ahorita regresando platicamos a fondo de la zona centro de Villahermosa y de esta iniciativa que planean realizar los empresarios, y también el tema que ayer fue polémico y que llamó mucho la atención, las ciclovías. ¿Debe retirarse o no la ciclovía del malecón de Villahermosa? ¿Sí o no? Era el sondeo de ayer, que por cierto, me quedé pensando en eso, y ayer que venía manejando por la zona, vi un grupo de motociclistas. Estaba parado el tráfico en el malecón y se metieron por la ciclovía. La aprovecharon los motociclistas. Y hay muy pocos ciclistas. Digo, es una reflexión, vaya, pero así está el tema con el centro. Son ya las 2 con 12 minutos. Pausa y regresamos con más.
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0: Es un tema de inclusión social, de movilidad sostenible. Las nuevas generaciones, les decía yo ayer, ya no les gusta el antro, ya no les gusta mucho la bebedera del alcohol, sino que ya son más fitness. Y a la Asociación de Comerciantes de la Zona Centro de Villahermosa planteaban la posibilidad de quitar las ciclovías y dejar cajones de estacionamiento para así reactivar el malecón, porque uno no se puede acercar al malecón con auto, porque pues de plano no hay dónde estacionarse. Entonces, pues ahora lo que plantea el Consejo Coordinador Empresarial de Tabasco es hacer miniferias y utilizar la avenida Constitución de estacionamiento. Esto para reactivar el malecón. Pero quien tiene la información completa es mi compañero Jaime del Valle, y además ya está en la línea telefónica. Jaime, ¿cómo está esta situación? ¿Cuál es el planteamiento ahora de los empresarios para reactivar el tema del malecón? Coméntanos. Buenas tardes.
1: Buenas tardes. Escucha esta información y se vea noticias que el Consejo Coordinador Empresarial está ocupado que es el evento de la deuda de cristal. Era para respaldar su familia planteada a la Secretaría de Turismo, Trabajo y Economía, la revisión de ministerios de país, tanto en distintos como espacios de empleo, y la Secretaría para reactivar en la zona, en caso de la parte de estacionamiento en la zona del Malecón, señaló, si ven la posibilidad de que se utilice la ciclovía como con estacionamiento, pero también aprovechar los fines de semana cuando se realicen estas ferias en la zona de Avenida Constitución para aprovechar uno de los cuatro carriles y que se puedan estacionar ahí para que sirva también para reactivar esta zona también, que necesita una mayor instalación en las distintas áreas para el barrio Mágico y el Malecón. Escuchemos que fue lo que señaló.
2: Estamos ya incluso una propuesta de que se pudiera ocupar el malecón similar a lo que sucede en la temporada de feria. Por ejemplo, en la temporada de feria tenemos que le toca un municipio por día o dos municipios por día donde traen sus muestras gastronómicas, ballet, folclórico, cuestiones de ese tipo. Entonces que se replicara eso durante todo el año en el malecón. Un fin de semana que le tocara Comalcalco, un fin de semana Cárdenas, otro Balancán, Centro, y así irlos distribuyendo por cada semana, donde pudiéramos tener unas muestras de todo el municipio en un fin de semana y se pudiera ocupar este espacio en un tema como esto, por ejemplo.
3: La problemática ha sido el estacionamiento, se hablaba de recuperar la ciclovía para que pudiera ser utilizada.
2: Sí, incluso también ya presentamos una propuesta como Consejo Coordinador y como el Colegio de Arquitectos cuando estaba yo allá de presidente, para que en la Avenida Constitución, que es la que tenemos aquí atrás, en fines de semana, como hoy por ejemplo, recordar que Constitución son cuatro carriles, entonces que uno de esos cuatro carriles se cerrara la circulación para convertirlo en estacionamiento en batería en horarios específicos, recuperando zonas de estacionamiento independientemente de lo que se pueda desarrollar aquí, y con eso también garantizamos estacionamiento en el malecón. Ya es una propuesta que está puesta también en la mesa y que además no implica mayores recursos.
3: Oiga, por otra parte, el viernes se abrió
1: el líder del sector empresarial, refirió que actividad se ha venido realizando el ayuntamiento de centro y el gobierno del estado en las áreas que se compaginen con otras actividades del sector empresarial y la integración de Plaza de Armas, del Barrio Mágico y el Mágico, un proyecto para que se pueda reactivar y aprovechar toda esta zona. Esa sería la información.
0: Te agradezco mucho, Jaime, gracias por tu reporte. Entonces, pero no dijo cuándo sería el cierre, es decir, o sea, la idea de ellos es de que se cierre la avenida Constitución, pero cada cuándo, cada que hiciera una feria o que la cerraran los fines de semana para que ahí la gente estacionara sus autos, no se dijo exactamente más detalles sobre su iniciativa.
1: La propuesta que ya fue planteada a la Secretaría de Turismo y Desarrollo Económico es que los días de domingo aprovecha uno de los cuatro carriles de esta zona, y además los días que se hagan la feria, que señaló que no es necesario que se hagan los domingos, sino también aprovechar días festivos, puentes u otras actividades específicas para realizar distintas actividades en el malecón y se aproveche uno de estos carriles. Señaló que han tenido distintas reuniones con Katia Rueda, titulada de la dependencia, para plantearle este proyecto, pero todavía está en esto, en proyecto, y también pues están esperando que se dé a conocer la integración ya del Barrio Mágico en el Malecón, que esta parte que va a tener ya el gobierno del estado, el control tanto de Plaza de Armas como de Malecón, por lo cual esperan que vayan avanzando estos proyectos.
0: Te agradezco mucho, Jaime, gracias, como siempre, muy puntual tu reporte, y nos escuchamos más adelante.
1: Buenas tardes.
0: Y bueno, ya escuchamos a mi compañero Jaime del Valle. La propuesta, dice Jaime, los domingos y cuando haya

0: ferias, mini ferias ahí en la zona del malecón, que cierra en la avenida Constitución, y que ahí utilicen esta área de estacionamiento para que puedan llegar las familias con vehículos a la zona del malecón. Y es que son muchos los proyectos, son muchas las ideas, pero todavía no vemos algo claro para que se pueda reactivar la zona del malecón, para que sea turístico, para que llegue más gente ahí a la zona del malecón, que sí la utilizan, o sea, seamos realistas, sí hay gente que sí la utiliza, pero quizás podría dársele un uso mucho mayor a esta zona del malecón de la ciudad de Villahermosa. Así están los temas. Son ya las 2 de la tarde con 21 minutos, son las 2 con 21. Y fíjense que, hablando de temas turísticos y hablando también de la vocación turística de Tabasco, de lo que se busca para tratar de atraer derrama económica y darle pues vida a muchos espacios de nuestro estado, pues se van a actualizar las rutas turísticas de la entidad. Es lo que adelanta la Secretaría de Turismo y Desarrollo Económico, y quien tiene el reportaje completo es mi compañera Cintia Pérez. Vamos a verlo y escucharlo a continuación.
1: La Secretaría de Turismo y Desarrollo Económico trabaja en la actualización de las rutas turísticas de Tabasco para transformar las experiencias que permitan al visitante quedarse más de un día. La Secretaría de Turismo, Katy Ornelas, explicó que junto a la Oficina de Convenciones y Visitantes se revisan las ofertas que deben ajustarse. Señaló que el turismo ha cambiado y ahora busca experiencias, contacto con la naturaleza y lugares menos gentrificados, no solo destinos masivos.
2: O a lo mejor estos lugares donde había muchísima gente, ¿no? Muy urbanos, el turismo ha ido cambiando, están buscando menos lugares gentrificados, menos infraestructura, más experiencia, más contacto con la naturaleza, más experiencias auténticas. Además, por poner un dato que me parece que es valioso, Conutec, ¿no? Que a lo mejor nosotros pues estamos rodeados de flora y fauna y hemos normalizado esta flora y fauna, pero para quienes visitan Conutec, la experiencia de darle comer al manatí es extraordinaria, o recorrer el laberinto de los girasoles, o poder hacer esta experiencia en el puente en Tenosique. Eso es lo que busca el turista, entonces lo tenemos. Nosotros lo que queremos pues es organizarlo, ¿no? Y esperemos que pronto podamos ya tener nuestras nuevas rutas, experiencias para poder. Pues yo creo que no necesariamente
1: La Secretaría de Turismo precisó que no necesariamente crecerá el número de rutas, sino que se reorganizarán. Informó para XCBA Noticias, Cintia Pérez.

0: Y bueno, pues así está el tema con la actualización de las rutas turísticas del estado de Tabasco, que se busca ciertamente una infraestructura un poco más, más diversa, por así decirlo, ¿no? Por ejemplo, ese proyecto de Jonutic está padre y sí le llama mucho la atención a la gente. Yo he conocido gente que ha venido incluso desde, por ejemplo, tengo unos conocidos de Baja California que vinieron y fueron a visitar Jonutic. En un viaje hacia Mérida pasaron y tenían las ganas de estar en el Jonutic. ¿Por qué? Porque ver de cerca a un manatí o alimentar a un manatí, pues no en cualquier lugar. O sea, ahí es donde te llama mucho lo que les decía ahorita de cómo han cambiado los tiempos, ¿no? Digo, antes la foto con el delfín era imperdible, ¿no? De que, ah, la foto con el delfín o nadar con delfines, digo, ya lo hacen en muchos lugares turísticos. Pero una foto o una experiencia de ver un manatí cerca, de alimentar un manatí, creo que no lo vas a encontrar en Cancún, en Playa del Carmen, ¿no? O sea, por eso este tipo de proyectos llama la atención. Ahora, ahí es donde quizás la sociedad de Tabasco, el gobierno, los empresarios, debemos de ponernos a pensar qué experiencia podemos ofrecer con el malecón de Villahermosa. ¿Qué es eso que no se puede ver en otro lugar que aquí en Villahermosa? Sí, o sea, digo, hay que planteárnoslo así como que detallada y detenidamente para reactivar la zona centro. ¿Qué puede ofrecer el centro de Villahermosa que otro centro de la República no lo tenga? O sea, es ahí donde nos tenemos que hacer los cuestionamientos. Y no nada más las autoridades, sino empresarios, sociedad, gobierno, comerciantes. Pensar qué se puede ofrecer al turismo que sea una alternativa que no haya en otro lado, ¿no? Por ejemplo, lo que decía la secretaria de turismo, el Jonutic, ha funcionado porque, pues bueno, es único, ¿no? No hay un lugar así con esas características en otro lugar del país. Por ello, pues bueno, pues es único este tema. Y bueno, vamos a seguir hablando de temas económicos, de derrama económica, de turismo. Y es que fíjense que las aperturas comerciales generaron más de 600 nuevos empleos en Tabasco, es lo que señala la Federación de Trabajadores y Obreros Tabasqueños. Y quien tiene la nota completa es mi compañera Yasmín Espinosa, quien nos envía el siguiente reportaje. Vamos a verlo y escucharlo.
1: La apertura y reactivación de establecimientos comerciales en Tabasco generó entre 500 y 600 nuevos empleos durante este año, dio a conocer el secretario general de la Federación de Trabajadores y Obreros de Tabasco, Edgar Azcuaga Cabrera. El dirigente obrero señaló que cadenas como Walmart, Soriana, Chedraui y Aurrerá abrieron nuevos establecimientos o reanudaron actividades en la entidad, lo que aseguró beneficia positivamente al sector laboral.
2: ¿Estas aperturas cuántos empleos nuevos se generaron?
3: Aquí nosotros, bueno, en todo el estado, más de 500, 600 plazas nuevas. Pero aquí, te repito, todos conservan su antigüedad.
2: ¿Y de las tiendas que mencionaba que aperturaron este año, cuántos?
3: Es variable el número de trabajadores, porque contratamos una plantilla de trabajadores y algunos pues no se adaptan después al horario, porque hay tiendas que cierran a las 7, 8, 9 y hasta las 10, 11 de la noche.
1: Azcuaga Cabrera indicó que a diferencia de las aperturas, solamente se tiene registrado el cierre de un establecimiento en el municipio de Huimanguillo, mientras que el resto de los negocios afiliados continúan operando con normalidad. Sin embargo, advirtió que los horarios extendidos de las tiendas son un reto para los empleados debido a que algunas operan hasta las 10 y 11 de la noche, por lo que hizo un llamado al transporte público para mantener el servicio hasta esos horarios. Para XBA Noticias, Yasmín Espinosa.
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0: Ya estamos de regreso, son ya las 2 de la tarde con 31 minutos, 2:31, y tenemos por acá algunos comunicados que queremos, bueno, que vamos a leer, mejor dicho. Uno de ellos, bueno, tenemos una denuncia ciudadana. Dice lo siguiente, ahí les va la denuncia ciudadana. Buenos días, mis estimados amigos. Por segundo día, hago este llamado para solicitarle a las autoridades señalizar los topes con letreros y bien pintados, ya que los topes que están en la carretera a Ixtacomitán no se ven, no tienen señalética. Esto pone en riesgo su circulación. Ojalá pongan atención para que los manden a pintar de los colores que pide la norma. Atentamente, Pedro Pérez. Bueno, pues ahí dejamos esta denuncia ciudadana. Pero ojo acá, también ayer lo mencionábamos, hay que ser muy, muy precavidos con los topes, porque mucha gente ya los conoce, ¿no? Diego, yo sí sé que en rumbo a Ixtacomitán hay algunos topes que sí están criminales, ¿no? También rumbo a Río Viejo, ¿eh? Hay varios que no se ven, viene uno rápido y que no los conoce y pues dañas el vehículo. El problema es que mucha gente que viene de fuera no los conoce, pasa rápido y puede surgir un accidente. Gente que quizás venga muy, muy rápido en la noche, que rebote el coche, un volantazo y termina mala situación. Pero también ahí las autoridades, considero, y lo digo como recomendación, las autoridades también deberían de revisar si esos topes son legales. ¿Por qué? Porque luego hay gente que aprovecha la situación del tráfico, de las carreteras, y pone topes sin autorización de la autoridad. O sea, los colocan a la malagueña, con cemento, con asfalto, no les pone ningún tipo de señalética, y en muchas ocasiones estos topes resultan ser ilegales. No vamos lejos, no sé si se acuerdan del que quisieron poner en la Villahermosa la isla, afuera de un templo. Ahí se les ocurrió la idea de poner un tope y terminaron provocando un caos vial. Digo, sí lo hicieron con permiso del ayuntamiento, pero era una organización particular la que lo quería hacer. Entonces habrá que revisar si los topes de Ixtacomitán son topes permitidos por las autoridades con un permiso o si son ilegales, aunque por lo pronto el señor Pedro nos pide que se pongan señaléticas donde están estos topes y que también se pinten también los mismos para que los automovilistas los puedan ver cuando circulen. Por otra parte, y hablando de topes y de información vial, el Ayuntamiento de Centro informa lo siguiente. Hay una alerta vial y es que el Ayuntamiento señala: informamos a la ciudadanía que a partir de este martes 18 de agosto, o sea el día de hoy, y hasta el día 22 se llevará a cabo la colocación de adornos patrios sobre la avenida Paseo Tabasco en horario nocturno, por lo cual se realizará cierre parcial de carriles. Los trabajos se efectuarán en el tramo comprendido entre el bulevar Adolfo Ruiz Cortines y la avenida 27 de febrero. El horario de las labores será de las 8:30 de la noche a 2 de la madrugada. Exhortamos a los conductores a transitar con precaución en esta vialidad y atender la señalética preventiva. Entonces van a poner los adornos del mes de septiembre, los adornos patrios en la noche, desde hoy hasta el 22 de septiembre sobre Paseo Tabasco, así es que tómenlo en cuenta. Habrá cierre de carriles para colocar los adornos patrios. Entonces, a partir de hoy inicia la colocación de adornos patrios, es lo que señalan las autoridades, es el comunicado que nos envía el Ayuntamiento de Centro. Así está el tema. Por otra parte, y también hablando de anuncios importantes y de temas que se van a realizar, pues fíjense que la Coparmex Tabasco va a realizar este viernes su cuarto foro laboral con un encuentro enfocado en las recientes reformas en materia de trabajo y en la capacitación de empresas y trabajadores. Así lo informó su presidente, José María Bastar Camelo, durante entrevista para XCBA Noticias Primera Emisión, y el empresario señaló que entre los principales temas se abordará la reducción de la jornada laboral, la ley silla y la ampliación del periodo vacacional. Bastar Camelo explicó que la jornada laboral actualmente es de 48 horas semanales y que la meta establecida es llegar a 40 horas para el 2030 con reducciones graduales a partir del 2027. También destacó que la ley silla establece el derecho de los trabajadores a contar con periodos de descanso en sillas ergonómicas con respaldo, mientras que las vacaciones pasaron de 6 a 12 días. Esto fue lo que dijo en entrevista aquí en el estudio de XCBA Noticias.
1: Cuéntanos, el cuarto foro, ¿qué va a tener de diferente de los anteriores?
2: Pues el tema de mayor impacto son las recientes reformas laborales que hemos, ya ni tan recientes, que hemos venido experimentando desde el sexenio pasado, pero ahorita la de mayor calado pues es la de la reducción de la jornada laboral, bien, la cual ya está en vigor. Esa se va a abordar mucho, y el tema permanente del diálogo social, ¿no? Ese también se va a tocar.
1: Son varias reformas, pero lo más importante de las reformas recientes, dinos tres.
2: La de la reducción de la jornada, esa es la que acaba de entrar en vigor este año. El año anterior la ley Silla, que también ya está en aplicación. Y de forma más reciente, hacia atrás, los años, estuvo la reforma de la ampliación del periodo de vacaciones, que también fue muy bien recibida. E independientemente de eso, desde el año 2018 que se ha venido impulsando el aumento al salario mínimo.
1: Muy breve para hablar del cuarto foro. El primero, la ley Silla, breve, ¿en qué consiste?
2: El derecho de los trabajadores a tener un reposo cada cierto tiempo, de acuerdo a la actividad a la que se dediquen y la empresa, en sillas ergonómicas y con respaldo.
1: Que no estén parados.
2: Que no estén parados y que no sea una cubeta de pintura vacía que le pusiste un cojincito y ahí se vas a sentar. No, tiene que ser una silla ergonómica y con respaldo.
1: Bien. La otra es la ampliación del periodo vacacional.
2: La ampliación del periodo vacacional se aumentó desde el primer año, que eran 6 días las vacaciones anterior a la reforma, y ahora del primer año son 12 días, y va aumentando en 2 días hasta llegar a 20.
1: ¿Y la reducción de la jornada laboral?
2: Esa es la reducción de la jornada laboral que la presidenta de la República indicó que en el año 2030 tendríamos que estar todo el país en 40 horas a la semana.
1: Máximo. ¿Actualmente tenemos?
2: Son 48. Bien. Entró en vigor y a partir del 1 de enero del 27 se van a reducir en 2 horas por año.
1: Tengo conocimiento, pero tengo que preguntarlo para que la gente también tenga clara la película, como coloquialmente se dice, de 48, 40 hasta el 2030.
2: ¿No? Sí, sí.
1: El cuarto foro laboral, ¿en qué consiste? ¿Qué van a hacer? ¿Qué pretenden? ¿Quiénes vienen?
2: Sí, la misión principal pues es mantener a nuestros socios, y aunque no sean socios, a todo el empresario que esté interesado en estar capacitado y enterado de los más recientes cambios en materia laboral. Es nuestra principal tarea de mantenerlos bien capacitados, bien informados.
0: Y bueno, pues así lo dijo el presidente de la Coparmex esta mañana en su visita aquí al estudio de XCBA Noticias. Ahí escuchábamos sobre este foro que van a realizar. Y quien también estuvo presente en el estudio de XCBA Noticias esta mañana en la primera emisión con mi compañero Gerardo López Conde y con Selena Shirma fue justamente la presidenta del Club Rotario Real Grijalva, quien anunció que van a realizar su séptima campaña de prótesis de mano. Así lo dijo Juanita del Carmen Ravelo, presidenta de este club. Y bueno, esto es lo que informó esta mañana. Vamos a escucharla.
3: Vamos a llevar a cabo nuestra séptima campaña de prótesis de mano. Como puedes ver, es una prótesis mecánica sin batería que se está haciendo esta invitación en esta ocasión para la comunidad, donde vamos a entregarlas totalmente gratuitas. No tenemos un número en especial, vamos a recibir todas las solicitudes que nos lleguen. Nos pueden mandar un mensaje o hacer una llamada al teléfono 99-31-56-62-81 y con mucho gusto les vamos a dar toda la información que ustedes necesiten para que puedan ser beneficiarios de esta prótesis. Si gusta,
1: sí. Este tipo de prótesis, ¿cuánta demanda tiene? ¿Cuánta gente se interesa en esto? ¿Y qué número de personas requieren este tipo de prótesis?
3: Bueno, realmente es la tercera ocasión que vamos a realizar esta entrega aquí en el estado de Tabasco. Hemos entregado en las dos campañas que hemos hecho con anterioridad de 20, 25 hasta 30 prótesis. Sí, hay una demanda bastante fuerte, sobre todo en las comunidades más aledañas. Hay personas que han perdido pues su mano en accidentes, disputas, machetazos o con algún accidente de electricidad o automovilístico, y realmente sí nos ha impactado que se pueda entregar de más de 20 prótesis en cada entrega. Son prótesis especiales para personas mayores de 6 años en adelante. No hay un número mínimo de prótesis que podamos entregar. Podemos entregar hasta 100 prótesis si así se requiere en esa campaña. Se van a entregar el 17 de abril del próximo año, así que tenemos hasta febrero para que toda la comunidad pueda enviar su solicitud. Así que si ustedes tienen algún familiar, algún conocido que necesiten o requieran este tipo de prótesis, con mucho gusto que se comuniquen, que se acerquen a nosotros.
1: Muy interesante la función y la tarea que están llevando a cabo. ¿Cómo se organizan ustedes como Rotarios para ir focalizando las zonas en donde se requiere esto o los temas que la gente está pidiendo que sean apoyados? Es decir, vemos este tipo de esfuerzos a través de las prótesis. ¿Cómo financian todo esto?
3: Bueno, nosotros tenemos una alianza con una fundación de Estados Unidos. Estas prótesis nos las envían ellos totalmente gratuitas. Nada más se hace el
1: pago del envío.
3: El pago del envío, que realmente pues, son cosas que de aduana y ese tipo de gestiones que se tienen que realizar, pero gracias a LN4 Hand Project podemos nosotros como Club Rotario recibir estas prótesis.

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0: Y ya estamos de regreso, son ya las 2 de la tarde con 47 minutos y vámonos con los temas nacionales. Y es que la presidenta de México, Claudia Sheinbaum, negó este martes que Andrés Manuel López Beltrán haya estado bajo la mira de las autoridades por huachicol fiscal y exigió a Estados Unidos presentar pruebas. La nota completa la tiene mi compañero Juan Carlos García, quien nos envía el siguiente reportaje.
1: La presidenta Claudia Sheinbaum negó este martes que Andrés Manuel López Beltrán haya estado bajo la mira de las autoridades por huachicol fiscal y exigió a Estados Unidos presentar pruebas si pretende vincular la revocación de su visa con algún delito. La mandataria insistió en que, desde su perspectiva, la cancelación de la visa de Andy López se debe a un asunto político por parte del gobierno estadounidense. La postura de Sheinbaum se da después de que la dirigencia del PAN exigiera investigar a López Beltrán por presuntos nexos con redes de contrabando de combustible tras conocerse la revocación de su visa estadounidense.
2: No sé si es un asunto personal, se toma como un asunto de defensa de la soberanía.
3: Pues porque ¿quién es la persona? Son personas políticamente expuestas. Así les llaman ellos. Entonces, revocan la visa y hacen un escándalo ellos por la revocación de la visa, porque ellos son los que han estado permanentemente presionando. Entonces, ¿cuál es la razón para revocar una visa? Si alguien le revoca una visa, tiene el derecho de decirlo o no decirlo. En este caso, él tomó la decisión, Andrés Manuel López Beltrán, de escribir una carta. Es una decisión personal que tomó él. Entonces, ¿por qué lo hacen sin explicación alguna? Entonces, pues es un asunto político.
2: Sí, se lo preguntaba porque justo mencionaba sobre el escándalo, pero es que quien lo da a conocer es el propio Andrés Manuel López Beltrán y además se trata pues de la restricción del ingreso al territorio del país vecino.
3: Sí, y ha habido otros casos que no hacen lo propio, si ese fuera el caso. Entonces, ¿por qué ellos dicen a través de medios de comunicación? Porque son ellos, no es nadie más. ¿Quiénes son ellos? El Departamento de Estado, la Embajada o alguna otra institución hacen público que se han revocado no sé cuántas visas a no sé cuántas personas y lo manejan de esa forma. ¿Qué sentido tiene? ¿Para qué lo filtran? ¿Para qué lo informan? Y sin dar argumentos. Bueno, pues porque quieren incidir políticamente, es como bastante obvio.
2: ¿Usted no tuvo comunicación con López Beltrán? O sea, ¿no sabe desde cuándo se le revocó la visa?
3: No tengo información.
2: Y que ahora se diera a conocer. Ahora, también quisiera preguntarle, presidenta, sobre el tema de que no se inicie una investigación aquí en contra de López Beltrán, a pesar de que sale en la declaración de testigos en una investigación precisamente por huachicol fiscal. ¿No sería tal vez necesario que se iniciara una investigación para saber si lo cometió o no?
3: Eso lo determina la fiscalía. Ayer hizo un comunicado. Si hubiera suficiente información y pruebas, aquí se investiga a todo mundo, si fuera de la Secretaría de Seguridad o de la Fiscalía. Pero la Fiscalía ayer informó que no hay pruebas para poder hacer una investigación.
1: A ello se sumaron las declaraciones de testigos dentro de una investigación relacionada con huachicol fiscal en las que se menciona al hijo del expresidente Andrés Manuel López Obrador. La mandataria también acusó a la oposición mexicana de utilizar la polémica para atacar a su gobierno porque afirmó, como la oposición no tiene proyecto de nación, utilizan esto para atacar. La jefa de Estado adelantó que pidió a la Fiscalía General de la República informar sobre las investigaciones y detenciones relacionadas con estas redes, mientras que su gobierno prepara datos de las Secretarías de Energía y otras dependencias sobre el combate al comercio ilegal de combustibles. Para XBA Noticias, Carlos García.
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0: Fíjense que en temas internacionales, el presidente de los Estados Unidos, Donald Trump, insistió este martes en denominar al Estrecho de Hormuz como nuevo territorio estadounidense. Esto al postear una fotografía en su red social Truth Social. En esta denominación, en la imagen se ve un mapa del estrecho que separa el Golfo Pérsico del Golfo de Omán. donde con un círculo señala que el estrecho de Hormuz y el texto nuevo territorio de los Estados Unidos, acompañado de una franja azul, roja y blanca con estrellas. Ya el pasado viernes, Donald Trump aseguró que planteaba incorporar el estrecho de Hormuz como territorio estadounidense tras derrotar a Irán, elevando el tono contra Teherán, mientras sus negociaciones siguen estancadas y mientras también los iraníes no se dan por vencidos y definitivamente pues no han dicho nos rendimos, ni siquiera se han sentado todavía a negociar seriamente con los Estados Unidos. Entonces, pues bueno, pues siguen dándose una guerra de declaraciones. Ahora Donald Trump, pues bueno, le sube al tono diciendo que el estrecho de Hormuz se lo va a quedar Estados Unidos, y los iraníes pues dicen que pues ellos casi han doblegado a los norteamericanos, que los norteamericanos son los que han buscado la paz con ellos. Entonces sigue la guerra de declaraciones en medios de comunicación. 2:52 p.m, vámonos ahora con los deportes.
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0: Ella está Rosalino Ramírez con los deportes. Rosalino, ¿qué nos tienes esta tarde?
5: ¿Qué tal, Armando? Un placer saludarte en la información deportiva. Bueno, vámonos rápidamente porque hoy es martes de actividad dentro del playoff de la Liga Mexicana de Béisbol. Hoy arrancan los partidos de serie de zona o semifinales del béisbol mexicano allá en la zona norte. Hoy los Charros de Jalisco estarán visitando a los Toros de Tijuana, que fue el mejor equipo de la temporada de la campaña, es el número uno, y estarán enfrentando a Charros de Jalisco el día de hoy. Y Sultanes de Monterrey va a recibir nada menos que a los Calientes de Durango en la zona norte. Para mañana los Olmecas de Tabasco van a recibir a los Guerreros de Oaxaca en lo que será el primer partido en el Parque Centenario del 27 de febrero. Por cierto que ya a partir de ayer a las 6:00 p.m. arrancaron la venta de boletos en línea, así que usted podrá checar ya a partir de ahora en deboletos.com.mx, ahí podrá encontrar los boletos para el juego número uno entre los Guerreros de Oaxaca y el equipo de los Olmecas de Tabasco. También Diablos Rojos del México estará enfrentando a los Pericos de Puebla en lo que será la serie de zona de la zona sur. Y bueno, pues el día de ayer el Puebla le pegó 2-1 al equipo del Pachuca en lo que fue el cierre de la jornada número 4 del balompié mexicano. Fue un gol de último minuto y con esto, bueno, se cierra la fecha número 4 del balompié mexicano. Por cierto que hablando de reporte de Chivas, pues Armando la Hormiga González, que tuvo pocos minutos en el Campeonato Mundial 2026, pues ahora apunta a viajar al continente europeo porque el equipo griego, el equipo Olympiacos, insiste en llevarse a la Hormiga González por una cantidad de $6 millones, aunque todavía el equipo de las Chivas no está muy convencido de aceptar esa oferta de $6 millones. Por supuesto, también hablando de más equipos de la Liga MX, el equipo Tigre de la Universidad Autónoma de Nuevo León pues realmente está buscando técnico porque no tiene desde que salió Pizarro, y ahora pues Quique Setién, que es o quien fue entrenador del Barcelona, del Villarreal y del Betis, bueno, apunta a llegar a la dirección técnica del equipo de los Tigres, del equipo regiomontano, pero también está Juan Carlos Osorio y está el argentino Guillermo Barros Esqueloto. Pero este último ha declarado el día de hoy que descarta la llegada al timón del equipo regiomontano. Dijo que para nada él va a seguir como técnico del Vélez Sarsfield de Argentina. Mientras tanto, también le comento que Edson Álvarez, el mexicano que está allá en el continente europeo, pues parece ser que su futuro apunta hacia la Liga Española, ya que la Real Sociedad está pues realmente adelantándose en las negociaciones para realmente buscar el fichaje de Edson Álvarez con el equipo del West Ham de Inglaterra. Y ya para comentar, Jamal Musiala, este jugador del Bayern Múnich, el día de hoy estaba disputando un partido amistoso el equipo alemán y cayó desvanecido en el desarrollo del partido. Es la segunda ocasión que sufre un desvanecimiento dentro de un partido oficial, y bueno, de esta manera ya hay preocupación, se encienden las alarmas en el equipo del Bayern Múnich. Parte de la información deportiva que estaremos ampliando de 4 a 5 de la tarde, Armando.
0: Te agradezco mucho, Lino, como siempre muy puntual el tema deportivo, y ya se nos terminó el tiempo, ya son las 2 de la tarde con 57 minutos. Gracias a todas las personas que se comunicaron con nosotros, gracias a todo el equipo de XBA Noticias que hace posible esta emisión, y bueno, mañana nos escuchamos. Por lo pronto le invitamos a que toda la tarde siga al pendiente de la información a través de nuestro portal y de nuestras redes sociales, porque le vamos a seguir con las noticias, y también en el 91.7 de su radio FM seguiremos informándole de lo más trascendente en Tabasco, México y el mundo. Nos escuchamos mañana en punto de la 1 de la tarde. Esto fue la segunda emisión de XBA Noticias.
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Buenas tardes, bienvenidos, bienvenidas todas a una emisión más de Kiosco Radio a las 3. Es un placer, es un gusto y antes que nada darle gracias a Dios por la oportunidad que nos da pues en quien usted crea, Dios, la vida, de estar aquí vivos, estar aquí pues disfrutando de la vida, a pesar de que hace un calor terrible, ¿sí? Pues un nivel de humedad que nos hace sentir una sensación térmica bastante, bastante fuerte, y que pues de alguna manera nos hace, como siempre, reflexionar qué estamos haciendo con este planeta, o qué ha pasado con este planeta. Hace unos días yo leía la reflexión de un, ¿cómo se llama? De gente que sabe, y dice, fíjense bien, ahorita lo voy a retomar porque sí está bastante interesado. Dice, si se aspira a consumir como un americano promedio, sería imprescindible tener 3 planetas más para poder vivir. ¿Qué entiende usted de esto? Que estamos tocando o estamos tomando el hecho de la contaminación de una manera que no conocemos muy a fondo, pues porque son informaciones que se ocultan demasiado. Se ocultan mucho, porque si realmente tuviéramos conciencia todos y cada uno de los seres humanos que habitamos en este planeta, el nivel de contaminación diaria que le vertemos por los diferentes motivos que usted quiera a este planeta, y pudiéramos tener una perspectiva, el cambio, porque los planetas van, o sea, la vida se va a ir adaptando, siempre la vida se va adaptando. Recuerde que nosotros venimos de una extinción. Nosotros venimos de una extinción donde un gran meteorito, ¿sí? La teoría pegó en la parte de la península que nos toca a nosotros de Yucatán, la península de Yucatán, y de ahí vino la extinción de los dinosaurios y de todo, casi todo ser viviente en casi todo el planeta. Luego vino una oscuridad, porque el polvo y toda esa basura que levantó de los gases, todo lo que carbonizó todo, pues se fue subiendo a la atmósfera tapando los rayos del sol. Y después, no me crea, esa es una teoría. Posteriormente se empezó a dar la vida celular en el agua. Y de ahí venimos los seres humanos, de esa hecatombe tan terrible. Todos los seres humanos, todos los seres vivos, la mayoría, después de esa explosión. Y ahora parece que, según las teorías de mucha gente que analiza con sinceridad, que quien va a acabar con la especie, pues va a ser el propio ser humano, nosotros los seres humanos. Y que, pues, de alguna manera nos va a llegar de una manera en que nosotros no lo esperemos. La mayoría, usted, el pueblo de a pie, usted y yo. Porque, ¿qué creen que pasaría si todos hiciéramos conciencia y nos diéramos cuenta de lo que realmente está pasando en este mundo? Se le caen los negocios a montones de personas millonarias que utilizan productos contaminantes, o que producen contaminantes, y que no han permitido, por conveniencia propia, que el planeta vaya evolucionando para bien, sino que sigamos contaminando y destruyendo, porque así ellos se vuelven más ricos.
les voy a decir una cosa que a mí me ha llamado mucho la atención. Yo puedo probarle a usted cualquier botana de esas frituras que venden así de marcas muy conocida, y puedo comer una o dos por papitas o como quiera usted decirle, o churritos o como quiera usted decirle. Pero hay una en especial que si yo compro una bolsa grande no puedo parar de comer inconscientemente hasta que no se acaba, y quedo queriendo más. ¿Usted cree que eso es normal? Y es una marca muy famosa, muy muy famosa, una empresa muy famosa también, norteamericana, por supuesto. Y luego he leído acerca de ello y dicen que le ponen una cosa que hace que sientas deseo de seguir comiendo lo mismo. ¿A qué otra cosa le echarán eso? He visto gente que si no se toma ese refresco, una marca en especial, ¿verdad?, en todo el día siente que se muere. Mi mamacita, por ejemplo. ¡Ay, hijo! Me siento que me muero. ¿Qué tienes, mamacita? Ay, no sé, hijitos. Mi mamacita, bendito sea Dios, el día de hoy no tiene diabetes, no tiene algo que le prohíba. De todos modos, le doy ese refresco que supuestamente no contiene azúcar, ¿verdad? Supuestamente, porque nadie sabe lo que contiene, ¿verdad? Tienen la libertad de ellos de tener una receta secreta. A final de cuentas, cuando mi mamá, ay, hijito, me traen, tráeme un vasito de refresco, por favor. Sí, cómo no, le digo, llévale agua de pitaya. Ay, no, me siento muy mal. Y le digo, a ver, dale un poquito de su refresco de cola. Y toma refresco. Ay, se siento que me volvió al alma, al cuerpo. ¿Usted cree que pueda ser mentira, idea de mi mamacita, o si realmente está pasando algo? Yo también soy consumidor de ese refresco, también sin azúcar, y siempre que voy a escoger un refresco, la primera cosa que me viene a la mente es ese refresco. O sea, y estoy hablando de refrescos naturales, agua natural y aguas frescas también. Lo primero con lo que tiene que luchar mi mente es contra la idea de ese refresco. ¿Qué sucede ahí? Es control. Control, señoras y señores. Hay millones o miles de gente, porque quiero decirles que son miles de gente, ni siquiera son la mayoría, que desde hace muchos años están peleando por el control de la mente de nosotros. ¿Y qué creen? Cada vez salen con otras cosas nuevas. Y ahora tenemos un aparatito que sirve para todo menos... O sea, es muy, muy eficiente para cualquier otra cosa. Inclusive es... Pero para lo que debería de ser, que es acortar distancias y llamar con una persona, que es el teléfono, comunicarte con otra persona vía lejana, pues resulta que ha rebasado todo eso. Y ahora, si usted de verdad se despeja en este segundo, trata de sacudir la cabeza y póngase a hacer cuentas cuánto tiempo mira a su teléfono al día usted. No le diga a nadie para que no le dé pena. No le diga a nadie, de verdad. En lo personal yo me aterroricé, porque me doy cuenta que gran parte del día que tengo para vivir, para ser humano, para mirar, para crear, ¿cómo se llama? Alegría, felicidad, para sembrar una planta, para caminar, que podría emplearlo para la cosa que usted guste y mande, para pelear si usted quiere con el vecino. Resulta que todo ese tiempo se lo está consumiendo en estar viendo una pantalla que tenemos en la mano, que se llama ordenador. O sea, ya no tenemos teléfonos celulares.
ya no es prácticamente un teléfono celular, es una computadora que tenemos en la mano, que nos dice, muchas veces nos dice qué pensar, muchas veces nos dice, cómo debes de vestir, muchas veces nos dice por quién votar, qué comprar, qué tomar, qué comer, qué beber. ¡Carajo! Señoras y señores, tenemos que tomar el control de nuestra humanidad. Yo no digo que sea 100% mal checar o mirar cosas en la pantalla, pero ya cuando te la pasas viendo cosas que no te producen nada, conocimiento, por el ejemplo, educación, porque el conocimiento es educación. Pero si nada más estás distrayéndote en cosas que te hacen reír, en memes y todo eso, ¿sabes qué pasa? Nos volvemos más idiotas cada vez. Yo soy un gran fabricante de memes, quiero que sepan, Yo tengo el fabricante. Yo aprendí a manejar el celular de tal manera y algunas aplicaciones que puedo hacer meme de quien sea y de lo que sea de mi familia y me la paso repartiendo memes. Pero ¿saben qué? Como que eso lo ordené. Eso lo hago después de levantarme, fabrico mis dos memes diarios que me llevan 10 o 15 minutos. Luego checo, es que los guardo, güero. No seas llorón. Les voy a empezar a compartir los memes que tengo del güero. Olvídense. Lo disfrazo de la Gilbertona. ¿Cómo se llama? Y ya después empiezo a ver la información que a mí me importa. Me siento que información, obviamente, que muchas veces es historia del arte y cultura, cosas que son las que a mí siento que me nutren, porque cada vez que vas entendiendo y conociendo más el mundo, te vas reconociendo a ti mismo, porque tú eres parte de y resultado de ese pasado. ¿Sí me entienden? Entonces, ¿qué pasaría si perdieran el control esas grandes empresas de quitarnos el tiempo para poder pensar y pensar en otra cosa? Y nos diéramos cuenta lo que está pasando con el planeta, hubiera realmente una revolución enorme, porque no me diga usted que usted no haría cualquier cosa con tal de defender su planeta. Si te dijeran, de aquí a 20 años ya la vida va a extinguirse porque va a haber una guerra nuclear o cualquier ese tipo de cosas de las que únicamente se puede encargar el ser humano, para más aparte tienes que sumarle, ¿verdad?, los riesgos que hay para que nos caiga un asteroide, un meteorito, y nos vuelva a pasar lo mismo y nos volvamos a ir a cero. Por eso es que siempre les digo, hay que ser feliz hoy, y solamente usted y yo somos responsables de ser felices, porque tenemos que encontrar el punto natural y creíble, que usted lo vea, no que lo vea en una pantalla, para ser feliz. Tenemos que dejar de estar ensimismados en odios perversos y absurdos que tienen otras personas que solamente están luchando por el poder de tu mente, porque teniendo tu mente tienen tu dinero. Y si tienen tu dinero, pues tienen todo prácticamente. No se dejen engañar, por favor, se lo suplico de corazón, encarecidamente, no se dejen engañar. No crean todo lo que escuchan, ni lo que ven en una pantalla, ni en una bocina. Es más, súmele lo que le estoy diciendo, yo no me crea, investigue.

0: 5369. Esto es XBA. Esto es Kiosco Radio Las 3. Y yo soy Luis Santiago Gil. Volvemos.
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0: Bien, ya estamos de regreso. Ya estamos de regreso en Kiosco Radio a las 3, son las 3 de la tarde con 22 minutos. Bueno, tengo que contarles también, tengo que contarles cómo nos va a tratar el tiempo, o bueno, cómo nos está tratando el tiempo, porque pues resulta ser que este calor, ¿verdad? Está pero grueso. Para hoy en Tabasco se está contemplando, más bien se está sintiendo este ambiente caluroso con una temperatura máxima de 34 a 35 grados. Pero la sensación térmica es la que está. Saludos, hermanito querido, saludos. Alcanzará los 41 grados centígrados y además está esperándose el desarrollo de tormentas eléctricas que serán dispersas alrededor de la tarde-noche, de la noche más bien. La temperatura mínima, que olvídenla, jamás va a llegar, ¿verdad? 24 grados centígrados, pero la temperatura sí, esa es, 41 grados centígrados, con un promedio de humedad de 65%. Así que a través de las 4 de la tarde, más o menos 3 y 4 de la tarde, es cuando estamos sintiendo pues lo más gachón del calor. Durante la noche, de 6 o 7 de la noche en adelante, va a haber pues un desarrollo de tormentas eléctricas dispersas, acompañadas de chubascos moderados con la probabilidad de precipitación hasta el 55%. Así que, pues más calor y pues así como que digamos muchas lluvias, no, sí ha llovido, pero así salvajemente solamente un día o dos, ¿no, bueno? Y bendito sea Dios, no hemos tenido pues grandes cosas de qué preocuparnos. Oigan, déjenme comentarles algo. Hace un rato yo tuve me mandaron un video que anda circulando en X, ¿sí? O en, ¿cómo se llamaba antes de X, güero? Twitter. Entonces resulta un video de un hombre que está amarrado a un poste de esos de alambrado, ¿verdad? Y el hombre muy serio, un hombre delgado, ¿verdad? De bigote, se ve que es un hombre pues de extracto humilde, donde le están informando un hombre encapuchado, le está informando que su hijo les volteó bandera y que ahora estaba pasando información para otro grupo criminal, ¿verdad? Entonces, que pues para demostrar que el que se las hace se las paga, el hombre le volteó un galón, no, creo que más, dos galones de gasolina encima al señor. Y posteriormente, con su famoso mensaje, esto le va a pasar a, ya sabes, ¿no? Mensaje. Entonces, pues le prenden fuego al señor. Le prenden fuego al señor. Yo la verdad que no podía quitar la mirada porque yo veía al señor bastante como firme, como estoico. Pero lo que no se me puede borrar de la mente es que el señor nunca soltó un grito de dolor, un gesto de molestia, nada. Se quemó de una manera, no sé, era para que, imagínense, si te están quemando, si te estás quemando, los dolores que debe de sentir. Y luego me aboco a los, porque sí es importante saber qué pensamos, ¿no? En general, pues nosotros, los mexicanos, los seres humanos, ¿qué pensamos de esto? ¿Qué opina la gente? Y me llamó mucho la atención. Dice, ¿qué les pasa a estos comentarios? Se los voy a leer. ¿Qué les pasa a los mexicanos? Dice, les encanta la esa palabra que siempre se usa. Dice, no hay un segundo que no incluyan esa palabra en sus oraciones, dice. Y por otro lado, qué valiente el señor, el don, ni un solo alarido de dolor. Y luego dice, los españoles, otra persona, los españoles tienen razón, sin la conquista, México seguiría haciendo sacrificios. Y entonces, ¿qué estamos haciendo ahorita? ¿Qué hicieron con el señor? ¿No fue un sacrificio? Otra persona opina, hora de que entre Trump. Y entonces ya lo va políticamente y dice que los chairos y no sé qué cosa ya le ponen responsables, ¿no? Todo, la mayoría dice, esos sí son verdaderos blanquillos del señor, dice. Él sabía lo que le esperaba y aún así no les dio el gusto de verlo sufrir. Dios lo tenga en su santa gloria. ¿Qué piensa usted? ¿Qué piensa usted que me está escuchando? Dígamelo ahorita que nos vayamos a corte. 9931-2953-69. Ojo, no era el que les volteó a ellos o que traicionó. Era a su papá que fueron a agarrar. ¿Me entienden? Y nos vamos a corte con este mensaje que dice, yo pensé que los mexicanos solo nos odiaban a los argentinos, dice. Pero qué gusto me da darme cuenta que se odian más entre ellos mismos. Vámonos a corte. 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

0: Bueno, son las 3 de la tarde con 37 minutos. Aquí me anda presumiendo el patrón, nuestro querido amigo, que va llegando a su casita para comer unas enchiladas con su queso panela fresco. Y ahí se ve una bolsa de limones. Y escuchando, pues en familia, Kiosco Radio. Saludos, el patrón. Un abrazo, mi querido, y muy buen provecho, mi querido amigo. Buena elección, ¿eh? Buena elección. Aquí me escribe Luis, buenas tardes. Ah, no, dice Lick. Lick, buenas tardes. De lo que está comentando, ¿por qué receptor? Creo que le estoy escuchando. ¿Y por qué medio le estoy mandando es mail? Ah, pues porque así está. O sea, me llega mi WhatsApp. Pero usted me puede escribir si está, si está, ¿cómo se llama? Está ligado el Facebook. Es que me quedé leyendo más de aquí lo que me está comentando. Y bueno, entonces en el Facebook y llega, y el número que usted me está marcando es un WhatsApp. Es un WhatsApp. No puedo contestarle ahorita, mi querido amigo, porque pues estoy hablando, pero estoy leyendo su mensaje. Dice, ¿y por qué medio le estoy mandando este mail? Dice, ¿cómo cree que mantengo monitoreado a mi familia por tanta delincuencia? Me pregunta. Nada más hay que saber utilizar la tecnología sin abusar. Y yo por eso mi trabajo y herramienta, y es por eso mi trabajo y herramienta de trabajo, pero nada más eso. Y llevo usando tecnología desde que empezó la tecnología del Viper. Ya tengo 61 años de edad, soy ingeniero en la rama hidroeléctrica, retirado. Saludos. Les escucho desde mi ranchito en Cunduacán. Le mando un abrazo, ingeniero José León. Dice, y esta amenaza que está lanzando el gobierno obligando al pueblo a vincular su línea telefónica a su poder, detenernos y vigilarnos para así someternos más a su voluntad. Si se resisten, te dejan sin líneas. Dice, con la gran mentira de que es para cuidarnos mejor de la delincuencia. ¿Usted se la cree? Ah, es una pregunta. Yo le voy a decir una cosa. Si alguien estuviera tratando de hacer algo para cambiar esto en el país, lo primero que tenemos que hacer es ver todo lo que se refiere a la impartición de justicia. Y lo primerito que tienes que intervenir son las fiscalías, tanto general de la República como las fiscalías de todos los estados. Y me refiero a intervenir en qué sentido. Tienen que, principio, ser completamente independientes, que quien sea el fiscal de los estados de la República Mexicana sea una persona que tenga que aprobar exámenes de confianza, pero también de conocimiento de la ley, de conocimiento de la Constitución, y además que ese hombre sea de las personas que más ganen dinero en este planeta. Con eso, y darle el poder para que él empiece a depurar las fiscalías de toda la podredumbre que vienen arrastrando durante tantos y tantos años, cuando no puedan hacerle absolutamente nada a nadie para coaccionarlo, y tenga libertad de acción, solito van a empezar a depurarse solitas las fiscalías, porque entonces ahí sí él empezaría y tendría la obligación de aplicar la ley, claro, con responsabilidades también para él si él fallase. Pero que se esté revisando casi a diario su actuar no permitiría tiempo para que se enquistaran en diversos delitos toda la rama de autoridades o de servidores públicos que están en las fiscalías. Yo no digo que todos, ojo, yo no digo que todos, pero yo siento que el trabajo que tiene, bueno, en mi época se llamaba Ministerio Público, ahora se llaman fiscales, ¿no? Fiscales del, sí, el Ministerio Público, los secretarios, es una maldición, ¿saben? Es una locura el tamaño de trabajo que se les impone a las personas que se dedican precisamente a esto de la justicia. O sea, enormes cargas de trabajo, cientos y cientos y cientos de libretas o carpetas le llaman, que tienen que atender, y no, pero ni loco, cualquier persona podría atender toda esa carga de trabajo. Entonces, ¿qué se necesita? Expandir esa área de acción, número uno. Número dos, también expandir las herramientas, por ejemplo, que no nada más la policía ministerial sea quien haga las investigaciones, sino que también se vean apoyados con la policía estatal, que son ellos quienes tienen cuadrante a cuadrante la ciudad. Obviamente, todo esto tiene que ser con una enorme inyección de dinero en retribución del trabajo de los trabajadores del área de justicia, en retribución de las personas que se encargan de nuestra seguridad, como nuestros policías, la policía ministerial, la policía investigadora, para que no tengan un pretexto, ¿verdad?, para ellos decir, no, pues mejor me voy con la maña, ¿no? Y en ese momento que haya todas las condiciones para que ellos se sientan comprometidos con la camiseta, en ese momento van a ir cayendo todo lo que está podrido. Todo lo que está podrido. Y entonces, ahora sí, darle valor a la justicia. De ahí te tienes que pasar inmediatamente a los reclusorios, a las cárceles, y hacer una reestructuración de las cárceles, clasificando de manera adecuada a los internos y exigiendo que mientras están ellos privados de su libertad, estén obligados a dar un servicio al Estado por el daño que le hicieron y por el tiempo que van a estar recluidos haciendo, fabricando algo, no sé, lo que sea, pero también dándoles la oportunidad de tener estricta vigilancia para poder regresarle la confianza a esa persona que sí está arrepentida de haber cometido un delito porque no tenía de otra, porque así sintió, porque eligió mal. No negarles una segunda oportunidad, pero que ellos salgan con una preparación para poder ejercer esa segunda oportunidad y no tengan la necesidad de andar buscando, pues, vivir la misma vida de guangos. Sí, de flojos, pues. Cuidar bien los reclusorios. Para empezar, que puedan tener una vida digna ahí en el reclusorio, sí, pero que ellos se mantengan. Se puede, señores. Se puede. No, no les prometo en la vida que se puede. Y se puede. Pueden. Yo conozco mucha gente, bueno, varias personas que dentro de los reclusorios han terminado sus carreras. Muchos han salido de abogados, otros han salido de arquitectos, ingenieros, y pueden empezar una nueva vida. Sí se pueden. Tenemos que separar a los jóvenes que todavía son recuperables entre 13, bueno, ya de 11 están delinquiendo con delitos mayores, de 11 a 25 años, irlos separando para que ellos vayan tomando su preparación y terminen con su preparación. Pero si a nadie le interesa, porque la cárcel solamente es un congelamiento en este país, y que puedes pasártela todo dar en la cárcel, porque hay gente que se la pasa todo dar en las cárceles, pues nadie le va a tener miedo a delinquir. ¿Sí me entienden? Sí pueden cambiar las cosas. Entonces, por favor, echemos de ganas, hagamos las cosas bien, y verán que el mundo va a cambiar para todos nosotros, para todos. Sobre todo aquellos que estemos afuera, también les demos la oportunidad a quien se va a reintegrar a la sociedad con un trabajo digno. Pero hay tantos frentes abiertos en este país que necesitaríamos prácticamente un ejército de funcionarios públicos honestos para poder componer todo, la mayoría de lo que pasa, porque puede llegar a la presidencia cualquier persona con toda la honestidad del mundo, pero si te rodeas de los mismos, si los mismos gandallas quieren ser, brinca presidente municipal, vámonos, diputado, diputado local, diputado federal, otra vez presidente municipal, ahora quiero ser gobernador, maldito desgraciado, no quieres, ya no me quieres, entonces me voy al otro partido, y ese partido maldito, mientras estabas ahí no lo maldecías, pero ahora sí lo maldices. No confíen en esa gente que viene usted a decirles y a tragarse toda su saliva por otro partido, y ahora te vienen a regalarte otro. Como por qué voy a creerte, ¿verdad? Vámonos a corte. 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

0: estamos de regreso, ya estamos de regreso en Kiosco Radio a las 3. Ya para despedirnos por el día de hoy, por supuesto, les voy a platicar algo muy interesante. Fíjense que recientemente una empresa francesa de nombre E-Mobility 60 ha estado trabajando en un vehículo de tres ruedas, ¿sí? Llamado el Bigos, basado en un sistema de pedaleo, pero sin cadena. De hecho, ya se puso a prueba un prototipo y alcanza velocidades de alrededor de más de los 100 kilómetros por hora. Por ahora, la empresa presentó una versión de producción que vale la pena apuntar, porque fue fundada hace unos 10 años en la región de la Alta Saboya, Francia, y desde entonces ha trabajado en un sistema de transmisión electrónico sin cadena ni correa para bicicletas eléctricas y transportes de carga. La compañía señala que su sistema de recuperación de energía pedaleadora esencialmente convierte la fuerza humana en la propulsión de la bicicleta mediante la electricidad. Pero ahora estamos hablando de un triciclo. Así es. La compañía señala que su sistema de recuperación de energía pedaleadora es esencialmente lo mismo que se trabajaba con algunas bicicletas, ¿verdad? Y le permite también controlar el frenado y la velocidad pedaleando. De esta forma, la energía del pedaleo se recupera en la manivela, que se convierte en electricidad para accionar un motor. El sistema también alimenta la batería para amplificar su potencia y la autonomía, mientras que el frenado regenerativo ayuda a prolongar la vida útil de las pastillas de freno. El sistema ajusta automáticamente la resistencia del pedal en un tiempo real para poder elegir tu ritmo preferido y disfrutar del viaje. Si la batería se queda sin carga, la potencia del pedal sigue moviendo el volante y a través del motor, pero no hay sobrealimentación, así que puede ser más pesado. Así que en el vehículo se sienta uno en posición reclinada, aunque la cabeza está situada a 130 centímetros del suelo para la visibilidad óptima, y acelera los pedales dentro de una burbuja similar dentro del coche. Así que esta empresa señala que hay espacio detrás para un pasajero, una mascota o algo grande. Curiosamente, el equipaje, pues, ¿no? El chasis fue diseñado con elementos absorbentes de energía para mantener a los ocupantes seguros en caso de colisiones y cuestión más. Esta empresa aspira a una autonomía de carga de 160 kilómetros desde el paquete de baterías instalado en el suelo de 22 kilowatts de capacidad. Así que este vehículo de tres ruedas, pues ya está siendo una opción para mucha gente que ya no quiere quemar combustible y que pedaleando puede llegar lejos. Nos despedimos por el día de hoy. Quédense en XBA. Yo soy Luis Santiago Gil, que les desea muy buenas tardes, muy buen provecho, pero sobre todo, que Diosito nos bendiga a todos.
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5: La temperatura actual en la ciudad de Villahermosa es de 34 grados centígrados. Buenas tardes, soy Mónica Villegas y este es un corte informativo.
4: Local.
5: Representantes de la zona de la isla denunciaron que la Secretaría de Gobernación en Tabasco frenó los trabajos de la mesa interinstitucional para atender problemáticas históricas de más de 50 comunidades.
4: Nacional.
5: Fue detenido Juan Pérez Moral, presidente municipal de San Juan Tianguismanalco, esto en el estado de Puebla, por presunta responsabilidad en el delito de violación. Así lo informó la fiscal estatal.
4: Internacional.
5: Estados Unidos anunció este martes sanciones para la presidenta de la Corte Penal Internacional, Tomoko Akane, en lo que supone un nuevo paso dentro de la campaña del gobierno del presidente Donald Trump para desmantelar el tribunal.
4: Espectáculos.
5: Los cantantes Ángela Aguilar, Wisin, Camilo y Yandel actuarán en la primera gala en Europa de los Premios Juventud, los galardones anuales de la música latina de la cadena estadounidense Televisa Univision, que anunció este martes 9 nuevos nombres para su cartelera.
4: Deportes.
5: El centrocampista español Rodrigo Hernández, mejor conocido como Rodri, cuyo fichaje por el Barcelona hasta el 30 de junio del 2030 se hizo ya oficial este martes, así lo aseguró el equipo azulgrana. Siempre fue su primera opción cuando decidió dejar el Manchester City. 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

0: Hola, ¿qué tal? Muy buenas tardes, bienvenidos a los deportes de la XEBA. Me da mucho gusto saludarle la tarde de este martes, martes 18 de agosto del 2026. Hoy tenemos temas interesantes que lo invitamos para que usted también participe y con su punto de vista, sus comentarios. Hoy Olmeca de Tabasco, bueno, pues ya está más que listo para enfrentar el día de mañana, al equipo Guerreros de Oaxaca. Ya por ahí se dieron a conocer los lanzadores del juego 1 y el juego 2, tanto de Guerreros como de los Olmecas de Tabasco. También vamos a comentar, hoy arranca la zona norte, hoy con la serie contra Charros de Jalisco y Toros de Tijuana, y Sultanes de Monterrey contra el equipo Caliente de Durango. Además, le vamos a comentar acerca de todo lo que sucede en el ancho del mundo del deporte, así que acompáñenos porque tenemos mucha, mucha información que compartir con usted. Y saludamos con mucho gusto a Mónica Villegas. Mónica, un placer saludarte. Muy buenas tardes.
1: Muy buenas tardes, Rosalino Ramírez. Buenas tardes, Arad Roche, martesito, que nos sabe a miércoles. Qué buena pues qué buena semana vamos a vivir en Tabasco nuevamente, serie que va a arrancar el día de mañana en el Parque Centenario del 27 de febrero. Y aquí me voy a retractar en lo que les comenté el día de ayer. Por ser día de semana, no creo que esté tan lleno, a lo mejor, pues bueno, más un poquito la mitad del centenario. Señores, me retracto y lo reconozco, el centenario va a estar a reventar los dos días, boletos casi escasos. Lo que sí es que ahora sí vimos revendedores en las redes sociales, pero eso lo vamos a estar platicando en un momento más. Y bueno, vamos a estar teniendo una hora de muy buena información deportiva, así que la invitación, quédese con nosotros hasta las 5 de la tarde.
0: Bueno, muchas gracias, Mónica. Vamos a saludar al joven maravilla, como le llama la afición, Arad Roche. ¿Qué tal, Arad?
2: ¿Qué tal, Rosalino? Mónica, un placer como siempre aquí en los deportes de la XEBA. Ya lo comentaste, hoy arrancan ya las series de zona en el norte, eso sí, las del sur todavía tienen que esperar un día más. Hoy tiene actividad Toros, tiene Charros, Sultanes y Durango, son los cuatro semifinalistas, por así decirlo, que tiene la zona norte de la Liga Mexicana de Béisbol. Hoy tendrán ya el primer juego de la serie, mañana Olmecas tendrá que abrir serie frente a Guerreros de Oaxaca. Adelante platicaremos todos los detalles, pero sí, lo que menciona Mónica, el adelanto, prácticamente ya no hay boletos, solo, si no me equivoco, quedan simplemente boletos sin asiento. Entonces creo que ahí se espera un lleno total del centenario.
0: Bueno, es que bueno, también yo creo que para mí me gustaría tener boletos sin asiento, porque digo, para el momento de que haya presión, me voy, camino por ahí, ando por todo el parque disfrutando, y bueno,
1: mira,
0: yo creo que mejor, ¿no?
1: Mira, a esas alturas, Rosalino, boletos con asiento o sin asiento, ¿quieres estar ahí adentro del parque centenario?
2: Sí, el estar adentro, el objetivo es estar adentro del centenario.
0: Digo, ya, pues, para que esté, digo, adentro, pues me gustaría andar mejor ahí parado, porque te vas para allá, te vas para acá, y sobre todo que te encuentres con los amigos, empiezas a platicar y...
1: Sí, claro.
0: Lo disfrutas, bueno, se siente bonito el ambiente beisbolero, ¿no? Platicar con gente también apasionada del béisbol. Bueno, pues recuerde que tenemos una línea de WhatsApp 9931001214 para que usted se pueda comunicar con nosotros. Ya estamos recibiendo a partir de este momento sus puntos de vista, sus comentarios. Y bueno, momento de saludar a Julia Sosa en la parte técnica, en el relevo de Julio Solís. Y bueno, pues ya vamos a arrancar con el béisbol Liga Mexicana.

0: 4:07, estamos arrancando y comenzando con pues la información deportiva para ustedes en este martes. Es mucha, así que la invitación, participe usted también con nosotros a través de sus mensajes. Recuerde, póngase en contacto con nosotros a través del 9931-001214.
1: Bueno, pues vamos a arrancar ya con la actividad del Rey de los Deportes el día de hoy. Pues Mónica, hoy qué partidos se van a llevar a cabo. Hoy inicia las semifinales o la serie de zona de la norte, de la zona norte.
0: De la zona norte está arrancando el día de hoy, Rosalino, a las 20:30 horas estará jugando Jalisco-Tijuana.
2: Sí, Jalisco-Tijuana, sí.
0: Charros contra Toros. Las 20:30 y Charros contra Toros de Tijuana, así que por ahí estarán a partir de las 20:30 horas zona norte. La zona sur, pues bueno, hay que esperarnos todavía, hará en el caso de los Olmecas para mañana. Hoy estará arrancando lo que es Sultanes y no miento, está zona norte también, Sultanes con Caliente de Durango.
2: Más así es,
0: a las
2: hoy
0: 19:30 horas.
2: Justamente hoy arranca los dos juegos de la zona norte, tendrán actividad 7:30, 19:30 horas, Sultanes contra Caliente de Durango, y una hora después, Charros de Jalisco frente a Toros de Tijuana. Ya mañana se enfrentan, ya arrancan ahora sí las dos series de la zona sur. Esto por reglamento inicial de la Liga Mexicana de Béisbol, no es porque la zona sur terminó después su primer playoff, no. Esto estaba pactado desde que comenzó la liga, un día antes la zona norte y el miércoles la zona sur.
0: Así es. Vino bien un poquito de un día por lo menos de relax, ¿no?
2: Sí, sobre todo porque fueron series más peleadas. Creo que la única que no se alargó mucho fue la de Pericos, justamente, que avanza 4-1
1: con Campeche.
2: Pero de ahí en fuera Olmecas se fue al sexto juego. Y bueno, Guerreros y Diablos, bueno, ni hablamos, al séptimo.
1: Bueno, yo en la zona norte, mi pronóstico es la final de zona norte, Sultanes y Toros de Tijuana. Son sí, los dos equipos que pintan para llegar a la gran final. Y en la zona sur, Olmecas Diablos. Así.
0: Olmecas pues sí. Diablos, sí, yo también.
2: Tiene toda la pinta. Aunque hay que decirlo, el que quedó segundo lugar del norte fue Caliente de Durango. Quedó por encima de Sultanes. Veremos, ¿no?, quién es el que termina vencedor en esta serie. Justamente se enfrentan el 2 y el 3 de la zona norte, Caliente frente a Durango. Por eso mismo Durango tiene la ventaja de local, de recibir en casa el día de hoy. Yo de la otra serie, la de Toros Charros, a pesar de que Benjamín Gil es un viejo lobo de mar, ¿no?, como se le dice, experimentadísimo, ya campeón sobre todo en el Pacífico, creo que Toros Tijuana en esta ocasión sí trae un equipo muy, muy fuerte, y creo que desde hoy va a dejarlo muy en claro.
1: Fíjate que para el día de mañana, en las series de Olmecas contra Guerreros de Oaxaca, ya Oaxaca dio a conocer sus primeros dos lanzadores para el juego 1 y juego 2 aquí en el Parque Centenario. Luis Fernando Miranda va a salir por el primer juego, va a enfrentar a Austin Barner de los Olmecas de Tabasco. En el segundo juego, Radamel Liz va contra Ronnie Williams. Serán los enfrentamientos que se van a llevar a cabo el día en esta serie, los dos partidos.
2: Los dos primeros juegos
1: aquí en el Parque Centenario.
2: Exactamente.
1: Así que Luis Fernando Miranda contra Austin Barner y Radamel Liz contra Ronnie Williams. Va a estar interesante este segundo partido.
2: De hecho, el único
1: partido,
2: que no ha anunciado, Rosalino, ninguno de esos lanzadores es Diablos, porque inclusive Perico ya anunció a Vladimir Gutiérrez para el día de mañana, y para el jueves también ya anunció a Antonio Santos, mientras que Diablos no ha anunciado a ningún lanzador. Veremos a ver a quién decide lanzar Diablos Rojos de México para jugar justamente su serie de zona frente a Pericos de Puebla, también arrancando serie a partir de mañana desde el Alfredo Harp Elú. Veremos, ¿no?, quién saca ventaja en esos primeros juegos.
1: Pero vamos a ver qué opina la afición, qué opina nuestro amable auditorio acerca de estas series. Pues son gente conocedora del béisbol. Dice: hola Rosalino, saludos Mónica, Violetas Arad, soy Juan Rodríguez, soy aficionado del Mecas. Esta segunda ronda es más complicado, pero si Olmecas sigue jugando como hasta ahora, seguirán avanzando. Suerte Olmeca, hay que mantener la mente concentrado y todo saldrá bien. Ánimo Olmecas, tienen con qué pelear, hay que mantener la actitud, es lo que dice por ahí Juan Rodríguez de Campeche. Vamos a hacer la pausa y regresamos con más aquí en los deportes de la XEBA.
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0: Deportes. 4:16 p.m. ¿Y qué cree? Antes de continuar con la información, todavía hay mucho que platicar sobre el rey de los deportes, fútbol y mucho más. Antes, vamos a hacer una ligera pausa y nos vamos con invitados que tenemos en cabina el día de hoy. Y es que nos toca hablar sobre el boxeo. Pero, ¿qué cree? Vamos a iniciar la charla con ellos y les voy a adelantar. Tenemos 5 pases para que usted se vaya a esta pelea este 22 de agosto a las 18 horas, Guerreros del Edén. ¿En dónde? En el Centro Recreativo de Atasta. 5 boletitos para ustedes totalmente gratis. Esta pelea este 22 de agosto a las 18 horas, Guerreros del Edén.

0: Ya, sábado 22 de agosto, primeramente Dios, en el Centro Recreativo de Atasta, vamos a tener una gran función, igual con transmisión internacional para Box Azteca América y para todo México por IM Sport, y contento porque los muchachos están cerrando fuerte y pues creo que van a ser grandes peleas.
1: Oye, platícanos cómo va a estar la cartelera para que nuestro amable auditorio, aficionados al boxeo, pues ya conozcan, ¿no? Y vayan realmente el próximo sábado en el Recreativo de Atasta.
0: Pues en la pelea estelar va a estar Luciano Chano Chaparro, que ya es un boxeador muy conocido aquí del estado, de hecho es de los mejores boxeadores que tenemos. Él viene de ganar en marzo y de ahí de una pelea dura que tuvo igual en Bélgica, en Europa. Va contra un duro rival, contra un chiapaneco que igual de experiencia internacional. Va a ser una pelea fuerte, dura. Ellos van a pelear en la división Super Welter, entonces creo que va a ser una pelea que va a dejar a la afición contenta, y porque Chano igual viene motivado, lo he visto en los sparring, está muy fuerte ahorita. En la pelea coestelar va a estar Alexis el Capi Quiroz, uno de los niños, yo digo niños porque está jovencito, tiene 21 años, pero ya tiene mucha experiencia, debutó de los 16, es uno de los jovencitos que de edad está joven, pero que ya tiene mucha experiencia, va contra un invicto chiapaneco que lleva 7 peleas invicto, y va a ser una pelea muy dura, que creemos que Alexis va a salir con la mano en alto por la calidad que tiene y por lo que hemos visto en el gimnasio, pero pues sabemos que va a ser una pelea dura y que la gente, al ser un rival duro, la gente se va a emocionar de los intercambios, de la competitividad que va a haber en la pelea.
1: Oye, viene Camarena también, ¿no?
0: Viene Eduardo Camarena, va a narrar el evento aquí, la transmisión. Viene también Manny Morales, que es uno de los anunciadores más reconocidos a nivel México, anuncia para DAZN, anuncia para varios, viene también él. Va a ser una transmisión, como te repito, que se va a ver en Estados Unidos, parte de Latinoamérica y en todo México. Y también va a estar peleando Kiko Guzmán, el boxeador ya conocido de las gaviotas, aunque ha estado peleando anteriormente, ahorita sus últimas peleas en Televisa y ESPN. Regresa aquí contra un duro rival de Yucatán, de Mérida. Los yucatecos son muy fuertes. Viene con un récord muy parecido al de él, con una experiencia muy parecida de él, tosudo el muchacho. Igual que se pronostica una pelea dura para él, fuerte, y aparte también en el cartel vienen otros boxeadores de Chiapas que van a estar peleando aquí con otros boxeadores de aquí de municipio, de Tacotalpa, de Cunduacán, y también en las peleas preliminares, en la primera va a estar José Luis Díaz Sumaya, quien es uno de los muchachos jóvenes que venimos impulsando ahorita con él, que estamos tomando su carrera, que aquí está en el estudio con nosotros. Él va a 4 rounds contra otro duro boxeador de Cunduacán, un muchacho que ya fue olímpico aquí de Tabasco, y que es una pelea de novatos, pero que esas peleas de novatos que no tienen nada que perder y todo que ganar, sabemos que son peleas que dan gran espectáculo, y tenemos nosotros un buen pronóstico para esa pelea, y esperemos que salgan bien los dos y que den un buen espectáculo para la afición tabasqueña.
1: Oye, Omar, platícanos acerca del escenario, ¿no? Para muchos sorprendió que se designara al Recreativo de Atasta, pero es un escenario que va a ser montado, una gran plataforma para llevar a cabo esta función.
0: Sí, la verdad que no nos espanta, porque ya tú que nos has acompañado sabes que hemos hecho eventos de box en muchos lugares, y realmente sabemos que el lugar no es un lugar que sea especialmente para ese tipo de eventos. Pero así como lo hemos hecho en la feria, como lo hemos hecho en la Universidad de Alfa y Omega en su momento, en varios lugares donde hemos acondicionado, nos dimos a la tarea, y aprovecho a agradecer al Instituto Municipal del Deporte de Centro, que está liderado por el licenciado Manuel Martínez Patraca, que nos abrió el espacio, sí. que nos dio varias opciones, y entre esas opciones que nos dio, pues a mí me gustó mucho el Recreativo de Atasta. El campo de béisbol es un campo muy bonito que tienen ahí, ahí va a ser el evento, hay una zona de gradas, el campo está grande, la verdad que el Recreativo tiene buenos baños, como muy pocos lugares hay, entonces creo que va a ser un lugar cómodo para la afición. Va a haber espacio, hay lugar donde estacionarse. El día sábado la verdad que está libre toda esa parte de ahí del estacionamiento, entonces checamos muchas cosas para la comodidad de la afición tabasqueña, porque realmente gracias a Dios ya los eventos de nosotros ya son eventos concurridos, que siempre están cerca de las 1,000 personas, 800, entonces esperamos una buena afluencia de gente.
1: En este caso, Omar, ¿capacidad para cuánto estará esta función?
0: Ahorita está diseñada para 700 personas, pero ajá, digo ahorita porque tenemos la opción de que si necesitamos agrandar un poco más, pues tenemos la ventaja que como es un campo, nos podemos extender. Las gradas están para 240 personas, esa zona, pues sí, ya de plano ya ahora sí que es lo que es, porque es la grada, en la zona de ringside tenemos 480, si no me equivoco, lugares, puestos, que si se requieren, se puede extender un poquito más. Entonces, pues a invitar a toda la gente que asista, que es un gran evento de boxeo, buen deporte, aparte es un espectáculo también para la gente que no ha ido, porque hay buena música, hay buena comida, hay ambiente, entonces
1: va a estar bueno,
0: sí, entonces

0: invitar a la gente y que vayan a apoyar al boxeo tabasqueño que está destacando, y esperemos que así siga siendo.
1: Oye, yo veo nervioso a Luciano Chaparro, no sé por qué, pero lo veo nervioso ya previo a unos días de esta función estelar.
2: Sí, ya así que esperando, ¿no? Ese adrenalina, ese día de tirar golpe, y puedo decir que primeramente Dios, este sábado 22 de agosto en el Recreativo Atasta, pues vamos con un rival duro, ¿no? Pues ahora sí que, bueno, estamos preparando bien fuerte y sé que vamos a salir con la mano en alto.
1: ¿Ya conoce la característica de tu rival?
2: Sí, ya lo conozco, ya un chico ya internacionalmente, pues ha peleado fuera del país igual, trae una experiencia, pero pues eso no me asusta, ¿no? Nosotros nos preparamos bien fuerte para esta pelea.
1: No, y además Luciano Chano Chaparro, con un palmarés impresionante también en la cuestión del boxeo, ya ha ido a peleas internacionales, Argentina.
2: Sí, ha peleado en Argentina y en la parte de Europa, donde fue en Bélgica.
1: ¿En Bélgica?
2: En Bélgica.
1: ¿Y qué tal, cómo te fue por allá?
2: En Bélgica, pues ahora sí que peleé con un chico, Anas Mesaudi.
1: Anas Mesaudi.
2: Ah, un chico durísimo, ¿no? Es el número uno ahí de Europa. Pues ahora sí que en el quinto round, pues me clavó un gancho, pues, y pues así que nos fuimos para abajo. Pero la verdad, vimos una buena pelea.
1: ¿Cuál es tu palmarés que tienes hasta el momento, Chano?
2: No, pues ahora sí que son mis ganchos, ¿no? Sin volado, que lo tengo bien hecho.
1: Sí, esa es tu cualidad más importante.
2: Sí, lo más duro mío. Eso es lo volado y los ganchos.
1: Perfecto. Y bueno, pues sí. Aquí también está con nosotros este jovencito José Luis Díaz Umaña. También, bueno, está arrancando en el boxeo todavía, ¿verdad?
3: Sí, yo apenas acabo de hacer mi debut. Ahorita es mi segunda pelea.
1: ¿Tu segunda pelea? ¿Y qué? ¿No hay nervios?
3: No, sí.
1: ¿No hay pánico escénico, como se dice, no?
3: No, bueno,
1: ¿te fluye la adrenalina cuando está en el ring?
3: Sí, claro, me fluye la adrenalina, pero al yo ser uno de los más jóvenes que tiene ahorita la promotora, pues sí me da muchos nervios, ¿no? Porque tener que juntarme con personas con mucha más experiencia, que me ayudan mucho, pero eso me da nervios y a la vez me motiva para yo ponerme al nivel, ¿no?
1: Ajá. Pero bueno, en la primer pelea, ¿cómo te fue, José Luis?
3: No, me fue muy bien. Nosotros, mi promotor y mi entrenador, ajá, Sammy, que le agradezco mucho por haberme entrenado, sabíamos que íbamos a ganar porque la verdad la preparación fue muy dura, la mía y la de mis compañeros.
1: Muy bien. Pues realmente algo más que quieras comentar, Omar.
0: Pues nada más agradecerles a ustedes por el espacio, invitar a la gente que no se pierdan este sábado 22 de agosto, esta gran función que tenemos en puerta, a toda la gente que quiera adquirir sus boletos en línea, lo pueden adquirir en deboleto.mx, ahorita hasta el día de mañana hay promoción al 3x2 los boletos en todas las áreas, ringside o general. La verdad que igual los costos son accesibles, $400 ringside, que es la zona más adelante, y $200 la zona general. Ahora sí que es un evento popular para que pueda ir toda la afición, puede ir la familia, los hijos, los niños. Entonces, invitar a la gente que nos apoyen, que no dejen de apoyar a los boxeadores tabasqueños, que están haciendo grandes cosas importantes y que los esperamos.
1: Ahora, la cuestión más importante, Omar, la ceremonia de pesaje, ¿cuándo va a ser y en dónde?
0: La ceremonia de pesaje sería el viernes 21, que igual, ajá, gracias por recordarme, invitamos a todo el auditorio que quiera ir, va a ser en el restaurante Mar MX, que está ubicado aquí en 27 de febrero, al lado de Agua La Victoria, ahí,
1: cerquita, ¿no?
0: Muy cerquita, sí, entonces ahí va a ser el restaurante, va a ser entrada abierta para todo el público en general que quiera ir, ahí va a poder ver a los boxeadores, va a ver el cara a cara, va a ver los rivales, entonces ya va a estar Eduardo Camarena ahí, van a estar igual otras personalidades, Sammy Ventura, otros boxeadores también reconocidos que vienen, y invitamos a toda la gente que quiera asistir, va a ser a partir de las 3:30 p.m. el día viernes 21.
1: Ah, perfecto.
0: Y también si alguna gente se acerca y quiere boleto, ahí vamos a traer boleto físico para que podamos atenderle y darle sus boletos.
1: Ah, perfecto, pues les recordamos que tenemos boletos de cortesía por parte de la promotora, tenemos boletos de cortesía, la persona que quiera ir a la función de box el próximo sábado, nada más mande en nuestra línea de WhatsApp 99-31-00-12-14. Bueno, pues mande un mensaje que quiere ir a la función de box y rápidamente le entregamos su boleto. Son 5 boletos de cortesía para cada persona que mande su mensaje. Omar, algo ya para terminar, para cerrar, Luciano.
2: No, ahora sí que lo invitamos a toda la gente, ¿no? Que vayan a esta gran función, que va a ser una gran función, la verdad, pues ahora sí que vayan a apoyar a todos los muchachos del boxeo. Ahora sí que igual principalmente yo. Y pues los esperamos este 22 de agosto a las 6 de la tarde en Infonavía Tasta, que vayan a echar porra, ¿no? En todas las colonias que me conocen, pues les invitamos que vayan, que no se lo van a perder, que va a ser una una gran, gran velada.
1: Y además atleta, ¿no?
2: Sí, ahora sí que igual, ¿no? Ya, me volví corredor ya con Forza Rune, con mi primo Silván, pues ahí estamos dándole igual en la corrida.
1: Muy bien, José Luis, pues algo ya para cerrar.
3: Pues igual invito a todos mis amigos, a la juventud más que nada, ya que pues si un joven como yo puede hacer deporte y llegar a este nivel, pues yo creo que todos tenemos la oportunidad. Con el apoyo y con las ganas podemos.
1: Perfecto, te deseo la mejor de la suerte, José Luis.
3: Muchas gracias.
1: Luciano Chaparro, pues muchas gracias.
2: Gracias por la invitación y pues aquí estamos y lo esperamos este 22 de agosto.
1: Perfecto, Omar, pues ahí estaremos en contacto y el próximo viernes estaremos en la ceremonia de pesaje para platicar con Eduardo Camarena.
0: Sí, muchas gracias y seguimos en contacto. Gracias por el espacio.
1: Muchas gracias, Omar. Vamos a hacer la pausa y regresamos con más aquí en los deportes de la XEBA.
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0: 4:31, pues vamos a continuar con el béisbol. Hay información importante para compartirles. Recuerde, estamos a través de nuestra línea 99-31-00-12-14. Rosalino, tenemos mensajes.
1: Bueno, fíjate que le mandamos un saludo muy cordial para Fernando Olán. Él nos da su punto de vista y él dice: hola, buenas tardes. Los felicito a todos por su programa. Y yo he sido más olmecas en las malas que en las buenas. Yo estuve cuando ganaron el campeonato allá en 1993, es lo que me dice Fernando Olán. Y bueno, dice por aquí, los apoyaré más de mi casa, ya que estoy mal de mis piecitos, pero seguiré siendo olmeca. Saludos y bendiciones. Muchas gracias para Fernando Olán. Pues está algo, está delicado, ¿no? Bueno, no delicado de salud, sino está enfermo. Está enfermo que no,
2: no,
1: puede...
2: no va a poder asistir al escenario.
0: Pero sí, bueno, para eso está la transmisión. Que va a llevarse a cabo a partir de las 7:30 por 91.7, llevando todos los pormenores de estos playoffs. Y bueno, la verdad es que emocionante en el centenario o en su casa.
2: Y mucha gente lo está siguiendo desde su casa porque sí, no entra todo Tabasco en el centenario.
1: Sí, no, definitivamente. Dice don Rosalino Ramírez: ¿qué pasó con Jason Atondo? El shortstop, él es un buen jugador, claro. El que, a ver, es que se me activa una aplicación por aquí. A ver, vamos a comentarlo. Es un buen jugador, claro. Él, en esa posición lo han de ser bien. Atentamente, Carlos Sánchez, de Raudales, Malpaso, seguidor de los Olmecas de Tabasco, cuando fueron plataneros. Dice: saludos para ustedes de la XCB. Atentamente, Carlos Sánchez, de Raudales, Malpaso. Pues un saludo para Carlitos, hasta Malpaso, a Raudales. Muy bonito ese lugar, ¿eh? Muy bonito. Por aquí tenemos más mensaje. Y dice: buenas tardes, quiero ir al box. ¿Quiere el box?
2: Bueno, ¿sí? ¿Su nombre completo?
1: A ver, que nos envíe su nombre completo.
2: Que nos envíe su nombre completo para ya anunciarlo como ganador justamente.
0: Se va a poner bueno, se va a poner bueno. Así que aprovechen, son 5 boletos gratis que tenemos. Únicamente mande su nombre completo y que nos diga: quiero ir al box, y ya, así de fácil.
1: Sí, el que nos manda aquí dice arroba Alfredo, pero no tenemos realmente...
2: Su nombre completo.
1: Nombre completo para que... Bueno, José Alfredo Irineo Mijangos.
2: Ahí está.
1: Un boleto, vamos a darle José Alfredo Irineo Mijangos. El licenciado Juan Manuel Pedrero también quiere un boleto para el box.
0: José Alfredo Mijangos.
1: Irineo Mijangos. Bueno, pues ya tiene su boleto. Dice: hola, buenas tardes, saludos en el estudio, saludos para Meche que nos visita. Bueno, saludos para Meche de parte del Chino Green, que se reporta. Gracias, Chino. Y saludos en el estudio, saluda para Meche que nos visita. Bueno, ahí está de visita. Son de los mensajes que nos están llegando en este momento. Y bueno, por acá tenemos de Carlito Sánchez. Seguimos pues recibiendo todos los mensajes, ¿no?, que nos están llegando en este momento. También para Juan Peralta de allá de Pichucalco. No, perdón. Y tenemos también, dice Moni, buenas tardes, señorita Mónica. Lino hará un cordial saludo para todos ustedes. ¿Cómo quedó la situación de Atondo? Hay muchas versiones. Comente algo. Soy Francisco, los escucho en Parrilla. Saludos. Bueno, lo de Jason Atondo, pues simple y sencillamente
0: todavía
1: no hay nada claro.
0: Es una incógnita.
1: No hay nada claro qué ha pasado. Y pues simple y sencillamente lo que hemos comentado, que hubo una inconformidad de peloteros y de Luis Carlos Rivera,
2: y
1: ¿no?,
2: cuerpo técnico,
1: por una supuesta imposición de que no querían
2: que formara parte, ¿no?, de la novena Jason Atondo. ¿Sí? Esa es la información, ¿no?, el que se dio a conocer en su momento por parte de la periodista Blanca Cisneros, que fue la primera, ¿no?, en sacar esta información. Desde ahí no hemos visto a Atondo formar parte del cuadro, no lo hemos visto en el campo corto. Ha ocupado su lugar Ángelo Castellano, y después de la elección de Domingo Leiva, Castellano se movió a la segunda almohadilla, y el que ocupó el lugar del shortstop fue Carlos Arellano.
1: Carlos Arellano. Buenas tardes a todos. Disculpen, ¿qué va a pasar con Jason Atondo? Soy Raúl Robles. Saludos, Raúl. Bueno, definitivamente no sabemos qué va a pasar.
2: Pues habrá que esperar a ver cuál es la versión oficial, tanto de él como creo que por parte del equipo, pero sí se ve una situación delicada dentro de la institución de los Olmecas. Esperemos que
0: no afecte.
2: Que no afecte. Por lo pronto, con Bravos no afectó. El equipo terminó ganando los dos juegos, el quinto la reanudación y el sexto lo ganó con autoridad. Veremos qué pasa en esta semana, a ver si dan alguna versión, por lo menos a Tondo como capitán de los Olmecas, a ver si él da, pues, a lo mejor más claridad, sobre todo para la afición que está preguntando qué pasa dentro de los Olmecas.
1: Bueno, por aquí tenemos, me parece, bueno, Juan Rodríguez, que ya también nos comentó y dice, hay que mantener la actitud y arriba los Olmecas de Tabasco, nos dice por aquí Juan Rodríguez. Y bueno, muchas llamadas que estamos teniendo. Recuerda que hoy inicia la serie de zona en la norte y mañana la zona sur, así que esté pendiente. Hoy no habrá transmisión de XBA. XBA transmitirá nada más partido
2: de Olmecas
1: contra Guerreros de Oaxaca, así que hoy no hay partido, pero bueno, mañana en punto de las 7:30 de la noche el primer juego de la serie. Ya habíamos comentado, ¿no?, los abridores para el día de mañana estará nada menos por parte de Oaxaca, Luis Fernando Miranda contra Austin Barner, y para el segundo juego, Radamel Liz contra Ronnie Williams. No sé si Radamel Liz y Ronnie Williams hicieron dupla ya con Leones de Yucatán.
2: Me parece que Yucatán seguramente Yucatán, deberán haber coincidido durante unos momentos, o si no, a lo mejor Ronnie llegó para suplir justamente la baja de Radamel Liz.
1: Radamel Liz, que se fue con
2: Oaxaca,
1: justamente. Con Oaxaca, exactamente. Bueno, por aquí tenemos, a ver, vamos a checar este mensaje que nos está llegando aquí. Buenas tardes a todos, disculpen, bueno, ya aquí ya esto lo mencionamos, pero voy a tener que eliminar algunos para poder darle lectura porque se pierden por ahí algunos mensajes. Pero bueno, ya todo está listo, definido, mañana entonces, ¿y ya no hay boletos, Mónica?
0: Pues había, mira, hasta las 11 de la mañana que yo entré para poder comprar boletos, eran muy poquitos los espacios y pues bueno, incluso con esos poquitos fue complicado. Seleccionaba la cantidad de boletos que quería y me decía que no se podía porque estaban en proceso de compra. Entonces, ahorita lo checamos y les comentamos a nuestros radioescucha cómo va por ahí el acceso.
1: Si bueno, Raúl Robles dice, quiero ir al box. Raúl Robles.
2: Raúl Robles, otro que se lleva su boleto para Guerreros del Edén este sábado 22 de agosto en punto de las 18 horas desde el Centro Recreativo de Atasta.
1: Va a estar muy bien, va a estar
2: bastante buen espectáculo. La verdad, Omar Ross, yo creo que se le reconoce la labor que ha hecho él para el box tabasqueño. Creo que ha sido uno de los principales promotores del deporte.
1: No, y además, realmente apoyando, impulsando
2: al a jóvenes, joven. A muchos jóvenes, y sin duda alguna, es una labor bastante positiva la que está haciendo Omar Ross.
1: Bueno, vamos a seguir recibiendo sus mensajes. Vamos a tocar el tema de Chivas, Julia, vamos a tocar el tema de Chivas porque hay información muy interesante.

0: 4:39 PM. Rosalino Arad, vámonos con tus Chivas de Guadalajara, que creo que es de los tres equipos que tenemos aquí, que nosotros somos pues, aficionados. Creo que tus Chivas es el único que ha ido respondiendo en esta, en estas cuatro jornadas que van. Sí, de la Liga MX.
1: Va bien, va bien. Pero fíjate que el tema ahora es el de Armando La Hormiga González. Estuvo cuánto tiempo, como unos minutos nada más en el Mundial, ¿no?
2: Sí, estuvo, la verdad, muy poca actividad. Me parece que contra Sudáfrica tuvo momentos y de ahí poco más.
1: Y ahora pues el equipo Olympiacos de Grecia ya ofrece $6 millones, pero las Chivas no quieren 6 millones.
2: Quieren 12.
1: Un poquito más. Pero parece 12. Que ya están...
2: Parece que están bajando un poco esa vara, y es que es muy complicado que un mexicano se vaya por siquiera más de 10 millones. Por ahí Chivas puede ceder y Olympiacos también puede ofrecer un poquito más. Creo que una cifra ideal, por así decirlo, después de ver los 6 millones que fue la primera oferta, creo que 8 millones puede ser un buen número para ambos equipos.
1: Y bueno, en el caso de Tigres, el equipo de Mónica, pues parece ser que Guillermo Barros Esqueloto, el argentino, dijo, descartó la llegada a Tigres como técnico. Él dice, prefiero estar en el Vélez Sarsfield de Argentina, no voy a ir. Y ahora el que sigue latente en la mira de Tigres es Quique Setién, el que fue entrenador del Barcelona, del Villarreal y del Betis, ¿no?
2: Sí, tuvo varios equipos. Quique Setién, lo mencionamos ya el otro día, parece ser la opción quizá más atractiva en cuestión de renombre, aunque pues no conoce la Liga MX. Creo que eso puede ser un poco la duda, creo que tiene la directiva de Tigres, pero sí, sin duda sería una contratación muy, muy interesante por parte de Tigres. Y lo que repetimos con Mónica ayer también, que llegue ya, el que sea, pero que llegue ya, porque Tigres necesita sí o sí a su timonel.
1: Sí, Mónica está como pensativa, ¿a quién van a llevar? Porque ya necesita levantar el equipo de Tigres.
0: No, necesita levantar, necesita de verdad darse una refrescada el equipo de Tigres. Creo que ya quedó bastante pues atrás. Es un gran plantel, es un gran equipo, pero definitivamente hay que renovar. Hay que renovar en todos los ámbitos: directiva, cuerpo técnico, jugadores. Sigo, yo creo que, pues bueno, el que lleguen nuevos jugadores y les impriman un poquito de frescura, ayuda al equipo, va a ayudar al equipo Tigres a, pues, a renacer de lo que realmente es un gran plantel, Rosario.
1: Oye, ya que hablamos de Tigres, pues la League Cup ya dio a conocer el castigo para Nahuel Guzmán por haber empujado a un árbitro en el partido contra Vancouver Whitecap. Y le dieron 3 partidos de suspensión.
0: Yo creo que está pesado, ¿no? ¿Eh? Digo, yo también vi la repetición nada más y digo, no es porque sea parte de mi equipo. Pero creo que sí fue como que un empujón, pues que no era...
1: No fue intencional.
0: No fue intencional, no era en modo de agredir. Yo creo que fue parte del movimiento, del juego, de la opción. Digo, yo creo que ni cuenta se dio que era el árbitro.
2: Sí, yo fue lo que platicaba, pues,
0: así momento, parece.
2: Que a lo mejor como de reojo no lo vio, pero bueno, 3 juegos de suspensión, pues no sé si exagerado, pero creo que a final de cuentas no fue un pleito con otro jugador, fue un empujón a la autoridad del campo, que es el árbitro. Entonces creo que, pues por ahí no lo veo tan exagerado. Creo que pudo haber sido menos, a lo mejor 2, pero tampoco veo muy descabellado 3 de suspensión.
1: Y Diego Lainez se va 1, ¿no? También.
2: Diego Lainez 1, él por su roja normal.
1: Tarjeta roja.
2: Roja normal.
1: Bueno, ayer se cerró la jornada número 4 del balompié mexicano. 2 partidos que se llevaron a cabo ayer, Mónica. ¿Quiénes fueron los resultados? ¿Cómo quedaron el partido de Puebla contra Pachuca?
0: Mira, ¿cómo quedó estos encuentros de este lunes? Necaxa pierde 2-1 con León. Y bueno, Pachuca pierde igual 2-1 con el equipo de Puebla. Y con esto se cerró, pues, la fecha o la jornada número 4.
1: La número 4 ya se cerró. Y fíjate que el Puebla parecía que iba, pues, a perder.
2: Parecía que iba por otra derrota. Ajá, sobre todo porque iba a casa de Pachuca. Pero
1: de último minuto metió Puebla el gol.
2: De último momento y de último minuto, y tampoco él fue el que empezó ganando el compromiso. De hecho, ya se había dejado empatar. Comenzó el partido 2-0 para Puebla. Luego Pachuca logró empatar con doblete de Salomón Rondón. Pero al final, después del 90, Puebla consiguió el triunfo 3-2 como visitante.
1: Así es. Bueno, pues ya la jornada se va a jugar. ¿Para cuándo se va a jugar? Para...
0: para este sábado. Pero ¿qué les parece si antes de continuar con la Liga MX, Rosalino, nos vamos a la pausa rapidísimo, que es la última, y regresamos?
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0: 4:48. Rosalina, oye, ya nos queda solo un boleto para los que quieren ir al box. Y pues bueno, rapidísimo les doy los nombres: José Alfredo Irineo Mijangos, Juan Manuel Pedrero, Raúl Robles y Francisco Estrella Álvarez son los cuatro que nos han marcado para sus boletos. Recordarles, cuando termine el programa, en la caseta de vigilancia pueden pasar a recogerlos con su identificación. Una INE, no es necesario que traigan copia. La original se la muestran al guardia y él les entregará su boleto. Queda solo uno, así que apúrense y manden su mensaje.
1: Pues ahí, saludo para Manuel Francisco Estrella Álvarez, que ya se ganó su boleto para ir a la función de box. Va a estar bueno. Ya nos decía por ahí Omar Ross que la ceremonia de pesaje va a ser aquí muy cerquita, ¿no? Por el 37 Batallón de Infantería, Avenida 27. Ahí hay un local que ya se lo vamos a dar a conocer. Y ahí van a estar todos los boxeadores. Todos los boxeadores van a estar, porque vienen de otros estados de la República Mexicana, van a estar. Y el escenario me parece sensacional ahí en el recreativo de Atasta, en el parque, en el campo de softball. Ahí van a montar un escenario que todo mundo podrá apreciar esta bonita función de box. Ahí estaremos disfrutando este evento. Bueno, la jornada femenil fecha 3 terminó el día de ayer. León pierde 1-0 ante Querétaro en la Liga Femenil. Toluca y Atlas empataron a 1. Y el Santo Laguna 4-1 cae ante los Rayados del Monterrey, o las Rayadas del Monterrey, dentro de la Liga Femenil. Oye, por ahí leí alguna información de que la NFL está buscando que haya una franquicia fuera de Estados Unidos y que podría ser México.
2: Bueno, existe, no la posibilidad, pero quizá existe, ¿no? La intención. Esa es la palabra, la intención por parte de la NFL. ¿Por qué? Porque de entrada, este ya es el año o la temporada que más partidos fuera de Estados Unidos va a tener, contando el que se va a jugar aquí en México, al regreso después de 3 años por la pausa de la modificación o la renovación del estadio Banorte. Esta temporada regresan, y bueno, inclusive ya el comisionado Roger Goodell, el comisionado del NFL, mencionó que ya no creen estar muy lejos de que surja la primera franquicia fuera de territorio estadounidense. Y ahí obviamente surge el nombre de México como una posibilidad. ¿Por qué? Por la cercanía. Por ahí Canadá también se puede sumar, pero son estos dos, sobre todo por la cercanía que están a los Estados Unidos. También se llegó a mencionar de que Francia, Alemania o Inglaterra, que eran los otros 3 países de Europa que reciben partidos justamente de NFL, sobre todo Inglaterra, que ya lleva muchos años recibiendo un juego de, por lo menos, de NFL. Pero sí, ya inclusive el comisionado lo mencionó, de que una expansión internacional pues no pinta muy lejos.
1: Y bueno, este fin de semana también habrá actividad, estará el Gran Premio de los Países Bajos, donde el Checo Pérez tendrá un verdadero desafío ahí en los Países Bajos. Y bueno, pues esperemos que el Checo Pérez pues ya pueda tener o recomponer el rumbo en esta temporada de Fórmula 1. Hay que mencionar que el Checo Pérez ha tenido buenas actuaciones, pero sus monoplazas como que no,
2: pues es que
1: han respondido.
2: Él
1: ¿no?
2: mismo lo mencionó, él mismo desde antes de que empezara la campaña, él dijo, va a ser inclusive una sorpresa que lleguemos a sumar un solo punto. Hay que recordar que Cadillac es un equipo debutante, es un equipo nuevo. Por más que tiene a Checo Pérez y a Valtteri Bottas como sus pilotos, él no deja de ser el monoplaza, el vehículo, pues la principal razón del por qué un equipo es ganador en la Fórmula 1, y no tienen prácticamente ni el conocimiento, ni la experiencia, el equipo, los mecánicos, ni la fábrica inclusive, para competir siquiera por los puntos, por lo menos en esta primera temporada. La siguiente, claro, donde Checo va a seguir en Cadillac, ya está confirmado, Checo va a seguir el siguiente año. Veremos si ahí sí ya hay un cambio en el futuro de Cadillac.
0: Hay una transición, me imagino.
2: Es lo que se espera, es lo que se espera.
0: Y en este caso, bueno, para nuestros aficionados a la Fórmula 1, que se necesitaría más dinero, más recursos, más mano experimentada.
2: Pues creo que era un año, creo que este es un año en el que se deben acostumbrar a
0: aprender. Año piloto.
2: Un año piloto, sí, justamente ver qué, en qué tienen fuertes, en qué tienen debilidades y qué tratar de mejorar a la siguiente campaña. Y sí, por supuesto, el dinero influye mucho en la Fórmula 1.
0: ¿Sabes qué hace falta, qué inversionista hace falta en el equipo de Cadillac y de Checo?
2: Un árabe.
0: Ellos no le tienen miedo a soltar el dinero, de verdad. sobra mucho allá.
2: Sí, sin duda es algo importante, pero no siempre, inclusive pues lo podemos ver hoy en día, hay equipos de Fórmula 1 que ya llevan años y todavía se mantienen en esos últimos lugares, entonces no es sorpresa que un equipo nuevo pues tenga tantas dificultades.
1: Oiga, información de última hora, dice por aquí que el Milan rechaza primera oferta del Porto por Santi Jiménez. Hay que mencionar que no está en la lista de transferencias Santi Jiménez, pero el Porto dice yo lo quiero, aunque sea préstamo con opción a compra el próximo año.
2: Sí, aquí pues son dos, ¿no? Porque el Milan, Rubén Amorim es el técnico del Milan, no quiere a Santiago Jiménez, ya le comunicó a la directiva que lo busquen sacar del equipo, pero obviamente el principal interesado es el Porto, pero el Porto no está dispuesto a pagar de inmediato, lo que está buscando es un préstamo de un año y una opción a compra, pero lo que busca el Milan es que la opción a compra sea obligatoria al final del año. Obviamente esa es, creo, la única pues donde no se ponen de acuerdo, y por ahí el dinero, porque Milan pedía 25 millones de euros. Veremos cuánto termina siendo el costo.
1: Y este jugador del Manchester City está dispuesto a dar 100 millones de dólares por un jugador, ¿no? que es marroquí.
2: De Marruecos, Boadí, este joven promesa que estalló en la Copa del Mundo, sobre todo en ese compromiso frente a Brasil, ese 2-2. Boadí es una de las grandes promesas del fútbol mundial.
1: Bueno, ¿se acuerda usted de la influencer que habló mal de las jugadoras de Cruz Azul?
0: Ah, ¿cómo olvidarla?
1: Que dijo que se fueran de teibolera porque no servían para jugar. Bueno, pues influencer se queda sin patrocinio tras comentarios a jugadoras de la máquina celeste de Cruz Azul. Es información que está llegando de última hora.
0: ¿Cómo se dice aquí, los mexicanos? El que se lleva se aguanta.
2: Chilar.
0: Así que pues hay que aguantar.
1: Bueno, recuerde que los ganadores de los boletos para el box del próximo sábado pueden pasar a partir de ya de este momento, a partir de las 5 de la tarde, en caseta con su credencial de elector, Mónica.
0: Así es, y repetimos rapidísimo los ganadores: José Alfredo Irineo Mijangos, Juan Manuel Pedrero, Raúl Robles y Francisco Estrella Álvarez son los ganadores. Y pues bueno, ahorita terminando este programa, todavía queda, ¿qué? 5 minutitos más para que envíe su mensaje para el último boleto que nos queda disponible.
1: Bueno, pues ya nos vamos, llegamos a la parte final. Gracias, Mónica.
0: Gracias, Rosalino, gracias, Arad. Y bueno, mañana en punto de las 4 de la tarde a través de 91.7.
1: Muchas gracias, Mónica, gracias, Arad. Ya nos vamos.
2: Ya nos vamos, como siempre, Rosalino, Mónica. Un placer transmitir y compartir la información deportiva más importante del momento.
1: Bueno, muchas gracias, Arad. Gracias a Julia Sosa en la parte técnica, en relevo de Julio Solís. Y a usted, amable, que nos escucha, muchas gracias por hacer de la XCBA su mejor compañía. Mañana de 9:30 a 10 y de 4 a 5 más información deportiva. Que tenga un excelente martes. Muy buenas tardes.
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0: La temperatura actual en la ciudad de Villahermosa es de 34 grados centígrados. Muy buenas tardes, soy Mónica Villegas y este es un corte informativo.
10: Local.
14: Local.
0: La inseguridad en Tabasco continúa en los mismos niveles. Esto pese a que el gobierno asegure que hay una reducción en los índices delictivos. Así lo sostuvo el asesor jurídico del Comité de Derechos Humanos de Tabasco, Efraín Rodríguez León.
10: Nacional.
14: Nacional.
0: Epigmenio Mendieta, abogado de Fernando Farías Laguna, aseguró que Andy López Beltrán, hijo del expresidente Andrés Manuel López Obrador, aparece mencionado en la carpeta de investigación por el caso de huachicol fiscal.
10: Internacional.
14: Internacional.
0: Miami alcanzó este martes el récord de la mayor temperatura en su historia de 100 grados Fahrenheit, alrededor de los 37.8 centígrados, en medio de la ola de calor que está azotando al sur de Estados Unidos.
10: Espectáculos.
0: Gorillaz, la reconocida banda británica fundada por Damon Albarn y el artista James Hewitt, anunció este martes su primera parada en México para presentar The Monum Tour, esto en Guadalajara, una ciudad en la que nunca antes habían ofrecido un concierto.
10: Deportes.
0: El internacional alemán Jamal Musiala volvió a sufrir, pues bueno, un desvanecimiento en un amistoso del Bayern contra el Heiden, esto 3 días después de que ocurriese lo mismo en un partido de la liga. 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
1: Seis de la tarde con un minuto, 31 grados centígrados. Esta es la tercera emisión de noticias. Comenzamos.
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1: Proceso contra Hernán N. es apegado a derecho, es lo que afirma el presidente del Tribunal Superior de Justicia. Concluye ese TAP, atención por inconformidad en asignaciones de preparatoria. Van a vigilar la CDH, que la regulación de los celulares en las escuelas, que no vulnere los derechos. Amanece la Laguna de las Ilusiones con cientos de peces muertos. Habitantes de la zona de la isla exigen a la CEGOP pues reinstalar la mesa de trabajo para atender demandas añejas. Actualizarán las rutas turísticas de Tabasco, es lo que adelanta Turismo. Aperturas comerciales generaron más de 600 nuevos empleos, es lo que dice la FOTOP. Asigna el CECITE Tabasco 76 plazas temporales, esto del proceso de admisión 2026-2027. Las jornadas de territorio estarán esta semana en Cárdenas, Comalcalco y Huimanguillo. Cifra de reducción de delitos en Tabasco contrastan con la realidad. Pronostican lluvias fuertes con puntuales a muy fuertes para Tabasco este martes.